0: Ay, cómo ha avanzado la tecnología hasta este punto,
1: ¿eh? Sí. De hecho, a mí me recuerda mucho a un episodio de Black Mirror que se llama Vuelvo enseguida, que trata de una mujer que se queda viuda por un accidente de coche y entonces pide hacer a su marido ya fallecido por robot. Y entonces le llega una caja donde es su marido y se comporta como su marido.
0: Es un robot, claro.
1: Claro, es un robot. Esto no llega tanto porque en realidad es una inteligencia artificial, pues imaginemos.
0: Bueno, déjate, que esto es lo primero.
1: Claro, es el primer paso.
0: Las películas al final, sí. Cuando las veíamos algunas cosas en las películas, hace añísimos, digo... madre mía, esto es ciencia ficción. Bueno, pues algunas de esas cosas son reales, hombre. No hasta el punto en el de que, ¿cómo se llama la peli mítica? De Regreso al Futuro.
1: Sí,
0: porque
1: sí, sí.
0: Entonces tendríamos que estar ya volando en patinetes y todas estas cosas que, bueno, pues todavía no estamos ahí. A ver, ¿de qué se trata? Ojito, porque no es que en ChatGPT de repente podamos hacer esto. No va por ahí. De momento es una prueba que ha hecho un laboratorio que, bueno, un laboratorio, de inteligencia artificial, han hecho réplicas, son réplicas digitales de familiares fallecidos. Han participado varias personas entre 22 y 50 años y lo que hicieron es una reencarnación, así llamaban, ¿no?, a esta última fase del proyecto, en el cual el sistema de IA se expresaba en primera persona como si fuera ese familiar. Entiendo que le meterían también audios que habría dejado. Entonces, ¿qué pasaba? Que, a ver, había un pero. En general, todos los 16 participantes quedaron muy satisfechos y dijeron que repetirían. Solo pusieron dos peros, ¿vale? Y es que cuando... claro, hay expresiones propias, ¿no?
1: Que es muy,
0: el
1: tono, muy difícil
0: la cadencia...
1: ¿no? O el momento en el que las uses.
0: Entonces, cuando la IA utilizaba casi como una palabra que no pegaba con tu familiar o algún apelativo así como que a mí no me llamaba así, cocinas, ¿no? Pues son matices, pero pues que les rompía la ilusión, decían. Y sin embargo, todos dijeron que volverían a repetir. ¿Qué ocurre? Que esto ha hecho saltar las alarmas y pone un poquito la tesitura en preguntarnos lo siguiente. ¿Estas herramientas de IA pueden dar paz en un proceso de duelo por la pérdida de un ser querido o todo lo contrario, crean confusión y dependencia emocional? ¿Os atreveríais a probarlo? ¿Os gustaría? ¿Cómo os posicionáis frente a este nuevo avance de la IA? 608-920-0792 y en las redes sociales. Ya sabéis que esperamos todas vuestras respuestas y arrancamos con nuestros opinantes.
2: Los opinantes.

0: Voy a saludar en primer lugar a Pachi Poncela. ¿Qué tal?
1: Hola, muy bien.
0: ¿Cómo estás? Bueno, que es que se te oye genial. ¿Cómo estás?
1: Pues muy bien. Felizmente vivo, la verdad es que sí. Hombre, la inteligencia no es que la tenga muy natural ni artificial, no la tengo ya. Y he de decir que me quedo de vacaciones hoy, con lo cual...
0: ¡Ay, igual
1: todo,
0: que yo!
1: Todo se junta.
2: ¡Qué afortunados sois!
0: Bueno, escucha, yo ayer ya tuve que pirar porque me quedo de vacaciones con unos retorcijones, con un virus de estos gástricos.
1: Ay, oh.
0: Sí, así como
1: ay,
0: de regalín para la maleta. Mm. Muy bien todo. Pero bueno, hoy estoy mejor, aquí estoy.
2: Sí, sí, tiene buena cara.
0: Toco madera, pues.
1: Y yo estoy bien también. Esto por teléfono no se contagia, ¿verdad? Que vale.
0: Madre mía. Oye, Pachi, mira, recuerdo perfectamente que no me acuerdo del tema, ¿vale? Pero tú nos contaste hace poco aquí que, claro, cuando tú estabas aquí en este programa de radio, creo que era aquí, en la radio es mía, corrígeme si me equivoco, metiste de una sección con tu madre, hablabas con tu madre por teléfono, ¿no?
1: Entonces, bueno, me acompañó durante todos mis años profesional hasta que la pobre se murió. Bueno, hasta que se retiró, porque hubo un momento que se retiró. Fue en la SER y ahí en la RPA. Sí,
0: vale, o sea, ya en la época de la SER también, vale. Uh-huh. Entonces sí que coincidí mucho en que cuando alguien se te va, tener esos audios, ¿no?
1: Sí.
0: Que puedes volver a escuchar a esa persona y además recuerdas aquel momento en el que te mandó ese audio, bueno, en tu caso, en aquel programa de radio, en tal... Pues como que te hacía mucho bien, ¿no? Uh-huh. Vale, claro, esto es un paso mucho más allá, porque sería, imagínate, tú le das a la IA todos esos audios de tu madre y podrías hablar con ella como si estuviera viva.
2: Claro, nuevas conversaciones.
0: Sí, nuevas conversaciones, exacto. Te contestaría como si fuera ella. A mí esto...
1: Ya, pero me estáis contando que quienes lo han probado, precisamente lo que echan de menos es cierta naturalidad, que es lo que yo también echo de menos... Porque, hombre, yo esto no lo he hecho, lo de resucitar muertos todavía no. Pero eso de sí de animar imágenes con personas a las que conoces y tal, y siempre, siempre a la IA, en este momento, o sea, en el año 2026, a día 3 de julio que soy, lo hace, todavía no ha sido capaz de capturar, de capturar, vamos a llamarlo así, lo que es natural de la persona, porque eso es tan, tan propio y
0: sí,
1: tan...
0: Sí. Vale, pero imagínate que lo hiciera, vale, te lo compro, sí, pero de aquí a 2030 lo hace, tú. ¿Te gustaría o no?
1: No. No, porque, ¿sabes por qué? Porque tengo la sensación de que es una especie de continuar y encima echarle tecnología a una cosa que llevamos haciendo desde el principio de la creación, que es negar la muerte. Y
0: exacto.
1: Que en los últimos tiempos, en los últimos siglos, especialmente en el último siglo, ya se está convirtiendo en una... Es negar la realidad en general, pero es negar lo más crudo que tiene la realidad, que es la muerte, que es la enfermedad y que es la muerte, ¿no? Entonces, si yo tengo que quedarme con el sucedáneo, yo por eso prefiero la fe. Sé que no tengo, por otra parte, pero que sí conozco personas que la tienen, ¿no? Y que esperan reencontrarse con la persona querida en otro mundo, en otra dimensión, o a lo mejor que se reencarne y un día estás abriendo una lechuga y encuentras una orugina dentro y hay una conexión cósmica con esa orugina, porque esa orugina y es tu madre. Bueno, cualquier historia de estas. Yo en esa fe sí creo. En la otra me cuesta, la verdad es que me cuesta un poquitín más porque me parece que una no niega, es decir, se ha muerto, pero esperas, tienes la esperanza o la fe de encontrártela en otro sitio, y esto lo que hace es negar la muerte y decir, bueno, sigue viva. Pero eso es un punto de vista muy personal. Yo creo que bien manejado, por también lo que decías tú antes, dice, jo, puede ayudar a muchas personas a superar el duelo. Claro, si esto lo maneja bien...
2: O alargarlo,
0: pues, para psicólogo, mí lo alargan, total.
1: O alargarlo, sí, pero si eso en lugar de manejártelo tú en tu casa, en lugar de consultar al doctor Google o al doctor ChatGPT, lo dejas en manos de un psicólogo, una psicóloga, una persona que sepa a lo mejor, eso sí que es una buena herramienta. Yo ahí ya no digo nada, porque para eso están los científicos. Pero bueno, eso a lo mejor puede funcionar. Yo de mano te digo que no lo quiero. O sea,
0: no, yo también no estoy así, pero bueno.
1: Me entristece que se hayan muerto mis seres queridos, pero es así. No queda otra.
0: Mira, vamos a preguntarle a un hombre que además, oye, viene muy con ese chip informático dentro, porque
2: claro,
0: se dedica a ellos, analista programador. Ojo, muy sensato, porque cuando hemos hablado con él del tema, por ejemplo, pantallas con los niños, no es de los que piensan que hay que ponerles ya un chip en la cuna, ¿no? Más bien todo lo contrario.
2: Claro.
0: Que también es
2: hombre,
0: padre.
2: Normalmente cuando conoces de estos temas sueles ver más los riesgos y los peligros, ¿no?
0: Exacto, eso es lo que él siempre defiende. Le solemos llamar como padre, o sea, por su faceta de padre, ¿no? Por otros temas. Hoy fíjate que al contrario, quizás. Pablo, buenos días.
3: Buenos
0: Pablo
3: días,
0: Roa,
3: buenos
0: que no he dicho tu apellido, perdona, Pablo Roa.
3: No es importante tampoco, no aporta mucho.
0: Bueno, Pablo, ¿tú qué? ¿Hablarías con seres queridos fallecidos de esta forma o no?
3: Yo no creo, porque a ver, yo creo que este tema tampoco es muy informático, yo creo que es más salud mental de un psicólogo o alguien que pueda orientarte con eso, más que algo informático que solucionar. A ver, yo esto, yo que soy muy fan de Harry Potter, me acuerdo de una película, en la parte de la película donde la fábula de los tres hermanos y el hermano del medio tiene una piedra de resurrección y entonces resucita una novia que murió hace muchos años y entonces es ahí como un fantasma y habla con ella y todo, y al final es el recuerdo es, al final se acaba suicidando para reunirse con ella porque ni está viva ni está muerta.
2: Claro, es una sombra de lo que fue.
3: Entonces, claro, yo creo que eso, bien orientado con un psicólogo o algo, puede servir, pero si no, a mí la verdad que me parece una cosa delicada, delicada.
0: Claro. Sí, a mí me parece que tiene muchos riesgos, es decir, fíjate que lo de aliviar el duelo. Yo creo que el mayor riesgo también que alegan aquí los expertos es que puede alargar esa dependencia emocional y, como tú decías, Pachi, al final un duelo no deja de ser enfrentarse a una realidad y es la muerte. Todos nos vamos a morir, no hay que negar.
3: Claro.
0: Y de hecho, si tuviéramos a lo mejor otra relación con la muerte como tienen en otras culturas,
2: sí.
0: El sufrimiento sería menor, que una cosa es la pena y otra el sufrimiento.
1: Yo a lo que voy también, que a lo mejor estoy muy equivocado y tengo una visión de la sociedad que no es la correcta, pero bueno, es la mía, que tendemos a negar de la realidad todo aquello que no nos gusta y tendemos a ocultarlo y tendemos a hacer incluso, bueno, alguna vez lo hemos hablado aquí sobre la educación.

0: de los chavales, que no hay que contarles las cosas, que hay que dejarles que tal. Bueno, yo creo que hay que saber contar las cosas a los chavales, a la gente más joven, básicamente para que no crezcan mutilados, porque es que tienes que desarrollarte también emocionalmente, sentimentalmente, etcétera. Y si tú no cuentas las cosas y no haces que afronten la realidad, entonces estamos todos perdidos. Y esto, a mí me da la impresión de que forma parte de esa huida de la realidad en la que todos nos instalamos. Y yo es que además tengo un problema con esto ya desde aguaje, pero no me digáis por qué, me imagino que soy raro, pero siempre me negué a, ¿cómo decirlo?, a huir de la realidad. A lo mejor eso te hace demasiado consciente de las cosas y sufres más de la cuenta, y no debería sufrir tanto, y a lo mejor muchas veces hay que evadirse, hay que saber evadirse, pero a mí me lleva pasando desde el aguaje, y me gustaría ser, fíjate, un poquitín más evasor en el sentido. En este
1: no
0: sentido,
1: digo estos, ¿no?, de los problemas.
2: Mira, ¿sabéis cómo me explicaron a mí el duelo, que me encantó? Sí. Es como, como si tuviéramos una casa, ¿no?, con varias habitaciones. Entonces, tan malo es, ante, por ejemplo, una pérdida, ¿no?, tan malo es quedarse solo en la habitación de la pena y la tristeza, como quedarte todo el rato en la habitación de aquí no ha pasado nada, que de esa evasión, ¿no?, del duelo. Entonces, a lo mejor se trata de una convivencia en que unos ratos estés en una habitación, otros en otra y otra en el salón, donde la vida sigue pasando con todas sus cosas, ¿me entendéis, no?
0: Sí, totalmente.
3: Bueno, al final esto es una manera de no afrontar la pérdida, y además a mí me parece peligroso, ¿no? Porque la voz es una cosa como muy personal. No es lo mismo que volver a ver unas fotos o recrear incluso unas fotos nuevas con inteligencia artificial. El que puedan replicar la voz de una persona que ya no vive, aparte me parece un riesgo,
2: incluso,
3: ¿no?,
2: hablar como si estuviera viva. Exacto, o sea, imagínate tú, Pachi, preguntándole, mamá, ¿qué harías tú en este problema que tengo?
0: Yo lo único, fíjate, que sí haría, pero eso me da la impresión de que todavía la inteligencia artificial no sabe, es recuperar el arroz con leche de mi madre. Porque yo muchas veces lo pensé, dije...
2: Eso sí lo haría yo también.
0: Sí, y lo pensé y lo expresé, dije, jo, cuando tu madre deja de cocinar, digo tu madre porque habitualmente, por lo menos en mi generación, era la que cocinaba, cuando dejas de comer los croquetes de tu madre, el pote de tu madre, el arroz con leche de tu madre, es aunque ella siga viva, pero ya no puede cocinar por la razón que sea, es como que perdiste una parte de tu vida, es algo que nunca mal se va a repetir. No es que esa persona se haya muerto, sino que algo dentro de ti se ha muerto. Yo, si la IA es capaz de recuperar eso, que no vas a ser capaz, eso ya te lo digo yo, ni así, ni en 2050.
2: No.
3: Hombre, pero tendrás la recetina siquiera.
2: Ya, pero no es lo mismo, Estela.
0: Pero no hay la recetina. Aparte, mi madre nunca decía recetes. Mi madre no decía recetes. Me decía un poquitín de esto, un poquitín de esto, lo que pida. ¿Cómo que lo que pida? Mamá, ¿qué pide? Si no pide nada.
2: ¿Qué pide? Claro. Ay, me encanta la gente que cocina así, ¿no? Ojo de... poquitín aquí o tal, te lo va pidiendo. Madre mía, sí, esa es la verdadera cocina. Pachi, gracias de verdad por arrancar la mañana con nosotros. Gracias. Y disfruta mucho de tus vacaciones, tanto o más que yo.
0: Buenas vacaciones, sin espacio. Adiós, querido.
2: Un besazo, Pachi. Pablo, no sé si tú recuperarías también alguna recetina, en este caso, como decía Pachi.
4: Bueno, alguna cosa de esas sí, pero yo creo que muchas veces, que con el paso del tiempo sobre todo, empiezas a recordarlo de otra manera, que si luego te pusiesen en el mismo plato no te iba a gustar igual. Yo creo que el paso del tiempo las cosas se van cambiando la memoria, entonces lo guardas con una idea y luego aunque te pusiesen en el mismo plato, yo creo que no iba a ser lo mismo. Aunque fuese el mismo plato, movido en
2: no
4: el tiempo...
2: No, porque ¿sabes lo que le falta? Al final, el contexto. ¿Sabes lo que te digo? Como el cariño...
3: El momento
2: que...
3: vital también.
2: Sí, tienes razón. Tienes razón. Pablo, gracias también por abrir la mañana. ¿Cuándo te coges vacaciones?
4: Todavía ni lo sé.
2: Ah, madre mía. Madre mía.
4: Toda marcha.
2: Pues te acompaño en el sentimiento.
4: Nada. Horario verano, ya con eso me conformo.
2: Ah,
4: de momento.
2: Entonces se hace bien. Un besazo. Sí.
4: Un beso.
2: Enseguida, por cierto, vamos a testar el tiempo con nuestros hombres y mujeres del tiempo repartidos por toda Asturias. Yo ya lo digo, tengo calor y estamos a viernes. Lo que nos queda, que suben las temperaturas. Vale.

0: Estamos escuchando a la grandísima Alicia Villanueva, que será hoy quien esté aquí con nosotras, protagonizando los acústicos de la Radio Es Mía. Va a cantar en directo, vamos a charlar con ella y además viene muy bien acompañada. Luis Pola, que va a traer la gaita y el piano, vendrá con Alicia Villanueva. Va a ser un fin de semana, de viernes.
1: No, así da gusto, bien acompañadas.
0: Precioso. Oye, vamos a testar el tiempo, vamos a arrancar. ¿Por dónde quieres arrancar? Siempre solemos pillarle en la playa.
1: Claro, es que yo tiro más por Gozón, ¿eh?
0: Venga, claro, venga. Podemos irnos a la playa en Gozón. Suele estar en la playa del Arañón. A ver dónde le pillamos hoy, Gonzalo García. Gonzalo, el del Trasgo, que es como le conocen. Gonzalo, ¿qué tal?
2: Buenos días, muy bien. Encantado de estar en contacto con vosotros.
0: Te ríes porque casi... Bueno, no. ¿Dónde estás? A ver, dilo tú.
2: En una playa que se llama El Arañón.
1: Ah, una maravilla de playa.
0: Claro, digo, es que le solemos pillar ahí siempre. ¿Te has bañado hoy, Gonzalo, ya?
2: No, todavía no. Estoy paseando a la mascota de nuestra hija mayor, que como está de vacaciones, pues...
1: Ya sabes, le toca a los abuelos, claro.
2: Hay que arrimar el hombro. pero me bañaré enseguida. Está la marea baja. Bueno, esta playa, no sé si la conocéis, es de mucha piedra, pero bueno, tiene su encanto. Este año hay una afluencia de gente impresionante, porque como los perros están prohibidos donde los arenales, aquí...
0: Ah, claro, aquí, ahí no está prohibido, ¿no?
2: Aquí no está prohibido y la gente se pasa... O sea, eso de llevarlo de la correa o tenerlo del ramal, no se lleva. La educación queda
1: ¿Los tienen sueltos?
2: Los sueltos, totalmente sueltos.
0: ¿Y la normativa exige llevarlos
2: sí, pero
0: con la correa?
2: Esto, esta playa te encuentras, según a los dos extremos de la playa, dos carteles que dicen zona no recomendada para el baño. Que eso, ya sabes, puede ser un arma de dos filos. Y una manera de no tener socorristas, de no tener botiquín, entonces lo dejan al albedrío. Tú decides, no hay ningún peligro. Y ya te digo, como este año están metiendo mucha mano en Salinas y en San Juan por lo de los perros, pues entonces la gente descubrió el Arañón y ahí vienen para el Arañón. Pero ya te digo, no se lleva lo del ramal, no se lleva. Con lo cual el perro queda suelto por donde sea, caga por donde sea, mea por donde sea y molesta a quien molesta. Pero bueno, tiene que haber de todo en la viña del Señor, dijo un cura.
0: Totalmente. Oye, vamos a testar el tiempo contigo. ¿Cómo está ahora y qué se espera para hoy allí, Gonzalo, en Gozón?
2: Bueno, pues ahora mismo está marea baja. Pues supongo que a partir de las dos así empieza a subir el día impresionante. Va a hacer un calor de eso.
1: Pero ahora ya hace calor.
0: Pero impresionante, claro, para bien o para mal, porque yo cuando decimos impresionante, para mí es un día de los de antes de sol, de los de ahora no lo quiero,
1: de
0: 20
1: y pico grados.
0: Exacto, de 20 y pocos grados, para ser exactos.
2: No sé los grados porque no tengo valoración de eso, pero va a ser de restallo. El cielo se ve bastante claro. Hay alguna nube, pero va a ser un día precioso, muy bueno. Recomiendo que vengan hasta aquí.
1: ¿Con el perro o sin el perro?
2: Bueno, con el perro, pero del ramal.
1: Venga.
2: El perro y del ramal. Y pendiente si caga o mea, para bueno...
0: Eso es importantísimo. Educación, por favor, civismo, y así no molestamos a nadie, ¿no?
2: Que se vea por todos lados.
0: Bueno, Gonzalo, gracias y bienvenido a la Radio Es Mía veraniega, que te llamaremos más veces para testar el tiempo.
2: Muchas gracias. Os atenderé siempre que me sea posible.
0: Gracias, Gonzalo.
2: Que tengáis un buen día.
0: Nos vamos a ir ahora a Caso, ¿vale? Porque allí está Marigel Álvarez, impulsora, por cierto, que la última vez no lo recordaba, impulsora, fue aquí en

0: Pero un 7 de inglés.
1: Sí.
0: ¿Y qué hace? Él está aquí en el hotel. Cuando ve a alguien, un grupo de gente, que pasan por aquí y que van a hacer una ruta de... pero corriendo con ellos. Va con ellos y corre delante de ellos y les indica el camino.
1: Ay, qué bueno,
0: si
1: por
0: no
1: favor.
0: La quieren, da la vuelta. Y
1: ya
0: si
1: tienes
0: no,
1: que meter la nómina,
2: qué sociable, ¿no? Qué
0: sí,
2: bien.
0: Sí, ya le conoce todo el mundo.
2: Me encanta cuando sale un perrín así que te acompaña un rato.
1: Es el Botones del hotel.
2: Sí. Tal cual. Oye, Marigel, que nos vamos a despedir, pero ¿qué se espera para el día de hoy? ¿Se va a mantener así la temperatura en caso o se espera más calor?
0: Bueno, están diciendo de mucho calor. Bueno, yo no lo veo de mucho calor. Yo veo hoy precisamente es un día de verano, de estos abiertos de sol, guapísimos.
2: Ya, como decías, como los de antes, ¿no? De estos que prestan.
0: Eso. No lo veo yo que vaya a estar el día peor, no.
2: Me alegra. Oye, pues un besín y a disfrutarlo en caso también.
0: Gracias. Igualmente, un beso y un abrazo.
2: Buen día,
0: Buen
2: Marigel.
0: Buen fin de semana. Adiós.
2: 11:36. Vamos a inaugurar el verano con otra sección preciosa, porque como nos gusta un cuento, siempre os proponemos que leáis un libro, que ese libro pues puede ser, yo qué sé, un ensayo, una novela o un cuento. Tendemos a pensar que los cuentos son solo para los niños. No, hay cuentos para todos los públicos, para niños grandes, que yo a veces soy una niña grande, para adultos, adultas. Hoy vamos a leeros un cuento aquí, en la radio. Mía, ya veréis.

0: 20 minutitos nos quedan para disfrutar de un cuento. Luis Míguez no es la primera vez que nos visita, nos propuso ya hace pues unos meses el venir a contar un cuento aquí a la Radio Es Mía. De hecho, yo recuerdo que te pusiste en contacto por email, en aquel momento nos pareció una idea maravillosa, Luis, y aquí estás de nuevo, porque nos gustó tanto aquel primer cuento que dijimos, ¿por qué un cuento pudiendo tener 20? Algo así. Luis, bienvenido.
1: Muchas gracias y bien halladas.
0: Luis, me encanta porque yo decía, ¿cómo te presento? Él me dice, soy aficionado al cuento y un poco cuentista, ¿no? Aquí sí pega decir, eres un cuentista.
1: Sí, lo soy. Y es un honor que me llamen cuentista.
0: Claro, es un honor, porque hasta qué punto eres aficionado al cuento. Tú estás promoviendo mucho, ¿no?, la difusión del cuento a todos los niveles aquí en Asturias.
1: Bueno, pienso que es un género maltratado en España.
2: Absolutamente.
1: Y sin merecerlo. Es un género que a día de hoy, con la vida que llevamos, es ideal para leer un viaje en tren, un trayecto en un autobús, leer un cuento que lo tienes que leer teóricamente de una sentada, 10 minutos.
0: Claro, no, y aparte que decíamos, ¿no?, que tendemos a pensar que el cuento es para los niños y es que no entiende de edades. Bien lo saben también en una librería que decíamos antes, Centenaria, aquí en Oviedo. Alfredo Quirós es librero, propietario de la librería Cervantes. La librería, claro, decía yo, Centenaria. Pues ya sabéis todos, todas quién es. Alfredo, bienvenido.
3: Bien hallado, muchas gracias por la invitación.
0: ¿Cuántas generaciones ya en la librería Cervantes?
3: Ahora yo soy la tercera y mi hija, que está trabajando allá conmigo, la cuarta.
0: La cuarta, claro. Paula Quirós, Estela, que la entrevistamos también.
2: Sí.
0: Una vez,
2: sí,
0: para
2: sí,
0: que nos recomendara un
2: y
0: libro.
2: Y ya la tenemos fichada de opinanda.
0: Está todo en casa. Oye, es verdad que Luis, ¿no?, comentaba, destacaba de la librería Cervantes, ¿no?, algo. Y es que desde hace ya cuántos años tenéis toda una planta dedicada al cuento.
3: Bueno, básicamente tenemos una planta dedicada a narrativa y una sección de cuento.
0: Eso.
3: La verdad que el cuento es muy importante porque es un género, como decía Luis, que está un poco a veces maltratado, pero hay grandes autores que han escrito cuentos maravillosos. Y aparte de que cuando charlas con los autores y tal, te explican lo difícil que a veces que es escribir un cuento, ¿no? Lo difícil que es sintetizar muchas veces el pensamiento en unas pocas líneas, ¿no? Cuando tienes una novela te puedes desarrollar, puedes crear, ¿no?, pero sintetizar en un cuento es realmente difícil.
0: Claro. A ver, ¿qué cuento habéis elegido? Creo que Luis ha hecho la selección. ¿Y tú lo vas a leer o cómo lo vais a leer?
1: Sí, lo leo. Alfredo, yo lo que quiero decir, yo lo dije la otra vez, hay una frase de Eduardo Antonio Parra, cuentista mexicano, que lo define muy bien. Dice, el cuento narra la historia de un asesinato, la novela narra la historia del asesino.
2: Es verdad, sí, no me he traído.
0: Sí, bueno me gusta también la explicación. El cuento de hoy, no sé si va de asesinatos o no, pero el cuento que has elegido, Luis, dice mucho. Dice mucho también por la autora, no solo por el cuento, porque la autora es una de las mujeres que... Tú esto me lo contaste, porque te reconozco, Luis, que yo no la conocía, a Ilma Contreras, ¿no?
1: Sí, dominicana.
0: Dominicana, que al parecer es un referente en hacer literatura... comarcado, ¿no?, acento de género.
1: Es lo que dicen todas sus biografías, que fue la primera mujer en hacer literatura con un marcado acento de género. Bueno, el cuento lo hemos extraído de la antología, una selección, una recopilación de cuentos de mujeres hispanoamericanas y más una española, 20 cuentos de mujeres que estaban relegadas por el canon. La selección la hizo la UNAM, la Universidad Nacional Autónoma de México. Socorro Venegas creo que es la persona que se encargó de hacer la selección, y el libro ha sido editado en España por Páginas de Espuma, y su editor, Juan Casamayor, que es un referente en toda Hispanoamérica sobre todo para el cuento,
0: ¿no? Vindictas, dijiste, ¿no?, que es el volumen que reúne 20 cuentos de 20 autoras, una de ellas Ilma Contreras, ¿es?
1: Ilma Contreras.
0: Contreras. Y se llama La Espera,
1: sí,
0: el cuento, ¿no?
1: Así es el título, nos lo va a leer Alfredo Quirós.
0: Venga, pues si queréis, disfrutamos del cuento y luego seguimos charlando. Lo va a leer Alfredo Quirós, insisto, de la librería Cervantes.
3: Bueno, ya sabéis que Luis escoge además los cuentos.

0: Que seguramente no nos va a dejar indiferente. Entonces, el cuento se llama La Espera, y vamos ahí. Estaba sumergida en el silencio como en un baño de frescura sin límites, un silencio viviente, de pensamiento fecundo que se escucha a sí mismo cuando los demás se han marchado al fondo del primer sueño. Era para Josefina la hora en que le gustaba descubrirse en su relación con el universo, sin interferencias de ninguna clase. La hora en que se reintegraba. Ya se había extinguido el susurro del joven matrimonio vecino y el jadeante e invariable quejido de la mujer. Apenas un momento antes había rechinado la puerta del comisionista que regresaba de sus correrías nocturnas. Sobre el cuerpo de Josefina aleteaba el silencio más refrescante, ahora después del llanto asustado del recién nacido en la planta baja. Casi sonreía de felicidad cuando su fino oído percibió el movimiento de la puerta de su habitación. Alguien se deslizaba sigilosamente en la oscuridad. La rabia le golpeó las venas y tuvo que hacer un esfuerzo sobrehumano para no abrir los ojos y de un salto abofetear aquel rostro, cuyo aliento ya sentía junto a su cama. ¿Duermes, Josefina? Como no contestó, una mano cálida la sacudió por las rodillas. Entonces gruñó: Vete a dormir y déjame tranquila. Pero la mano se alargó en una caricia. Josefina se indignó. ¿Te has quedado a dormir para eso? Se van a dar cuenta. Vete. La otra se tendió en la cama con medio cuerpo sobre Josefina, cuyos músculos se contrajeron defensivamente. Déjame, te digo, Lucía, que me dejes. Baja la voz, te van a oír. No, es verdad, lárgate. Josefina se revolvió en la cama. Todo aquello era nauseabundo. Al sentir los labios carnosos sobre su vientre, tuvo un acceso de ira. Con sus dedos furiosos tirando de los cabellos de Lucía para desprendérsela de encima, dijo amenazadoramente: Si no te largas ahora mismo, grito. ¿Me oyes? Voy a gritar con todas mis fuerzas. No lo harás. Tú temes demasiado el ridículo para armar un escándalo, se burló la otra. Tamaña cara pondrían tus hermanos si te vieran ahora en cueros. Volvió a reír, echándole a la cara su aliento de tabaco. Tenía formas hombrunas, casi corpulentas. Comprendiendo que en semejante forcejeo llevaba las de perder, Josefina se inmovilizó de repente, un nudo en cada fibra. La mujer se sintió aliviada y comenzó a acariciarla ávidamente, a restregarse, a besarla. De pronto se detuvo. ¿Qué te pasa? ¿Estás muerta? Tonta, no sabes lo que te pierdes. ¿O es que... Habla, hay un hombre en todo esto, idiota. En el apartamento de enfrente hicieron luz. El hueco de la ventana se recortó luminoso sobre la pared detrás de la cama. Lucía murmuró ásperamente: Mira lo que has hecho. La vieja María nos ha oído. Esa maldita nunca duerme. Luego, dulcificando la voz, agregó: ¿De verdad no quieres que duerma contigo? Un hombre no es mejor, Josefina, créeme. En el cuadro de luz de pared apareció la sombra de una cabeza. Llena de susto, la joven replicó desfalleciente: Oh, por favor. Sí, tonta, me marcho. Yo tampoco quiero escándalo, pero no tardarás en llamarme. Estoy segura de que me llamarás porque no podrás conciliar el sueño después de que mis manos te han tocado. Esperaré. Ven tú a mi cuarto. Allí no podrá irnos la escofieta esa. Masculló unas cuantas groserías más antes de escabullirse malhumorada fuera de la habitación. Casi al mismo tiempo, la vecina apagó la luz y fue de nuevo el silencio. Pasaron unos minutos. Un gato maulló cerca, repercutiendo su reclamo en la inmovilidad de Josefina. Entonces se dio cuenta de que los latidos del corazón martillaban todo su cuerpo. Se viró boca abajo. Como le resultó insoportable el contacto tibio de la cama, decidió levantarse. Después de correr el pestillo de la puerta que daba a la habitación contigua, se dirigió temblorosa al cuarto de baño. Abrió la ducha en la oscuridad. El agua fría le arrancó un gemido, pero a medida que le penetraba en la sangre, le fue calmando poco a poco el temblor. Chorreante, se acercó al botiquín y encendió la luz. Al cabo de unos segundos de contemplación, sonrió jubilosamente en la turgente juventud de su pecho reflejado en el espejo mientras decía: Te los guardaré puros, amor, aunque solo nos encontremos en un mundo mejor.
1: leído este cuento La espera, de Ilma Contreras. Alfredo Quirós, gracias.

0: Propietario de la librería Cervantes, el cuento lo ha escogido, recuerdo, Luis Míguez, aficionado al cuento y gran promotor de este género en Asturias. Y vamos a saludar a Juan Casamayor, de la editorial Páginas de Espuma, el editor de este volumen, ¿no?, de Vindictas, que recoge, entre otros, este cuento. Buenos días, Juan, ¿qué tal?
1: Hola, muy buenos días. Bueno, pues encantado de escucharos, de hablar del cuento y haber escuchado en boca de Alfredo este maravilloso cuento de la escritora dominicana Ilma Contreras.
0: Hombre, la verdad es que ha sido un lujo, ¿eh? Yo te tengo que dar las gracias, Luis, por proponer, ¿no?, el hacer esta magia hoy aquí en directo en esta radio. Creo que os conocéis, además, ¿no?, tanto Luis como sobre todo Alfredo. Y claro, porque Alfredo Quirós, si tú tienes una sección dedicada, tenéis en Cervantes una sección entera de cuentos, no puede faltar este volumen, ¿no?, Vindictas y muchos otros de la editorial de Páginas de Espuma.
2: Tengo la suerte de conocer a Juan hace ya algún tiempo. Hola, Juan, encantado.
1: Hola.
2: Porque además de un buen editor y, digamos, un buen selector de literatura, también tiene unas ediciones muy bonitas. Yo creo que eso es una cosa que a veces completa el libro, ¿no? No solo el contenido, sino también el continente, ¿no? Que el libro también sea agradable de coger y que te llame mucho. Y eso lo logra bastante bien Juan con sus ediciones.
1: Bueno, sí, en parte, en este ya entrado siglo XXI, el libro tiene que ir arropado, ¿no? No solo de un texto muy bien cuidado, muy bien definido, muy bien hecho el tránsito entre quien escribe y quien edita, para que quien lo lea, lea el mejor texto, sino que hay que vestirlo bien, y hay que dar una edición, como tú dices, exquisita y bella, para que la lectura sea un placer doble, ¿no? El placer del texto y el placer de tener un objeto maravilloso y eterno que es el libro en papel.
0: Claro, oye, os quiero preguntar a los tres, porque antes lo comentabais, ¿no? Sobre todo, Luis, decías que el cuento es un género bastante menospreciado aquí en España en general y, sin embargo, tiene muchísimo más auge en otros países de lengua hispana. ¿Por qué? ¿Por qué se le trata tan injustamente? ¿Por qué creéis?
3: Bueno, hay tres teorías y creo que cohabitan las tres, ¿no? Pueden tener en parte, pero no es el momento ahora. Yo quiero darle las gracias a Juan porque nos ha dado permiso para poder leer este cuento. El cuento está, los derechos de autor están vigentes y nos pusimos en contacto con él y no tardó en decir que sí. Y bueno, pues te lo agradezco mucho, Juan, porque creo que estamos todos en el poner en valor el cuento en España y en Asturias en este caso, y vamos a seguir en verano con más cuentos. Y creo que nos podemos después, más, creo que en agosto va a ser, tenemos otro cuento que nos ha dado permiso para un cuento de Chejo, ¿verdad, Juan?
0: Qué bien.
1: Así es, hombre, siempre es una delicia compartir los textos y la pregunta es muy pertinente, ¿no? O sea, yo creo que el género del cuento, con un pasado literario extraordinario, fértil en las distintas literaturas en español, sobre todo a final del siglo XX, era un género un poco que la empresa, digamos, del mundo editorial, el sector del libro, le había dado la espalda. Pero es verdad que en este primer cuarto del siglo XXI han cambiado muchísimo las cosas, el tejido lector es otro, con la incorporación sobre todo de las lectoras. La bibliodiversidad de editoriales independientes ha permitido una mayor sensibilidad para otros géneros, incluso los grandes grupos se pelean ya por autores que sobre todo destacan por cuento, y hay toda una extensa gama de clubs de lectura, talleres de escritura, cuya materia prima de trabajo es el cuento. Nosotros a la Biblioteca Central de Oviedo llevamos no menos de 3-4 autores cuentistas todos los años para trabajar con sus libros de cuentos, y esto se prodiga bastante en España. Es decir, yo creo que ese maltrato que había histórico del cuento, sobre todo en lo comercial, no en lo literario, ahí está la creatividad de los escritores y escritoras, eso se ha ido quedando poco a poco atrás. Yo no me engaño, la novela es el género rey, pero el cuento ha ganado mucho espacio y eso Alfredo nos lo puede decir.
0: Claro, si hay ese respaldo, ¿no? Hay ese respaldo por parte de los lectores.
2: Sí, a ver, yo creo que en ese sentido ha mejorado. El cuento siempre ha tenido su cabida y después pues tiene un público bastante amplio y bastante fiel. Yo creo que parte de un resurgir que se ha hecho, yo, a ver, entrando aquí un poco en el tema de este del libro electrónico, sí o no, ¿no? Al poder confrontar un poco el libro físico al electrónico, se han empezado a trabajar ediciones más cuidadas, con ilustradores, con ediciones muy bonitas, muy bellas, y se ha trabajado ahí mucho el cuento, ¿no? Creo que se ha utilizado bastante la narrativa breve para poder crear ediciones de no muy caras, como muy bonitas, asequibles en precio para la gente, etcétera, y eso les ha dado un poco más de valor al cuento, lo ha pasado a primer nivel. También es cierto que, claro, para una recopilación de cuentos tienes que tener unos cuantos, ¿no? Y tampoco lo, claro. No, es como un libro, que a lo mejor escribes un libro y tardas un tiempo, ¿no? Porque la gente a lo mejor piensa que en escribir un cuento tardas menos. Y no sé, Juan es editor y es el que más se trabaja con ello, pero el pulir el cuento para que llegue a ese texto breve, que llegue a ser directo y que la gente le llega, porque claro, tienes muy poco tiempo desde el principio hasta el fin para
4: claro,
2: poder...
4: simplemente el construir los personajes tienes que hacerlo de una manera que sea prácticamente invisible, ¿no? Pero que sí que llega al lector.
2: Y tú, por ejemplo, tú coges el cuento, entras en el cuento y entras de lleno, ¿no? No tienes como esa introducción y el posfacio y todo ese tipo de cosas,
0: claro.
2: ¿No? Entonces,
0: pues ahora está más complicado, ¿no?
2: Exacto, entonces
0: viéndolo por ahí.
2: La gente piensa, claro, tú cuando te lees unos 10, 15 cuentos de uno, te das cuenta que estás trabajando pues un par de novelas, ¿no?
0: Yo le quiero dar las gracias también al editor, a Juan Casamayor, por habernos cedido, ¿no? La habernos dado la oportunidad de disfrutar hoy aquí en Asturias para todos nuestros oyentes de este cuento, y gracias por adelantado, que ya Luis nos ha dicho que en agosto leeremos otro de la editorial Páginas de Espuma. Gracias, Juan.
3: Yo quería decir también, si me permitís, que abundando lo que ha dicho Juan, de que se está acabando con ese malditismo del cuento, la radio es mía, ha apostado por el cuento y lo agradecemos desde aquí a los conductores del programa y a la RPA.
0: Claro que sí, gracias también. Juan, volveremos a hablar contigo si nos lo permites.
1: Por supuesto, será un placer volver a charlar sobre el cuento.
0: Sí que me gustaría, los dos minutitos que quedan, aprovechar para profundizar un poquito en este cuento que nos habéis traído, La espera, de Ilma Contreras. Luis, ¿por qué? ¿Por qué arrancar con este cuento? ¿Qué es lo que te magnetiza a ti de esta lectura?
3: Bueno, busco, como ha dicho antes Alfredo, cuentos que no te dejen indiferente, que es lo que busca el cuento. Y bueno, en este cuento quiero hacer una reflexión rápida, y es que a pesar de tener una definición firme, un no firme, no sabemos si las joyas son para un hombre o para una mujer.
0: Ahí se queda.
3: Ahí queda.
0: Ahí se queda.
3: Hay que entenderlo como una ideología, como ambas cosas, y ver las dos posibilidades.
0: Oye, y Alfredo Quirós, ¿qué es lo que más te ha gustado a ti de leer este cuento?
2: A mí me gustan los cuentos siempre que recuerdas y que no se ni son demasiado cortos ni son demasiado largos, ¿no? A veces es como cuando, no sé, vas al cine, ¿no? Y entonces una película es demasiado larga, aunque sea buena, a veces se te hace pesada, ¿no?
4: Sí, claro. Y si es corta,
2: y es corta, te queda hueco. Entonces, en
0: qué
2: este
0: complicado.
2: Cuento me gusta mucho. Y me gusta mucho eso, que te deje un espacio para pensar, para interpretar, que no te lo cuenten todo.
0: Oye, esta autora, por cierto, que es dominicana, Ilma Contreras, que falleció con 92 años. Claro, este cuento, ¿sabemos en qué año se editó? Porque a lo mejor en aquella época fue un escándalo, claro, el cuento.
2: Eso igual lo sabe mejor Juan.
0: Ay, qué pena, porque ya le hemos despedido.
2: Pero
0: claro, no le pregunté.
2: Esta edición fue hace 3 años, 2 años.
0: Ah, bueno, aquí en España, claro,
3: sí,
0: a lo mejor.
3: Sí, pero ya había
0: antes.
3: Fallecido ella, quizá en los años 50 pudo ser escribirlo. Un bombazo.
4: Pues puede ser escándalo.
0: Seguro no, para la época no fue.
2: Época.
0: De hecho, por eso también dirán, es la primera mujer en hacer literatura con un marcado acento de género y tocar temas controvertidos para la época.
3: Pero son deberes que haré y que conseguiremos el dato, ¿eh?
0: Gracias. Luis Míguez, que nos va a acompañar todo el verano, y gracias Alfredo Quirós, de la librería Cervantes. Cuando quieras vuelves a venirte a leer, ¿vale?
2: Cuando querráis.
0: Bueno, qué placer. Qué gustito un cuento para arrancar esta mañana de viernes. Vamos con la información y seguimos aquí en La Radio Es Mía.
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0: 12 y 17 minutos. ¿Cómo me gusta trabajar? ¿Qué? A ver, quieta, que me voy de vacaciones hoy. No,
1: ya,
0: no,
1: yo creo que se nota eso, que te vas de vacaciones.
0: No he cancelado mis vacaciones, no. Bueno, primero me voy a criar y luego ya de vacaciones, claro. Esto ya lo expliqué el otro día, que la conciliación tiene estas
2: bueno,
0: cosas.
2: Bueno, pero eso también son vacaciones, ¿no?
0: No, que yo no las cobro, que son esas 8 semanas no retribuidas nos ha dado el gobierno para criar lo que viene siendo poder conciliar, porque no hay otra manera de hacerlo, pero no son remuneradas. Así que No.
2: No son vacaciones, entonces, ¿no?
0: No, créeme que no son vacaciones. Bueno, aunque se disfrute de la criatura, desde luego que sí. Oye, ahora en serio, que me gusta, sí, lo digo porque venía a trabajar cuando nos cuentan un cuento de como nos lo acaban de contar.
2: Ya, sí, una maravilla.
0: Y saber encima que cerramos hoy este programa con música en directo, yo digo, pero que me pellizque alguien, qué afortunada.
1: Sí, un regalo, bueno, pero nos pagan,
0: sí.
1: Que nos paguen.
0: Bueno, claro, obvio,
1: sí,
0: no te pases. Una cosa es cuando esa semana... Ya... No. Bueno, vamos al tema del día que nos estamos enredando tú y yo, Estela. Que la IA ha creado... Esto, ojo, que no es que ahora mismo esté al alcance de forma extendida. Es una prueba que se está haciendo desde una de las compañías y lo que hicieron fue crear como una reencarnación de un ser fallecido. De un ser fallecido, me refiero a un ser querido.
2: Sí.
0: Fallecido, ¿no? Que te hablase como si estuviera vivo. Yo, ¿qué queréis que os diga? No lo veo en absoluto. Naturalicemos de una santísima vez la muerte, que nos vamos a morir todos.
2: Y hay que pasar el duelo,
0: claro.
2: Y no alargarlo, ¿no?
0: Ya, pero el duelo incluso lo sobrellevar. O sea, lo pasaríamos mejor todas y todos el duelo si la muerte dejara de ser tabú, si dejáramos de negarla y la afrontáramos de otra manera, que en la cultura occidental llevamos años de retraso con esto.
2: Sí, absolutamente.
0: Pero bueno, yo lo veo así, ojo, es mi opinión. Que a lo mejor luego decís vosotros todo lo contrario, que os encantaría hacerlo, yo no me meto, cada uno pasa el duelo como quiera y pueda.
2: A ver, los oyentes están un poco en la línea. Mira, por ejemplo, María Sun nos dice que sí que hablaría 5 minutitos más y bueno, ya si fueran diarios, mejor con sus abuelos. Eso sí, no con inteligencia artificial.
0: Claro.
2: Claro, dice que les echa mucho de menos, que fueron unos abuelos increíbles, que siempre le hicieron sentir que la querían muchísimo, celebraron sus logros y claro, que les echa muchísimo de menos. Y mira, aprovecha también para pedirnos una canción, Pasarín Parleru de Joaquín Pichán, que bueno, luego en un ratito la ponemos y nos cuenta que es que su güelina mamina cantaba esa canción mientras hacía tareas del hogar y ahora la cantamos Samuel, que entiendo que es su hijo, y ella. Nos dice que feliz semana y vecinos. Luego te ponemos esa canción, María Sun.
0: Oye, pues venga, peticiones, ¿qué podéis hacer?
2: Alicia García López está en tu línea. Dice que esa idea que no le seduce nada porque sabe que no es real. Entonces siempre tendría esa cosa ahí. Que claro que le encantaría hablar de verdad con sus padres, aunque fuera solamente una vez. Pero bueno, como esa opción es imposible, lo de la inteligencia artificial no le convence ni le haría ninguna ilusión. También nos desea buen fin de semana. Buen fin de semana también para ti, Alicia.

0: Venga, pues a las 12 y 21 hay más comentarios, luego los vamos a leer, seguiremos abordando este tema. Vamos con un poquito de música, todavía no en directo, pero con una selección fantástica, la que siempre hace aquí Miguel Trevín.
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0: Miguel Revín, buenos días.
1: Buenos días.
0: ¿Cómo está usted?
1: Pues encantado, aquí ando.
0: ¿Dónde? ¿Aquí dónde? ¿En los Oscos o no?
1: En los Oscos, en los Oscos. Acabo de llegar justito, porque venía, vine corriendo de una, estuve viendo una de las rutas de por aquí, la del Forcón de los Ríos.
0: ¿Cómo viéndola? ¿Viéndola para ver en qué estado está o qué?
1: Sí,
0: ¿y
1: sí,
0: cómo
1: porque
0: está?
1: Bueno, guapa, el Forcón de los Ríos es una de las antiguas, más antiguas de aquí, y a mí me parece una de las más auténticas, ¿eh? No es una...
0: ¿De dónde
1: no
0: sale,
1: una...
0: que no la controlo, el Forcón de los Ríos?
1: Esa sale de justo de Santa Eulalia, de Santalla, de la villa. Uh-huh. Es una ruta circular, muy guapa.
0: ¿Ah?
1: Esa te faltó, pero te
0: aseguro
1: esa
0: no la hice.
1: Que es muy guapa, ¿no? Quizá dimos un paseíto cerca, pero porque es larga, ¿eh? Es una ruta de 4 horinas o así. Pero muy guapa, es un paseo muy guapo que pasa por unos sitios increíbles. Y luego lo que tiene es que la mitad de la ruta, que es lo que estuve yo viendo ahora, está bien, se puede andar sin problemas, que este año es tremendo. Aquí, por ejemplo, de ahí sale también otra, que es la del arte, que esa no, nada, es imposible, primero porque, bueno, está un poco liosa, ¿no? Pero segundo porque, mira, todos los años en el medio rural hay alguna plaga.
0: Sí.
1: Yo vi plagas de grillos, vi plagas de topillos, de bueno, y este año, y casi llevamos una rachina, es de sobre todo de lo que llamamos aquí carrachas.
0: ¿Qué son las carrachas?
1: Garrapatas.
0: Ah, me cachis. Claro, además que con el calor va a haber muchas más este año.
1: Es tremendo. Entonces, las rutas que están muy cerradas, que no se limpiaron, como es, por ejemplo, la del arte, esas es tremendo. Intentamos un día de estos empezar aquí enfrente, que es el camino que tenemos enfrente del Tombo, que eso sí lo conoces, y es imposible porque de repente las ves, las ves cómo se tiran a tu pantalón, cómo corren por los pantalones.
0: Pues mira, si las ves mejor, porque el otro día estuvimos hablando aquí con un doctor haciendo un poco de pedagogía del asunto, porque es tremendo, es decir, que puede ser nada o te puede
1: eso
0: complicar la garrapata. Que no te des
1: cuenta que eso es una inyección, es una inyección que estuvo inyectada, es como si con una aguja hubiéramos inyectado en cualquier bicho del medio natural y después te inyecta a ti.
0: Claro.
1: ¿Eh? Entonces te puede pasar o nada o te puede pasar cualquier cosa. Encima ahora ya sabéis que hablan de una que vino de fuera, como casi todo lo que estamos.
0: Que no se trata de alarmar, sino de tomar precauciones.
2: Sí,
0: por ejemplo, cuando vas
2: largo,
0: a una ruta llena de lechos, pantalón largo, repelente.
1: Yo aconsejo, por favor, que pantalón largo siempre. No, aunque haga calor, aunque tengáis calor, utilizar si no los pantalones que se quitan las perneras, la parte de abajo,
0: sí,
1: pero cuando andéis por la ruta, cuando estéis por la ruta, siempre con el pantalón largo y a ser posible con los calcetines por encima. Del
0: sí,
1: pantalón.
0: Eso es importantísimo, lo de los calcetines por encima, porque si no te pueden entrar por debajo.
1: Eso es la manera, y echarse algo, y esa es la manera. Pero además pedir que se abran las rutas. En esta, ya te digo, la del Forcón de los Ríos es especialmente guapa. Luego, ya te digo que la mitad está porque pasa por pueblos. Hay un pueblo que estuve, que el próximo día igual lo hago desde allí, porque es Caradusi, un pueblo guapísimo, que además hay unos amigos que son abelleiros, es gracias a gente de esa que vive por esa zona y que limpian también los caminos. Y entonces esa, el Forcón de los Ríos, acordaros, una ruta para hacer muy, muy, muy guapa.
0: Venga, pues apuntada queda para quienes vayáis este invierno para allá, para los Oscos. Este invierno, dicho, madre mía.
1: Sí,
0: este verano. Sí. Bueno, en verano y en invierno.
1: Bueno,
0: pero...
1: y en invierno, Y en invierno, que el invierno es muy guapo,
0: Sí,
1: muy
0: sí,
1: guapo
0: seguro.
1: También.
0: Frío, y menos calor. Oye, que si no nos da tiempo a la selección musical, vámonos
1: vamos a lo nuestro, vamos a lo nuestro. Y lo nuestro, ya sabéis, es el compromiso que sigue firme. Ellos, Estados Unidos e Israel, siguen con la violencia contra la población civil, inocente, árabes y palestinos, y nosotros seguimos con nuestro primer tema de música árabe. Hoy nos vamos a Egipto, vamos a Egipto a un tema popero. Amr Diab, un cantante egipcio, Am Abdel Baset Abdel Aziz Diab.
0: Madre mía, qué nombre más largo.
1: Sí, sí, Am Diab. Andia. Bueno, que nace en 1961 en Puerto Saíd, y fijaros, ya con 6 años canta el himno nacional delante de las autoridades, y el gobernador de la ciudad, de Puerto Saíd, le regala una guitarra. A partir de ahí crean un monstruo, digamos. Es el cantante de música árabe, house, rock y sobre todo pop más importante del mundo árabe. Es muy, muy guapo, muy, muy guapo y muy creativo, y hace un año saca un álbum con la canción Baba, que rápidamente se convierte en un fenómeno del pop árabe que rompe todos los récords de audiencia global. Vamos a escucharlo.

0: Ahí está, este primer tema. Me encanta que sigues fiel a esa promesa que hiciste ya hace, pues lamentablemente, mucho tiempo, sí.
1: Pop
0: Gracias.
1: Árabe, pop árabe. Por desgracia, tenemos que seguir con nuestro compromiso. Bueno, bien. Y mirar, ahora la segunda, ya nos vamos a meter de cabeza en esto que hago últimamente, que es oír canciones de otros tiempos y, en general, oír remix, oír versiones. Y vamos a escuchar primero un minutillo de música clásica que está llegando por Instagram al piano, un minutillo de piano, pero que vale para intuir la profundidad de una de las piezas más tristes y más conmovedoras. Por eso se utilizó muchas veces en funerales de Estado, por ejemplo, con el de JFK y Roosevelt.
0: Sí.
1: Y en películas, además, especialmente duras como Platoon. Es Adagio para cuerdas.
0: Ah, ya sé cuál es, sí.
1: Eso es.
0: Sí,
1: es
0: sí,
1: Adagio
0: sí.
1: Para cuerdas, lo conoceréis bastante, porque bueno, está escrito para cuarteto de cuerdas y ya en 1936 por Samuel Barbés, pero se está utilizando muchísimo. De hecho, escucharlo bien este minutín, porque en esto se basará el remix siguiente.

0: Hasta
1: bueno,
0: ahí.
1: Perfecto, perfecto, perfecto.
0: Oye, no era el que yo pensaba, ¿eh?
1: ¿No?
0: No, no, no, es precioso.
1: Triste, ¿eh?
0: Sí, es triste, es triste.
1: Fuerte,
0: sí.
1: Triste y fuerte. Bueno, pues ahora vamos a ver cómo un holandés tiesto, productor, remezclador y uno de los mejores DJs, se dice, de todos los tiempos, hace una magnífica remezcla trans de este clásico, de este adagio para cuerdas, para presentarse con él en la celebración de nuestra historia, que son 15 años de Tomorrowland, el festival de música electrónica y dance más grande y más famoso del mundo, ubicado en Bélgica, el más importante. Este hombre es uno de los primeros DJs que se atreve a hacer actuaciones únicas, es decir, estando solo él. Hasta ese momento casi siempre los DJs, ya sabéis, pues era para fiestas, era con otros músicos, con otra serie de actividades. Tiesto ya empieza, él solo ya empieza a crearse realmente una carrera musical alucinante. Bueno, pues escuchar lo que hace con este tema para presentarse en este festival.
0: Vale.
1: Escuchar qué cosa más guapa.
2: Yes.

0: Miguel, esto es, vamos, ahora mismo hemos viajado todos a Ibiza.
1: Claro,
0: claro. Estamos de fiestón. Bueno, te digo, Ibiza,
2: a mí me gustó más que la original, esta versión.
0: A mí también.
1: Fíjate. Sí, a mí también.
0: Yo
1: mí
0: no sé
1: también,
0: si es verdad que nuestros oyentes pueden estar un poco despistados por la hora que es, diciendo, pero esto es la radio de Asturias, pues sigue siendo, hombre.
1: Pues sigue siendo, pero no, tenemos es que escuchar un poco de todo, ¿eh?
0: Claro, y me encanta.
1: Claro, y gracias a gente como esta le llegamos hoy, gente como Mestiza, ¿eh? Que hacen esas cosas también tan guapas, pero en España y en flamenco. También en Asturias, ¿eh? Tenemos a gente también muy buena. Bueno, no podemos, así todo, no podemos estar hablando de versiones, de fusiones y de cambios de estilo sin oír el primer tema que a mí me impresionó, ¿eh? Y el tema que versionó ya por los 90 una canción del más atrevido pop. Vamos a cambiar ahora, ¿eh? De la música house, de toda esa música DJ, vamos al más atrevido pop de José María Cano, con Mecano, en un tema sin cambios, sin cambios, pero al estilo operístico de Montserrat Caballé. Ya os imaginaréis, es el álbum de Eterna Caballé, que a mí, ya os digo, me impresionó en los 90 y me sigue impresionando, con este tema, que a ver qué os parece y si os suena.
2: A ver.

0: Madre mía, Miguel Treguín. Es que fíjate que has puesto dos ejemplos chulísimos, ¿no? Uh-huh. De canciones que se han llevado a géneros que no tienen nada que ver entre sí.
1: Con el suyo.
0: Y que dos grandísimos ejemplos. Yo creo que esto es ya insuperable.
2: A ver, es que Hijo de la Luna, da igual quién la cante, sí, es que pero... qué letra, qué canción, sí, es increíble.
1: Es que la canción es verdad que es espectacular, ¿eh?
0: Sí.
1: Pero yo, la vez que oí, ya me impresionó muchísimo en los 90 cuando lo sacó Caballé. Y esta vez la volví a escuchar ayer y la seguí escuchando hoy y me sigue impresionando muchísimo. Me parece que aquí Montserrat Caballé hace una virguería. Una virguería.
0: Sí, es tremenda.
1: Muy guapa y un muy buen ejemplo, sí.
0: ¿En qué año salió, dijiste ahora, perdona?
1: 91, yo creo, ¿eh? Pero no, no me hagas mucho 90. Caso, ¿eh?
0: Sí, a mí me 90, sonaba como sí. Que era, ya tenía unos años, sí.
1: Sí, porque ella saca un álbum, que es ese Eterna Caballé, donde yo creo que hace una chulería, que es sacar temas incluso de este tipo, un poco como demostrando que yo puedo hacer lo que quiera.
0: Pues tal cual, la que puede, sí, puede.
1: Tal cual, eso es. Bueno, y vamos a ver, esta vez no cambiamos de estilo, no cambio de música, no cambio de letra, y simplemente vamos a cambiar el instrumento base de la canción, ¿eh?
0: Vale.
1: Vamos a ver. El gran Paco de Lucía, siempre contaba de su tema estrella, que fue una improvisación que tuvo que hacer en la grabación de un LP porque sobraba un hueco que tenían que cubrir, ¿eh? Y dice que...
0: Pero espera, ¿estás hablando aguas, de la canción de Entre dos aguas?
1: Entre dos aguas, él decía que sí, que había sido así, ¿eh? Que es decir, que de repente en un LP, oye, que aquí hay unos minutos que no podrías hacer una improvisación, tal, y
0: toma,
1: se
0: ya
1: pone a hacer una improvisación y hace este milagro, esta genialidad, ¿eh? A mí, realmente, de lo que hablábamos ahora, ninguna versión de las que oí me convenció demasiado, pero sí me llamó la atención esta que hace un jovencísimo cordobés de 34 años al violín flamenco, que es un tipo especial, al violín flamenco, Paco Montalvo, el violinista más joven del siglo XXI que ha debutado en el Carnegie Hall de Nueva York.
0: Bueno,
1: esta es una actuación con una especie de actuación con un grupo de amigos, que parece más bien una fiesta más que una actuación, y yo creo que le pone tanta garra que llega a puntos bastante interesantes. Escuchadlo, Entre dos aguas, con Paco Montalvo al violín flamenco.

0: Madre mía, ovación del público y aquí en este estudio que estábamos ya todos en pie.
1: Claro, es que es guapa, la verdad es que está,
0: es tremendo.
1: Es una versión estupenda, este guaje, porque es un guaje, va a llegar a donde quiera, porque Paco Montalvo, porque versionar esto era muy difícil.
0: Qué complicado. ¿Eh? Oye, que nos queda nada de tiempo, que ya tenemos a Chema Fossagra con el monólogo en la boca.
1: Vale, pues una canción de siempre, que es Devuélveme a mi chica, de Hombre G, que os acordaréis, que un dúo mexicano versiona, que es un dúo para la ocasión, Majo Aguilar y David Velasco, que hacen indie folk, sobre todo David, y lo versionan a su modo. Parece un pelín rock and rollado y poco más, pero a ver qué os parece a vosotros. Ahí quedáis con Devuélveme a mi chica, hombre, de una vez. Adiós, hermosos.
0: Adiós, Miguel, gracias.
1: Adiós, un besín.

0: Vuélveme a mi chica. Hombre, me,
1: sonaba igual que David Summers, ¿eh? Muy parecido, tenía la voz.
0: Chema Posagra, bienvenido.
2: Buenos días, bien halláes, bien topáes, bien encontráes.
0: ¿Tú cantaste esta canción alguna vez, lo de Devuélveme a mi chica?
2: Y es mejor que yo nunca cante. Y es mejor que yo nunca cante, porque...
0: Lo tuyo es más el... Hombre, fuiste presidente.
2: Empieza a desaparecer la siente. No sé por qué.
0: A mí me pasa igual. Es que damos por hecho que, claro, al ser presidente de AICA, la Asociación de Intérpretes de la Canción Asturiana, canta bien.
1: Claro.
0: Pero bueno, es que él es monologuista, él no canta, él hace los monólogos.
2: Claro, yo cantaba nada más que por la mañana.
0: Ay,
2: y era canta mañanas.
0: Ah, no lo había pillado yo, la ducha. Canta mañanas. Bueno, canta mañanas o no, Chema Fosagra siempre viene con un monólogo afilado y hoy se lo dedica a quién o a quién.
2: Bueno, vamos a ver, mirar, vosotros supongo que lo veréis como yo. Fáense muchas normes municipales que, bueno, algunos son discutibles, otros también, pero las autoridades no los respeten. Tan como para los demás, pero para ellos no.
0: Ay.
2: Y en este caso estoy pensando en las calles peatonales.
0: Sí. ¿Eh?
2: Yo vi al lado del teatro, mientras iba a verles funciones, vi allí un coche de la autoridad municipal estacionado en zona peatonal mientras duraba desde que llegaba hasta que terminaba. Y allí quedaba. A la parte vacío, y tapa circular, puede circularse, y es semipeatonal, pero no, sí. no, a la parte arriba, o sea, allí, para marcar el territorio. Hombre, no me digáis que eso como mínimo parece un poco mal, ¿no?
1: Está feo.
2: Bueno, pues eso ya es lo que vamos a hablar hoy. El monólogo lleva por título Calles peatonales. Neste tiempo que tantos buscando el menos torcío, porque por un y otro yao, pa'l que vuelvas el focicu, ves a cada dirigente al que apetece escupilu y de tanto aprovechao, y de tanto resentiu, nin hay quien valga de exemplo, nin tenga espíritu crítico, nin sepa dar soluciones concretas y consentiu, nin ayudar pa' que el pueblo collabore tanto uniu, nin saber decir siquiera que el rival nun ye 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Como traéis preguntando qué quiero decir con esto, voy concretavos las cosas pa que podáis entenderlo. Como sabéis, ya fai tiempo que muchos ayuntamientos limitaron a los coches prohibiendo ellos los accesos con zonas peatonales para que en ciudades y pueblos hubiese calles tranquiles donde mayores y niños y resto de ciudadanos, vecinos y forasteros pudiésemos estar tranquilos sin peligro de atropellos. Las zonas peatonales que todos les conocemos y que a veces no fue fácil que entendiesen los tenderos que protestaron abondo porque decían que ellos deben perder muchas perres, y ahora son los primeros que les quieren y defienden porque les ventes crecieron. Pues algún alcalde piensa que eso no cuenta para ellos. Lleven el coche oficial cuando van a los eventos y súbenlo a les haceres como si fuesen los dueños. Y mientras están en el teatro, en óperes o conciertos, deixen al chofer al yao, y los demás que lo vemos sentimos vergüenza ajena ante tan malos ejemplos. Eso damos la medida de quién ocupa los puestos y del concepto que tienen de lo que son los derechos, los menos para los demás y los máximos para ellos. Después vienen a contamos que si los ayuntamientos fártense de trabajar para mejorar a los pueblos, que se ven sacrificados por todo lo que están haciendo, que ni tienen tiempo apenas y que ninguno sabemos lo que faen por nosotros, que nun yos agradecemos, negando con lo que faen lo mismo que ellos oyemos. Si por les frutes que dan, ye como los conocemos, estes frutes ya tan podres, o por lo menos goliendo.
0: Gracias, Chema Fosagra. ¡Ay, lo de predicar con el ejemplo!
2: Cuánto trabajo cuesta a veces, ¿eh? Cuánto trabajo cuesta. Y dice, bueno, los demás, pero bueno, yo, a ver, yo soy la autoridad, yo soy la excepción, yo tengo que tal. ¿Para ir al teatro? Oye,
1: claro,
2: fastidies, ¿eh?
1: Claro, claro.
0: Ay, que no lo vemos, que no lo vemos. Se puede decir de muchas maneras, pero a mí me gusta como lo dices tú, Chema, con ese humor que te caracteriza. Gracias.
2: Bueno, pues gracias, gracias.
0: Oye, antes de irte, me acordé mucho de ti porque hoy, y antes escuchábamos ya una canción de ella, Pablo, podemos cerrar con otra si quieres, de Alicia Villanueva, cantante, que la conocimos también, bueno, la conocimos, la conoce todo el mundo, pero charlamos con ella la primera vez por ti, y que viene acompañada, por cierto, de Luis Pola, gaitero, también con piano, y hoy va a protagonizar los acústicos de La Radio Es Mía.
2: Y Alicia Villanueva fue precisamente la ganadora del concurso que ya te ha convocado, que ye el que más solera tiene en Asturias de concursos de canción asturiana, que yo sepa. De los que están en vigor.
0: ¿Cuál?
2: El 44º concurso de canción asturiana El Comercio en Xixón.
0: Toma, ya ganó la edición del año pasado.
2: No, la de este año no empezó todavía.
0: La
2: de este
0: última,
2: año no empezó
0: vale,
2: todavía,
0: vale.
2: Pero bueno.
0: Pues rápidamente, ¿cuándo arranca?
2: A las 7 de la tarde, el 15, 16, 17, 23 y 24 de julio, en el Centro Municipal del Llano, en Xixón. Y la final, el 1 de agosto, en ese marco incomparable que lleva la Plaza Mayor, y la entrega de premios el 9 también en la Plaza Mayor.
0: Gracias, Chema Fosagra. Y enseguida disfrutamos de la ganadora de la edición del año pasado, de Alicia Villanueva.
2: Pues gracias a vosotros, y ya veréis cómo vos presta Alicia, ya veréis.
0: Enseguida estamos de vuelta.
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0: Estela o compañera, ¿te has duchado esta mañana?
1: No, me duché ayer por la noche. Yo soy nocturna.
0: Vale, ¿por? Te duchaste ayer por la noche.
1: Ya sé por dónde va.
0: Dije, yo se va a asustar en modo... Bueno, porque es la típica pregunta. ¿Bueno o malo? Que cuando alguien te pregunta, ¿te duchaste hoy? Lo primero que piensas, ¿eso o no es eso?
1: Sí, sí, claro.
0: En casa, ¿qué habéis pensado? Diciendo, anda, qué descarada esta para decirle que
1: huele mal. En el estudio y mira.
0: No va por ahí, no. Vale, te duchaste ayer por la noche.
1: Sí, ayer por la noche.
0: ¿Cuánto crees que tardaste? ¿Te lavaste el pelo o sin pelo?
1: Me lavé el pelo y me lo enjaboné dos veces.
0: ¿Dos veces? Pero que sí. No hace falta tanto, ¿eh?
1: Yo necesito dos veces.
0: Mira, ya...
1: Tengo una raíz grasa, tengo este problema.
0: Ay, que lo dicen los dermatólogos, no yo, pero
1: no,
0: vale.
1: Yo soy de las que cierra el grifo y lo abre para enjabonarme. Entonces,
0: esa era la pregunta.
1: Ya sabía yo por dónde iban los tiros. Después de olerme el sobaco, dije, vale, no, va por el agua.
0: Claro que va por el agua. 161 litros de agua al día. Eso es lo que gastamos cada uno de nosotros, de nosotras, aquí en Asturias. Eso es lo que se estima, datos reales, uh-huh, de media, que gastamos aquí en Asturias, cada habitante de esta nuestra querida Asturias, que está dejando de ser tan verde porque cada vez llueve menos, 161 litros de agua. Entre los mayores consumos de España. Es normal también, ¿eh? Uh-huh.
1: Teníamos otra cultura
0: del
1: agua.
0: Teníamos una cultura en la que pensábamos que el agua era eterna, y es que lo parecía porque días... eternos lloviendo sin parar.
1: Entonces, claro, pues era infinita.
0: Claro que íbamos a pensar. Bueno, pues las cosas están cambiando y hay que crear un poquito de conciencia con esto. Lo positivo, que este 161 litros de agua, este dato a día de hoy supone un... Porque son los últimos datos que tenemos, ojo, los del 2024. Uh-huh. Supone un 11%, no me lío más, un 11% menos que en la anterior encuesta que se había hecho. A ver qué pasa en la encuesta que
1: viene
0: en 2026.
1: Así que la tendencia.
0: Ay, bueno, de todo esto vamos a hablar con David Arango, porque le tenemos que preguntar esto de qué calor viene. Que nos lo explique, a ver hasta qué punto llega el calor el fin de semana. Pero antes vamos a cerrar ya el tema del día. Uh-huh. Esto de que la inteligencia artificial permite ahora, bueno, permite. Es una prueba, ojito, que hay que cogerlo con pinzas. De momento es una prueba de una de las compañías para hablar con nuestros seres queridos que han fallecido como si estuvieran vivos. No, no responderían, ¿vale?
1: Pues Silvino Vázquez Fernández nos saluda como siempre. Buenos días, gente, y comenta que él no es mucho de inteligencia artificial, como ya nos comentó más veces, ¿eh? Es verdad. Y dice que, bueno, que volver a hablar con una persona que ya no está podría estar bien si no pudiste, pues al final despedirte, ¿no?, de esa persona. Pero también es del pensamiento de cómo puede afectar eso al duelo que vivimos cuando fallece un ser querido. También dice que espera no tener que verse en esa circunstancia. Todos lo deseamos. Y se despide, como siempre, diciéndonos: bueno, gente, que paséis buen programa, mejor día, feliz fin de, cuidadín con el calor que nos llega, que hablaremos ahora, y no olvidar
2: que se os quiere.

0: Ay, madre mía, cómo estoy.
1: Vaya gallín que te salió, ¿eh?
0: Ay, no. ¿Quién saltó un gallo, muy, muy mítico? Ay,
1: no sé.
0: ¿Poyella? ¿Era un gallo? No,
1: era simple que decía Poyella en vez de por ella.
0: Bueno, da igual. Juan Mata. Vamos contigo.
1: A ver, Juan Mata.
0: A ver qué opina Juan Mata de todo. Juan Mata, que es, bueno, es tantas cosas, muy vinculado al mundo rural, con un hotel rural en Parres, que si quiere él diga dónde está. Y además es que es productor de televisión de la bueno, de muchas cosas, ¿eh? De la exitosísima serie de que está arrasando en

0: Audiencia en la TPA, estos los Fernández, ¿vale? Y que además, ojito que en verano van a aparecer por ahí. Juan Mata, ¿dónde estás? Buenos días.
1: Hola, ¿qué tal? Buenos días. Pues nada, me pillas aquí a caballo entre Oviedo y el hotel por el tema de la productora y que ya empezó la temporada, claro, que ya estamos en plena temporada ya con el hotel a tope, gracias a Dios, y este tiempo verano asturiano que parece venidor y
0: madre mía. Oye, y mira, me voy antes por la parte televisiva, si me permites, porque claro, los Fernández descansan en verano, entre comillas, porque va a volver a ser un verano de restallo, ¿no?
1: Bueno, aunque parece que llevamos años ya, pero realmente llevamos unos meses nada más. El éxito de la serie ha sido abrumador, la verdad que la gente nos adora y nosotros a la gente, por supuesto, gracias a ellos estamos ahí donde estamos. Y ahora vamos con un verano de restallo, que es un formato más desenfadado, de un programa, un magazine de verano, donde como otros años vamos a poder disfrutar de las mejores fiestas de Asturias, de las mejores músicas de las orquestas asturianas y este año, pues bueno, entendíamos que con el éxito de los Fernández y principalmente Armando y Lita, pues había que hacer un guiño a la serie para no dejar huérfanos a nuestros espectadores todo el verano. Entonces vamos a vivir un poco con Armando y Lita el verano asturiano, ¿no? De río, playa, piscina, ¿no? Que tenemos la suerte. Hay otra gente que solo tiene playa y que no pueden ir a las 2 de la tarde porque hace un calor del carajo, ¿no? Entonces nosotros que podemos disfrutar de playa todo el día, ¿no?
2: Bueno, a ver este verano,
1: Sí, seguro que sí. Aquí no hay día malo de playa. O sea, es que
0: bueno, yo con tanto calor...
1: Uno de los de toda vida va a la playa cuando esté nublado con unos nubarrones negros.
0: No, pero que eso no es lo que nos preocupa.
2: No, no, todo lo contrario. Al contrario, el calor excesivo.
0: Claro, estas temperaturas tan elevadas.
1: Nah, que va. Aquí a las 10 de la mañana sigue haciendo un frío.
0: Frío, dice.
1: Bueno.
0: Ojalá.
1: Eso, entonces vamos a ver a Armando y a Lita, pues disfrutar de sus peripecias en la playa, en la piscina y en el río, y esperemos que consigamos arrancar una sonrisa a todos los asturianos. Lo que pasa es que esto no va de sábado, va a ir de jueves, como es habitual en la parrilla veraniega de la TPA, el programa de un verano de restallo, que es donde van a ir estas partes de Armando y Lita. Van a ir 2 jueves y estrenamos el próximo jueves, el día 9. Y bueno, nada, pues con muchas ganas de alegrar el verano a los asturianos un año más.
0: ¿Jueves a qué hora? Recuérdanos.
1: Jueves a las 10:30 de la noche, después del pico, como es habitual, y el prime time de la TPA entra siempre después del pico, y digamos el jueves. Arrancamos con Arenas de Cabrales y con la Murabela de Cudillero, con la gira de San Pedro en Arenas de Cabrales y la Murabela en Cudillero. Y bueno, pues eso, con tequilas y aguaicas, las mejores orquestas asturianas, bueno, y la mejor música de verbena, y a intentar pasar una noche de fiesta en Prau en casa, ¿no?
0: Como ¡qué maravilla! Pues oye, gracias Juan, pero ahora, por favor, no nos vamos a perder toda la programación, gracias, los jueves a las 10:30 con ese verano de restallo y las peripecias vacacionales de los Fernández, pero te quiero pedir así como un poco el minuto y resultado que se dice en el fútbol. Por cierto, que no hemos hablado del partidazo ayer de España, que debo de ser de las pocas personas que no lo vi.
2: Yo
0: Pablo,
2: tampoco.
0: ¿Tú lo viste? Sí, ¿lo disfrutaste? ¿Cuántos goles en la primera parte? Dice, buf, miro para arriba, diciendo muchos. ¿Tú te acuerdas, Juan?
1: En la primera parte acabamos 1-0 y luego marcamos otros 2 goles, gracias a Dios, pero bueno, bien, bien.
0: En la tercera,
1: partidazo,
0: claro.
1: El mejor partido de la selección. Parece que van hacia arriba, lo que pasa es que a mí ahora me da mucho miedo el bicho este que nos viene de Portugal, que está medio jubilado ya, pero no se acaba de jubilar y todavía nos desgracia el Mundial, ¿sabes? Entonces, bueno,
2: perdón, mi ignorancia, ¿es Cristiano Ronaldo?
0: Entiendo, ¿no?
1: Cristiano Ronaldo.
2: Vale,
1: nos toca el lunes a las 9 de la noche, jugamos la siguiente eliminatoria, que sería la de octavos de final contra Portugal. Y esto de que somos muy amigos, ¿no? Somos países vecinos, cuando se nos va la luz se nos va a todos y todas estas cosas, pero el problema es que luego ellos, claro...
0: Que del fútbol no...
1: No son muy amistosos.
0: Pues
1: no,
0: mira,
1: no,
0: es como igual el
1: derbi, ¿no? Como el derbi, es un Oviedo Sporting, pero en el Mundial, ¿no?
2: Sí,
1: entonces,
2: es verdad.
1: Bueno,
0: qué bueno.
1: A ver cómo nos va. A mí me da mucho miedo el Ronaldo, que no le tengo yo mucha gracia, y encima nos puede dejar fuera del Mundial. Entonces, bueno, a ver si tenemos suerte, pasamos esta y luego ya estaría más fácil, yo creo.
0: Juan, que acabamos hablando de fútbol y no, y se sí, nos
2: estamos
0: y se
2: aquí perdidísimas, además.
1: Espera,
0: voy a recordar, porque estamos hablando de tantas cosas, por favor, que quiero hablar contigo de las dos noticias. La primera de ellas, lo de la inteligencia artificial, de poder hablar con tus seres queridos que hayan fallecido como si estuvieran vivos.
1: Lo que te decía, o sea, hace tiempo, no sé si bueno, lo tenéis que seguir, porque vosotras vais habitualmente con redes sociales, las tecnologías y tal, salieron unas fotos que tú podías poner una foto de una persona cualquiera y la anima, ¿no? Entonces mucha gente utilizaba esa aplicación para animar fotos de familiares fallecidos, de padres, de abuelos, de tal. A mí eso, mira, lo estoy diciendo ahora y se me respigan los pelos, porque realmente...
0: Ya, no probé yo.
1: Quiero decir, pero bueno, eso todavía lo veía como un poco inocente, en el sentido de, bueno, vale, es como una pequeña animación y tal, y podía hacer un poco de gracia, ¿no? Pero esto ya de hablar con muertos, cuidado.
2: Es macabro, ¿eh? Aparte, está macabro.
1: Es bastante macabro, desde mi punto de vista. O sea, quiero decir, y el hecho de... a ver, cada uno lleva el duelo como quiere, pero yo, por mucho que la inteligencia artificial sea muy lista y por mucho que nosotros queramos meterle cómo eran nuestro padre, nuestro abuelo, nuestro tatarabuelo, o sea, no va, no, por mucho que hables con él, es una, o sea, quiero decir, no es la persona, gracias a Dios, los que somos de carne y hueso tenemos más cosas dentro, no es entonces ese carácter de esa persona y tal, a mí me parece prácticamente imposible que una IA pueda
2: replicarlo.
0: Sí,
1: me
0: claro.
1: Parece muy bien que a lo
0: no,
1: mejor
0: pero es que aunque
1: si
0: pudiera, mira, esto se lo decía.
1: Tal, pudiera replicar su voz.
0: Juan, mira, perdóname que te interrumpa, pero es que esto mismo se lo decía Pachi por la mañana, que imagínate que en 2030 consiguen replicarlo como si fuera exacto. Es que da igual, me refiero.
2: No,
0: a mí me parece macabro
1: voz,
0: en el sentido
1: persona,
0: en el que, o sea, no aceptamos
1: carácter,
0: la muerte.
1: No, y que replicarían como mucho su voz y su imagen, pero no replicarían nunca su carácter, su persona, su idiosincrasia, ¿no? Como tal.
0: O sea, y aunque lo hagan, es que peor me lo pones, es que yo creo que esa, en definitiva, no aceptar la muerte,
1: o sea, ¿tú
0: ¿no?
1: crees que a mí me pueden replicar en una IA con mi carácter de ahora soy súper feliz y ahora estoy de mala hostia todo el día y ahora estoy... Que va, es imposible. O sea,
0: es complicado.
2: Es verdad que en el episodio este que comentaba en el episodio este que comentaba de Black Mirror es lo que pasa, que al principio es clavado a su marido fallecido y según van pasando las cosas, al no ser una persona ya no se comporta como
0: no tiene
2: haría
0: matices,
2: él. Claro, no tiene
0: no.
2: esos matices.
1: Claro, es imposible que tenga todos los recuerdos que tú pudiste vivir con la persona, es imposible que tal. Entonces, claro, es que quiero decir, a mí... A ver, no digo nada porque yo en su día me acuerdo, porque yo ya desgraciadamente tengo 46 años, empiezo a ser un poco carca, y me acuerdo que cuando veía a los primeros con aquellos teléfonos móviles que eran de Moviline, que era una compañía que ya ni existe, no sé si
0: recordáis. Sí, pero que eran como ladrillos.
1: Era un zapatófono, ¿sabes?
0: Sí.
1: Y lo veías por la calle y te reías. Del que lo llevaba, en plan de mira este zoquete, tal, no sé qué, no sé cuánto, y mira dónde estamos todos ahora mismo. Entonces, bueno, quiero decir, las cosas estas de la tecnología y de las nuevas historias las tomo con cautela, pero no me veo hablando, sería feliz. Mira, hay una cosa que yo siempre tengo, o sea, mi padre falleció en el 2021. Desgraciadamente, en los últimos coletazos de la pandemia y toda esta historia. Y ayer, viendo el partido precisamente, lo hablaba con unos amigos, en el 2010 España ganó el Mundial. Y yo de aquella, pues no estaba casado todavía, tal, venía los fines de semana a casa de mis padres, salía de fiesta con los amigos, era verano, claro, Mundial, 2010, tal. Y me acuerdo que me dijo... el pobre con toda la inocencia del mundo. ¿Qué, hijo? ¿Dónde vas a ver el partido? Y dije, nada, con los colegas, tal. Bueno, papá, venga, mañana nos vemos. O sea, pero el pobre me lo decía con toda la ilusión de que me hubiera quedado con él a ver el partido. Claro, la juventud y el tal, claro. En aquel momento no da la cabeza para pensar que el día que falte tu padre te puedes arrepentir de algo así. Yo,
0: si
1: tuviera una máquina del tiempo, lo primero que haría sería... cambiar ese momento y quedarme con él en el partido. ¿Entiendes? O sea, mi padre falleció 11 años después. Pues esa es la tara que yo tengo yo con mi padre.
0: 11 años después.
1: 11 años
0: después. A ver,
1: después,
0: Juan, que yo pensaba que era que había fallecido al día siguiente.
1: No, para
0: por
1: nada.
0: Dios,
1: no. Lo que pasa es que mi padre, pues eso, él era una persona muy independiente, muy tal, pero en aquel momento aquella frase me quedó grabada a fuego, ¿entiendes? Me quedó
0: madre, no, pero eso no lo podemos entonces, pensar porque nos castigaríamos todos. Ya.
1: Ahora mismo, el pensar que estas cosas, o sea, a mí eso no me... Ese momento no me lo va a devolver ninguna IA, por mucho que pudieran hacer y por mucho que avanzara la tecnología, desgraciadamente ese momento no me lo va a devolver. ¿sabes? Entonces, entiendo que cada uno puede, oye, ojalá alivie a alguien estas nuevas tecnologías a llevar el duelo de la pérdida de una persona y tal, ojalá. Mm. Pero tampoco creo que sea muy sano, ¿eh?
0: No, porque a mí me da mucho miedo, ojo.
1: Los duelos están bien, hay que pasar por ellos, pero yo entiendo que hay que acostumbrarse a estar sin esa persona, mantenerla en el recuerdo. Lógicamente, al final siempre quedan las cosas más bonitas. Rara vez te acuerdas, bueno, no sé, que sea una cosa ya de bueno, cosas de estas que no queremos que nadie, que pasen en ninguna familia, ¿no? Pero quiero decir, la mayor parte de las veces cuando la recuerdas a un familiar, pues son cosas cariñosas, momentos felices, momentos tal, ¿no? Entonces, eso una IA no creo que te la pueda devolver. Insisto, puede devolverte una imagen, un holograma, lo que sea el día de mañana, ¿no? Pero su voz, incluso, que a lo mejor si tienes algún vídeo, alguna grabación, te pueda replicar la voz o cosas de estas. Pero el interior de la persona no lo veo, ¿eh? No lo veo.
0: Juan, no, mira, pero te voy a pedir ahora ya solamente...
1: Futurama. En Futurama, ¿no veíais Futurama? Que había un bote de cristal que tenía como un cerebro dentro.
0: Sí.
1: Acabaremos.
0: Juan, que se me va el tiempo, que tengo precisamente al hombre del tiempo esperando, a David Arango. Venga. Que tengo mucho que hablar con él. Dame solo un titular, por favor. ¿Te has duchado hoy, sí o no?
1: Aún no.
0: Vale.
1: No, porque estoy terminando de desayuno. Si soy más de...
0: No tiene trampa. Bueno, escucha, que no va por ahí la pregunta. La última vez que te duchaste, y no creo que fuera en 2010, ¿eres de los que deja el grifo abierto media hora o no? ¿Sí o no?
1: Pues te voy a contar mi historia.
0: Pero no, en 10 segundos, hombre, que te conozco.
1: Un hombre con el DHT disparado como lo tengo yo, no se puede duchar mucho rato porque te quedas calvo.
0: Vale. Entonces, perfecto.
2: Muy bien. Ay.
0: Por un motivo, me vale ese motivo. Un beso.
1: Venga, un abrazo, chicos.
0: Quédate la charlina que voy a tener con David Arango, que ya verás que va a ser interesante. Un beso.
1: Dale, recuerdos a David y un abrazo fuerte.
0: Mira, ahí lo tienes. David Arango, buenos días.
3: ¿Qué tal? Muy buenos días.
0: Recuerdos de Juan Mata. Me encanta porque es la radio de casa.
2: Sí, sí, sí.
0: Que se conocen
2: todos.
0: Entra
2: uno, sale el otro, se saluda.
0: ¡Qué maravilla! David,
3: un abrazo para él también. Somos todos como de un edificio de viviendas y nos conocemos todos. Asturias y es muy pequeñín.
0: ¡Ay, qué maravilla! Oye, David, vamos por partes. No voy a jugar contigo a lo de cuando...
2: Sí, no, no, también.
0: Vale, venga. ¿Te duchaste hoy?
3: Sí, por la mañana siempre. Mira, en mi caso yo me ducho con los dos peques, que debo ser el único padre que los ducha por la mañana. Todo el mundo los ducha por la tarde, yo los ducho por la mañana.
0: Yo te entiendo, porque muchas veces cuando llegas a casa es tan tarde que dices, ahora ya no me da tiempo a meterlo en la ducha, y yo también alguna vez le ducho conmigo por la mañana, ¿eh? O sea, no me parece tan raro.
3: O llegan dormidos y ya no hay opción a ducha, es decir, tienen que ir para la cama, no los vas a meter debajo del agua y que les dé un síncope allá.
0: Pobres. Oye, y tú eres de los que cierra el grifo de la ducha, ¿no? Cuando te estás enjabonando y demás, o... Es decir, ¿tienes esa conciencia...? A ver, voy al dato. No te voy a enredar, David. Y además, sobre todo...
2: Es que lo estás metiendo en un compromiso.
0: Claro, es que contigo quiero que nos expliques hasta qué punto tenemos que empezar a racionar un poco o no el agua. O más que a racionar, que la palabra a lo mejor no es la correcta, sin duda, es a tener conciencia del despilfarro que a veces hacemos del agua, ¿no? ¿Qué te parece a ti este dato que nos da el INE de el gasto de agua en Asturias? 161 litros de media al día por cada asturiano. El último dato que tenemos de 2024, estamos a la espera de conocer el de 2026, pero este es el último dato que hay.
3: A ver, yo tengo la total certeza de que no tenemos conciencia de la importancia que tiene el agua. Y a mí, simplemente con esto, que yo creo que es una aspiración más baja que la de la conciencia, que la gente adquiera conciencia. Es decir, si me voy a dar un baño relajante, perfecto, lo puedes hacer y no hay problema. Pero sé consciente de que estás gastando una cantidad desmesurada de agua, y ahí ya entra la conciencia. No lo hagas muchas veces, al cabo de la semana o al cabo del mes. Puede haber pues gastos de agua puntuales que sean pues un poco más altos, como este, que, oye, está claro que necesario para lavarte, para limpiarte, no es, pero le aporta algo al alma, quiero decir. Hay que ser también consciente de que un bañín pues presta de vez en cuando.
2: No hacerlo todos los días, claro.
0: No, y en las acciones cotidianas, David, porque yo digo lo de la ducha, pero es lavar los platos, son muchas acciones, ¿no?
3: Eso es. Nosotros es cierto que, como tradicionalmente, históricamente, no hemos tenido mucho problema con el agua, pues hacemos un uso del agua, yo creo, con más manga ancha que en lugares donde suelen tener algo más de problema con el agua. Esto me viene muy bien para comentar que llevamos 3 años sin hablar de sequía en España, porque 2024, 2025 y este 2026 vinieron con otoños e inviernos en cuanto a precipitación muy buenos, e incluso en cuanto a nieve muy buenos, y se nos está olvidando que aquí los recursos hídricos son un tema capital a nivel de país, ya no tanto a nivel de Asturias, porque
0: se ha hablado
3: aquí
0: mucho de esto, sí, de esos posibles trasvases que hubiera que hacer en caso de necesidad extrema en otros lugares, ¿no? Vas por ahí.
3: Claro, 2023 fue un año dramático en el que vimos cómo incluso masas forestales del Mediterráneo llegaban a morir porque en prácticamente todo el año no habían recibido agua. Yo creo que un país como el nuestro, amenazado por el cambio climático, porque vamos hacia un escenario climático que va a extender el clima desértico a gran parte de nuestro territorio, tenía que contar con un plan hidrológico nacional que fuera una cuestión de Estado. Es decir, es que ya estoy un poco cansado de las guerras de los partidos políticos, que me enfadan además muchísimo. Ellos hacen sus campañas políticas a ver quién consigue el sillón. Mira, oye, hay cuestiones que son capitales en el avance de nuestro país.
2: Sí, que no son ideológicas, que es por el bien
3: en
2: común.
3: La supervivencia. Entonces, tendrían que llegar a unos acuerdos para, yo no sé si garantizar, pero al menos darnos más viabilidad hídrica a todas las regiones del país. E insisto, Asturias es de las zonas que menos va a sufrir a nivel nacional, pero seguro que vamos a ir a menos en cuanto a precipitación.
0: Claro, te quiero preguntar este verano, porque ya desde mayo estábamos hablando de cómo se están batiendo todos los récords de temperaturas, además con una diferencia que llama la atención, como tú nos explicaste. No se trata de décimas, sino de puntos enteros de 3 grados por encima que hace un año, etcétera, etcétera, ¿no? Volvemos a estar hablando de olas de calor. ¿Cuántas llevamos ya desde mayo? David, yo perdí la cuenta.
3: En verano hemos tenido una. De hecho, ahora mismo estaba leyendo los meteos de las teles en España. Tenemos un grupo de WhatsApp donde estamos casi todos, y le preguntaba a una compañera de Televisión Española, al responsable de la Agencia Estatal de Meteorología, si este episodio que estamos viviendo ahora mismo de altas temperaturas se podría considerar ya como una ola de calor. A nivel de Asturias yo creo que no, si restringimos el análisis a nuestra comunidad autónoma, no, porque para que se pueda hablar de ola de calor necesitamos un episodio de 3 o más días de persistencia de este calor excepcional. Y nosotros, nuestros días techo de calor en este episodio van a ser el domingo y el lunes, así que nos quedamos en 2 días con temperaturas en el entorno de los 35, después bajaremos a los 30, que es mucho calor, pero no es suficiente como para hablar de una ola de calor, que, bueno, su definición tiene unos parámetros muy concretos. Claro. Tenemos que estar por encima del percentil 95, al menos en el 10% de las estaciones, percentil 95 de las temperaturas máximas de julio y agosto. Es decir, tiene que ser muy excepcional el calor.
0: Vale, pero va a ser un verano muy caluroso, como parece, ¿no? Todos, fíjate, a pie de calle lo comentamos muchísimo, como que llevamos ya con esta sensación de verano desde el mes de mayo, algo poco habitual aquí en
2: Asturias.
0: Claro,
2: la primera ola de calor fue en el mes de mayo.
0: Por eso, y entonces pensamos ya como que esto va a ser la constante a lo largo de todo el verano. Se catalogue o no como ola de calor, este domingo aquí en Asturias va a hacer un calor tremendo, ¿no? Entonces, ¿va a ser esa la tendencia el resto del verano o no podemos saberlo aún?
3: Bueno, las previsiones climáticas, que se llaman las previsiones estacionales aquí en Asturias, no son demasiado fiables. Se publican todos los años y, como se publican, nosotros tenemos que comentar los resultados. La previsión estacional de la Agencia Estatal de Meteorología para este verano no dibuja un escenario más probable que otro en cuanto a precipitaciones, pero sí en cuanto a temperaturas. Parece que va a ser, hay un 60% de probabilidades de que vivamos un verano cálido. O sea que, bueno, y además, por el camino recorrido, por las semanas, el tiempo que llevamos de verano, todo parece apuntar a que vamos a seguir con estas llegadas de masas de aire caliente desde el norte de África, pues durante gran parte de la temporada estival, sí.
0: Madre mía, pues no sé qué decirte, se está desdibujando un poquito, lo estamos diciendo, se está desdibujando un poco esto de las Asturias, paraíso natural, el verde, el, a medio plazo, ¿tú cómo lo dibujas?
2: Yo creo que ya lo comenté, perdona, cuando empecé a venir mucho de Madrid a Asturias,

0: nos ha dado de regalo la atmósfera para prepararnos para escenarios más secos, y yo creo que estamos perdiendo la oportunidad de prepararnos para esa realidad que va a ser la más constante en los próximos años, la de sequías. No estamos haciendo concienciación en cuanto al uso de agua. Estos años teníamos que estar aprovechando para, en los coles, en los medios de comunicación, hablar de que, lo que decíamos antes, tenemos que ser conscientes del valor que tiene el agua, y cada gota de agua que consumamos, perfecto, la consumimos, no hay problema, pero saber que es un bien preciado, es decir, valorar lo que tenemos. Cuando valoramos, yo creo que optimizamos el uso, y que no hacemos usos, pues bueno, a la ligera, ya, como decíamos antes. Entonces, se nos está escapando una gran oportunidad.
1: Sí, bueno, yo desde luego que esto ya lo hemos comentado muchas otras veces, que requiere, ¿no?, de medidas a nivel político, a nivel institucional, sí, muchísimo mayores. Pero ¿qué podemos hacer aquí en Asturias, cada una, cada uno de nosotros, en estas pequeñas acciones cotidianas? Tú decías lo del baño, pues a la hora, yo que sé, de fregar los platos, de lavarnos los dientes, ¿de cuál sería tu consejo, David Arango?
0: Sí, bueno, insisto en la consciencia, es decir, por ejemplo, yo tengo una casa, el jardín, en la huerta, yo miro cuando voy a hacer los riegos. Es verdad que yo sé bien cuándo va a llover, pero no voy a regar el día antes de que vaya a, claro, llover. Juego un poquitín con el tema de las precipitaciones. Por supuesto, la acción de abrir el grifo, pues cada vez que cae agua por el grifo, usarla. Es que es algo tan de perogrullo como esto. Si la estoy usando todo el rato, aunque sea para una ducha larga, pues bueno, ser consciente de que me estoy dando una ducha larga. Pero ese no puede ser el común denominador de todos los días. Normalmente tengo que hacer un uso del agua pues un poco más escaso, darme una ducha de limpieza, y sí, eventualmente me podré dar una ducha pues un poco más larga. Yo, por ejemplo, no tengo bañera en casa, pero en verano pongo una piscina, porque, jolín, pues porque es un placer para los críos, porque tengo niños pequeños. Hay mucha gente que me dice, jolín, tú que defiendes el uso del agua.
2: Bueno, pero si gastas por un lado, pues no lo gastas por el otro, ¿no?
1: Sí, pero ¿cuál es tu respuesta?
0: Soy consciente de lo que estoy haciendo y valoro ese agua y la limpio. No es que coja y diga, fuera todo el agua de la piscina a la mitad de la temporada de verano, vuelvo a llenarla otra vez. No. Uso consciente, y después, sobre todo, a nivel de administraciones, yo creo que ahí es donde está el peso más grande, claro, en cuanto al agua. Tendríamos que estar revisando las redes de distribución de agua, porque tienen muchas pérdidas. Tendríamos que revisar temas como el riego de jardines, el tipo de vegetación que plantamos en espacios públicos. Deben de ser especies que consuman poco agua. No podemos ir a una agricultura de árboles, de frutas, que consuma mucho agua, a pesar de que aquí muchas veces la tengamos, pero tenemos que intentar pensar siempre tener ese recurso en el centro, porque es muy valioso, y en los próximos años lo va a ser muchísimo más.
1: Pues gracias, David Arango, de verdad, por ayudarnos, ¿no?, a todas y a todos a ser conscientes, y luego ya la conciencia allá, la de cada una y cada uno. Siempre. Espero que a todos nos vaya bien. Gracias.
0: Venga, un beso a todos.
1: Un besazo y feliz verano. 1:35. ¿Cómo cerramos aquí los viernes?
2: Con música.
1: De forma apoteósica. Hoy nos visitan a Alicia Villanueva, que vendrá acompañada en el piano, y también a la gaita, por Luis Pola.

0: Toma ya. Alicia Villanueva, bienvenida. ¿Qué tal?
1: Hola, buenas, muy bien, aquí estamos.
0: La otra vez hablamos contigo, pero por teléfono.
1: Sí.
0: Qué gusto, ¿eh? Cuando venís a vernos y encima, claro, madre mía, qué infraestructura. Porque llevamos una mañana, vamos a contarlo.
1: Sí, sí, sí.
0: Ajetreada en este estudio. La que habéis liado, Alicia Villanueva.
1: Ya te digo, para dos canciones, ¿eh? Vaya lío.
0: No, al revés, bendito el lío. Luis Pola, bienvenido.
2: Gracias.
0: Uy, no te oímos, Luis, a ver ahora.
2: Sí.
0: ¿Ahora?
2: ¿Ahora?
0: Parece que sí, ¿no? Ahora parece que sí. Bueno, a ver, voy por partes. No sé qué está pasando, a ver si ahora recuperamos bien la emisión.
3: Claro, es que la infraestructura, pues oye, lleva unos recursos técnicos que ahora pues
0: que tenemos, hay que manejar al compañero Pablo de la Cal hoy. Pero bueno, nos estamos entendiendo. Siempre, por cierto, en todas las actuaciones, ¿es Alicia, Luis quien te acompaña o no?
1: Bueno, muchas veces sí. Normalmente, en muchas ocasiones sí, porque Luis toca el piano, toca la gaita, toca el pandero, bueno.
0: Espera, para. Que no toca Luis, y acabamos antes, ¿no? Porque Luis Pola...
1: Creo que nada.
0: Luis Pola toca, es musicólogo y aparte es que toca... ¿Cuántos instrumentos?
2: Muchos, sí. El piano, el acordeón, la gaita, pandero, tambor...
0: Todo. ¿Ves lo que yo decía?
3: ¿El triángulo?
2: También.
0: No, es por ahí que pierdes, ya te lo digo.
1: Lo que haga falta.
0: Alicia Villanueva, hace un ratín estaba aquí Chema Fosagra.
1: Sí.
0: Y nos estaba hablando de la nueva convocatoria del concurso de canción asturiana del comercio.
1: Sí.
0: Claro, ¿quién ganó ese concurso el año pasado?
1: Yo. Y el anterior.
0: Tres ediciones seguidas. ¿Te presentas este año?
1: Sí, voy a hacer ahí, porque este año vamos a Lorient y justo marchamos esos días, pero la verdad que me daba bastante rabia no poder presentarme al concurso por un día. Entonces, bueno, no sé cómo lo voy a hacer, pero voy a hacerlo. Voy a concursar y ya lo harían todo.
0: Madre mía,
1: eso ya no sé.
0: Entonces ya no sé por dónde empezar. Bueno, ahora mismo yo sé que ahora mismo quien esté escuchando que se va a presentar dice, ¡ay, cachis! No me extraña, tres años seguidos y dice, sí, sí. A ver si hay una
1: bueno,
0: cuarta.
1: Bueno, este año igual ya no me toca, ¿eh?
0: Bueno, ahí esto nunca se sabe, pero... Y luego está, claro, Lorient. Además, este año el Festival Intercéltico de Lorient cumple... 55 años. Esto es tremendo. Vais por cierto los dos, ¿no?
1: Sí.
0: Pero por separado.
1: Vamos por separado, sí. Él va con el grupo etnográfico del Oriente y yo voy en representación de los campeones de canción asturiana del Premio de la Busdonga del año pasado, que por fin ahí conseguimos meternos, porque bueno, yo creo que la figura de la tonada también se necesitaba en Lorient, por lo menos una muestra. Que,
0: ¿es la primera vez que va a haber tonada en Lorient?
1: De manera así oficial, yo creo que sí, que es la primera vez.
0: Esto es un hito con...
1: Sí.
0: Madre mía, pero fíjate que yo pensé que no era la primera vez, me dejas perpleja.
1: Sí, porque sí que hubo, bueno, formaciones o gente que igual cantaba y que pudieron dar alguna muestrina, pero como tal, como este año, no, nunca.
0: Tú ganaste la Busdonga, claro.
1: Sí.
0: ¿En qué año?
1: El año pasado.
0: El año pasado.
1: Sí.
0: ¿Primera vez?
1: Primera, es que bueno, lleva dos ediciones nomás, entonces...
0: Ah, fíjate, no sabía que
1: sí,
0: lleva solo dos.
1: Lleva solo dos ediciones porque bueno, nunca se había hecho... Esto yo como un supercampeonato, digamos. O sea, tú vas compitiendo en el año y depende de cómo vayas quedando, vas ganando como unos puntos para poder llegar a las semifinales.
0: De la Busdonga.
1: De la Busdonga, que lleva como el super concurso.
0: Claro. Esto es como el Goya en el cine español,
1: sería el
0: máximo premio, no en la tonada asturiana.
1: Y luego nada, en la final bateste ahí y un duelo, una persona contra otra, en masculino, femenino y en jóvenes, y el año pasado pues gané.
0: ¿Con quién te batías?
1: Con Lorena Corripio, que claro, tiene una carrera que tela.
0: ¡Wow! Tuvo que ser emocionante. Entonces, este año también estás intentando optar a la Busdonga.
1: Sí,
0: por eso es tan importante lo de participar en el del comercio,
1: Claro, cuantos más concursos participes, más oportunidades tienes. Pero bueno, claro, luego lo complicado ya lleva, batite allí.

0: Porque claro, encima yo este año no puedo repetir ninguna canción de les que canté el año pasado. Tengo que hacer otra canción de letra nueva y bueno, tiene su dificultad.
1: Ahora hablamos de todo ello, ¿eh? Sí. Pero vamos con una de las canciones que nos vais a regalar, que os van a regalar a todas y a todos quienes estáis escuchando el programa. Alicia Villanueva en directo en este estudio. Y ahora mismo acompañada va a ser al piano, empezamos con el piano, ¿no? Luis, Luis Pola. ¿Con cuál vas?
0: La pasearina se llama.
1: La pasearina.

0: Sofía.
1: Me encanta Estela y yo aquí dando los aplausos. Queda como raro cuando aplaudimos tan poquita gente.
0: Claro, pero sí que
1: de preciosidad. Oye, había un momento, perdónanos, Luis, ¿no? Que te hemos dejado ahí de oír, pero nada, ha sido, sois un par de profesionales, ¿eh? Porque, claro, Alicia, eso te puede perder a ti, ¿no? El tempo.
2: Sí, pero bueno, más o menos como íbamos ahí.
1: Erais muy sincronizados. Bueno, bueno, cosas del directo, esas cosas solamente pasan en directo.
2: Pase.
1: Qué preciosidad de la canción, La Pasharina. ¿De quién es esta canción?
2: Bueno, eso que te lo cuente mejor, Luis, que él
1: el Luis, Luis Pola, ¿de quién
3: bueno,
1: es esta canción?
3: Bueno, esta la hizo muy popular el Presi.
1: El Presi.
3: Tan mítico, ¿no? Ahí en los años 40, claro. 50, 60. Y que, bueno, hizo... Apostó mucho también por compositores locales, asturianos, y luego tiene temas que se hicieron tan populares que...
1: Que ya son del Presi, ¿no?
3: Sí, que ya son casi más de él, de quien los escribió, sí.
1: Esto

0: pasa a veces con algunas canciones. ¿Esta la has cantado el año pasado en el concurso de las
1: esta no la dejen cantar en los concursos.
0: No la dejan, ¿por qué?
1: Porque hay canciones, a ver, hay canciones que son más bien tirando, bueno, no quiero meter la pata, sino que me corrijas. Bueno,
0: los dos, sí.
1: Pero bueno, que hay canciones, digamos, que son como más populares o con una melodía que no se corresponde, digamos, a la canción asturiana, o sea, pura, digamos.
0: Pura, ya como tonada pura, ¿no?
1: Eso. Entonces, cuando se sale ahí un poco, digamos, por ejemplo, hay muchas canciones del Presi que no... que me encantaría.
0: Él fue muy innovador en sus tiempos.
1: Dime si Regin Parley también, pues esa tampoco, no entra dentro ahí de tal, pero bueno, cantamos igual.
2: Son canciones de autor, son canciones de autor que se vuelven populares, pero realmente tienen un autor y están registradas y la tonada más bien sería como tipos melódicos que van ahí manteniéndose en la tradición oral, que no se sabe cuál es su origen y que al final cambian las letras.
0: ¿Solo por temas de derecho de autor o...?
2: Bueno, por tema de tradición.
0: Sí, tradición. Es,
1: sí, vamos,
0: de mantener la tradición.
1: De purismo.
2: Al final son como tipos melódicos, familias, vamos a decir, de melodías que se transmiten de tradición oral y van cambiando las letras, pero en este otro caso son ya melodías hechas por compositor,
0: ya,
2: elaboradas.
0: Es diferente.
2: Sí.
0: Claro, esto está genial a la hora de entender más la tonada, ¿no? Porque eso sí, aquí pasa como en el rock, y me vais a perdonar la comparación, ¿no? Para un rockero purista hay mucho rock actual que no tiene cabida, claro, y que además se critica mucho. Esto pasa lo mismo en la tonada.
1: En todo, yo creo que igual
0: sí,
1: que en género musical.
0: ¿Y tú de qué equipo eres?
1: ¿De qué equipo soy?
0: ¿Team purista o team mezcla de géneros?
3: El género.
1: Bueno, me gusta a mí un poco, no me gusta ser, o sea... Gústame variar y hacer cosas nuevas, porque es que si nos hubiéramos quedado en lo de antes, en todo, a ver, yo sí que estoy a favor, pues eso, pues
0: de, eres
1: un,
0: joven,
1: de una al pasar
0: más...
1: por el puerto, que se cante pues como lleno, pero bueno, también un poco de innovación. Yo, por ejemplo, alguna canción que hicimos con electrónica, alguna cosa, a ver, tampoco sin profanar las canciones, pero da una vuelta. Y por ejemplo con el piano, o sea, no suena poco bien con el piano ni nada.
0: Es preciosa, ¿eh?
3: Suena increíble.
0: Sí.
1: Para mí,
0: claro, cuando haces actuaciones, por ejemplo, Luis, ¿no? Que tú no vais siempre juntos,
1: pero
0: por ejemplo, la anterior vez que hablamos contigo,
1: sí.
0: Alicia, no me acuerdo dónde actuabas, pero sí que ibais juntos.
1: Sí,
0: ibas con Luis.
1: Sí, muchas veces, sí.
0: Muchas veces. Claro, entiendo que el público es muy diverso. Pero lleváis todo, las canciones más puristas, pero también otras que acompañáis de instrumentos que a lo mejor no es lo propio de la misma.
1: Eso,
0: ¿no?
1: Solemos hacer un poco de mezcla porque la gente, pues aguantar una hora y algo de tonada pura, hasta a mí me cansaría. Entonces, bueno, intentamos hacerlo un poco más dinámico, cantar alguna canción popular también para que la gente cante, meter un poco de gaita, un poco de tambor, un poco de piano, un poquitín de todo.
0: Claro. Luis, ¿cuántos instrumentos llevas a un concierto? Con Alicia la nueva.
3: ¿Qué furgoneta llevas?
0: Lo ha dicho.
2: Todos los que entran en el coche. Sí.
0: ¿Cuántos entran?
2: Que
0: es
2: al
0: que
2: final,
0: estoy ansiando.
2: Pues llevamos pandero, pandereta, teclado, gaita, acordeón. Bueno, de hecho, grabamos 3 piezas para un disco cuando se mandó son. Y toda la instrumentación y las voces y todo lo que hay dentro lo hicimos los dos. O sea, fue
1: todo
2: cosa de los
1: ahí.
2: Dos. Suena ahí una orquesta, pero en realidad
1: sí.
2: Somos solo
1: claro
2: nosotros.
1: Somos dos personas.
0: Oye, ¿qué disco? Perdona, el de...
1: Se mando son. Y un disco que se hizo a raíz de un festival que organizó
0: el
1: música asturiana.
0: El
1: Se Mando Son,
0: ¿no?
1: El Se Mando Fest. Nosotros fuimos en la primera edición. Y entonces grabamos ahí 3 temas que bueno, pues puede escuchar la gente en YouTube, en Spotify, por ahí anden.
0: ¿Disco propio de Alicia Villanueva?
1: De momento no.
0: De momento. Me gusta ese de momento
3: claro.
0: Porque deja abierta la
1: pero
0: posibilidad.
1: Lo
0: ¿no?
1: habrá, lo habrá.
0: ¿Cuántos? ¿Te puedo preguntar la edad?
1: Claro.
0: Me encanta cuando hago esta. Es que, sí. Yo soy, la verdad, es que Estela. Te puedo preguntar cuando te estoy preguntando.
3: Es que ya lo estás haciendo.
1: ¿Cuántos,
3: claro,
1: ¿cuántos
3: haciendo
1: crees
3: cosas?
1: Que
0: sí.
1: tengo? A mí.
0: ¿Cuántos creo? Mira, me encanta jugar a esto y encima en la radio. A ver, en la radio. Me gustaría que jugarais vosotros y vosotras que escucháis. Por la voz, ¿qué edad diríais que tiene Alicia Villanueva?
3: Más que viéndola, yo creo.
0: ¿Por la voz más?
1: O menos.
3: Hombre,
1: no sé.
3: Es que físicamente...
0: Eres muy joven.
3: Eres muy joven.
0: No tienes... Bueno, yo te diría... Soy muy mala, jugando
1: a ver,
0: esto.
1: A ver.
0: 20.
1: No, tengo más.
0: 22.
1: 25.
0: Vale. 25 años. Alicia Villanueva, claro. Ojito, la trayectoria. ¿A qué edad empezaste tú a cantar?
1: A los 8.
0: A los 8 años.
1: Es que son muchos años.
0: ¿A qué edad empezaste a cantar a los 8? ¿A qué edad empezaste a ganar todos los concursos juveniles? A los 8.
1: No, a los 8 no, todavía no. Pero...

0: Yo con 14, 15 ya empecé a ganar juveniles, sí.
1: Todas las categorías, o sea, perdón, todas las categorías. Sí, bueno,
0: Bueno,
1: pues
0: faltan algún
1: según subiste.
0: concurso ahí, pero bueno, sí, ya gané en juvenil, gané en absoluta, bueno, en infantil, cuando había infantil también, sí.
1: Claro, el listón está muy alto. Me encanta porque yo lo que veo desde fuera, y me vas a perdonar, pero bueno, esto es algo que también comentó aquí Chema Fosagra, ¿eh? Como que hay relevo, y Luis también me interesa mucho tu opinión, ¿eh? Luis Pola. Hay relevo generacional a la hora de cantar la tonada, pero no hay tanto relevo en el público. ¿Y aquí qué está fallando? ¿Qué está pasando?
0: Pues está fallando que tienen que cambiar un poco la dinámica, porque al final la gente joven, yo pienso eso, que no quiere estar 2 horas como nos tiramos a veces o 2 horas y media en un concurso, que
1: Como 2 horas y media,
0: tela.
1: no te entiendo. Allí en el concurso.
0: Claro, por ejemplo, una final que teníamos que cantar 3 canciones, hace largo,
2: Claro,
0: hace
2: y también lo
0: largo.
2: que decías, que cuando es
0: Para el que
2: tonada
0: está
2: pura,
0: sentado, claro,
2: claro.
0: hace largo para los que canten, para el público. A ver, hay gente que lle forofa, hay gente
1: Sí.
0: que le encanta, pero yo creo que se tiene que dar una vuelta también, que llega a otros espacios, a otra gente, igual pues en el cole inculcar un poco, oye, que lle la canción asturiana, vamos a ir desgranándolo un poco, pues
1: Y
0: desde
1: escuchándola,
0: pequeños.
1: oye, mira, yo aquí coincido que tengo un peque de 3 años que empezó al cole, que igual que se les pone, mira, yo en casa jamás le pongo de todo, ¿eh? Pero no le puse en la vida la ska-pop. Y de repente un día viene mi guaje con la ska-pop y yo, ¿pero dónde sacó esto? Pues del cole, bueno, pues que
0: Claro,
1: le pongan la tonada
0: claro.
1: también. O
0: Yo bueno,
1: sea, que yo no me
0: conozco.
1: meto que le pongan la ska-pop, ¿eh? Me refiero,
0: Sí,
1: ponle lo que
0: sí.
1: quieras, pero ponle todo.
0: Conozco niños. Bueno, hay una niña en concreto, Lucía, que ye, bueno, mi fan número uno, que los padres, bueno, al padre le gustaba mucho tal, tocaba algo la gaita, tal, y ella es que se muere, o sea, es que tiene 5 años y ella quiere cantar como yo, y encanta, y a mí también me encanta que siga habiendo como eso, ¿no? Y
1: Claro.
0: yo creo que, a ver, porque no, a todos no nos gusta, y es imposible que te guste todo, pero como digo yo, simplemente respétalo. Igual pues hay alguna canción que te guste y dices tú, pues ay, aprendí esta canción porque esta canción cantaba la mi abuela, o cántola con mi abuela y me presta a cantarla con ella, porque al final y eso.
1: Hay prejuicio. Es decir, venimos de una época en la que en Asturias, y esto es así,
0: Sí.
1: con nuestra lingua propia,
0: Sí
1: con el
0: lo hay.
1: asturiano, había ese prejuicio de, no, es que solamente hablan asturiano los dos pueblos. Esto fue así, por
0: Lo
1: suerte
0: hay,
1: ha
0: sí.
1: cambiado. Lo hay con la
0: Sí,
1: tonada, ¿no? Qué
0: hay luz
1: pena.
0: porque, bueno, hay gente que, bueno, ¿cuánta gente sigue diciendo que nada, que la tonada, que llega 4 voces, que no oye nada,
1: Mamina decir eso. Es como
0: que no
1: decir que
0: cuesta
1: la ópera
0: nada?
1: es ir allí y
0: Sí,
1: gritar,
0: sí,
1: ¿no? Para mí lo mismo.
2: yo
1: Se puede a
2: siempre digo
1: cualquiera.
2: que al final yo creo que los asturianos nos autorretratamos siempre con cuatro referencias o cuatro símbolos que en verdad ni nos definen ni realmente proyectan lo que somos capaces de hacer ni lo que llevamos haciendo durante muchos años, ¿no? Entonces,
1: Es lo que yo llamo el complejo de inferioridad, que no
2: sí.
1: nos lo
0: Es que nos
1: acabamos de quitar
0: boicoteamos a
1: encima.
0: nosotros mismos, o sea, para algo, jolín, en lo que se puede destacar, o que tienes gente que no sé,
1: Y
0: porque
1: que nos diferencia, oye, que sea algo cultural
0: y es como
1: propio,
0: que
1: que.
0: da vergüenza a veces, o como que no, esto aquí no, esto así no, ¿y por qué?
1: Quizá hay que hacerlo más accesible, naturalizarlo,
0: Yo
1: ¿verdad?
0: creo
1: Como
0: que
1: decíais desde
2: sí, yo creo que
1: pequeñinos.
2: podemos, o sea, Asturias puede ofrecer unas experiencias a la gente que viene fuera súper enriquecedoras, porque tiene mucho que ofrecer, pero no sabemos venderlo. Nos quedamos un poco con lo anecdótico, con el eslogan, la imagen y tal, pero luego realmente es como la tonada, ¿no? La tonada realmente puede tener nuevo público, puede tener nuevos espacios. Muy, muy importante en ella es la experiencia que tú tienes al escucharla, dónde la escuchas, cómo, el
1: Claro.
2: espacio que te rodea, la gente que tienes ahí al lado tuyo oyéndolo. Pero al final, bueno, pues se queda encorsetado en esos concursos que no
1: Sí.
2: evolucionan, que la encorsetan, que la reserva solo a un público de edad muy avanzada. Bueno.
1: Pues abramos, por favor, más campo. Aquí en la radio ya sabéis
0: Sí, hay
1: que
0: que
1: lo
0: hacer
1: hacemos.
0: llamamiento.
1: Hay que abrir camino entre todas y todos. Nos vamos a despedir porque se nos va el tiempo y tenemos otra canción. Luis, puedes ir cogiendo la gaita. Luis Pola, gracias de verdad por acompañarnos hoy y ponerle la música con cascos o sin ellos, Alicia, como tú
0: Puedo
1: quieras.
0: quitarlos, ¿no?
1: Claro. claro, claro. Ahora, tú, ahora no te van a hacer falta, ahora, no. Van a ir la gaita hasta los vecinos del quinto.
0: Sí, sí. Ya te lo digo.
1: Alicia Villanueva, ¿actuaciones próximamente que haya que anunciar? Que podamos...
0: Pues cantamos la semana que viene en Paxumal. También para hacer un poco de promoción este fin de semana allí en la fiesta de la oficialidad de la estudiante en Bimenes, que yo soy de Bimenes, uh-huh. Y hay que anunciarlo, vienen mañana los Berrones, luego en agosto vamos a Vegadeo, vamos a Lorient, bueno, y va a haber muchas cosas para los

0: Otoño, uf, ya bien muy cargado.
1: Bueno, seguiremos hablando, seguiremos hablando. Gracias, ¿con qué canción despedimos?
0: Pues despedimos con un temazo clásico que se llama Anda y señálame un sitio.
1: Pues así vamos a despedir un programa. Yo también me despido, que me voy de vacaciones. Ya, nos vemos en agosto. Os quedáis en la mejor compañía con este equipazo que os va a pasar, que os va a hacer pasar un mes de julio de rechupete. Está os hecho. Estaré escuchando, disfrutando, ¿eh?
2: Por supuesto, por supuesto.
1: Alicia Villanueva en la Gaita Luis Pola. Gracias, así cerramos la semana.

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del mes de julio, brindando por la lentitud y dándole un corte de mangas a ese consumismo que nos come por los pies de lunes a domingo. Como diría Tyler en el Club de la Lucha, tenemos empleos que odiamos para comprar mierda que no necesitamos. ¿Necesitaremos a la radio? Yo creo que sí. Y cuando son las 4 y 7 minutos, sigue siendo viernes 3 de julio de 2026. Y aquí estamos de momento, el dúo de mantenimiento. En la puesta en el aire, haciendo magia desde la sala de máquinas, Juan Saiz Pendas.

0: llevando el motocarro cargado de parrocha y bocartín, el que les habla, Monchi Álvarez. Comenzamos.
1: Me gusta la buena tarde.

0: Y comenzamos esta tarde de viernes con nuestra sección dedicada a la historia de la peluquería. La vida por los pelos, con Germán Heredia. Germán, buena tarde.
1: La vida de la peluquería es muy dura, muy dura, muy dura.
0: Durísima,
1: muy
0: sí, dura. Claro. ¿Tú dónde te hallas?
1: Pues mira, ahora mismo me encuentro en las tempestades caloríficas de Huelva.
0: Ah, sí. Pasándolo sí, mal, sí. Seguramente, Germán.
1: Oye, perdona, pero hace mejor estar casi dentro del aire acondicionado que afuera. Sí. Hace un calor espantoso. Pero, no le recomiendo a nadie que venga, que se quede por Asturias.
0: Pero tú estás de vacaciones.
1: Bueno, entre vacaciones y trabajo, las dos cosas.
0: Entre vacaciones y trabajo.
1: Sí, sí, las dos cosas. Esto del pelo nunca para uno de trabajar y de estar en congresos. Y bueno, siempre está bien informarse de todo,
0: ¿no? Sí, bueno, bien, bien. ¿Ayer viste el partido de España? Que yo sé que eres futbolero.
1: Hombre, estuvimos como... Es que si no veo el partido de España ayer, es que no me... No sé. Uno que es futbolero, efectivamente, hay partidos que no se debe perder para la historia. Y uno de ellos fue este, porque hemos pasado pues de eliminatoria, que hacía un montón de yo creo que tres mundiales, ¿no? Que no pasábamos, creo recordar, o dos, no sé cuántos.
0: Sí, desde el que... 16 años llevamos sin pasar una eliminatoria. El último fue el que ganamos y ya ahí...
1: Que ganamos.
0: Adiós. Es increíble.
1: Oye, ¿te fijaste que ninguno llevaba pelos extravagantes?
0: ¿De los españoles?
1: En los españoles, no había nadie ahí con pelos, con cortes de pelo.
0: Claro, tú te fijas en esos detalles, claro, claro. Oye, claro. ¿Qué te parece si escuchamos?
1: Es mi trabajo, como decía lo
0: claro, mismo. ¿Qué te parece si escuchamos a Adamo? ¿Ponemos la de Adamo?
1: Venga, perfectamente.
0: Venga, vamos a escuchar un momentín a Adamo.

0: y el mechón del cabello de la amada, que se guardaba todo, los dientes, el mechón, cuántas porquerías por los cajones de casa, Germán, por favor.
1: Oye, el que escuche la canción de Amado, de verdad que es una canción hermosísima, sí. Y desde luego es como que el cabello es tan importante para la persona como para la humanidad. Así que realmente es una buena canción, ¿eh?
0: Sí. Me estaba comentando Juan Saiz Pendas, que se fija en todos los detalles, que tanto como, eso que acabas de comentar, tanto como decir que había normalidad en los cabellos de los de la selección española, hombre, Cucurella parece Krusty el payaso, el ¿cómo se llama? El ayudante Sideshow Bob de Krusty el payaso de los Simpsons, ¿no? Con ese pelo que debe llevar laca ahí a dolor, lo de Cucurella, ¿no?
1: No, Cucurella no lleva laca a dolor, que va. ¿No? Si llevas el laca, no llevas sus pelos. El tío llevará gomina, llevará cremas, llevará todo para que luzca esa melenaza. Y luego... Pero, oye, pasó muchos años con el básquet americano, que los negros se cortaban el pelo y hacían no sé qué, y ahora vuelven otra vez a dejar sus pelos.
0: Sí, es verdad.
1: Sus pelos afros, porque han nacido así.
0: Y mola mucho, sí, está muy bien.
1: Claro,
0: y Olmo, oxigenado, porque Olmo ya es blanco, el pelo de Olmo.
1: Bueno, mira, ese tipo de cabello que es difícil de hacer, que quede ese tipo de color tan blanco como el que lleva Olmo, bueno, pues a él le queda bien. Sí. A él le queda bien. No puedo opinar nada más que el trabajo del estilista es muy bueno porque, insisto, el trabajo para que quede blanco, el color que tiene, es tremendamente difícil y complicado. Pero bueno, tengo que reconocer que queda hecho fosfatina el pelo. Una vez que crece, hay que cortarlo porque no hay por dónde cogerlo.
0: ¿Y las mechas de Lamín?
1: Bueno, las mechas de Lamín vienen pues de una especie de querer y no poder. Ya. Porque no se puede conseguir, así como Olmo debe tener una base de pigmentación pues un poquito más clara y se puede conseguir ese cabello, pues Lamín y toda la gente que tiene afroamericano, pues los pigmentos que tiene son muy oscuros, son muy rojizos, y jamás pueden pretender llegar a un color pues como el de Olmo, imposible, es imposible. O sea, nos quedaríamos con el pelo en la mano, sinceramente, no hay por dónde atacarlo, necesita vaciar todos los pigmentos de ese cabello y meter otros, o vaciarlo del todo y a ver lo que pasa.
0: Pero tiene mejor cabello que el Menda Lerenda, que yo ya podía tener el cabello de Lamin Yamal, la verdad.
1: Oye, no lo sé, pero yo creo que algún día tus fans van a esperar a la puerta de la emisora para ver cómo tienes tu cabello, porque
0: hoy fui al barbero, hoy precisamente por la mañana.
1: ¿Qué me dices?
0: Sí. Me da un alegrón. En 15 minutos yo creo que me despacha, claro. Poco tiene que hacer el hombre, pero me deja las patillas ahí arregladinas, el bigote, la perilla, claro. Hasta las cejas me arregla.
1: Bueno, a ver, ten en cuenta que, si fíjate, había un egipcio que se llamaba Merimán, que fue el primer peluquero que tenemos constancia en la historia. Sí. Ese afeitaba pues a todos los curas, iba a decir yo. A toda la realeza y todo, esos los afeitaban y los rasuraban a todo el mundo. Imagínate si con qué los rasurarían, porque claro, los peluqueros de ahora mismo, pues tenemos casi cuando inventaron la cuchilla de afeitar, este que la inventó en 1901 Gillette, precisamente.
0: Sí.
1: Pues claro, eso es un invento casi del siglo pasado, pero anteriormente, y ahora, pues imagínate, disfrutamos de un afeitado. Tú que estuviste en la peluquería, pues extraordinario, no había ningún problema. O fíjate, las tijeras, mismamente, con las que te
0: sí, la... Sí, sí, sí, hay,

0: Bueno, pues.
1: Hay que hacer un listado de inventos fundamentales para tu oficio o de tu oficio, la peluquería. Por ejemplo, las tijeras. ¿Son iguales las tijeras del barbero que la del peluquero de señoras? Yo supongo que no.
0: Sí, son iguales.
1: Son iguales.
0: No, ahora no hay. Ahora hay lo que hay es mucha variedad de ellas, más pequeñas, con unas pulgadas diferentes, más grandes. Bueno, pues para zurdos hay tijeras también. Bueno, pues desde que inventaron la tijera de ahora mismo, de lo que es la peluquería actual, que se inventó ya, que recordar, en el año 1908 por un tal Melander, por allí, en, no sé si fue en Alemania, donde estaba, pues lo inventó él. Y desde entonces, bueno, pues esas ya, realmente es un invento, pues eso, del año 1900. Gracias a ellos se pueden hacer ahora mismo, pues los cortes tan dibujados, ¿no? Tan casi estilizados como antes no se podía hacer. La tijera es una herramienta tan fundamental que yo creo que está muchas veces inspirado en que se podían hacer los cortes famosos egipcios, así muy cuadrados.
1: Sí.
0: Si no estuviesen las tijeras ahora, pues no se podría hacer ni la mitad de los cortes que podemos.
1: ¿Y hay diferentes tipos de tijeras? ¿Vosotros utilizáis diferentes tipos?
0: Bueno, sí, hay tijeras de cobalto, hay tijeras de hierro fundido, hay un montón de tijeras que unas no pesan apenas nada. No sé, eso es manía, eso es como cuando te pones un zapato, pues el que te encaja bien, pues así lo haces. Hombre, los peluqueros, la mayoría de ellos sí que tenemos un callo en esos dedos, porque
1: claro,
0: al meterlo en los agujeritos de las tijeras, pues bueno, eso al cabo de años pues va criando callo. Y eso es lo que evitamos. Antes yo me acuerdo cuando empezábamos que en donde se metía la tijera en los dedos, pues no había esas gomas que ponemos ahora y eso evita mucho pues las rozaduras. Eso está muy bien, son inventos casi de hace 20 años, tranquilamente.
1: ¿Y los tintes? ¿El maravilloso mundo de los tintes?
0: ¡Buah! Lo de los tintes, habría tanto que hablar.
1: Sí, un monográfico tenemos que hacer de los tintes.
0: Sí, lo de los tintes, fíjate, creo recordar que el inventor, el primero que sacó los tintes sintéticos, porque no vamos a hablar de los tintes vegetales, que ya los egipcios y las egipcias ya sabían mucho de ellos con la henna y cuando machacaban las flores. Bueno, mira, es un programa también muy interesante de hacerlo.
1: Sí.
0: Pero ya en 1907, pues un francés, que para eso los franceses estilizaban mucho, ya eran famosos en esto del peluquero, se llamaba Schuller, me parece. Inventó el tinte sintético. Fíjate, yo creo que fue uno de los fundadores de la Casa L'Oréal. A través del tío este fue el que ya a partir de entonces, y gracias a otro gran invento, porque no solamente fue la invención del tinte sintético, sino que yo creo que fue, a ver si me acuerdo yo, en el año 1908, no me acuerdo ahora mismo, inventaron ya el agua oxigenada. Porque sin el tinte y el agua oxigenada tampoco podríamos hacer lo que las mayorías que hacemos ahora mismo en el cabello. Vamos, no podría el olmo y el animal lleva los pelos que yo, sin ellos.
1: Oye, ¿y ese papel de aluminio que veo yo a veces que se ponen las señoras, eso para qué? Es para el tinte, ¿no?
0: No, el papel de aluminio que se pone, desde luego estás un poco perdido, ¿eh?
1: Muy perdido, por eso te necesito, Germán.
0: El papel de aluminio que se pone es para poner unos mechones del cabello,
1: ¿sí?
0: ¿De acuerdo? Y intentar ponerlo lo más rubio posible.
1: Ah, vale.
0: ¿De acuerdo?
1: Vale.
0: Fíjate, los que primero se inventaron lo que ahora son las mechas o los rayos de sol, pues fíjate, fueron las mujeres de Florencia. Las mujeres de Florencia que querían parecerse a las rubias que venían de nórdicas, de estas suecas que venían por allí, pues inventaron una especie
1: tipo Arancha Nieto, así, una mujer nórdica.
0: Exactamente. Bueno, ellas inventaron no el papel de aluminio, o sea, lo que hace el papel de aluminio es concentrar el calor de ese agua oxigenada y de ese producto que metemos, no se expande y entonces lo que ocurre es que, bueno, el cabello hincha y se pone más rubio. Bueno, pues las mujeres de Florencia lo que hacían era subir a las azoteas de sus casas, claro, eran mujeres de alto pecunio, ¿vale? Y con una especie de pamela sacaban por los agujeros mechones de pelo y ahí echaban el producto de manzanilla, que era lo que tenían en aquella época. Y entonces lo que hacían, por supuesto, no existía el papel de albal, pero lo ponían al sol.
1: Sí.
0: Y al sol lo que hacía era calentar y entonces producía ese efecto de clarear el cabello. Bueno, las invenciones.
1: Curiosísimo. ¿Y el secador de mano? ¿Quién inventó el secador de mano?
0: Pues mira, ahí hay una pelea.
1: ¿Sí?
0: Hay una pelea bastante, sí, porque Javier Kazajian, era un americano armenio que se fue para, bueno, pues lo inventó en 1911, ¿vale? Pero es cierto que después el único que hay, la única patente que hay ahora mismo reconocida es un tal Manuel Mielsen, en 1931. Era un secador de mano que pesaba 2 kilos de aquella, imagínate.
1: Sí.
0: Imagínate, además, era de hierro, no como ahora que son de plástico. Yo creo que freíamos los pelos de aquella, ¿eh? Y bueno, hacía un ruido ensordecedor. Y bueno, yo creo que achicharraba muchísimo el pelo. Pero otro invento muy curioso es el secador ese que nunca utilizan los hombres, pero que utilizaron nuestras madres y abuelas.
1: Sí, el secador ese enorme, que era como una escafandra, en un mástil con ruedas.
0: Exactamente, sí. Bueno, ese que seguimos utilizándolo. En 1888, un tal Ferdinand Goldfrey, que era peluquero, aparte de inventor, inventó el primer prototipo de secador de pie, que llamábamos, ¿vale? Y no os podéis imaginar cómo era. Cualquiera que pueda entrar y lo ve es de alucinar. O sea, era con una estufa de gas,
1: sí.
0: ¿Vale? Salía el gas por ahí y iba a unirse a una cosa metálica que se ponía encima de la cabeza de las mujeres. Claro, tú ves eso y dices tú, ahora mismo no se pondría nadie, pero de aquella se ponían casi todas las mujeres que podían, que eran pudientes y que podían ir a esas grandes peluquerías francesas sobre todo, y que, bueno, la verdad es que yo creo que más de un pelo achicharrarían, la verdad.
1: Madre de la... Oye, tenemos que seguir la próxima semana, Germán, con La vida por los pelos. Me está encantando tu sección. Mira que lo comentamos. Oye, ¿qué te parece si hacemos una sección que tú ya hiciste algo parecido con Pachi Poncela hace un tiempo?
0: Ah, sí, la verdad es que sí. Fue emocionante descubrir, de verdad os lo digo a todos los que estáis ahí, a todos los radioyentes que me escuchan estas peroratas que doy, ¿no? Pero la peluquería tiene inventos y no sé, cosas tan interesantes que merecería la pena escribir un libro por ello.
1: Pues ponte a ello, Germán. ¿O ya estás en ello?
0: En ello estoy.
1: Muy bien. Germán.
0: Y me niego a que me lo haga la inteligencia artificial.
1: No, por supuesto que no. Germán Heredia, La vida por los pelos en RPA. Germán, muchas gracias.
0: Hasta el viernes que viene.
1: Chao.
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0: Este verano estamos hablando con algunos de los protagonistas de esta casa, de RTPA, la radiotelevisión pública del Principado de Asturias, que en este 2026, ya lo saben ustedes, cumple 20 años. Y en este repaso por las voces y rostros más populares de nuestra tele y nuestra radio, no podía faltar la sosegada charla con una mujer capaz de iluminar con su presencia, rostro, sonrisa y voz cualquier escenario, plató o estudio de radio. La gran Arancha Nieto, que está en su casa, en la radio. Arancha, ¿qué tal estás?
1: Un poco nerviosa, buenas tardes.
0: Bienvenida de nuevo a RPA, es aunque sea por unos minutos.
1: Además, de verdad, hacía, fíjate, 7 meses que no pisaba este estudio de radio y que no hablaba ante este micrófono.
0: ¿Y qué sensaciones invaden el cuerpo de Arancha Nieto cuando vuelve al estudio de radio?
1: Pues, a ver, tenía muchísima ilusión por veros a vosotros, a Juan, técnico, a ti, por pegaros un abrazo.
0: Estamos aquí de mantenimiento, ¿eh? El dúo de mantenimiento.
1: Veo que solo han cambiado los vasos, el resto sigue igual.
0: Los vasos,
1: ¿no?
0: Sí, son de un cumpleaños infantil de Chernobyl, de los vasos.
1: Es que digo, me he tenido que ir de vacaciones para que los vasos sean fucsias.
0: Sí, hay de todos los colores, sí. Y brillan por la noche.
1: Ah, sí.
0: Por eso digo lo de Chernobyl.
1: Pues estaba ilusionada, pero también un poquito nerviosa, te contaba antes fuera de micrófono, porque...
0: Tan nerviosa Arancha Nieto en un estudio de radio, pero vamos a ver.
1: Ya, ¿verdad?
0: Con la experiencia que hay acumulada.
1: Sí, pero claro, siempre estoy ahí donde estás tú. Nunca, o casi nunca me entrevistan. Entonces es como que, bueno, contigo vengo a por todas. Sabes tú que te aprecio, te admiro y te quiero un montón. Entonces, cuando me dijiste, te vienes, digo, venga, voy a salir de mi burbuja de confort en torno a Luca y me voy a ir al estudio de radio. Y ahí estamos.
0: Tenemos que hablar de eso, porque muchos de nuestros oyentes se preguntan y nos preguntan, ¿qué es de Arancha? ¿Dónde está Arancha? ¿Por qué no la escuchamos en directo a Asturias?
1: Pues a ver, la verdad es que yo creo que empecé el año por todo lo alto y nunca mejor dicho, sufrí un accidente de tráfico a principios de enero y fue muy grave, pero por suerte, bueno, pues estoy aquí, lo puedo contar, pero sí es verdad
0: no
1: que...
0: No te tocaba todavía, Nieto.
1: No. Es lo que me dice todo el mundo, me dice, pero tú qué ángel de la guarda tienes ahí, vaya enchufazo.
0: Pero ese Herculio, el ángel de la guarda de...
1: Totalmente.
0: De Arancha.
1: Totalmente, y entonces, bueno, pues mi mano hizo ahí de protectora ante ese choque, y claro, me tengo que recuperar el movimiento porque evidentemente es una mano, o sea que no voy a quedarme sin mano, imagínate... Si tuviera solamente una mano ahora mismo.
0: No, es que esa mano es la mano de reñir. Esa mano es importantísima.
1: Entonces, bueno, me lo estoy tomando con humor y además es que tengo que decirlo, permíteme dar las gracias. ¿Tú sabes qué equipazo de...
0: En el Luca.
1: Es que no te pueden tratar mejor, de verdad. Yo estoy cansada de escuchar muchas veces quejas. Sé que todo se puede mejorar, sé que hay listas de espera, sé que hay un montón de problemas, ¿no? De circunstancias. Pero hay un personal que es que decirte que es bueno, profesional, empático, es poco.
0: Primera,
1: o sea,
0: división.
1: Totalmente, sí, sí, sí. Totalmente.
0: ¿Y cómo van pasando los meses en la vida de la Nieto desde
1: pues,
0: enero?
1: Pues es un poco montaña rusa, porque al principio, tú lo sabes bien, porque eres de las pocas personas que ha estado ahí siempre preguntando semana tras semana.
0: Porque soy un pesado, es que es así.
1: Es un brasas.
0: Es un brasas, en la radio, en la vida, a todas horas. El Brasas, me conocen en el barrio.
1: Brasas, yo te tengo Monchi Brasas RPA.
0: Monchi Brasas, sí.
1: No, en serio, que es un poco montaña rusa, sobre todo... A ver, en cuanto a dolores, ahora estoy mejor, ya son menos, cada vez tengo más movilidad. Entonces, bueno, eso también te da como mucho subidón, ¿no? Para esta recta final, que espero que cada vez esté más cerca esa meta. Pero emocionalmente ha sido una montaña rusa, porque ha sido del bajón más profundo, de imagínate esa agenda de non-stop parar, tú lo sabes bien, de estar currando un montón, eventos para aquí y para allá, a parar. De golpe.
0: Del todo.
1: Del todo. Entonces, al principio te cuesta muchísimo asimilarlo. Luego le vas, bueno, vas generando nuevas rutinas y es verdad que me refugio pues en los libros, en escribir.
0: En tu gente.
1: En mi gente, en el cine.
0: En un tal José, que es un tipo maravilloso.
1: Que me cuida muchísimo. En mi madre, que digo, no me cebes más, sí. Que estoy de baja, no necesito crecer a lo ancho
0: en
1: más.
0: En tu padre, que lleva una gorra de encima, Villa Vázquez.
1: En mi padre, que es tu fan número uno. Después de mi madre, claro está, y claro, pues eso, me empapo de amor, es como que ahora estoy disfrutando lo que no podía disfrutar con esa agenda vertiginosa que tenía, de tiempo, claro. De calidad, con gente que amo, que me ama, y de cosas que me encantan.

0: genial y que iba a ser una gran apuesta. No sabéis el subidón que me dio. Y luego todos los toda la familia de Directo Asturias, ¿no? Todos los colaboradores me mandan mensajes de cómo estás, cómo vas, Aran, te echamos de menos.
1: Eso sí que son brasas,
0: bueno,
1: los colaboradores.
0: Bueno,
1: bueno, primero estuvo Raquel Murias y ahora está Diana Alba. Sí, y las dos muy bien.
0: Totalmente. Y todos me dieron las gracias, porque dice, oye, te echamos de menos, que lo sepas, pero nos trata muy bien. O sea, como diciendo, estamos encantados. Digo, pues nada, que no vuelvo.
1: No, no, tiene que volver. Arancha Nieto, que es el corazón de Directo Asturias. ¿Cuándo empezó tu idilio con la radio? Hace ya unos cuantos años.
0: Mira, de manera no profesional.
1: Y eso que tienes 27, nada más.
0: No, bueno, acabo de hacerlos, además. Claro. De manera no profesional, esto empezó, o sea, mi amor por la radio, con la radio, con 14 años. Y estuve hasta los 18, es decir, 4 años haciendo radio y pagando por hacer radio, que esto, esto no, tampoco cambia mucho.
1: No lo diga usted muy alto, que aquí cogen apuntes los directivos de RTPA cualquier día.
0: Bueno, estuve ahí 4 años en un taller de radio, emisora local, era Onda Verde, Gijón, haciendo un programa que bueno, pues era evidentemente lo que yo quería. De hecho, se llamaba El Revolcón, con Arancha Nieto. Entonces
1: el Revolcón, buen
0: el
1: título.
0: Revolcón. ¿Verdad?
1: Me gusta,
0: yo creo que esto para televisión y todo.
1: Esto a las 2 de la madrugada un viernes, yo lo veo.
0: O lo escuchas o lo que sea,
1: el
0: ¿no?
1: El Revolcón con Arancha Nieto.
0: Oh, me encanta ese chico.
1: Que sí, ¿eh?
0: Sí, sí. Y entonces hasta los 18 estuve ahí, en Onda Verde, que, bueno, me trataron genial también el equipazo que había allí. Y con 18 empecé, gracias a un concurso de DJs, entré en los 40, que fue cuando conocí a mi tutor, a mi inspiración y al que me lo ha enseñado todo, en el mundo de la radio y de la televisión incluso, porque me ha enseñado a comunicar, el gran Alberto Toyos.
1: Sí, te iba a preguntar yo por él, te iba a preguntar por esa persona que te marcó, ¿no? En la senda de la radio. Supongo que fue Alberto Toyos.
0: Pues sí, es que Alberto, tú además tuviste la suerte también de conocerle, ¿verdad? Que le trajimos un par de veces aquí.
1: Un buen tipo.
0: Bueno, todo lo que puedo decir me quedo corta. Y mira que yo sé que si me está escuchando, ahí donde esté, me reñiría. Porque siempre que hablaba bien de él, dice, no hables así de mí, que van a pensar que estamos liados. Siempre me decía lo mismo.
1: La gente es muy mala, Nieto.
0: Exactamente, exactamente.
1: La gente va a pensar lo peor.
0: Y yo, que piensen lo que quieran, es la verdad. Pero es que era un gran compañero. Era como un hermano mayor y es el mejor jefe que he tenido nunca. Entonces, porque para ser un buen líder tienes que apostar por la gente que tienes, tienes que creer en ella y tienes que potenciarla. Y eso es lo que hizo hasta el final. Entonces, todo lo que puedo decir de él, además de todo el legado cultural y musical y de medios que nos ha dejado, es poco.
1: Qué bonitas palabras, de verdad. Y sentidas, y sé que salen desde tu corazón. Y conociste a otro tipo que trabaja con nosotros de vez en cuando. A Quique Rigada en Onda Verde, ¿no?
0: Bueno,
1: Quique Rigada, que hizo un pacto con el diablo.
0: Bueno.
1: Y mentalmente puede que tenga 72 años, pero biológicamente tiene 32.
0: ¿Pero cómo lo hace? ¿Tú has visto que no tiene ni una arruga? Quique Rigada.
1: Es impresionante de Quique Rigada.
0: Bueno, siempre fue guapo, pero es que este hombre encima no envejece. Pero bueno.
1: Repito lo mismo, que todo no es bueno en la vida. En la viña del Señor. Mentalmente 72 años. Biológicamente 32.
0: Fíjate, Quique Rigada,
1: abrazo, Quique.
0: Quique, te queremos. Quique era compañero mío en Onda Verde y estaba él ya en los 40 principales en Asturias. Y fue el que me prestó el disco con el que había que presentar aquella maqueta para el concurso. Y fue el que me animó, porque cuando me dijo, oye, ¿cómo no te presentas al concurso de jockey de 40 Asturias? Y yo, ¿pero qué dices? ¿Cómo van a coger a mí? Y lo hice un poco ahí como sin creer nada, en absoluto. La sorpresa fue cuando, te imaginas, que te llaman a casa, la voz de Alberto Toyos, hola, Antonio, tú. Y es como, perdona. Y Quique Rigada, nos conocimos de aquella, y te puedo garantizar que era igual de formal o más que es ahora. O sea, Quique, es que siempre es un tío 10, pero muy ligón,
1: Sí, por eso le iba a decir a Arancha Nieto, que formalín como los gremlins, hasta que llega a las 12 de la noche. Bueno, eso en otros tiempos.
0: En otros tiempos,
1: ahora
0: está felizmente casado con una mujer maravillosa.
1: Exacto.
0: Pero bueno, conmigo siempre fuimos hermanos, ¿eh? O sea, eso que quede claro también, por aquí ya la gente empieza a hilar.
1: Hermanos y no incestuosos, no piensen mal.
0: Totalmente. Que me salen novios por todos los lados,
1: Monchi. Por todos lados.
0: O sea, no puede ser.
1: Nieto, normal. Mi padre, el mayor admirador de Nieto cuando la veía en TPA.
0: ¿Sí?
1: Sí. Siempre decía, pero ese... Esta rubia lo hace muy bien. Esta rubia tiene nombre, papá. Arancha Nieto.
0: Bueno, hoy fíjate que me pararon en el UCA, en rehabilitación, un chico que trabaja allí, yo nunca le había visto y me

0: Y me vino ahí como todo emocionado. Dice, ¿eres Arancha? Dice, es que te vi. Digo, sí. Dice, oye, ¿por qué no estás en la tele?
1: Claro. te lo dicen mucho, además.
0: Sí, sí, bueno, tú lo sabes, ¿no? Mm. Que nos han parado alguna vez. Mm. Y le digo, pero es que estoy en la radio y estoy encantada. Ya, pero no es lo mismo. Digo, bueno, claro. Es mejor para mí.
1: Claro. Es que hay que contar que trabajaste en televisión, hiciste cortos, videoclips, presentas galas, haces de todo y todo lo haces bien. Pinchas.
0: Sí. Bueno, ahora no, con esta mano.
1: Me está diciendo uno de los guionistas, el más veterano, que si eres practicante. No, pincha, es DJ.
0: Lent touch. Sí, soy un DJ lent touch.
1: Practicante, imagínate.
0: Practicante, que esto, viejo uno.
1: Me acuerdo yo de Eloína, cuando me pinchaba en el culete, cuando yo era guaje, que venía a casa a pincharme en el culete, que era la practicante, y tenía un perro pequinés con unas malas pulgas. Y allí, mira, el perro me miraba mientras me pinchaba.
0: ¿Qué te da más miedo, el perro o la inyección?
1: El perro era un cabrón. Aquel pequinés.
0: ¿Qué dices tú? ¿Haces de tuyo todo bien? No, sí. Sabes tú muy bien que no cocino.
1: Ah, es verdad. Eso, ¿y qué? ¿No mejora?
0: Ahora menos.
1: Ese asunto no mejora.
0: Ahora no puedo ni pelar fruta.
1: No puede ni sazonar.
0: No puedo hacer nada. Bueno, con la manina remover un poco, pero no, ahora peor. Pero bueno, todo no se puede hacer bien, Monty.
1: No, y de todo eso que haces bien, ¿qué es lo que más echas de menos?
0: Pues mira, lo que más echo de menos, lo que pasa es que ahora estoy intentando, en este tiempo que tengo así como de relax obligatorio, echo mucho de menos el cine. Pero no precisamente para estar delante de la cámara. Estoy ahí con varias ideas de hacer algún guión, de meterme ahí en el mundo de cortometrajes a la hora de escribir y dirigir. Y eso es quizás de todo lo que comentas, lo que más echo de menos, pero también he de decir que pinchar. O sea, desde que estoy como estoy, se me han caído ya 3 bolos.
1: Vaya.
0: Y 3 bolos que me hacían una ilusión que alucinas. Y esto de poner la música que a ti te gusta y ver que la gente baila es una sensación también muy reconfortante. Para los que somos melómanos, pues imagínate.
1: Sí. Porque tú estás dominando en ese momento. Claro. Dices tú, mira, están bailando con lo que yo pongo.
0: Sí, además, exactamente. Das como, es como ese momento...
1: Es poder absoluto,
0: sí.
1: Casi.
0: Hasta hacía tiempo que alguien no escuchaba ese temazo de New Order y empieza a sonar y escuchar... Y eso como que te da una inyección brutal para seguir en esa línea.
1: Y lo de presentar galas, porque Alberto Rodríguez llegó a decir de Arancha Nieto que era la Ferrari de las galas, de la presentación de galas.
0: ¿Te acuerdas cuando dijo eso?
1: Sí.
0: Alberto es muy grande, ¿verdad? Pues presentar galas, mira, empezó todo con los premios AMAS de mi querido Alberto Toyos, cuando él los fundó y él fue el que me dijo, tienes que subirte ahí, porque Paloma Toyos ese año no quería seguir presentando. La gran Paloma Toyos también, otra gran figura de la radio en esta tierra. Y todo empezó ahí. Y yo, tú que me conoces, porque pocas personas me conocen como tú, esto también hay que decirlo, yo soy tímida en las estancias cortas. Entonces,
1: nos pasa mucho de los que estamos en la radio.
0: Es que hay gente que dice, anda, hombre, como, ¿qué dices? No me mientas.
1: Te ven comprando el pan y dicen, tú eres el de la radio, estás muy callado. Es que estoy aquí esperando a comprar el pan, ¿eh? Tampoco voy a estar hablando todo el rato.
0: Y tú, con lo simpático que eres, te dirán, cuenta un chiste, anda, claro, cuéntate algo, ¿no?
1: Sí.
0: Pues eso, que es un poquito también interpretar, porque cuando te subes a un escenario con todo el mundo, juegas un poquito de actriz, porque es como que dominas la situación cuando, evidentemente, nadie domina nada. Y luego también la radio te ayuda porque yo creo que en los eventos, al menos en los que yo presento, intento hacer lo mismo que en la radio. Y es 2 premisas, ser cercana y cálida a la vez.
1: Sí.
0: Y eso lo consigues con la voz y la forma de vocalizar, de pronunciar, de entonar.
1: Es cierto. ¿Qué te gustaría hacer cuando estés felizmente jubilada? Que llegará.
0: Pues
1: tardará, pero llegará. En 30, 40, 45 años más o menos.
0: A ver si llego, que mira cómo llevo este 2026. Lo tengo muy claro, ¿eh? 2 cosas.
1: ¿Al campo? ¿Te vas al campo?
0: ¿Una huerta?
1: ¿Al campo? ¿El supermercado? No,
0: no. Una huerta y tirar el móvil.
1: Ah, el móvil, sí, es verdad.
0: De verdad,
1: ¿eh? Que lo del móvil es... Los grilletes modernos.
0: Yo estoy deseando ser viejita o jubilada y tirar el móvil y...
1: Y las redes sociales a veces también nos ahogan.
0: Es un rollo.
1: Sí, sí.
0: A ver, yo creo que es que, bueno, pues lo hemos, no sé... ¿cómo
1: normalizado de alguna manera, estar ahí en las redes sociales todo el tiempo.
0: Sí, pero también lo hemos malformado en el sentido, o deformado, mejor dicho, porque es que hay tanto hate, tanto odio, tanto troll, que si fuera un campo o un lugar amable, ¿verdad? Sí, o afable, sí, pues entrarías con más gusto, pero es que cada vez se te quitan más las ganas de comentar, de publicar, de repostear. Mm. Es como, a mí me da pereza, lo reconozco.
1: Lógico. ¿Y cómo te gustaría ser recordada cuando salgas del foco mediático? Si es que sales y decides salir.
0: Hombre, espero que sí, ¿eh? Yo no quiero morirme a tu micrófono, esta, como las actrices que dicen, yo me quiero morir en las tablas del escenario. No, no, no, yo no, no, yo no me quiero morir en ningún escenario ni ante un micrófono.
1: Estamos preparados para la jubilación ya. Yo mentalmente estoy preparado para la jubilación. Lo digo sinceramente.
0: Vamos a darle paso. No sé, me gustaría que me recordaran con la mitad de cariño que yo recuerdo a Alberto Toyos, por ejemplo. Con la mitad ya me conformo.
1: Muy bien. ¿Y para Arantxa qué es la lealtad?
0: Para mí lo es todo. La lealtad y la honestidad, lo que pasa es que a veces tengo la sensación, no voy a decir, pero digo a veces, que está en peligro de extinción. Pero a mí, para mí la lealtad y la honestidad con los míos soy como muy leona, ¿sabes? Como no me los toques, no me los manches, no me los insultes, no me... O sea, saco los dientes.
1: Los tuyos.
0: Los míos.
1: La familia.
0: Las mías, sí, sí.
1: ¿Qué es la familia?
0: La familia es aquella que la genética te da y luego también la que tú eliges con los amigos o compañeros de trabajo que se transforman en familia. No miro a nadie.
1: Sí, porque hay familia de sangre y otra que no es de sangre.
0: Sí, y hay familia de sangre que también como que se va separando, ¿eh? Que sí. Tampoco dices tú, bueno, pues mira, o sea, tenemos la misma sangre, pero tampoco hace falta que estemos muy juntitos. Y hay otra de sangre, evidentemente, que forma parte como mi hermana, que tú lo sabes, sí, bien, que es como mi mejor amiga.
1: Otra leona.
0: Bueno, es que las dos somos Aries. Sí.
1: Tengo que quedar yo un día con tu hermana a tomar.
0: Pues cuando quieras, lo que pasa sí. Es que prepárate, ¿eh?
1: Sí.
0: Hasta ahí puedo leer.
1: ¿Y Figaredo? ¿Qué es Figaredo para
0: Arantxa? Uy, Figaredo. Figaredo, a ver, que me perdonen todos los pueblos de Asturias, sabéis y saben que yo amo Asturias y todo lo que compone esta tierrina, pero para mí Figaredo es el mejor y el más bonito pueblo de Asturias. Y no lo digo por estéticamente lo que es, porque sé que es un pueblo minero, todo, lo sé perfectamente. Digo por lo que supone en mi historia personal. Mis veranos, mis días libres, mis fines de semana, mis semanas santas. Bueno, todo el momento en el que yo tenía un huequito para irme a Figaredo, me iba a Figaredo. Porque allí estaba el ser que más he amado nunca, que es mi abuelo, era mi abuela.
1: Tu abuelina.
0: Mi abuelina, Lucita. Entonces, claro, para mí Figaredo era felicidad, era amor incondicional, era como estar en una nube.
1: Como decía Rilke, la patria es la infancia.
0: Totalmente. Y era, por ejemplo, yo que vivía en Gijón, cuando era niña, pues imagínate, ibas a Figaredo y tenías lo que ahora muchos niños no tienen, poder jugar en la calle hasta que anochecía, claro. Hacer amigos enseguida porque todos los niños jugábamos ahí en la calle, no sé, era la felicidad. Y luego, pues eso, tener una abuela como ella que para mí era como un ser mitológico, era más que mágica.
1: Qué guapo. Un momento para el recuerdo de los inolvidables, del directo, de la radio. Bueno, es que son tantos, claro,
0: es que sí.
1: Le tiene que costar a Arantxa Nieto, lleva tantos años en la radio.
0: Mira, voy a quedarme con uno de aquí, de esta santa casa también, que me abrió las puertas, de RPA, y a la cual también tengo muchísimo cariño. Pero esa llamada que tú me hiciste antes de entrar en RPA, es aquel que, verano que empezamos...
1: Que te quería dar una camiseta a toda costa.
0: No, no, eso...
1: Ahí fui un pesado...
0: Ahí estaba la tele, así fue como nos conocimos.
1: En la tele.
0: Yo, qué pesado el de la radio.
1: Qué pesado el de la radio que me quiere dar una camiseta y no calla. A ver cuándo te doy la camiseta, Arantxa. Que me piden que te dé la camiseta. Venga, quedamos mañana ahí a la puerta de la radio.
0: Y así fue. Sí. No, fue cuando te enteraste que iba a venir un verano.
1: Sí.
0: Y me llamaste, en plan de, esto, a ver cómo vamos a hacer Arantxa Nieto.
1: Sí, todo,
0: como muy estresado, y yo, cuidado. O sea, recuerda que yo como...
1: Va a salir bien, me dijiste,
0: sí,
1: va a salir bien,
0: porque, fíjate, yo soy insegura muchas veces, no siempre, pero sí muchas veces.
1: Y yo estaba sudando la gota gorda.
0: Es que te vi muy nervioso,
1: sí, sí.
0: O te noté, porque era una llamada.
1: Sí.
0: Y tenía claro que iba a salir bien, que iba a ser un gran programa y que iba a ser un gran verano, y fíjate.
1: Fue un gran verano.
0: Lo fue.
1: ¿Y qué le pides a este verano? A lo que resta de verano, que todavía nos queda verano por delante.
0: Le pido que me den el alta, evidentemente estar bien con esta manita y recuperar algo de normalidad. No te digo toda, ¿eh? Porque antes lo hablaba con Juan, nuestro técnico y también amigo, que igual estas cosas que te pasan en la vida, estas segundas oportunidades sirven para decirte, oye, pues a lo mejor tienes que echar un poquito el freno.
1: Sí, bajar el ritmo, bajar el diapasón.
0: Sí. Entonces igual no recuperar mi antigua normalidad, pero sí un poquito de normalidad y volver a esta casa, por ejemplo.
1: y una canción para despedir, porque estamos pidiendo canciones a los invitados y a los oyentes y a todo el mundo, una canción que emocione sinceramente a
0: Arantxa Nieto. Pues mira, tengo muchas, tú lo sabes también. Habéis empezado con Blondie, que es una de mis favoritas de Eddie Harry, pero voy a pedirle a Juan ahora que ponga para mí uno de los himnos que más me emociona, que es de Prince. Y es esa lluvia púrpura, ese Purple Rain, que desde hace muchos años me parece que es mi canción, y cada vez que la escucho, cada acorde, cada momento de este tema, supone, en fin, una lágrima casi.
1: Ser de luz. Se llama Arantxa Nieto. Como siempre, es un placer. Es un placer compartir directo contigo. Gracias, Arantxa.
0: Gracias a ti siempre, Monchi.

Va. Preguntas sencillas porque voy a Cádiz y quiero claridad. Me gustaría que todo lo que dijese lo traduciesen ustedes ad pedem litere. Ad pedem litere. Litere, no literae como vosotros. Yo estudié en el seminario y el ditongo ae se dice e. Litere, la antes. Bien, al pie de la letra, cojones.

0: Lo que puede ocurrir con el café lo canta Henry y nos lo cuenta Chus Aizpurúa desde el Hogar del Café en Mieres, en Casilberio. Chus, buena tarde.
1: Buena tarde, Monchi. ¿Qué tal? ¿Cómo estamos?
0: Bien. ¿Qué temperatura tenemos en Mieres?
1: No te voy a decir exactamente, pero calor hace, ¿eh?
0: Un sol hace calor, ¿eh?
1: Otra vez. Sí, después de unos días así que tuvimos un poco de tregua, parece que vuelve el calorón. Así que bueno, aquí estamos.
0: Bueno, ¿apetece un café con hielo a estas horas?
1: Sí, claro. Café frío, café fresquín, sí. Entra como que...
0: Viene bien, sí.
1: Aunque hay quien también caliente, ¿eh? O sea, no distingue una cosa de otra.
0: Sí, yo el café me da igual caliente que frío. A mí el café yo lo puedo tomar de cualquier manera. A mí me encanta el café.
1: De cualquier manera.
0: Hoy quieres hablarnos de algo muy importante, de los fundamentos del buen café, origen y tueste.
1: Sí, claro, es que yo creo que es una cosa que es de lo que menos se habla muchas veces. Y incluso hablando con el tostador con el que trabajo, con Luis, dice, muchas veces no se le da la importancia al trabajo que tiene en un origen. O sea, se habla mucho de café de Colombia, café de tal, pero la gente al final no somos muy conscientes de dónde viene lo que estamos tomando. La gran mayoría de cafés que se consumen ni siquiera se sabe de dónde vienen ni de qué llevan. Entonces yo creo que es algo interesante y que la gente a lo mejor pues podríamos hacer un poco el esfuerzo de saber un poco de dónde viene toda esta historia. Porque una cosa que a mí me llamó muchísimo la atención cuando empezamos con la tienda es que mucha gente ni siquiera sabía que Vietnam era un país productor de café.
0: Ah, claro, es verdad, sí.
1: Le sorprendía y resulta que es el mayor del mundo.
0: Ah, el mayor del mundo, Vietnam.
1: Claro, claro. Y el 70% más o menos del café que se consume en España es de Vietnam.
0: Ah, no lo sabía. El 70%.
1: Claro, porque tú compras un paquete de café en el supermercado y no te pone nada. Te pone que es 100% café.
0: Sí.
1: En el mejor de los casos.
0: Pero no te pone el origen.
1: No te pone el origen. Y cuando no te pone el origen, lo más seguro es que sea de Vietnam.
0: De Vietnam. ¿Y es bueno el café de Vietnam?
1: Es el barato.
0: Es el barato.
1: En Vietnam hay cafés muy buenos, al parecer, como todo, ¿no? Pero el grueso de la producción es café pues muy barato, normalmente muy amargo, es café de tipo robusta, no arábica. Los arábicas, ya lo hemos hablado alguna vez, son más finos, más aromáticos, más... El robusta pues es un sabor más acre, un poco más amargo, menos dulce, pero resulta que es mucho más barato porque es mucho más fácil de cultivar. Hay menos merma, es más duro y entonces aguanta mejor posibles plagas y demás, entonces es mucho más rentable. Y por eso no se presume de ello. Si fuera un café estupendísimo, pues se presumiría. Si tuviera la buena imagen que tiene el café de Colombia, pues se pondría en la etiqueta perfectamente café de Colombia.
0: Café de Colombia.
1: Y es un poco esa la razón. Entonces, sí que es verdad que empiezan a aparecer cafés de Vietnam de especialidad y un poco más cuidados y arábicas y con una presentación, unas calidades y unas cualidades mejores, ¿no? Porque es como todo. Es como cuando me dice gente, ay, no, un café de Colombia ya lo tengo probado. Y digo, ¿cuál? Y dice, bueno, un café de Colombia. Como si todos los cafés de Colombia
0: fuesen iguales, sí.
1: Claro, es como si tú, yo qué sé, te compras un tetrabric de Castillo de Collanza y dices que ya probaste el vino de España.
0: Sí, ejemplo, puede ser. ¿No? Entonces, es un buen ejemplo ese, es verdad. Era el que tomaba mi abuelo cuando iba a la hierba, el de Castillo de Collanza.
1: Claro, sí. Es un mítico. Sí. Salía a precio estupenda, tal, muy bien. Pero claro, no es representativo de todos los vinos de España.
0: ¿Y el tueste, el tueste es verdad que se tuesta mucho café en Asturias?
1: Asturias sí, Asturias es una de las potencias en España de tueste de café.
0: Madre mía.
1: Sí. Mucha gente incluso piensa que el café de, pues si es café de Colombia o es café de tal, llega desde Colombia ya tostado. Y no, llega en verde y se tuesta in situ, que además tiene lógica. O sea, cualquiera de los pasos del proceso de elaborar un café, cuanto más lo retrases, mejor, más va a conservar las cualidades del café, ¿no? Entonces, si tú procesas el café para dejarlo listo para tostar en verde, va a aguantar durante un tiempo esas cualidades que tiene el café. Entonces, ese es el tiempo en el que tienes que llevar todo el proceso de importación y demás y llevarlo al punto de destino. Y en el punto en el que se va a consumir, tostarlo. Y a poder ser molerlo justo cuando lo vas a hacer. Entonces, por eso siempre se tuesta en el lugar en el que se va a vender el café.
0: Claro, claro.
1: Y por lo que sea, en principio tiene que ver bastante, al parecer, con la migración asturiana. El negocio del café fue muy importante en Asturias. Según te cuentan, por dos razones fundamentales, sobre todo por la migración a Cuba. Desde Cuba se enviaba café, cuando Cuba era uno de las principales potencias productoras de café, que hoy ya pues no lo es, se enviaba café en verde a Asturias, y las mismas familias que estaban exportando café en Cuba tenían sus parientes aquí en Asturias que lo tostaban y lo vendían. Luego también se dio la cercanía con Portugal y la época del extraperlo, que también hacía que se pasaran sacos de café en verde a Asturias y a Galicia también, desde Portugal, y se tostaran in situ. Por eso en Galicia también sería otro de los puntos importantes de todo este café, lo mismo que Extremadura, es decir, zonas cercanas a la frontera con Portugal.
0: Sí, sí, sí. Chus, tenemos que hacer una segunda parte del tueste del café y de la importancia que tiene culturalmente hablando también el café en Asturias. Chus, un abrazo.
1: Igualmente, un abrazo.
0: Y ahora les dejamos con los servicios informativos de RPA y después, más buena tarde.
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1: Pasan 7 minutos de las 5 de la tarde, siguen en la sintonía de RPA. ¿Y cómo es posible que no puedan poner Altamar en Radio 3? ¿Cómo es posible? Con esos gorgoritos.
2: Pues sabes,
1: pero en RPA sí.
2: Pero ¿sabes por qué no me pusieron? Y luego al final me acabaron poniendo. De dos maneras me pusieron. En, ¿cómo era? Shock del Sistema, un programa que tiene muy friki de videojuegos, sí, y tal.
1: Y ahí metieron al
2: Me metieron a mí, claro, sí, porque como soy un friki
1: de
2: una especie de tal, de todo, yo de todo. Pero luego lo mejor es que hay otro programa en Radio 3 que la peña deja mensajes en un contestador.
1: Sí.
2: No sé si era el sótano, no sé qué movida. No me acuerdo.
1: ¿Y alguien pidió al Tamar?
2: No, no, no. Pusieron la grabación de este tema en el sonando en el contestador y me escribieron Fallo del Sistema, se llama. Me escribieron los de Fallo del Sistema y me dijeron, oye, vaya risas, no te lo tomes a mal, pero fuiste tú el que mandó la grabación. Y yo, no. Hay por ahí algún fan secreto.
1: Y además me gustan los gorgoritos porque me recuerdan a buen menú con habichuelas, buen menú. Es un rollo así parecido, ¿no?
2: Es un motete, como dijo en su momento.
1: Motete, es verdad.
2: Sí. Pachi Poncela.
1: Bien dicho.
2: Allí donde esté.
1: Hombre, Pachi Poncela de música sabe muchísimo. De música y de tantas otras cosas.
2: Sí, luego hablamos de él a colación
1: de
2: una
1: epigena. Un grande de la radio.
2: Sí, enorme.
1: Patricio Poncela.
2: Tengo una amistad brutal con él.
1: A mí me tuvo que aguantar.
2: Igual él no la tiene conmigo, ojo.
1: Puede ser. A mí me tuvo que aguantar.
2: Bueno, y a mí también aquella temporada.
1: Y me llamaba el rompecojones.
2: Sí, yo me acuerdo.
1: Pero con cariño, ¿eh?
2: Cuando te conocí obviamente por la voz y decía yo. Yo siempre me imagino ahí la persona detrás de esa voz. Digo, ¿cómo será? Digo, yo me hice mil movidas.
1: ¿Cómo será Álvarez?
2: Sí, y me pasó lo mismo con Isaac. Isaac Lafuente se llama, el que estaba en...
1: Ah, sí.
2: ¿Cómo será ese paisano? Sí. Y luego no tiene nada que ver con cómo lo pensaba.
1: ¿Y
2: pero
1: cómo,
2: bueno.
1: ¿Y cómo...?
2: No me acuerdo cómo te pensaba
1: imaginaba
2: a ti.
1: ¿Cómo Monchi Álvarez?
2: A ti más viejo.
1: Más viejo, sí. A todo el mundo le pasa.
2: Sí, es más viejo. Sí. Oye, propicios días.
1: Propicios días.
2: Tengo muchísimas cosas aquí.
1: Venga.
2: Y había pensado... Como hay peña que ya me está increpando para que diga movidas en la radio.
1: Sí. Hay uno de Avilés, ¿no?
2: Sí, luego hablamos de él.
1: Sí.
2: A ver si nos está oyendo. Ya pensé hacer una sección que se llama o chismología.
1: Hoy me gusta chismología.
2: O si no, tu primera colonia chismes.
1: Ay,
2: ¿cómo
1: qué,
2: lo ves?
1: Qué recuerdo. Tu primera colonia chismes. Tu primera colonia chismes.
2: Yo creo que tu primera colonia chismes.
1: Me gusta, sí.
2: Una amiga mía de Oviedo, Paula, me protestó y me dijo, oye, tal. Y yo, no te preocupes, que lo comento en la radio.
1: ¿Qué pasó? ¿Qué dijo Paula?
2: Pidió un café en la calle Corrida ayer para desayunar y para llevar y cobraron y 3.10.
1: ¿3.10?
2: Y no fue el Starbucks, ojo, que no está en la calle Corrida.
1: ¿Por un café 3.10?
2: Sí.
1: ¿En la calle Corrida 3.10?
2: Sí.
1: Por favor. Ya.
2: ¿Pero qué es esto?
1: De verdad.
2: ¿Dónde vamos a llegar? Pregunto.
1: No, es un robo, es un atraco.
2: Efectivamente.
1: A mano armada.
2: Más ahí, claro, no pides antes cuánto valdrá un café, no preguntes.
1: No, porque dices tú, ¿cómo va a valer 3 euros un café?
2: 3.10, ojo, 3.10. Ese es 10. ¿Qué será? ¿La tasa turista, el 0.10, ese?
1: Puede ser, sí.
2: ¿O la condena de haber pedido ahí?
1: Increíble. Ya me parecía a mí que la calle Corrida también, en un sitio de la calle Corrida, el caldo costaba 3 euros. Que digo yo, pero vamos a ver, un caldo 3 euros. ¿Cómo va a costar 3 euros un caldo?
2: No, pues lo cuesta, sí. ¿Qué te parece?
1: Que pides dos caldos son 1.000 pelas.
2: Sí, ahí está, 6 euros, 6 euros.
1: Impresionante. Nos roban a mano armada.
2: Paula, denunciado está. No sé el nombre del establecimiento.
1: Un abrazo, Paula.
2: Tampoco...
1: Si quieres decir cómo se llama el establecimiento,
2: dilo.
1: Lo comentamos.
2: Sí, lo comentamos sin problema. Y luego, esa persona tan afable y tan amante de la cultura que es Pablo Culebro.
1: Hombre, Pablo. A Pablo lo quiero traer a la buena tarde todos los veranos y todos los veranos.
2: Lo traeremos.
1: Se niega.
2: Conmigo mediante lo traeremos.
1: Y además sé que escucha RPA.
2: Sí, seguro que lo está escuchando ahora. Pues puso.
1: Un abrazo,
2: como
1: Pablo.
2: Es un escarbador ahí de la cultura y está sacando siempre cosas ahí, de fotos de fulanito patinando hace 30 años. Aquí un disco de Menganito.
1: Es una suerte de cronista de Avilés.
2: De la vida en general. Sí. A mí es un actor cultural de primer orden.
1: Sí, sí lo es.
2: Y luego él hace una obra artística muy interesante que son una especie, bueno, no, una especie
1: de
2: no,
1: collage.
2: Collages. Muy guapos.
1: Collages industriales.
2: Sí, de todo.
1: Muy guapos.
2: Y entonces me descubrió un nombre de un grupo que me tiene fascinado, que no controlaba yo. Un grupo así, rollo escena metal, yo creo que de finales de los 80, principios de los 90, que se llamaba Bombing, de bombardear, Disney. Y dije yo, vaya nombre más guay.
1: Nombre...
2: Bombing Disney.
1: Buenísimo.
2: Entonces les obligaron a cambiar el nombre, al parecer. Por una cuestión legal, seguramente.
1: Se ofendieron desde
2: Disney. O la cabeza congelada de Disney protestó, esa que al parecer sigue por ahí. O alguien...
1: ¿Pero solo sigue la cabeza o todo el
2: cuerpo? No sabemos nada de eso, pero siempre usa esa leyenda, ¿no?
1: Sí.
2: Por cierto, si viste Fallout, la serie, hay un personaje que es el que hace la tecnología, que es como si fuera Walt Disney, yo siempre lo pensé. Está obsesionado con la criogenización.
1: Y tiene el bigotín de
2: Disney. Sí. Y entonces dijeron, Bombing Disney no os podéis llamar, chavales. Y pensaron ellos, ¿cómo nos llamamos? ¿Sabes cómo se llamaron?
1: ¿Cómo?
2: Bombing Everything. Todo. Risas, ¿eh?
1: Pijadas las justas.
2: Sí, ahí los tienes. Bueno, eso en tu primera colonia, chismes. Luego seguimos con polémicas. Una polémica buena hoy.
1: ¿Polemiquina o polémica de las buenas?
2: Bueno, es buena. Es risas. Porque te pueden hacer, no lo sabes, y te pueden hacer una... Te pueden hacer lo que yo llamo un desocuper.
1: Un desocuper.
2: Sí. ¿Te explico lo que es desarrollo?
1: Sí, sí, por favor. Miedo me da.
2: ¿Cómo funciona el que te hagan una Wikipedia? Si yo hago una Wikipedia de Monchi Álvarez, porque yo considero que es una persona... Yo, bah, Monchi es famoso, vamos a hacer una Wikipedia.
1: Sí.
2: ¿Tienes Wikipedia tú? ¿Te
1: no,
2: fijas de...
1: no creo.
2: No sabes, ¿no?
1: No sé, no sé, no creo.
2: Yo te digo que yo intenté hacer la de Pachi Poncela.
1: ¿Y qué? ¿Y no pudo?
2: No coló, porque como era tan de coña lo que había escrito, no la dieron de paso. Había puesto muchas tonterías. Pero puede suceder. La política de Wikipedia es que no te puedes hacer tú a ti mismo tu Wikipedia.
1: Sí.
2: Porque entonces dices tú, claro, vas a ensalzar todo lo que puedas tu persona. Aunque yo si le hiciera la haría de mierda, sinceramente, conmigo. Pero bueno, no la haría, que la haga alguien. Estáis invitados a hacerme la Wikipedia.
1: De las anécdotas que cuenta aquí,
2: sí,
1: de la vida de...
2: Famoso polemista y tal. Entonces, el caso de Pachi Poncela, yo lo hice porque me comentaron, oye, ¿viste lo que pasó con el cantante de Cooper? Y tal, Cooper es un grupo... Yo creo que de Power Pop o tal, así que era el cantante de Los Flechazos.
1: Los Flechazos, de León.
2: Entonces al chaval este le hicieron una Wikipedia que ponía Cooper, más, bueno, fulanito de tal, que no sé cómo se llama, más conocido como Cooper, es un cantante de derechas del norte de España. Sí, le pusieron
1: ¿de
2: eso?
1: ¿De derechas?
2: Sí, sí, le pusieron
1: cantante
2: eso.
1: De derechas.
2: Y Wikipedia dio de paso eso. Hombre. Y ahí quedó. Entonces el tío se pilló un notable mosqueo. Es bastante de derechas, no sé por qué se mosqueó, pero bueno, oye, cada cual es libre de mosquearse como quiera.
1: No tiene por qué, además...
2: Además no es malo ser de derechas.
1: Pero Wikipedia que tiene ahí un apartado de cantantes de derechas, José Manuel Soto...
2: Sí lo tiene, te lo voy a enseñar.
1: Bertín Osborne...
2: Hay una nueva incorporación ahora, le hicieron un desocuper también. Y le hicieron un desocuper a Pablo Undestruction, tío.
1: Y de derechas también, ¿eh?
2: Sí, bueno, a ver, sí.
1: Centrista, Pablo
2: sí,
1: centrista.
2: Sí, entonces...
1: Centrista y polemiquista.
2: Me llegó aquí la captura y entonces reza el... Espera, ¿eh? Que lo busco, que lo tengo por aquí, a ver dónde está. Aquí está. Entonces le hicieron eso y entonces alguien... Pablo García Díaz, musicalmente conocido como Pablo Undestruction o Soto y Bars de Alimerca...
1: Por favor...
2: Hay gente que se divierte
1: pero
2: mucho.
1: Hay que ser perverso.
2: Ahí lo deja.
1: Alimerca.
2: Pero a ver, el que estaba vigilando Wikipedia
1: es que
2: en ese momento...
1: Hay faltas a tres. A Alimerca, a Soto y Bars y a Pablo.
2: Sí,
1: a tres de una tacada.
2: Sí, pero el que estaba vigilando Wikipedia ahí estaba un poco con...
1: Estaría en la siesta.
2: No sé qué estaba
1: claro,
2: haciendo.
1: Becario, verano.
2: Quizás empiece yo a hacer Wikipedias.
1: Ah, me parece estupendo.
2: Pues si me dan alguna de paso, la traigo.
1: Avíseme que voy a estar pendiente.
2: Sí, eso por ahí, el que te hagan un desocuper. Ay, se llama desocuper, que no llega a desarrollar, porque cuando lo comenté con un colega mío, que es un fenómeno, me dijo, joder, claro, Cooper, el de derechas, desocuper. Desocuper, y le quedó desocuper.
1: Ay, buenísimo.
2: Luego al final te cuento yo la mía con Coque Maya, una polémica que tuve.
1: Ah, sí, yo tuve otra con Coque Maya.
2: Meca, los dos.
1: Sí, no, pero bueno, porque yo me puse en plan faltoso. Eso igual,
2: yo no.
1: Igual no lo cuento en la radio.
2: Bah, sí, cuéntalo.
1: Me puse muy faltoso.
2: Bueno, luego lo contamos los dos. Venga. Bertín Osborne abrió una compañía telefónica.
1: ¿Pero cómo?
2: ¿No lo sabes?
1: No.
2: Pero no estás nada al día.
1: Pero un locutorio.
2: No.
1: Una compañía.
2: Sí, para que manden pagos a Ecuador y tal.
1: A Panamá,
2: y está ahí gestionando.
1: A Panamá directamente.
2: No, una compañía telefónica que se llama no sé qué España.
1: Hombre, si no mete España le da mal.
2: En el cartel del anuncio ya había 5 ilegalidades.
1: Ah, solo en el cartel.
2: Buenísimo, tío.
1: Hay que reconocer que es un fenómeno, ¿eh?
2: Es incontestable.
1: Favor, es que es para meterlo en la cárcel y tirar la llave.
2: Entonces, si te parece, tengo aquí también, creo que dos o tres...
1: Acérquese al micrófono.
2: Sí, perdón.
1: Omar, haga el favor.
2: Tengo dos o tres propicios días que podemos también ir desarrollando. ¿Te
1: vale,
2: parece bien?
1: Me parece bien.
2: Venga, el primer propicios días es sobre Vito Quiles.
1: Vito Quiles.
2: ¿Eh? Esa persona que varios de mis amigos...
1: Un ser abyecto.
2: Varios amigos míos no les dejo de martirizar desde el día que me lo defendieron diciendo que era un tipo educado. Digo, oye, escucha,
1: bueno, nada,
2: Hitler era educadísimo.
1: Eso le iba a decir. Adolfo creo que daba los buenos días en el portal.
2: ¿Qué tiene que ver ser educado
1: por
2: con
1: favor.
2: Ser un hijo de la gran puta?
1: Exacto.
2: Es que no tiene nada que ver.
1: Sí. O como
2: nada.
1: Se diga.
2: Sí. Bueno, Vito Quiles acusa a Sánchez de orquestar una cacería judicial por preguntar a Begoña Gómez. ¿Eh? Yo, ¿no ves que anda desaparecido?
1: Pero
2: tal, espera.
1: Queda largo el titular, ya de entrada.
2: Espera,
1: orquestar una cacería.
2: Sobre todo Pedro Sánchez, que está en el equipo de los jueces, como lo sabe todo el mundo.
1: Pero dese cuenta ¿qué obsesión tiene la derecha por las monterías y las cacerías?
2: Sí, claro,
1: y
2: claro,
1: todo
2: claro,
1: esto,
2: claro,
1: sí.
2: Claro, claro.
1: Desde siempre.
2: Entonces,
1: a ver, Vito,
2: déjame
1: Quiles,
2: que busque aquí qué pasó.
1: ¿Qué pasó?
2: Entonces apareció la versión argentina de Vito Quiles aquí.
1: Este, che.
2: Ya verás. Propicios días. Paso a comentar porque algo sé del tema. Mi nombre es Vito Quilmes.
1: Vito Quilmes, ¿viste?
2: Natural, de Mar de Plata, que me da el Partido Popular.
1: La llama que llama.
2: En realidad mi nombre es Enrique Carroso, natural de Buenos Aires. Pero como sentía tanta admiración por el periodista este, que es como el Robin Hood de los ricos,
1: seguro,
2: me puse este nombre mezclado con el de la cerveza que más me gusta. Oye, entonces hizo aquí un equipo de Robin Hood. Él dijo, bueno, yo voy a ser como el Robin Hood de los ricos.
1: Vito Quilmes.
2: Dice, Dani Esteve puede ser Little John. ¿Te acuerdas de Little John, que era como el gañán aquel del mazo? ¿Eh? Y Will Scarlet, que era el que lo traiciona un poco, ¿te acuerdas?
1: Sí, sí.
2: ¿Eh? Pues ese que parece turco, al piste, o como se diga, al piste, ¿te das cuenta de él?
1: Al piste.
2: Al piste, al vice, al piste.
1: Al vice, al vice, que parece turco, además.
2: ¿No te fijaste que parece turco?
1: Sí, es verdad, parece otomano. O sea, sí.
2: Podría tener un kebab perfectamente.
1: Del Imperio Otomano, al vice.
2: Y luego, ¿quién es el sheriff de Nottingham en esta obra?
1: ¿Quién es?
2: Pues Marlaska, dice aquí. Podría ser Marlaska el sheriff de Nottingham, ¿no? Y Pedro Sánchez, Juan Sin Tierra. Habría un buen Robin Hood ahí, con Vito Quilmes ahí, ¿eh?
1: Sí, sí, lo veo.
2: Dani Esteve.
1: Se podría hacer una producción.
2: Bien, bien, bien, bien, bien. Luego tenemos aquí a una persona que se llama Chechu Haddock.
1: Chechu Haddock.
2: Bien, a ver qué
1: sí,
2: pasa.
1: Como nombre artístico no está mal.
2: No está mal, no está mal. Visitantes de toda España reservan barcos para seguir el apagón solar desde la Bahía de Salinas y el Faro de San Juan de Nieva. Empezaron a llamar nada más confirmarse la fecha. Para salir a ver el eclipse en barco.
1: El eclipse en barco.
2: Es un plan, ¿eh? Cuidado, ¿eh?
1: Salir así San Juan.
2: Como uno que conocía yo que decía, yo vivo en una regata. ¿Eh?
1: ¿Ah, sí?
2: Sí, bueno.
1: ¿Y compraba náuticos todos los meses?
2: Vivía con unos náuticos puestos, básicamente. Bueno, entonces dice aquí, propicios días. Paso a comentar porque algo...
1: ¡Qué zapato de mierda!
2: Sí, sí.
1: El náutico y el castellano. El castellano sin calcetines.
2: ¿Qué significa?
1: Yo, se lo digo de verdad, prefiero que me amputen los pies antes de ponerme un castellano.
2: Pues te voy a decir una cosa. Hay una tipología de zapato facha,
1: ¿sí?,
2: que a mí me molo siempre, tío.
1: ¿Cuál?
2: Te queda una, dijiste, el náutico y el castellano. Queda otra.
1: Queda otra.
2: Que puede compartir morfología con el zapato. Puede parecerse un
1: oye,
2: castellano.
1: Oye, calzado facha.
2: Es un poco más...
1: Es un mocasín.
2: Sí.
1: Que parece una zapatilla de fieltro.
2: Es que puede compartir.
1: Que es así como puede zapatilla
2: ser,
1: de
2: puede
1: fieltro.
2: Ser. Tiene una...
1: Del siglo
2: pasado.
1: 18.
2: No, como ando estudiando historia del arte... Tienes que destacarme cuál es la característica principal de ese calzado. ¿Cuál crees que es? Oyentes de la Buena Tarde, pensad en un calzado.
1: Que es carísimo, tiene que
2: no,
1: ser carísimo.
2: No, necesariamente. Lo había en las tiendas un poco. Podías comprar unos playeros Victoria y ese tipo de calzado.
1: ¿Y ese tipo?
2: No, estás pensando. Sí. Hay alguien que ya lo sacó al otro lado, ¿eh?
1: Sí.
2: Seguro, que ya está diciendo.
1: Pablo, el del culebro, seguro.
2: Hombre,
1: que lo
2: Pablo
1: sabe.
2: Lo sabes seguro. ¿Nada?
1: No, no caigo.
2: Joder, esos zapatucos que llevaban la ventilación incorporada con furaquinos, ¿o?
1: Ah, pero esos son de fachas. Esos
2: no
1: son
2: me fastidies.
1: Esos son de Huelu.
2: ¿De Huelu facha será? Porque... ¿Cómo que de Huelu?
1: El zapatí de ese, sí, es
2: el zapatuco ese con el furaquín. Con la celosía, ¿eh? Por llevarlo a un...
1: Es verdad, parece la celosía de...
2: Sí.
1: Yo vengo a confesarme, padre. La celosía ahí de...
2: Zapato con celosía.
1: Ay, madre.
2: ¿Cómo lo veis ese zapatuco?
1: Horrible.
2: Horrible, horrible.
1: Horrible.
2: Pues a mí no me disgusta.
1: ¿No?
2: No, me molaría...
1: O sea, usted cuando sea...
2: A ver, yo es un poco por la risa.
1: Cuando esté jubilado va a llevar un zapato
2: sin tener...
1: de celosía.
2: Yo cuando esté jubilado seguramente no haya zapatos. Volemos ya.
1: ¿Qué número calza?
2: Yo 45 y pico.
1: Voy a encargar.
2: Un 11.
1: Voy a encargar. Píllame
2: unos zapatos con celosía.
1: En el campo. Un 11 con celosía.
2: Entonces aquí, con el tema de los barcos y de la gente que alquila barcos para ir a ver el eclipse, aparece aquí Chechu Haddock, que dice, propicios días, paso a comentar porque algo sé del tema, mi nombre es Chechu Haddock, grumete de segunda que tiene en propiedad desde hace 6 años el Ejke. Es un barco.
1: El Ejke. Es madrileño el barco.
2: Un barco del Manzanares que lleva por bandera la de la libertad.
1: Hombre.
2: Y dice, la clara, dice cómo es la bandera de la libertad.
1: Con dos cañas así.
2: No, es una bandera de España juntas. Con la sombra de una marañuela.
1: Ah, no, ¿una marañuela?
2: Sí. No.
1: Pero esto es,
2: ¿pero por qué?
1: Esto es un brindis a Candás y a
2: o
1: Luanco.
2: O a Luanco,
1: claro,
2: no lo sabemos.
1: Candás, Luanco.
2: Dice que es una bandera de España.
1: ¿Usted sabe que las marañuelas las utilizan los masáis cuando llega el invierno porque no cala, no cala.
2: ¿Cómo fue?
1: En las viviendas de los Masáis ponen marañuelas.
2: No lo pillaba eso, sí, sí.
1: En la techumbre.
2: Y luego, ¿sabes lo que pasa?
1: Y no cala en todo el invierno.
2: ¿Y sabes lo que pasa? Que huele todo el piso un poco anisado.
1: Ah, sí, sí.
2: ¿Eh? Cuando cae el agua, claro, ahí. Entonces dice que el eje que tiene la bandera de la libertad, que es la bandera de España, con la sombra de una marañuela dentro, dibujada, que parece una B.
1: Una B.
2: Claro. Y digo yo, ¿pero B y qué? Porque una marañuela puede parecer ese modelo de marañuela que llega como el infinito, ¿te das cuenta?
1: Sí, sí.
2: Como un ocho acostado.
1: Sí,
2: había varios. Sí. Una que era un tipo bollín croissant, ¿acuerdas de esa?
1: Qué duras son las.
2: Pero están muy ricas. Y luego,
1: hay que mollarlas, porque bueno, si no, no hay Dios quien las coma.
2: Y dice.
1: Un saludo a Candás y a Luanco, desde aquí.
2: Pero entonces aquí el tío dice, claro, no entiende muy bien la bandera, ¿por qué cogió esa heráldica de la marañuela, ¿no?
1: Sí.
2: Y dice, supongo que alguien se equivocó y quería poner una L de libertad.
1: Una L.
2: Pero tampoco íbamos a poner un porro gigante que luego no me contrata ningún cayetano de esos para ver eclipses. Claro, las L's, ¿te acuerdas de las L's?
1: Sí, sí,
2: eso.
1: Sí.
2: Gente desnuda con prismáticos o lo que pinte, que ya ha pasado de todo.
1: Gente desnuda con prismáticos.
2: Sí, sí, que esto es raro esto.
1: Sí, muy raro.
2: Sí.
1: Bizarrismo puro.
2: Bueno, teniendo un barco que se llama El Eje.
1: El Eje.
2: Por cierto, aprovechemos este medio de comunicación
1: para
2: hacer una búsqueda.
1: ¿Una búsqueda?
2: Sí.
1: ¿Así, en directo?
2: Sí. Hay un barco en Luarca que, ¿sabes cómo se llama?
1: ¿Cómo?
2: Ya me lo mandaron 20 millones de personas.
1: ¿Cómo se llama?
2: Siempre Tamar.
1: ¿Siempre Tamar?
2: Sí.
1: Hay que buscar ese barco.
2: Ese barco hay que buscarlo y grabar un videoclip ahí.
1: Sí, sí, sí.
2: Es un barco verde, blanco.
1: Sí.
2: De pesca, madera,
1: siempre Tamar.
2: Siempre Tamar.
1: Me encanta.
2: Si el dueño de ese.
1: Sería su dorada
2: de
1: como.
2: De pecio.
1: La dorada de Chanquete, pues esa sería la dorada de Tamar. Siempre Tamar.
2: Llegar a algún día, quizás logre grabar un. O me jubile allí, imagínate. Sí. En el Siempre Tamar.
1: Con una singladura marítima. Inolvidable.
2: Desapareciendo.
1: E interminable.
2: Desapareciendo en el horizonte, muriendo ahí.
1: En el mar Báltico, el Tamar.
2: Con
1: siempre
2: frío,
1: Tamar.
2: Pero poca profundidad, ¿lo sabes? Que el Báltico tiene muy poca profundidad.
1: Sí, pero tampoco tanto frío. Yo me bañé en septiembre en el mar Báltico. 33 grados. Está cambiando todo.
2: ¿Cómo 33 grados?
1: En septiembre, en Copenhague.
2: ¿El mar? ¿El agua?
1: El agua no, pero fuera.
2: Ah, está.
1: Bueno, el agua estaría a 20 y algo, ¿eh?
2: Pero,
1: se lo digo de verdad.
2: ¿Cómo va a estar a 20 y algo?
1: Y había hasta medusas en el Báltico. Y digo, ¿cómo puede haber medusas aquí en Copenhague? Por favor.
2: Ya.
1: En septiembre.
2: Vamos a comentar nuestras polémicas con Coquemaya. ¿Te parece?
1: Ah, sí, comente la suya.
2: Venga, la mía. Sí. La mía viene a colación también, además, porque.
1: Bebe agua ahora el Tamar.
2: Sí.
1: ¿Más agua, Tamar?
2: No, estoy bien. No. Porque le dieron el premio Princesa a Patti Smith, ¿no?
1: Sí, es verdad.
2: Bueno, y todo empezó con Patti Smith, mi polémica con Coquemaya.
1: Ah.
2: Cuando le dieron el Nobel a Bob Dylan, Bob Dylan dijo que no iba a recogerlo porque tenía un concierto.
1: ¿Y porque es un gili?
2: Bueno,
1: así entre nosotros.
2: Sí,
1: Robertín y un poco así especial.
2: Sí, un poco especial, Luke. ¿Sabes que lo detuvieron por merodear en Estados Unidos?
1: Ah, merodear.
2: Sí, sí, no sabes, sí. Luego te lo cuento eso.
1: Vale.
2: Bueno, entonces, Patti Smith fue y tocó una canción de Bob Dylan delante de todo el boato ese que hay ahí en los premios Nobel. Tuvo gente ahí como Magneto.
1: Gente importante.
2: Como Magneto cuando llevaba el uniforme y la banda, que luego hicieron la imagen de Juan Carlos como él, como Magneto, acuérdese. Pues todos así, vestidos de militares.
1: Entonces, militares condecorados.
2: Sí, de no hacer nada, pero condecorados.
1: Alguno llevaba hasta una chapa de Mirinda. Yo.
2: Entonces Patti Smith estaba cantando y pasó lo que pasa a cualquier cantante a lo largo de su vida en alguna ocasión, que llegue y se olvidó la letra.
1: Sí, puede pasar.
2: Bueno, también me pasó varias veces.
1: Sí,
2: y a Patti Smith pasó en los Nobel.
1: Y a Calamaro me pasó muchas
2: Exactamente.
1: veces.
2: Exactamente. Y entonces paró, se puso nerviosa, paró y dijo, perdón, tal, me equivoqué, no me acordaba la letra y lo siento muchísimo. Entonces,
1: no volverá a suceder.
2: Bueno, Coquemaya hizo como una especie de artículo diciendo lo que podía haber sido un desastre se convirtió en un momento casi místico, no sé qué. Yo
1: se
2: dije,
1: puso
2: escucha,
1: estupendo,
2: escucha.
1: Coque.
2: Dije, Coque.
1: Haz el favor, no te pongas tan estupendo.
2: Si una paisana mayor que se olvidó la letra,
1: ya
2: tío.
1: Está.
2: Es, que ya
1: es el resumen.
2: Claro, tío. Claro. Queremos hacer metafísica de aquí, de alguien que se equivocó. ¡Hostia, se enfadó!
1: ¿Se enfadó?
2: Ah, ¿cómo se enfadó?
1: Es mal tomado.
2: Es un pesado.
1: Ya se lo digo yo, que es
2: y
1: mal
2: digo
1: tomado.
2: Yo, pero vamos a ver, escucha. Y entonces yo luego, en un afán conciliador, estaba viendo de aquella Narcos.
1: Sí.
2: Y fui de los primeros que le sacó el parecido con Pedro Pascal.
1: Ah, es verdad, que tiene
2: claro.
1: un aire, sí.
2: Y joder, se lo puse cariñosamente.
1: Pero es Pedro Pascal en pequeño.
2: Bueno, sí.
1: El pequeño Pedro Pascual.
2: Pascual.
1: Y Duarte. Pascal.
2: Entonces, le mandé otro comentario ahí en su Facebook y tal. Y dije, oye.
1: Y a mí me gusta, Coquemaya.
2: A mí también, ¿no?
1: Un gran músico.
2: Y me cae bien, joder. pues un poco mal tomado, pero bueno, cada uno estar hasta los huevos también de aguantar peña, yo lo entiendo.
1: Bueno, pero no hay que ser tan mal
2: tomado. No pasa nada, okay. Tiene que ser un poco cansino. Sí. Bueno, y hay que tomárselo a risa, como
1: claro.
2: Lo que
1: llegue.
2: Entonces le dije, oye, Coque, tío, estuve viendo Narcos y salías el otro día ahí haciendo, hostia, se lo tomó peor. No sé qué debió pensar que ella estaba diciendo. Y me dijo él, pues yo a ti te vi en una peli pornográfica francesa malísima el otro día. O sea, se ve que estaba enfurecido. Y me dice él, ¿qué hacías allí? Y entonces y lo borró luego.
1: Ah, claro.
2: Llega a tomar una captura de pantalla de risas porque me estuve muriendo de la risa un buen rato. Porque me lo imaginaba bastante enfurruñado ahí.
1: Pero qué bien se lo pasa en las redes. Joder, el tamba. Claro.
2: No, ojo, no. A ver, no me lo paso siempre bien. Tampoco te crees.
1: Pero esto
2: tú
1: que era en Facebook.
2: Sí, en Facebook.
1: Ah, en Facebook.
2: Sí, sí.
1: Las redes de los viejos.
2: Sí, de eso es. Donde yo llego tarde a todas las redes.
1: Sí.
2: Volví a Facebook, lo dejé 4 o 5 años, hice una carrera universitaria mientras tal, y luego volví. Y luego descubrí Pinterest hace 3 años. Y claro, Inés a mí muy bien se moría de risa. Dice, pero ¿descubriste Pinterest ahora? Y yo, joder, es la mejor red social, estoy viendo dibujos ahí todo el día. Pero ¿cuántos años tiene Pinterest? Ya la gente está en otra.
1: Ya tiene unos cuantos. Pero es que es muy cansino lo de las redes sociales.
2: Es muy cansino. Pero también te tiene momentos. Por ejemplo, yo entiendo que, por ejemplo, me meto mucho con la... Y voy a hacer un poco de autocrítica, ¿qué? A ver si lo compartes. La gente y su exhibicionismo, no lo soporto. Pero no deja de ser un poco exhibicionismo escribir lo que escribo yo también. Porque al final es para que me lean un poco, ¿no?
1: Claro.
2: Es un exhibicionismo un poco de las letras, pero lo es.
1: No, pero entretiene y hace gracia. El
2: a mí me gusta.
1: A mí me gusta, sí. El Facebook del Tamar es entretenido.
2: Sí, pásaslo bien un ratín.
1: Es muy
2: no te lo puedes tomar muy en serio.
1: Coque, no seas mal tomado.
2: Coque, tranquilo.
1: Yo lo mío lo cuento otro día. Que es
2: vale,
1: una
2: venga,
1: historia larga.
2: No pasa nada. Luego la gente me estuvo de chismología, lo que hablamos antes. Me preguntaron varios que si tocaba con Loquillo yo ahora. Que digo yo, lo que me faltaba,
1: sí.
2: Aguantar a Loquillo, chaval. Imagínate aguantar a Loquillo. No, y es por una confusión con Igor Pascual.
1: Que se parece en una foco, foto.
2: Hay un
1: en
2: poco.
1: Una foto se parece un
2: una
1: poco
2: persona entrañable también, majísima.
1: Igor
2: un
1: Pascual.
2: Saludo.
1: Un saludo, Igor.
2: Pero Igor, a Loquillo, aguánteslo tú, corazón. Y bueno, también cobra por ello, ojo,
1: Sí, ojo.
2: Y entonces me queda un propicios día, si te parece.
1: Y hay que hablar de Pablo, el del culebro.
2: ¿Y hablamos de él? ¿Qué quieres hablar más?
1: Bueno, no sé.
2: Hablamos de él.
1: ¿Qué le comentó Pablo?
2: Lo de Everything Bombing Disney.
1: Sí, sí.
2: Estás ya mayuco, ¿eh?
1: Estoy senil. ¿Y cuándo viene Pablo, el del culebro?
2: Oye, Pablo, ¿qué? Anímate a venir un día aquí.
1: Pablo, haz el favor. Y David Morey, que llamó
2: también
1: el otro día.
2: También hay que traerlo.
1: Pero llamó el otro día. ¿Para qué? ¿Qué quería?
2: Para molestar. Porque quiero... no me lleváis ahí. O que si te traemos un día.
1: Ah, era para eso
2: sí,
1: también.
2: Sí,
1: ah, bueno,
2: sí. Okay. Tengo también un par de artículos aquí que cogí de la prensa para comentar rápidamente sin propicios días.
1: No, adelante. Qué rápidamente, sí. Adelante.
2: Este me sorprendió. Dice, la emblemática capilla de Oviedo que seguirá abierta y de guardia. Hay capillas de guardia.
1: Capillas de guardia. Esto es de la Nueva España, ¿no?
2: Sí, sí,
1: es
2: sí.
1: Las cazo al vuelo.
2: Pese a la marcha de sus religiosas. Sí.
1: Capillas de guardia. Esto es como la farmacia de guardia. Oiga,
2: No, pero espera, sí que hay un propicios días aquí.
1: Pero te levantas a las 2 de la madrugada. Necesito un rosario, por favor. Alguien que rece el rosario conmigo a las 2 de la madrugada.
2: Pero
1: vaya usted a la capilla de guardia de Conde de Guadalhorce. Sin
2: escucha,
1: número.
2: Pero es que aquí comentó, aquí una tal María. Sí, hay propicios días.
1: Venga,
2: listo.
1: Vamos a leerlos.
2: Dice, propicios días. Paso a comentar porque algo sé del tema. Mi nombre es María, como la Virgen. Y como me gusta mucho comentar la jugada, mis colegas me llaman Maricharlar, como aquel señor atiendo al parecido, como aquel señor que se parecía a Courtois, el portero del Madrid.
1: Es verdad que tiene un aire. Courtois en elegante.
2: Sí. Este domingo me voy a desplazar a Asturias y quería saber si las capillas de guardia se anuncian como las farmacias en el periódico local, que luego una nunca sabe. Y a poder ser que no tenga un cura inmigrante, ojo, para cubrir al habitual. Que aquí en Madrid una vez llevé un susto enorme cuando miré por la celosía y vi un negro dentro.
1: Vaya.
2: Encima con la sotana parecía que no había nadie ahí.
1: Pero parece esto una película de Andrés Pajares.
2: Claro, es que hay mucha gente como Andrés Pajares en España. Perdona, mucho. Maricharlar.
1: Pero ¿qué estás diciendo, Maricharlar? Por favor.
2: Hay gente así. También te digo que yo tuve una vez a Milito Ortiz, un colega trompetista viviendo en casa.
1: Sí.
2: Cubano, negro.
1: Pero usted era consciente, ¿no?
2: ¿De qué?
1: De tenerlo en casa.
2: Sí, lo dejé yo en casa que venía a vivir, pero no tenía el problema donde caerse. Lo dejé en casa una temporada.
1: Sí.
2: Y el tío, como te levantaras por la noche por el pasillo, no lo veías, tío. Hasta que abría los ojos.
1: ¿Ah, sí?
2: Sí, recuerdo como esta señora en la celosía que no se veía. Y es tipo unos sustos ahí en el pasillo.
1: Negro como el tizón.
2: Tenía una mala costumbre horrible. El tío lo veías, te debía tener 55 años, hace 20 años. Parecía que tenía 30.
1: ¿Ah, sí?
2: Sí, estaba conservado.
1: Estaba en forma.
2: Estaba conservado de manera importante. Pero luego el Castrondel, tío, se me teñía en el baño ahí los tucos, tío, que tenía.
1: Se teñía.
2: Dejaba todo lleno de tinte negro, tío, que digo, oye, tío, Emilito, colega, a sere, ahí se me... A sere, vaya risas. Un saludo, Emilio, ahí donde estés, majísimo.
1: Un saludo.
2: Y luego, otro drama aquí.
1: ¿Cuál?
2: La gente no acude ya ni a las entrevistas de

0: 22 entrevistas de trabajo realizadas en Avilés, sí. En ninguna se cumplía el convenio. 22, ojo, ¿eh? En ninguna. Muchas horas no pagadas, turno partido toda la semana, no respetan los descansos establecidos. Y cuando ven mi currículum con más de 20 años en hostelería y una gran formación, tanto en estudios de hostelería como en lugares trabajados, te dicen que estás sobrecualificado para el puesto. Simplemente porque saben que no me voy a dejar explotar. No claro. Faltan buenos trabajadores, faltan buenos puestos de trabajo y condiciones dignas. Sin y duda. Te voy a añadir una cosa aquí. También, oyentes, por favor, escúchenme bien. Tanto los que pagan como los que cobran. Cobrar según convenio no es hacer un favor a nadie.
1: No, a nadie.
0: Y es pagar lo mínimo, exacto. Corazón.
1: Sí.
0: Claro, eso es lo mínimo que tiene que cobrar un trabajador. No, y es que te pagamos según convenio. Y es que yo lo que me estás pagando sí. Lo mínimo.
1: Que no me estás haciendo, no me estás haciendo ningún favor.
0: Si quieres, puedes pagarme más.
1: Sí, ¿eh? Pero no quieres.
0: Pero si quieres, no puedes pagarme menos. Esa es la clave. Sí. Y vamos con el último titular, que este es el glorioso.
1: El de
0: el las periódico, sucesiones. El periódico.
1: El periódico.
0: La batalla constante contra el impuesto de sucesiones. Luisa.
1: Luisa.
0: Pon una música ahí. Juan, ¿puedes poner una música? No, Juan está ahí atrás.
1: Juan.
0: Déjalo, déjalo.
1: Espera, a ver si nos...
0: Juan, ponos una música de funeral.
1: Música de funeral, así.
0: Algo así dramático. Pon Lacrimosa de Mozart.
1: A bote pronto.
0: Lacrimosa, fácil. Vamos a esperar por el ambiente para escucharlo.
1: Venga,
0: vale,
1: esperamos por el ambiente y que saque unas farias de... Mientras esperamos por el ambiente. Ahí está. Bien.
0: Mira.
1: Barry Lyndon, estoy viviendo otra vez.
0: Mira, mira.
1: Esas,
0: lo leo, ¿eh?
1: Esa
0: atento, que lo leo mucho. Luisa, asturiana de 39 años, huérfana y madre de un niño pequeño. Abro comillas. Voy a tener que pedir un crédito para pagar el impuesto por heredar de mi padre. Bueno, ya está. Ya está. Mira, quedó lacrimosa.
1: Sí.
0: Ya está, Juan. Ya,
1: ya está.
0: Está,
1: sí. Puedes retirarla.
0: Ahora pregunto
1: ¿Qué
0: yo.
1: Qué rapidez. Juan Saiz Pendas es rápido como el rayo.
0: ¿Tú sabes cuánto tienes que heredar para pagar sucesiones en Asturias?
1: ¿Cuánto?
0: ¿Te lo cuento?
1: A ver.
0: Que lo sé. Tu vivienda habitual, si la vivienda que heredas es la habitual, si hay una segunda vivienda no tienes que pagar, pero si es la habitual, si vas a heredar una casa en la que vas a vivir, esa casa no tributa hasta que valga 250.000 euros. Que bueno, ojo, las casas ya valen un dinero y ese puede ser que te la tasen más elevadamente y tienes que pagar por la diferencia.
1: Sí.
0: Vale. Y luego, en cash, digamos, o propiedades inmuebles, ¿hasta cuánto? 300.000 pavos tienes que heredar.
1: Ostras.
0: Cuidado. Entonces vamos a plantar las cosas bien.
1: Vamos a decir las cosas como son.
0: ¿Cuánta gente en Asturias hereda una casa que valga más de 250.000 pavos y más de 300.000 pavos en... Bueno, en valor, ya sea en dinero en líquido o en propiedades inmuebles? ¿Te lo digo yo?
1: Sí.
0: Ridículo, residual. Sin embargo, ¿cuánta gente protesta por hecho? Oye, pues bastantes.
1: Además,
0: protestan bastantes que no heredan.
1: Llevamos
0: es curioso.
1: Una campaña en la prensa con esta historia.
0: ¿Sabes quién heredó?
1: Desde hace años.
0: ¿Sabes quién tuvo que pagar sucesiones?
1: ¿Quién?
0: Mi madre. ¿Así? Pagó sucesiones. Heredó de un tío 300.000 euros y una casa en el centro de Oviedo. Y se pagó el impuesto de sucesiones, que fueron en total, yo creo que unos 100.000 euros.
1: Sí.
0: Y se pagó. Y ya está. Y no pasa nada. Hubo un problema con Hacienda de por medio, eso es cierto, por hacerlo mal. Pero bueno, sin dolo ninguno, se hizo mal, se corrigió y fuera, y se pagó. Ahora pregunto yo, ¿qué pretenden los periódicos intentando engañar constantemente a la gente con que pagar...
1: Algunos periódicos.
0: Sí, con que pagar el impuesto de sucesiones es un drama. Vamos a ver. Ojo, puedo entender incluso, vamos a poner el caso particular de que heredes una propiedad inmueble que vale 1.000.000 de euros y dices, hostia, voy a tributar por ese 1.000.000 de euros y tengo que venderla porque no tengo otra cosa. Bien, correcto. Pero tienes una propiedad que vale 1.000.000 de euros. ¿Y sabes por qué? Por hacer nada. Porque heredar y hacer nada. Porque la clave de todo este asunto ye que se confunde algo fundamental. Que ye que quien hereda, hereda sin dar un palo al agua.
1: Exacto.
0: Es decir, tú por heredar algo no estás gravando el bien. Estás gravando en sucesiones, el aumento patrimonial de un individuo por no haber hecho nada gratuitamente. El Estado y Hacienda no puede atender a las sagas familiares. No puede decir, no, oye, que mi abuelo trabajó para que yo lo tuviera. No sabemos cuáles son las circunstancias y no podemos entrar. Y no se graba cada vez que se transmite el bien, sino que se graba el incremento patrimonial de la persona. ¿Eh? Por favor, señores, que no heredáis. El 90% de la gente no heredáis, joder. Y estáis defendiendo esto, que ya es indefendible. Que paguen impuestos, que se arreglen, que pidan un crédito si quieren, que llene a putada, pero que lo hagan. Que Hacienda da facilidades, te lo aseguro. Y ya está.
1: Bien dicho, Tamar, que además llevamos con esta cantinela unos cuantos años.
2: Vale.
1: El Tamar.
0: Insufrible.
1: En RPA. No es insufrible, es un grande.

0: Tamar, no, no marche enfadao.
1: No marche enfadao.
0: Haga el favor.
1: Venga.
0: Hasta luego.
2: Chao.
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0: Ya está en el estudio un sabio de la música en general y de la radio en particular, porque además comunica muy bien. Se llama Adrián Esvilla y está aquí con nosotros.
1: Ya me dejaste
0: para
1: vendido.
0: Pasarlo muy bien, como
1: dejaste
0: siempre,
1: vendido,
0: como todos
1: ya.
0: Los viernes.
1: Ya me dejaste vendido.
0: ¿Encendemos algo con esta música?
1: ¿Encendemos un poco de ganja?
0: ¿Qué encendemos?
1: Ganja. Oye, era verdad que te ibas a traer la camisa hawaiana.
0: No me va, es que me quedan 20 minutos para quedarme de vacaciones.
1: Ah, bueno, entonces nada. Entonces,
0: 19.
1: Trájete ahí la lista perfecta.
0: Exacto.
1: Para llevarla para casa moviéndola ahí.
0: Moviendo
1: con el ritmo vacilón ahí por la calle.
0: Moviendo el tafanario.
1: El moneymaker, como dicen. Moviendo el moneymaker. Vamos a hablar un poco de dance hall.
0: Bien. Oye,
1: vamos a ir a Jamaica, principios de los años 80.
0: Jamaica.
1: El año pasado empezamos también estos turnés veraniegos también en Jamaica, pero hablando del ska a principios de los 60, y vamos a hablar un poco del reflejo de lo que fue el ska rocksteady en los años 80, porque muchas de estas canciones tienen la base rítmica y tal, son canciones rocksteady de principios de los 60 y tal, ¿no? Pero el dancehall es un movimiento un poco contracultural.
0: ¿Pero bebe del ska?
1: Bebe del ska y del rocksteady sobre todo. Es un poco respuesta al roots reggae, al rastafarismo. En ese sentido es un movimiento contracultural, ¿no?
0: Porque dice un guionista que fuma del ska.
1: Fuma del ska. El rastafarismo y el reggae es una cosa como más espiritual, es como una música de mística, ¿no? Y esto llega como una música a pie de calle, de eso de...
0: De pasarlo bien.
1: Decían en Jamaica que eran las 6G, no me acuerdo cuáles eran las otras tres, pero eran Guns, Ganja... Sí. And girls. O sea, pistolas, tías y ganja. Y las otras eran el fornicio y el todo tipo de vicios y de ir a moverlo y ir a bailarlo, ¿no? Esto es el inicio de la música urbana que estamos viviendo hoy. Está en el dancehall jamaicano. El dancehall jamaicano es la música más influyente en el sentido de culturas urbanas y de música de baile urbana de la segunda mitad del siglo XX, pero sobradamente. El dancehall, estamos escuchando por detrás a Ika Mouse, esta es una canción del 81, Wadudem, que está cantada con este ritmo ska.
0: Del 81, cuando dio el golpe de estado...
1: Sí. Con esta canción.
0: Tejero, creo que entró Tejero.
1: Y me cago en todo, entonces. Entró con esta.
0: El 23F.
1: Utiliza esta cosa como scat, ¿no? Como tal. Y una cosa que hacen el dancehall, que no hace el roots reggae, porque no hacía el rocksteady y tal, el rocksteady y el roots reggae utilizaban el inglés jamaicano, digamos, el oficial tal, ¿no? Y en cambio el dancehall utiliza el patuá. Que es esa mezcla de idiomas afro-caribeños, inglés, francés, diferentes mezclas, absolutamente ininteligible.
0: Que hay un poco de español, dicen también.
1: Hay de todo, esa cosa, claro, porque era un sitio de piratas, Jamaica, en el siglo XVIII y tal, y allí se mezclaban todas las culturas y todas estas mezclas raciales, lingüísticas, culturales y todo eso, dan esta riqueza increíble que tiene Jamaica, que al final es una isla que tiene 1,5 millón de habitantes, una cosa así. Y es un epicentro cultural aquello...
0: Impresionante.
1: Increíble, ¿no? Desde la independencia, que es a principios de los 60, que es cuando la eclosión del ska, es cuando la independencia de Jamaica, que es cuando empieza todo lo que va a ser la base donde va a venir el dancehall, que es lo que llaman los sound systems. Los sound systems son básicamente discotecas ambulantes. Un pavo compraba unos baffles más grandes que estaba en la habitación y los iba moviendo. Claro, empezaban a cobrar por ir ahí. Vendían de comer, de beber, de fumar, de todo tipo de cosas. Se formaban estas fiestas urbanas que eran en paralelo a las fiestas que, digamos, que se organizaban en las discotecas, en los clubes y en los hoteles, porque esta gente no tenía que pagar para ir para el hotel, que costaba, que se pongamos, $10.
0: Y lo hacían en la calle.
1: Pero era el dance hall, costaba $2 y te daban una cerveza y unos perritos calientes o lo que fuera aquello, ¿no? Iban con estos dance hall y con estos sound systems, cada vez más grandes, cada vez más aparatosos, donde ponían los discos. Los discos se ponían en dos sentidos, la canción de turno tal, pero luego normalmente la cara B del disco era lo que ellos llaman el rhythm.
0: El rhythm.
1: Que era, ellos lo escriben literalmente así, rhythm, que es el rhythm, el ritmo en inglés. Y el rhythm es la canción sin la voz, sin la pista de voz. Y entonces el DJ, que en Jamaica, atención a esta jugada, en Jamaica el que pone los discos es el selector.
0: El selector.
1: Y el que habla encima de los discos es el DJ.
0: Ah, mira. Lo tienen así diferente.
1: Y al revés. Los americanos o los anglosajones, el que pone los discos es el DJ. Sí. El que habla encima de los discos es el MC, el maestro de ceremonia. Sí. Está, ¿no? ellos es al revés, con lo cual cuando les ves en Jamaica que uno se llama DJ y no sé qué, no hay que ponga el disco, y hay el que está hablando encima del disco. Y empiezan a hablar lo que ellos llaman el toast. Empiezan a tostar encima de la pista esta de sonido, pero cantando. Al contrario que el hip hop empiezan rapeando, hablando. Este es el origen. Esto va a viajar a Nueva York a través de un pavo que se llama Kool Herc, que había nacido en Jamaica y se marcha cuando tiene 13 o 14 años a Nueva York, y cuando tiene 17 o 18 se empieza a hacer en Nueva York, en el Bronx, fiestas como las que él había visto de chaval en Jamaica con sus propios sound system, y eso va a empezar toda la cultura del hip hop en Estados Unidos. Y a su vez, en Panamá hay un montón de gente que va a trabajar allí con el canal y todo en su día. Entonces os van a llevar la cultura jamaicana y el reggaetón, que no nace en Costa Rica o en Puerto Rico, sino que nace en Panamá.
2: En Panamá, es verdad.
1: El reggaetón, la base del reggaetón, es el dancehall jamaicano también, ¿no? Entonces tenemos esas dos vertientes que luego van a ir ida y vuelta, porque esto todo y todo. Estos viajes son constantemente de ida y vuelta, ¿vale? El hip hop va a influenciar al dancehall y tal. Y a partir de los 90 el dancehall va a ser un fenómeno universal. Pero en los 80, donde vamos a hablar esta semana un poco, es todavía un fenómeno local, ¿no? Esta es una de las canciones que primero va a trascender un poco fuera de las fronteras. De hecho, esta es Sister Nancy con Bam Bam. Es una canción que tiene éxito fuera de Jamaica, sin que ella lo sepa. Mientras en Jamaica es otra de las canciones. Y esta de Bam Bam, aquí le meten una timada del... lastimadas de todos los tiempos.
2: ¿Por qué? Ella,
1: no le pagan por hacer la canción. Ella no se entera de la canción, está teniendo un éxito enorme.
2: No se entera del éxito.
1: Fuera, cuando graba la canción es una chavalina de 17 años que es estudiante y tal, ¿no? Y luego se va a vivir a Estados Unidos y trabaja allí como cajera en un banco y tal, ¿no? Y empieza a oír la canción de ella de Stop Bam Bam.
2: Y dice, ¿pero esto qué es?
1: Pero coño,
2: ¿pero
1: esto
2: qué está sonando aquí?
1: Y empieza a intentar que el productor, el manager de su día, que no me recuerdo cómo se llamaba, Wayne, no sé qué, le pague.
2: Wayne el pirata.
1: Wayne el pirata. Le pague un poco de lo que le debe, ¿no? Ni puñetero caso. Hasta que en 2014, de repente, Bam Bam aparece en un anuncio de Reebok. Y Sister Nancy dice, hombre,
2: ahora sí me tiene que caer la panoja.
1: Acabóse la comedia. Entonces. Ya va directamente por los juzgados y efectivamente le da la razón y el 50% de los derechos de Bam Bam pasan a ser de Sister Nancy a perpetuidad, y es una de las canciones más ampliadas de la historia. Las ampliaron Lauryn Hill, las ampliaron Beyoncé, aparecen anuncios en películas
2: y todo gracias a Reebok.
1: Y luego Bam Bam tiene una característica que está enlazada con esta canción. Esto es Ring the Alarm.
2: Sí.
1: Bam Bam y Ring the Alarm usan el mismo rhythm, que es lo que llaman los jamaicanos el Stalag, que es por una canción que se llama Stalag 17. Y el ritmillo ese, el Stalag, es el mismo en Bam Bam
2: llevar por el
1: que
2: ritmo.
1: En Ring the Alarm.

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1: Con
0: este ritmo,
1: Alar,
0: mola mucho.
1: Con el ritmo Stagalag, que es el mismo que usa en Bam Bam Sister Nancy. Bam Bam es una versión de una canción de Toots and the Maytals del año 60 y pico, mezclado con el Stagalag, que es de Alistair Collins o Alistair Collins, no me acuerdo cómo se llamaba, del año 74. Mm-hmm. Fusionan los dos, de los dos, y hace esta canción nuevo, Bam Bam. Y en paralelo, lo que vamos a poner ahora a continuación, Yellow Man está haciendo su propia versión de Bam Bam. Con lo cual, la originalidad en este mundo jamaicano, en este mundo del dancehall y del ska y todo eso, no es hacer una canción nueva, es hacer, es coger
0: un homenaje,
1: un ritmo probado, a ver cómo tú haces, cómo lo adaptas a ti mismo ese ritmo probado, ¿no? De hecho, esto es el rhythm este del Stagalag, hay cientos de canciones que tienen el rhythm del Stagalag, ¿no? U otros, una canción que se llama Taxi, hace el rhythm del Taxi. De hecho, la canción de la versión de Sister Nancy de Bam Bam tiene éxito porque usa el Stagalag, pero la de Yellow Man no tiene éxito porque usa otro rhythm distinto.
0: Ah, qué curioso.
1: Porque la gente lo que quería era el rhythm del Stagalag, quería que le pusieran el Stagalag 17 canciones seguidas con el ritmo ese. Y venga, y venga.
2: Es que es el que mola.
1: Claro, claro, claro. Entonces esta gente lo que hacía era cambiar la letra, cambiar algunas cosas, variar, samplear de aquí, samplear de allá, estirar no sé qué, poner un eco aquí, poner acá, hacer pequeñas variaciones, pero por debajo el beat, el ritmo es constante el mismo, ¿no? Este Yellow Man es uno de los dancehallers más famosos de la historia. Si buscáis en Google, es un tío, es albino, por eso es Yellow Man.
0: Es albino,
1: tuvo cáncer de piel hace unos años y está operado y tiene una neoplasia además, y era feo de normal, y ahora hay una cosa terrorífica, pero es un tío súper carismático. Es uno de los primeros que tuvo éxito fuera de Jamaica, lo grabó en Inglaterra y tal, ¿no? Esta es una de las más famosas del dancehall de todos los tiempos. Es que nadie se mueva, nadie saldrá herido.

0: Que nadie se mueva, nadie saldrá herido. Lo que dijo Tejero cuando entró con ese ritmo.
1: Sí, ¿cómo está? ¿Entró ahí?
0: Eso todo tiene que ver con
1: ahí.
0: Todo.
1: Pim, pim, pim, pim. Bajándolo. Bajándolo, bajándolo, bajándolo.
0: Y así se bajaron todos.
1: Exactamente.
0: Sí, sí. ¿Ve cómo tiene que ver lo del 81, lo que pasó aquí en el 81 con Jamaica?
1: El próximo que vamos a poner, Supercat. ¿Mm? Este es célebre por sus entradas y salidas de la cárcel. Este es
0: Supercat.
1: Este es uno de los gángsters del dancehall.
0: Un buen prójimo.
1: Un buen elemento, una canción famosísima en su momento, Boots es el término slang que usan allí para los sugar daddies, que llaman los americanos, los mayorcitos que ponen perres ahí.
0: Ya, ya.
1: Pues esta canción que nos va a poner Juan ahora, está otra cosa, pero...
0: Sí, no, Juan es que es multitarea.
1: Está claro, tenemos lo explotado ahí,
0: no, hombre. ¿Sabes lo que pasa? Que está Diana Alba a punto de entrar, Diana Alba, y está entreteniendo a Juan Saiz Pendas. Luego hablaré yo con Diana Alba.

0: el buen prójimo.
1: Este es el tu, el break ese,
0: ¿sí?
1: Eso está usado hasta las, lo escuchas hoy, seguramente Bad Bunny tiene 5 o 6 canciones donde tiene el break ese.
0: No puedo con Bad Bunny.
1: La vamos a poner ahora.
0: Con él.
1: Chavo, buen chaval, hombre.
0: Sí, no, será buen.
1: Molesta a la gente que tiene que molestar, con lo cual.
0: New York, New York.
1: El New York. Vamos a poner ahora a Wayne Smith. Esta canción es. Esta canción lo cambió todo en el mundo del dancehall. Porque este es el primer rhythm digital. Esta no está hecho a partir
0: de un digital, pero sí, parece que suena un Casio PT1.
1: Es, exactamente. Ah. Imagínate, Jamaica, 1985.
0: Casio PT1.
1: La tecnología que tenían allí. Esto, en vez de estar hecho a partir de manipulaciones de un disco, de un corte de Tusan de Maitals o de sabe Dios quién, estaba hecho con un Casio, poniendo samba, bossa, y cortando cachinos, y pipi.
0: Ah, eso lo hacía yo con el Casio PT1.
1: Pues este, y mismo. Es lo mismo que hacía esta gente. Ponían allí y hacen el rhythm digital este, que luego se usó hasta

0: Esta canción, Adrián Esvilla se la pone en casa, ¿para qué? Para desayunar, para limpiar las ventanas.
1: Exacto, para quitar el polvo.
0: En las estanterías, esta para limpiar el baño.
1: Para barrer ahí.
0: Para limpiar el baño tiene que ir bien. Ay, madre. No, a mí me encanta.
1: Mola mucho
0: esta canción y estos temas y este ritmo me gusta mucho.
1: Sobre todo, y es la cosa histórica que tiene esta cosa. Todo, ¿ves dónde está el origen de un montón de cosas? Ves el año cero. El año cero de Bad Bunny y el año cero de todo esto está aquí, está en Jamaica, está en una islina así de pequeña.
0: Y además nacido todo desde la humildad.
1: Sí, absoluta. Gente, imagínate, lo del Casio y el literal.
0: Sí.
1: Esto es tecnología mínima. Y vamos a acabar con una canción que podríamos haber dedicado todo el programa ya.
0: ¿Sí?
1: Es No, No, No.
0: No, No, No.
1: De Don Payne. Uh-huh. Esta canción, esta es la versión del año 94. Tuvo un éxito gigantesco en Estados Unidos y en Europa. Es una de las canciones más ampliadas de la historia, pero es una canción que ella graba originalmente en 1967 con un ritmo rocksteady.

0: Otro temazo.
1: La voz misteriosa de ella ahí.
0: Además, eso. Yo creo que forma parte de la banda sonora de Snatch, Cerdos y Diamantes.
1: Esta canción me está suena. Utilizada, pero del derecho me y del revés muchísimo. En 200.000
0: o en la versiones. Serie Gentleman. Es que suena muchísimo ser, esta canción.
1: Y como te digo, esta es el origen es... Ella la graba en 1967 en versión rocksteady, pero la versión de ella es un remake de una canción del año 60 de Willie Cobbs, una canción rhythm and blues, que a su vez es un semiplagio de una canción del año 55.
0: ¿Cómo un semiplagio?
1: Semiplagio.
0: O es o no es.
1: Y es una cosa que sí que no.
0: Que esto no oye como la leche semidesnatada.
1: De Bob Dylan, que a su vez es una versión blues de algún blues perdido en la noche de los tiempos, que a su vez será una canción de plantación, que a su vez vendría de África, ¿no?
0: Entonces, perdemos el origen.
1: Exactamente. Solo una canción, este No, No, No, de Don Penn, te sirve para viajar a través del espacio-tiempo, desde el futuro, porque esta canción se sigue utilizando ahora mismo. Esta canción la están sampleando ahora mismo, en este exacto momento,
0: en este momento.
1: O cinco productores están sampleando esta canción,
0: más.
1: O más. Y esta canción da el círculo completo de la historia de la música popular, desde el África negra hasta, qué sé yo, un productor en Londres que está haciendo esto. Pero esta canción, muy influyente, por ejemplo, en toda la movida electrónica que hubo en Inglaterra en los años 90, Massive Attack, los Chemical Brothers, que trajo la camiseta hoy, toda esta gente estaba escuchando todo esto y diciendo, oye, ¿cómo puedo sacar yo algo, como hacían en el dancehall, cómo puedo sacar algo nuevo? A partir de todas estas cosas, que es lo que comparten el hip hop, el dancehall y todo esto, que utilizan la canción como instrumento. Es una cosa que me parece muy interesante.
0: Siempre son interesantes las propuestas musicales de Adrián Esvilla, viajando en el espacio-tiempo con la música popular. Adrián Esvilla, muchísimas gracias.
1: Un placer.
0: Y nosotros nos vamos. Sí, con pena, pero nos vamos. Nos tenemos que ir. Bueno, no, Juan Saiz Pendas se queda, que le toca también directo a Asturias. El Menda Lerenda se va de vacaciones. Sí, vuelve Alejandro Fonseca el lunes. Sus oídos lo van a agradecer. Me voy. Pero La Buena Tarde regresa el lunes a la misma hora. La misma hora de siempre, de 4 a 6 de la tarde en RPA. Les dejo con los servicios informativos de RPA y la gran Diana Alba, que ya no está molestando a Juan, ahora está ya en el programa porque empiezan en unos minutos. Está a lo que tiene que estar Diana Alba, con Directo Asturias. ¡Chao!

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Muy buenas tardes, 8 minutos nos separan de las 6 y comienza Directo a Asturias. El próximo jueves 9 de julio se presentará la película documental Molly vs. The Machines en Laboral Ciudad de la Cultura y en unos minutos hablaremos con su productor. Después nos conectaremos

Con Llanera, donde ultiman los detalles para la celebración de los Esconxuraos 2026. Una celebración que, según parece, discurrirá con sol y sin agua. Pero por si acaso, lo confirmaremos con nuestro amigo Javimo. Además, en directo a Asturias, recibiremos la visita de un amigo de la casa, como es Quique Suárez, con quien haremos balance del festival Lipe Rock, que se celebró en Villaviciosa el pasado fin de semana. En la segunda hora continuaremos conociendo mucho más sobre los hórreos, visitaremos el concejo de Quirós y descubriremos también una nueva banda de rock nacida aquí, en Gijón. Finalmente, despediremos esta tarde de viernes conociendo planes por el occidente asturiano de la mano del medio digital que FEMOS. Juan Saiz Pendas a los mandos del sonido y una servidora a la producción y al micro, comenzamos.

0: El próximo jueves, 9 de julio, a las 7 de la tarde, el Paraninfo de Laboral Ciudad de la Cultura acogerá la proyección de la película Molly vs. The Machines. Se trata de una proyección privada, tras la cual tendrá lugar una mesa redonda en la que se abordarán los múltiples peligros que se esconden en la red y que cada vez más suponen un riesgo real para los adolescentes. Hablamos con Ángel Maldonado, productor de la película. Muy buenas tardes, Ángel.
1: ¿Qué tal? Muy buenas tardes, Diana.
0: Bajo la dirección de Mark Silver, Molly contra las máquinas, nos habla de una historia muy, muy dura. Cuéntanos, Ángel, ¿quién era Molly Russell?
1: Sí, la historia que cuenta la película no es únicamente la historia del daño hecho a una niña de 14 años, Molly, y las regulaciones que son necesarias para prevenirlo, que son cuestiones esenciales. Pero la película se hizo para despertarnos a la uh-huh. sociedad, a los padres, a los educadores, a la sociedad en su conjunto y ayudarnos a entender las mentalidades inmorales que gobiernan a las grandes tecnológicas y que coeducan a nuestros hijos.
0: Uh-huh. Tras el suicidio de esta chica, de Molly, su padre inicia una lucha contra esas grandes compañías que señala como culpables de lo que le sucedió a su hija.
1: Sí, fue la primera vez en muchísimos casos que ha habido y siguen sucediendo, como el de Molly Russell, fue la primera vez que el trabajo incansable, admirable, heroico de Ian Russell dio lugar a una investigación cuya conclusión, por primera vez, determinó que la exposición de Molly a contenido en redes sociales de autodaño fue causal y que contribuyó de una forma más que significativamente, textualmente, en la conclusión de la investigación, a su muerte. Y esto fue un cambio, por fin un reconocimiento del efecto que tienen los algoritmos que personalizan contenido a personas vulnerables. Uh-huh. En el caso de Molly fue una niña de 14 años, pero sucede a gente de cualquier edad que están en una situación de vulnerabilidad o en necesidad de atención o ayuda.
0: A raíz de la proyección de este documental se abre un gran debate. En el Reino Unido su gobierno decide hacer una consulta a nivel nacional para conocer la opinión de los ciudadanos y recoge también el guante, y esto sí que es un poco novedoso, la Asociación de Anunciantes del Reino Unido. Es una especie de punto de inflexión en el que ya los anunciantes

0: Antes se plantean si quieren que su marca aparezca en lugares donde hay un contenido dañino.
1: Sí, exactamente. La película salió en Reino Unido, sigue disponible en Reino Unido en plataformas, estará disponible pronto en España y salió en el momento en el cual se estaba la consulta pública sobre la regulación de las redes sociales en menores de 16 años. Y ha sido un privilegio estar en todas las proyecciones que hemos ido haciendo por Europa de la película. Esta es la primera vez que la hacemos en Asturias. Y hemos escuchado muchos puntos de vista, todos muy relevantes, sobre esta cuestión de la prohibición de las redes sociales. Como padre de cuatro hijos de diferentes edades, siento un alivio enorme porque la prohibición, yo vivo en Reino Unido, vivo en Londres, y esta prohibición retrasa el acceso a las redes sociales y ganamos tiempo, que nos
0: Exacto.
1: hace falta, nos permite detenernos y organizarnos, entender y actuar. Contra los peligros que no solo las redes sociales ofrecen, sino también ahora la exposición a la inteligencia artificial.
0: Claro.
1: Es extremadamente delicado la aparición de todos los juguetes. Cuando ya pensábamos que estábamos consiguiendo llegar a un punto de defensa del joven adolescente, ahora están saliendo, veremos estas navidades, una cantidad de juguetes de peluche con IA.
0: Madre mía.
1: Para que diseñados para interactuar y provocar y seducir y crear una ilusión de relación en todavía el más vulnerable, ¿no? Entonces ha sido, necesitamos tiempo para organizarnos, los padres, los educadores, la sociedad, y la película está teniendo un efecto muy bueno en este sentido.
0: Es que, claro, no hace tantos años la preocupación de los padres y las madres eran las compañías que pudiesen frecuentar sus hijos, pero eran unas compañías a las que generalmente podías poner nombre y apellidos o podías poner cara. Sin embargo, ahora nos enfrentamos a un mundo virtual infinito en el que cuesta mucho distinguir lo que es verdad de lo que no, pero ya no solo para nuestros hijos, también para nosotros.
1: Claro, es como si hubiéramos estado con las redes sociales y con la inteligencia artificial haciendo una especie de coeducación. Estamos los padres, se supone que tenemos la responsabilidad junto con los educadores de educar a nuestros hijos, pero resulta que hay una tercera parte, que son las grandes tecnológicas con la mentalidad del Silicon Valley, que es una mentalidad
0: Claro.
1: de utilización, de cosificación de la atención, de simplificar procesos tan vitales como el aprendizaje, el juego, la manera en que socializamos, y han ocupado el espacio en que una niña o un niño se relaciona, el espacio en que una niña o un niño juega, el espacio en que una niña o un niño aprende, y es muy importante que reclamemos este espacio, ¿no?
0: Las redes, el mundo, ese mundo virtual, que bueno, no sé si es verdad o no. Yo en su momento leí que precisamente los hijos de los grandes magnates de Silicon Valley, pues no lo usan, no les dejan usarlo a sus hijos. Curiosamente, si es exportable para el resto del mundo, es un gran avance, un gran alivio que en el Reino Unido al menos se haya tomado esa decisión. Pero da la sensación de que cuando este debate se exporta a otros lugares, sigue chocando un poco con las voces críticas que hablan de una suerte de libertad que se les coarta a los menores. Y yo siempre pongo el mismo ejemplo, no sé cómo lo ves tú, pero ¿verdad que a un niño pequeño no lo dejamos ir por la calle solo con desconocidos? Pues cuando lo dejamos solo frente a un ordenador o un móvil sin control alguno, estamos permitiendo algo bastante peor.
1: Exactamente, el ejemplo es buenísimo. Ahí lo clavas. El hecho de, por ejemplo, aprender o jugar, si son actividades que van a hacer de forma no supervisada o socializarse, deberían de ser actividades que fueran seguras, ¿no? Y en este momento no lo son. Es muy inquietante este. Además, el ejemplo que pones de lo que sucede con los hijos de los magnates de las grandes compañías tecnológicas, no hay tabletas, no hay pantallas en sus colegios. Hay actividades de esfuerzo, de aprendizaje, de desarrollo cognitivo elaborado, la satisfacción, la gratificación del aprendizaje de esfuerzo, ¿no? Y es muy interesante cómo, sin embargo, se inyectan en todos nuestros espacios de educación, nuestros espacios de socialización, estas pantallas. Y esto no tiene nada que ver con la nostalgia que me decían en una proyección hace poco, sino con la oportunidad de reclamar el espacio de nuestra atención y nuestra inteligencia y nuestra creatividad. Uh-huh. Ahora mismo en la educación es muy delicado, porque ya hemos conseguido todos, el colectivo, la sociedad entiende que las redes sociales son peligrosas. No es lo perfecto retrasarlo para los jóvenes adolescentes, porque es un cambio drástico en la forma en que interactúan y socializan, pero es lo perfecto para los niños más pequeños, uh-huh, que le retrasamos la exposición a esto, ¿no? Y esta presencia, visto que hemos aprendido colectivamente del peligro, del veneno que contienen las plataformas diseñadas para capturar su atención, ahora mismo se nos está colando entre los dedos en la educación.
0: Totalmente.
1: Y en la aparición de la educación de todas estas herramientas de inteligencia artificial, uh-huh, que son lo mismo. Están diseñadas también para provocar sesiones más extensas, para validar, para, uh-huh, hacer cápsulas de soluciones en lugar de provocar la gratificación del esfuerzo y el aprendizaje mediante el esfuerzo. Es un momento urgente y por eso estamos muy centrados en el espacio y en el área de educación y cultura también.
0: Recogiendo el guante un poco de lo que dices en cuanto a la educación, es verdad, aunque en algunos sitios eso ya parece que empiezan a recular un poquito, pero como en muchos colegios, en muchos institutos, ese uso de las tablets en detrimento de los libros. Claro, al final las voces críticas que dicen, bueno, es que nacen en un mundo digital, tienen que aprender a desenvolverse. Yo creo que pueden aprender perfectamente bien, pero que antes de aprender eso también deben saber desenvolverse dentro de una biblioteca, como se ha hecho toda la vida, ¿no? Al final no podemos depender de que si ese aparato se nos apaga, no sepamos dónde buscar, no sepamos qué hacer.
1: Claro, la tecnología en la educación puede ser fantástica. Uh-huh. El problema no es una tableta o una experiencia tecnológica. El problema es cuando la mentalidad que ha creado, que ha propuesto este producto o esta manera de relacionarnos con información, tiene una intención espuria. Por ejemplo, no educar o no facilitar un crecimiento cognitivo de un niño, sino provocar una captura de intención, una captura de tiempo, es decir, servir los intereses de la mentalidad, de la ambición sin límite de las grandes tecnológicas. Es un poco como en la película de Frankenstein, que a mí me hace mucha gracia todo el mundo cuando preguntas, oye, ¿qué malo? ¿Era bueno o era malo Frankenstein? Para empezar, el monstruo no se llamaba Frankenstein, Frankenstein se llamaba Víctor, el doctor ambicioso y maligno que creó al monstruo, ¿no? Y todos pensamos que el malo es la IA, o que el malo es la tecnología, o que el malo es la tableta. No, los malos no son los dispositivos o las tecnologías. Los malos son las personas que las hacen con malas intenciones.
0: Exacto.
1: Y nos distrae. Y lo que se trata, porque hay oportunidades increíbles, y se están haciendo unas cosas en España y en Asturias increíbles, de crear alternativas que tienen y que están pensadas de verdad para estar al servicio de la creatividad, de verdad para estar al servicio del crecimiento y de la educación, de verdad para estar al servicio del ser humano, ¿no? Uh-huh. Es decir, no, el problema no es la tecnología o la tableta, lo que tenemos que demonizar es la actitud que precisamente surge de una cultura tan distante a la nuestra, que es la cultura de Silicon Valley, de utilizar, de cosificar, en lugar de poner las cosas al servicio de la inteligencia y la creatividad genuina.
0: Exacto, y por otro lado también el poner en el foco en los niños cada vez expuestos a este tipo de tecnología a edades más tempranas, tecnología que, como tú bien dices, es muy positiva para algunas cosas y según con qué intenciones se plantee, o puede ser muy negativa, y puede serlo para niños, niñas, a edades tan tempranas que bueno, pues que lo que ven, lo que les llega a través de la pantalla son unos estereotipos X, unos niveles de perfección X, unas cosas imposibles que quizá ellos no puedan alcanzar, y que eso genera que se sientan enormemente infelices, enormemente frustrados, y que por otro lado, que si alguien les acosa, tenga la posibilidad de acosarlos 24 horas.
1: No, es literal. Hay una guerra contra el sentido común y contra los valores. Y por eso esta película forma parte de un

0: movimiento en contra de todo lo que está pasando. Uh-huh. Hay asociaciones increíbles en España que se están movilizando, asociaciones de padres, de educadores. Hay una conciencia sobre todos estos peligros, ¿no? Y la verdad, yo soy positivo que se está presentando un movimiento de contra a la simplificación de lo que representa aprender, crecer, socializarse, jugar. Uh-huh. Y la película creo que es un gran instrumento para despertar y promover esta conversación.
1: Pues una película, como decía, dura por la historia, pero creo que muy recomendable. Creo que es un debate que se tiene que abrir, y se tiene que abrir de verdad, como se hizo en el Reino Unido, se tiene que ir abriendo en todas partes, y entendamos la convivencia con la tecnología, sí, pero por encima, pues la protección de estos niños, de estas niñas, que se encuentran solos ante un mundo infinito que en la vida real, vuelvo a repetir, jamás lo permitiríamos, y sin embargo, con un aparato en la mano, no podemos controlar, o no como quisiéramos, a lo que tienen acceso o quién tiene acceso a ellos, que es peor.
0: Exacto. Y si me permites, para la audiencia, en la película es positiva, es dura, uh-huh, pero es positiva. Y la película continúa. Hemos hecho un trabajo de continuación de la película en la web de la película, que es Molly, uh-huh, versus, es decir, VS The Machines, mollyvsthemachines.com. Y ahí hay algo único, increíble, extraordinario, que nunca se había hecho antes. Hay una experiencia de IA, uh-huh, que está instalada en Asturias.
1: Anda.
0: En unos servidores que están alimentados por paneles solares en el Parque Tecnológico de Gijón. Y es excepcional, completamente. De hecho, estoy hoy aquí en Ginebra, que el domingo se presenta aquí en Naciones Unidas como algo absolutamente excepcional. Entonces, los servidores de IA, cuando tú vas a mollyvsthemachines.com, uh-huh, y hablas con los materiales de la película, puedes interactuar con las cartas que ha escrito el padre Ian Russell al gobierno del Reino Unido, con la autora Shoshana Zuboff de The Age of Civilians Capitalism, que es la coescritora de la película. Puedes interactuar con todos estos materiales. Es la única ella que yo sepa en el mundo que habla en tercera persona, reconoce su origen de máquina. Es una cosa.
1: Qué bueno.
0: No es un sistema, uh-huh, para no seducir y no emular, que ahí es donde empieza la manipulación, ¿no? Uh-huh. Y ahí pusimos un ejemplo de que no solo se trata de hacer una crítica a lo que está haciendo las grandes tecnológicas, sino de demostrar que puede haber alternativas, ¿no? Y ahí esto se utiliza por un montón de colegios y de, por supuesto, padres y gente interesada en descubrir estas alternativas. Y curiosamente, paradójicamente, coincidencias, todo esto lo montamos en Asturias.
1: Fíjate.
0: Esta es una película financiada principalmente por el Canal 4. Uh-huh. Nosotros financiamos también desde Empathy Holdings. Y ahí surgió una experiencia de IA completamente alternativa, totalmente, absolutamente privada, puesta al servicio y ejemplificando que hay otra vía.
1: Pues como tú dices, la historia dura, sí, pero desde luego cargada de emoción, con muchísimo mensaje, poniendo el ejemplo de un padre que en vez de rendirse, que sería perfectamente comprensible también, pues decide luchar para que, bueno, pues para proteger a otros chicos, a otras chicas, y que al menos lo que pasó con Molly, pues bueno, pues sirva de algo, si se puede decir así. Muchísimas gracias por atendernos estos minutos, Ángel. Muchísima suerte también. Y de verdad, muy recomendable a todos los oyentes que se aproximen a esta película documental y, por supuesto, a debatir sobre un asunto que para los que somos papás y mamás es especialmente importante. Ángel, muchísimas gracias.
0: No, gracias a vosotros por hacer amplificar y hacer eco, y qué importante, y gracias mil. Muchísimas gracias.
1: Un abrazo, un placer.
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0: Bueno, pues ahora nos vamos a ir hasta Llanera y me pregunto yo, ¿cómo va a encajar un cura en la fiesta de los esconxuraos? Es un misterio para mí, Michael Valdés. Buenas tardes.
1: Buenas tardes, compañera. Quiero decirte que ahora mismo es más fácil conectar con Llanera desde la radio que si vienes por carretera.
0: Te
1: porque
0: creo.
1: Hay un atasco, pero bienvenido sea, amiga mía. Sí. Que queremos tenerlo todo. Queremos tener fiesta, queremos tener tradición y queremos que nos ponga un helicóptero para llegar ya. Hay que pasar un poquitín de trabajo para llegar a lo bueno, ¿a que sí?
0: Oye, pero ¿cómo será, Michael? Que, hijo, es que te apuntas a un bombardeo tú, ¿eh?
1: Es que, mírame, es que, claro, como yo vivo cerca, entonces voy caminando, es que me pilla aquí de casualidad, porque ya tiro para allá. Es que estoy atrasado, porque abrimos a las 6 de la tarde. Anda. Ya comenzó los esconsuraos.
0: Anda, bueno, y dime, Michael, ¿qué planes tienes para este fin de semana? En casa, lo
1: Mira,
0: justito, ¿no?
1: En casa nada, porque estoy entre dos mundos llenos de historia, de tradición, de fantasía. Uno es, bueno, la 25 edición de los esconsurados, que vamos a tener aquí en Llanera, del 3 al 5 de julio, y nada más y nada menos que la 24 edición de la Escuela de Verano de la UNIMA, la Unión Internacional de Marioneta, la Federación España y Asturias, que se está celebrando en estos días también por acá.
0: Anda,
1: esto es un sin parar.
0: Qué bueno. Oye,
1: la cosa es que la familia es mucho de apoyo, porque así cuando no estoy yo, mando la señora si no puede, voy yo, y entonces ya el niño que está creciendo, que por cierto está trabajando con nosotros, trabajando no, eso se llama explotación infantil, está colaborando.
0: Eso, recula.
1: Reculo.
0: A buenas horas.
1: Está adentrándose a la fantasía, a la maravillosa magia de los títeres, porque está con nosotros en los espectáculos.
0: Qué
1: es
0: bueno.
1: Quieto, quieto.
0: Oye, pero es que tenéis un niño artista, Michael.
1: Por desgracia, sí. ya con el arte que hay que tener para sobrevivir, imagínate tu artista.
0: Hombre, ya te digo, ya es que hay que tener mucho arte, como tú dices, para tirar adelante. Oye, ¿tú vas a comer también en los esconxuraos?
1: Este año no voy, hija, año no voy a la cena, bueno, que será mañana, pero bueno, este año como tal, bueno, como siempre, a tope, las ventas de las entradas estuvieron muy bien, bueno, desde la plataforma digital, es que es muy demandada, pero bueno, se efectuaron sin ningún problema la plataforma, respondió muy bien, que en los años anteriores sí teníamos un poquitico de problema, porque era la primera vez que se vendían digital, pero este año fue perfecto la venta, son muchos los comensales, muchos que nadie quiere perderse el espectáculo de la cena, y los recomiendo, bueno, los que están, que no falten, y los que no pueden estar este año, porque sean los primeros en despertarse el año que viene para coger las entradas.
0: Claro que sí. Oye, es que al final cada año hablamos de muchos cientos de personas los que se dan cita allí.
1: Es la fiesta de interés turístico regional, pero que ya yo principalmente llevo años diciendo que ya debería pasar a fiesta de interés turístico nacional. Porque hay toda una tradición, hay toda una historia y hay toda una cantidad de participación que lo envuelve, y es que merece la pena. Te digo, ahora mismo no puedes entrar, es que ni en bicicleta aquí a Posada.
0: ¿Viste? y tú todavía quieres que sea nacional. ¿A dónde quieres que llegue la cola coches, Michael? ¿La Covadonga?
1: Que trillos son los que se sobra por llegar. Si no por la carretera, por el trillo.
0: Nada.
1: Por cierto, es que como si fuera poco, hay lanzaderas. Sí. Lanzaderas de Oviedo que salen desde las 8 hasta las 23, que están en los vídeos hasta el recinto ferial, y igual de regreso. Es que esta noche yo me tengo que poner de gala con el que es el panorama.
0: Amigo, o sea que te vas...
1: Más o menos poquitín el programa. Hoy, bueno, que comenzamos a las 6, bueno, con Pasacalle, Teatro de Títeres,

0: otro que del año pasado está amenizando también lo poquito, bueno, es que no queda nada. Está amenizando porque se junta a todo el ambiente y la atmósfera que hay en el recinto, porque iba a decir que iba a estar amenizando lo poquito que no está, pero es que iba a decir algo que no es verdad, porque hay un ambiente y una atmósfera en la que tú entras.
1: Qué bueno. Fíjate.
0: Y mañana a las 8 tenemos el espacio por los peques con el concierto de Petit Poc.
1: Anda. Madre mía,
0: ese
1: bueno.
0: Sí, todos los años ese mi hijo lo tiene reservado.
1: Mira, desde luego un fin de semana intensísimo en Llanera, como tú dices, una fiesta, no, un fiestón, dificilísimo muchas veces hacerse con esas entradas para la cena, y bueno, al menos vestirte de caballero medieval o algo así, ¿cómo lo ves?
0: Sí, sí, algo.
1: Algo harás, ¿no?
0: Lo que pasa, claro, es una prenda que, bueno, aquí tenemos la suerte de tener a Nati, que lleva 50 años diseñando estos vestuarios, y entonces tengo una prenda de ella este año, que también es difícil encontrarla, porque todo el mundo, meses antes de lo consulado, ya está yendo a su espacio, a su taller, para buscar la prenda. Pero lo que pasa es que uno entra haciendo alarde de la prenda que viste, pero 10 minutos antes, y una así de la atmósfera, y la prenda desluce. Se descompone. Como buena fiesta y buena atmósfera lo verita.
1: Exacto.
0: ¿Qué ave? ¿Quién no se ha quitado la corbata o se ha recogido el vestido en una boda?
1: Hombre, pues todos, y el que diga que no está mintiendo feamente.
0: Y aquí sucede igual, amiga mía. Hace años tengo un sueño, que es que la radio nos acompañe en directo. Desde el recinto, y no ha podido ser. Voy a seguir intentando para el año que viene poder tener esta conversación allí, en el medio de la fiesta, en el medio de la atmósfera. Tener todo un programa, pues, que nos visiten, sí. Historiadores, conocedores de esta fiesta, pero algún día se logrará, amiga mía.
1: Algún día llegará, es verdad que muy interesante eso que señalas, historiadores, que al final tiene su porqué. Esta fiesta de los esconxuraos forma parte sin duda de la historia de Llanera, como ya lo forma también Michael Valdés, que eres un clásico de Llanera.
0: Claro, lo que pasa es que sabes que tengo que invitar a Monchi a un café.
1: Bueno, si solo es un café, no te quejes, podría ser peor.
0: Bueno, creo yo que a un café. Bueno. El otro día me mandó un mensaje, tenía función el langreo, yo cargando la furgoneta por aquí, y cuando voy a ver el mensaje, que realmente lo vi, no lo leí, cuando voy a leer el mensaje ya no existía, me había eliminado mucho el mensaje, te estoy dando las quejas, ¿vale?
1: Voy a darte una exclusiva, Michael Valdés, voy a darte una exclusiva.
0: Dime.
1: No era Monchi Álvarez.
0: ¿Eras tú, amiga mía?
1: Era yo, y dije, Prubín, que lo he pillado fatal. Y como pude rellenar el hueco, digo, nada, que no se agobie. Fíjate.
0: ¿Eras tú, amiga mía? Fíjate. Pues mira, ya, te voy a invitar un vaso de agua fresquita.
1: O sea, a Monchi un café y a mí agua. ¿Cómo se nota aquí el nivel de la gente? Hay que ver,
0: Que no, mujer, tira para acá, tomando una sidra.
1: Al menos que sea con hielo, anda, tacaño. Si es que desde luego no vi yo a ningún cura invitando a nada, hay que ver.
0: Mira, ¿y qué te cuento? La escuela de verano, la 24 edición de este maravilloso encuentro. Hay casi 60 participantes todavía. Ahorita me mandaron que se inscribieron dos, sí. Al taller de Gambelambe y al taller de exploración escénica desde el cuerpo, porque son alumnos de toda España.
1: Fíjate.
0: Que van a estar por acá. Es la segunda vez que se hace en Asturias. Este caso va a ser en Mieres. Desde el día 4 al día 12 iba a haber talleres, bueno, de confección, animación de títeres, la técnica del Ambelambe, el laboratorio de investigación escénico del teatro movimiento, fundamento del diseño de la iluminación para el teatro de títeres, y son todos estos días de fiesta. Y te digo, es un encuentro y una profundizar en los conocimientos del arte de animación del títere.
1: Qué bueno.
0: Y tenemos el privilegio, que es segunda vez que se hace aquí en Asturias. Y te decía, todavía estoy haciendo diploma, porque me he encargado, no sé por qué, de toda la cartelería, el diseño gráfico de la escuela de Lonima, y yo creo que no lo voy a hacer más. Que vivo en Lonima, pero creo que no lo voy a hacer más.
1: Bueno, tú te encargas de muchas cosas y eres muy apañadito en las manualidades, que lo sé yo, Michael, que tenemos tú y yo una persona en común que ya te contaré quién es. Fíjate lo controlado que te tengo.
0: Pero cuéntame.
1: Fíjate, pues alguien con quien bajas tú al cole frecuentemente.
0: Bueno, imagínate tú.
1: Fíjate.
0: Yo y mi hijo y yo tenemos que llegar a las 9 y salimos a las 7:30 porque estamos compensando el medio kilómetro que tenemos del camino.
1: Pues una física.

0: Tío, ¿qué tenéis ahí en posada?
1: ¡Ah, ya sé quién
0: Ah,
1: es!
0: ya
1: ¡Ya
0: sabes.
1: sé quién
0: Fíjate. Así que nada, que si te pitaron las orejinas, ya sabes, Michael.
1: ¿Pero la derecha o la izquierda?
0: La izquierda, seguramente.
1: Bueno, no importa, porque hoy en día no es eso de que de izquierda y que de derecha.
0: Así que la que más te pique, esa fuimos nosotras.
1: Esa misma.
0: Oye, que pásatelo muy bien, disfrutad mucho del fin de semana y nada, si yo veo que no puedes contestar que estás liado y tal, borraré. De hecho, te mandaré muchos y
1: No,
0: borraré muchos ya para que te agobies. Dije, ay madre,
1: no,
0: ¿qué
1: porque
0: querría?
1: ahora yo pregunto, ¿quién eres?
0: Bueno, pues ahí dejaremos el misterio, nunca lo sabrás.
1: Muchas gracias, equipo. Gracias
0: Un
1: por estar. Venid para
0: besito.
1: acá, para la llanera.
0: Adiós.
1: Chao, un abrazo.
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0: rock and roll. Precisamente es lo que se bailó el pasado sábado 27 de junio en Villaviciosa con la celebración de la primera edición del Festival Lipe Rock, organizado por la Asociación Cultural Da Que Falar. Una cita protagonizada por músicos como Jorge Explosion, Pink Carter o Roza, al que tengo aquí sentadín. Además, que viene acompañado porque hoy dijimos, hoy vamos a hacer un aquelarre directo a Asturias, hoy llego al estudio, vamos por fascículos, llego a Aranchina, estoy yo y por su voluntad propia, Cris Puertas, muy buenas tardes.
1: Hola, buenas tardes.
0: Quique Suárez, buenas. Mira, es que no sé qué hay ahí, que me dan ganas de mirar porque estaba algo, ¿qué le choca a Quique que estaba ahí mirando? ¿Le choca el micrófono? ¿Algo le choca?
2: Sí, estaba aquí masuñando.
1: Estaba mirando cosas, sí, sí. Bueno,
0: es como un...
1: Sí, se entretiene.
0: Es como un gatín cuando le pones volando la linterna, que estaba ahí. Sí.
2: Como una liebre, soy como una liebre cuando dale el largo este.
0: En fin, bueno, es como la presencia, al menos la de Quique, como tiene un porqué y con estos tres las posibilidades de que se disperse la conversación son muchas.
1: Extremas.

0: Son extremas. De hecho, ya estamos.
1: Perdón, estáis.
0: Cierto.
2: Bueno, se hace.
1: Yo no.
0: Vale.
2: Se hace el digno.
1: Uno no.
2: Es verdad que Cris Puertas y yo nunca hemos conseguido coincidir y mantenernos estoicas y serias.
0: No, no ha habido una conversación lineal entre nosotras nunca.
2: No es nuestro estilo. Bueno, en fin.
0: Efectivamente.
2: Total. A finales de abril, Quique, estuviste aquí, estuviste con Berto y con Sergio, estabais en plena preparación, presentación de la asociación Da Que Falar. En aquel momento ya hablabais del hiperrock, al que todavía quedaba darle forma, parecía que estaba muy lejos, y ahora estamos aquí para hacer balance. Ya fue el pasado fin de qué tal
1: ya
2: os fue.
1: Pasó, ¿eh? Ya sí. Pasó. Nada, fue muy bien, la verdad. ¿Eh?
2: Sí.
1: Joder, estamos súper, bueno, orgullosos todos, y yo desde aquí quiero dar la enhorabuena a toda la asociación. ¿Sabes? A todos, porque, hostia, se dieron un currazo ahí todos, ¿no? Y la verdad que muy bien, o sea, de verdad. De verdad
2: Qué
1: que
2: bueno.
1: Si hubiese hecho yo un plan, que no hubiese llegado ni a la mitad. O sea,
2: fíjate.
1: De verdad. No, flipé. Mucha gente, todo muy buen rollo, todo. Joder, salió todo muy guay. Muy guay. Y voy a decir que Cris, la usamos de.
2: De, a ver cómo reconduce, porque.
1: No, de presentadora, así que tiene algo que ver. Algo
2: es que
1: ver.
2: La primera sí, mitad de la frase
1: aquí.
2: Era.
1: Sí, sí, ella estuvo ahí.
0: Tuve el honor de amadrinar la presentación de todo el Da Que Falar y estar en la primera parte del Hiperrock también, presentando. Una ilusión máxima. O sea, creo que es una iniciativa increíble y que, vamos, tiene que salir muy bien y que es el principio de mucho.
1: No, y un festival, joder. Uh-huh. Bueno, un festivalín, que era la primera vez y algo.
2: Bueno, pero
1: que
2: a ver, es que cuando
1: papeletes y
2: se
1: la
2: inauguró la asociación. Que dos meses antes, poquito,
1: sí,
2: quiero decir, Da Que Falar.
1: Sí,
2: es que es
1: rápido.
2: Recién nacida y ya os lanzáis con un festival.
1: Sí,
2: anda
1: fue
2: que
1: todo rápido.
2: Y bueno, recuerdo de aquella visita también. Bueno, poníamos mucho el foco en esa parte emocional. Es un festival con nombre propio. Sí. Berto y Sergio Miravalles, pues bueno, lo hacían como una especie de homenaje a su hermano, que de alguna manera era un homenaje que se hacía extensivo a otras personas en Villaviciosa, que bueno, pues que fueron quedando por el camino, que disfrutaron del festival, seguramente en otro formato.
1: Sí.
2: Así que bueno, eso también le daba como un punto de familia rockera muy muy guapo a ese festival.
1: Y aparte yo creo que, no solo este festival, pero estos festivales al final en la época que vivimos, donde ese capitalismo salvaje que toma todo, también toma la música, ¿no? Esto
2: sí.
1: Que está tan de moda ahora los festivales, todos esos líos que hay de reventas, de tiqueteras, no sé, como todo tan chungo, pues molen estos festivales hechos, diría que a la vieja usancia, ¿no? Por un grupo de amigos que intenta por un objetivo así muy guay, con el trato a los grupos muy guay, con el trato de la gente muy guay, todo muy cercano, muy tal. Me parece muy de verdad para estos tiempos, que me parece que todo eso, bueno, lo musical también está contagiado con ese rollo capitalista extremo.
2: Totalmente, son festivales, efectivamente, de otro formato. Tú decías, el nuestro, bueno, es un festivalín, bueno, empezó muy muy bien. Es verdad que los festivales de rock creo que encajan muy bien en Asturias. Tenemos algunos grandes ejemplos de festivales que llevan haciéndose mucho tiempo. El Unirock en Puerto de Vega, a Veiga Rock, el ¿cómo es? El Rock Vera Fest, y al final, oye, pues cuesta sacarlos adelante, pero lleva muchos años. Se ve que al final gustan muchísimo.
1: Sí.
2: Vosotros también estáis muy contentos con la cooperación de locales, del propio ayuntamiento. ¿Encontrasteis acogida ahí también?
1: Sí, la verdad que todo muy bien. Hay mucho que agradecer, sí, joder, porque sabes, mogollón de locales que nos. Pues yo qué sé, que desde que nos vendieron papeletes para una rifa
2: qué
1: que hicimos,
2: guay.
1: Vamos a hacer una rifa con una cesta, Cristina, como los de antes.
0: Muy bien.
1: Y
0: muy
1: hay
0: bien.
1: Un jamón, hay flipes. Y dinero.
0: Hay perres, hay jamón, ahí vamos, que no sé qué sería.
2: Es una cesta
1: muy
2: que
1: bien.
2: Está guay con un jamón, porque claro, es como cuando sorteamos una oveja y dices, sí.
1: No, jodas.
2: ¿Qué
1: no,
2: putada,
1: no,
2: qué hago yo?
1: No.
2: ¿A qué quiero yo una oveja?
1: No, pero
2: o sea,
1: aquí de
2: guapa
1: todo.
2: Y tal.
1: Aquí hay de todo, hay un jamón, hay no sé, queso de los caserinos.
0: Maravilla.
1: Hay un disco firmado de.
0: ¿Tuyo?
1: Carolina Durante.
0: Ah, bueno, bien, muy
1: por
0: bien.
1: Por ejemplo, ahí también.
0: ¿Y no firmes de tu uno?
1: El disco firmado de un vinilo súper guapo firmado por León Benavente también. Bien, aparte también cosas de Doctor Explosion, cosas de Roza, cosas. Sí, y una mega cesta. Entonces eso, que hay que mucho que agradecer, ¿sabes? A los bares,
2: hombre,
1: muchos negocios que, joder, que también nos aportaron, pues joder, una ayuda, un par de empresas, hay otros que de colegas que también nos echaron un

0: cable muy grande, que te podría decir que son tinta artificial de más de y by power.
1: Qué bien.
0: Bien. Pero bueno, que nos ayudó mucha gente, ¿sabes? Y que se vio involucrada mucha gente y flipamos con él. Bueno, en la villa había como cierta ilusión general.
2: Qué guay.
1: Sí, yo viéndolo desde fuera, es verdad que había una sensación de que esto hacía falta y de que había mucha gente con gana de ello. Y de hecho se demostró en la cantidad de gente que vino.
0: Sí.
1: Hubo muy buena acogida, muy buena acogida.
0: No, muy buena.
3: Siempre está agradecer, Jolín, que se hagan cosas. En la última visita, o sea, primero me riñó, pero cuando acabó de reñirme, él me hablaba de que...
1: Te riñó, ¿eh?
3: Un poco.
1: Es que esta gente...
3: De que había... De que tenía la teoría... Y es verdad, ¿eh? Que tenía la teoría que había mucha gente... que estaría muy dispuesta a hacer muchas cosas, pero que necesitabas empujón, en que no vas a ser el primero, pero luego si alguien te da ese empujón, te sumas. Y, y es un poco lo que veis en Da que Falar, ¿no? Vosotros encendéis la mecha, por decirlo de alguna manera, y luego sí que recibisteis a mucha gente ayudando.
0: Pero yo lo veo en general en todo, ¿eh?
1: Pero además es que... Quique es verdad que tiene esa capacidad en general, en cuanto a... Tiene esa gana y luego consigue arrastrar muy bien a la gente. Luego a partir de ahí se genera un movimiento. Es verdad que yo creo que lo sufres porque bueno, implica que siempre estás como tirando tú para adelante de las cosas.
0: Soy
1: pero te ocurre con temas de asociacionismo, te ocurre con proyectos. Nosotros que estamos en varios proyectos juntos musicales y tal, te ocurre en general, ¿sabes? Entonces él tira y una vez que él tira y que arranca todo el mundo y todos ahí ranciamos y no sé qué, y, ay, es que esto no sé, no lo veo, no sé cuánto, tal. Luego ya todo el mundo se suma, ¿verdad? Esto ocurre.
0: Bueno, sí.
3: Bueno, tira por muchas cosas, tanto que incluso por cambiar una ley, que buena falta hacía hasta ese punto. Tira, también habíamos estado hablando de ello.
0: Sí,
3: se empieza a notar ya el resultado.
1: Mucho.
3: Pues, es positivo.
1: Mucho.
3: Qué bueno.
0: Mucha gente ya muy interesada. Yo empiezo a ver mucho programar ya en sitios.
1: Sí.
0: Como sitios menos...
1: Y da mucha vida a los barrios, sobre todo.
3: Hombre,
1: yo, mi sensación es esa,
3: claro.
1: que hay pues pequeños eventos, pequeñas cosas en todas partes y eso da mucha vida al barrio, muy necesario.
0: Y bueno, pues, para músicos mejor, tío, tienes más para dónde tocar. Y luego, yo es que quiero remarcar una cosa, porque como la parte romántica de esto, por ejemplo, yo sé que lo va a decir ella, no, escúchame,
1: sí,
0: porque
1: adelante.
0: Joder, todos queremos joder la parte romántica del tema también, pero a mí sí me gusta, porque una de las cosas que cuando estábamos reuniéndonos con políticos y todas esas cosas, yo siempre quise remarcar, ya que también hay una parte económica en todo.
1: Sí, claro.
0: Que antes, no sé, la gente a lo mejor no, yo que no te das cuenta, tú dices, mira, estos dos aquí tocando. Ah, vale, pero es que un sábado de eso, un sábado de agosto ahora, pues habrá... ¿Qué? Ciento y pico bolos en Asturias.
1: Sí.
0: De esos.
1: Más.
0: Tipo. Entonces, chiringuitos de playa, bares, no sé qué más.
1: Y que hay mucha gente que vive de ello.
0: Claro. En Oviedo hay 10 a la vez. Tú junta, hay 100 y pico bolos, pues multiplica por un caché medianín, vamos a decir, y multiplica pues los camareros que a lo mejor metiste de más ese día.
3: Claro, claro.
0: Multiplica la caja de más que muchos de ellos, con una semana tranquila, necesiten un sábado, por ejemplo, hacer un evento para. Joder, para vender más ese día, ¿sabes?
1: Sí, para, entre comillas, hacer que la gente venga sí o sí. ¿Sabes? Tú estás un sábado y dices, ¿tú qué hago? ¿Me acerco por este sitio o no me acerco? Y si hay un evento, te acercas casi seguro.
3: Es que para muchos bares da, como decís, mucha vida. Y luego, volvemos a lo mismo, es el gran escaparate. Hay músicos que ya tienen un nombre y que evidentemente comen todos los días, todo el mundo lo necesita, pero pueden necesitarlo menos, pero hay otros que están empezando y que su forma de darse a conocer también es el boca a boca, y tocar aquí o allá, y bueno, pues tenían una dificultad.
1: Y compatibilizar todo tipo de proyectos, porque normalmente los músicos al final trabajan dentro de repertorio, igual que los actores, entonces hay un punto en el que tú tienes tus proyectos personales, que a veces son más rentables o a veces menos, o más grandes o a veces menos, tus proyectos de covers, que deberían ser más rentables a veces o viceversa, entonces tienes que compatibilizarlo con todo, si no puedes hacer de todo y también llevas de esa manera público para tus otros proyectos,
3: claro.
1: Por ejemplo, hay mucha gente que va a los conciertos de Roza, que es una banda de temas propios, pero que vienen de haber visto aquí que pues en otros tipo de espacios haciendo versiones y en bares y tal, entonces eso se va retroalimentando.
3: Claro, y al final, bueno, pues qué importante es el arte en todos sus formatos, la gente lo necesita en el día a día.
0: Y eso, hablemos de arte, porque claro, aquí también, aquí con esto, con esta de la ley, centramos todos mucho en la música, ¿no? Supongo que a lo mejor, digamos, lo más llamativo,
3: exacto,
0: lo más escandaloso, lo que
3: otros...
0: más problemas puede traer también con los vecinos, no sé, es como más, se piensa en la música, pero hay que pensar eso, ¿eh?
3: En el
0: poesía,
3: arte, en general.
0: Que más, en, yo qué sé. todo lo que quieras.
1: En teatro, en performance, en eventos,
0: ¿sabes?
1: En general.
0: En eventos o en tal. Entonces, que me parece, joder. Uh-huh. Yo la verdad que estoy contento y...
3: Qué bien.
0: Cada vez que salgo de la villa...
1: Sí.
0: Me doy cuenta de lo importante que es.
1: Sí, muy importante.
3: Qué bueno.
0: No, de verdad, porque claro, yo en la villa al final... Yo en la villa estoy en mi pueblo, yo como siempre. Uh-huh. Entonces, bueno, puede venir uno y decirme algo, pero cada vez que vengo a Gijón flipo, porque me vi mucha gente, en serio. Oye, qué guay esto, qué tal. Y dices, joder, sí que está siendo...
1: Sí, sí, sí.
0: Sí que está siendo guay.
3: Qué guay. Pues no, me alegro muchísimo. Ahora que Javi Moyano honró con su excelsa presencia y nos espera en algún lado... Por ahí os doy de verdad las gracias, primero por la disposición siempre, segundo por el buen rollo que traéis siempre, ¿no? Siempre, sobre todo tú, Cris.
1: Pero siempre, pero... obviamente.
3: y bueno, nada, yo creo que vino para quedarse el Hiper Rock. ¿Ya tenéis la cabecina puesta en el año que viene, Quique?
0: Sí, bueno, no, ahora está la cosa, están disfrutándolo.
3: Relax todavía, pero...
1: Mentira, tienen planes por todos lados.
3: Volverán, y seguro que estás en alguno, y de esos proyectos que tenéis a medias, ya nos irás contando.
1: Sí, otro día que me entrevistéis a mí, que se cuele él.
0: Cambiamos.
3: Quique Suárez, Cris Puertas, un gustazo, sois geniales.
0: Muchas gracias.

0: Muy buenas tardes, señor de las tormentas, alias Javimo, que por fin contacta con nosotros. ¿Qué tal estás?
1: Buenas tardes, se me fue, tenía el teléfono alejado de mí.
0: ¿Viste? Claro. Vaya, anda, que te acuerdas de tus amigos de la radio, qué bonito.
1: No, pero no me acuerdo, estaba trabajando, entonces no, trabajando, haciendo cosas manuales, entonces se me fue.
0: Bueno.
1: Estaba haciendo una chapucilla en casa y se me fue.
0: Claro. Bueno, vale. ¿Para qué? En fin, tú a lo tuyo, porque, en fin, porque es, si es que si no empezamos a divagar muy pronto y siquiera que te dé tiempo a decirme este fin de semana, a ver, ¿qué tal los esconchuraos? Hay muchas cosas. Cuéntanos, ¿cómo lo ves?
1: Nada, pues viene con sol, o sea que no hay mucho más que decir.
0: Bien.
1: El sábado es el mejor día en el sentido de que es cuando menos calor vamos a tener, porque, a ver, viene fin de semana con sol. Y el domingo ahí sí que ya subiremos un poquito porque en el interior alcanzará los 30, con lo cual son valores que ya no son agradables. Para algunos sí, pero para mí no.
0: Para mí entonces... tampoco.
1: bien.
0: Y mira que me fastidia entonces... estar de acuerdo contigo en algo, pero en este punto tengo que coincidir.
1: El domingo y el sábado son días de sol, claros, y con mucho calor, ya te digo. O sea que... con mucho calor el domingo, ¿eh?
0: Se nos avecina nueva ola de calor de cara a la próxima semana, Javimo.
1: A ver, no va a coger la intensidad de hace 10 días.
0: Buf,
1: ¿vale?
0: Menos
1: porque
0: mal.
1: Porque vamos a tener un poquito de nordeste ahí pegando siempre, con lo cual no vamos a subir tanto los grados. Yo creo que las máximas, así en modo general, aunque sabemos que por Cangas y por ahí subirán más el termómetro, porque aunque tengo amigos de ahí van a su bola con el termómetro del calor,
0: sí.
1: Pero la media de temperatura, las máximas yo creo que andarán por los 30, ¿vale? Será sobre todo de domingo a martes, y luego ya iremos bajando un poquito, 28, 27, así. Entonces no vamos a, yo creo que no vamos a coger tanto calor como,
0: bueno,
1: como esa última olita que tuvimos, pero sí que van a ser días de calor.
0: Olita.
1: Lo bueno es que por la noche refrescamos un poco.
0: Que lo acabes en ita no quiere decir que no fuese infernal. No fue una olita, fue una olota.
1: Porque... vale, a ver. Una olita porque fue muy corta.
0: Bueno,
1: muy corta.
0: Nos
1: fueron
0: llegó,
1: dos días, ¿eh? Sí, fueron dos días.
0: Madre mía, pero es
1: no
0: que se acumuló, se acumuló. Bueno, pues, madre mía, qué rara me siento. Me diste buenas noticias, no reñimos gran cosa y ya llega el informativo y tengo que despedirte. Fue genial. Hoy redondo, Javimo.
1: Es como el otro día, que encontré en la playa un amigo que no veía nunca y saqué una foto con él, porque esto es para recordar.
0: Cosa que nunca pasará en este estudio. Bueno, Javimo, un abracín. Adiós. Y ahora les dejamos con los compis de los servicios informativos y en unos minutinos volvemos, no se vayan.

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0: Son las 7 y 8 minutos y nos conectamos con nuestro amigo Fernando Mora de la Asociación del Hórreo Asturiano, con quien ya saben ustedes que semana tras semana siempre aprendemos muchísimas cosas. Muy buenas tardes, Fer.
1: Hola, buenas tardes, ¿qué tal?
0: Bueno, por aquí muy bien. Ya como después de hablar con Javimo, ya preparándonos para volver a sacar el abanico.
1: La última vez que vino la última ola de calor, tuve la mala suerte que me tocó estar en Bilbao, que era el epicentro.
0: Vaya.
1: Así que, bueno, que sirva esta que viene ahora, también que rega buen tiempo y que sirva también para salir a ver, a dar una vuelta por nuestros pueblos y nuestros hórreos, pero siempre con gorra, con agua y con cuidado. Hay que ser cuidadoso con esas cosas.
0: Pues sí, y casi si va a venir mucho calor y puedes visitar pueblos que estén así más cerquita al Cantábrico, igual no irte para los del interior, mejor para ti.
1: Sí, totalmente. De hecho, hoy traigo una serie de rutas, ejemplo, ¿no?
0: Uh-huh.
1: Para que la gente ahora, bueno, ahora que estamos en el verano, pues son unos planes que se prestan mucho a hacer, a disfrutar de nuestros pueblos y de nuestros hórreos, así que traigo una serie de recomendaciones, ¿no?
0: Uh-huh.
1: Para hacer. La primera de ellas es, bueno, se trata sobre todo en conocer los hórreos más antiguos de la región, de uh-huh. los que tenemos constancia, conociendo a su vez uno de los mejores conjuntos que tenemos. Y bueno, siempre voy a hacer, parece que soy el que viene a recomendar también los chigres, pero voy a aprovechar para decir alguno también. Para terminar la excursión.
0: Hombre, es que así sí, tú sí que sabes cómo acabar bien una excursión. Estoy totalmente de acuerdo contigo.
1: Está claro.
0: Sí.
1: Sin chigre al final, ¿qué excursión es esa, no?
0: Hombre, claro.
1: Pues mire, la primera de ellas, yo siempre la inicio en Piedrafita, en Villaviciosa,
0: uh-huh.
1: para ver uno de, bueno, el hórreo que llamamos Fósil Guía, ¿no? Que tenemos en la región, que tiene el año escrito, letra gótica.
0: Anda.
1: Y es de 1500, yo no sé bien qué pone, 1501, 1507, pero vamos, es el que nos marca esas fechas para el estilo Villaviciosa, ¿no? Para
0: uh-huh.
1: que podamos decir ese siglo XVI y que podamos decirlo, ¿no? Con,
0: uh-huh.
1: con todas las de la ley. Después de visitar Piedrafita, yo recomiendo que la gente se acerque hasta Sietes. No puede fallar Sietes en una ruta de, en una visita de hórreos, ¿no? Con su plaza, que tiene ocho ejemplares, y bueno, pues es uno de los conjuntos más importantes de la región, y sobre todo esa concentración, ¿no? En esa misma plaza.
0: Qué guay.
1: Después de Sietes, donde te puedes parar también a tomar un cafetín o a comer, si quieres, en Casa Prida, desde luego, y se come muy bien, pues yo recomiendo partir hacia Cabranes. En este caso, a mí un pueblo que me gusta mucho, tiene unos ejemplares muy buenos de hórreos y paneras del estilo malayo y también alguno del siglo XVI, es Cervera de Cabranes.
0: Uh-huh.
1: Tiene un muy buen conjunto, aparte que el pueblo es espectacular, es muy bonito, y para darse un paseo pues merece la pena. Y bueno, finalmente, ya, después de haber dado haber hecho todo ese recorrido, pues yo recomiendo ir a comer a Casa Mari, en Arbolella.
0: Uh-huh.
1: Bueno, si queréis comer fabada, pote, cebolla y rellenes, pitu, todo casero, es el sitio. O sea que Casa Mari en Arbolella para finalizar. Estas rutas que recomiendo, sobre todo esta, ya están contrastadas, ¿eh? Ya las probé yo,
0: uh-huh.
1: ya las fui probando yo con la gente, con mis amigos.
0: Sí.
1: Y bueno, no es mucho trayecto en coche, ni tiene mucha dificultad, y sobre todo la parte final, pues en Casa Mari,
0: claro.
1: Pues mejor que mejor.
0: O sea, eso te iba a decir yo, que estás ahí pasando así como así muy de puntillinas, probaste la ruta y el pitu calaya también, Fer, dilo sinceramente.
1: También. Yo ya había ido, entonces
0: sí.
1: Yo ya sabía lo que me esperaba, ¿no? Sí, sí que es cierto que si quieres comer de cuchara tienes que avisar con un poco de antelación.
0: Uh-huh.
1: Y si quieres tener mesa también, pues es un sitio que realmente es como entrar al salón de una casa del pueblo, ¿no?
0: Uh-huh.
1: Y merece mucho la pena.
0: Qué bueno.
1: Otra de las rutas que recomiendo también es darse un paseo por la zona de Guimarán, en Carreño. Ya estuvimos viendo estilo Villaviciosa y ahora vamos a pasarnos al estilo Carreño.
0: Uh-huh.
1: sin ir muy lejos, esto no es casi ni una excursión. Aparcas el coche en el CIR, en el centro ahí de Guimarães, que se puede aparcar perfectamente. Uh-huh. Y simplemente es darse un paseo, por ejemplo, la Panera de Casa del Estanco, que se puede ver desde fuera, sin necesidad de entrar. Es espectacular para ver un ejemplo de una panera de estilo carreño del 1797, si no me equivoco.
0: Madre mía.
1: Luego, pasa el Camino de Santiago por delante, y si bajas un poco más hacia allá, pues puedes observar también la panera de Casa Martita la Viuda, que bueno, también es uno de los ejemplos del estilo.

0: estilo Carreño. Y al lado de la del estanco también hay otra, pero bueno, esa no es visitable porque no se ve desde fuera, pero está Casa Bernabé, que es maravillosa.
1: Uh-huh.
0: Después puedes dar un paseo por esa zona, que también te vas a encontrar un ejemplo de casa mariñana, y de lejos vas a ver una de las quintanas más grandes del concejo de Carreño, con dos paneras espectaculares, Casa La Viuda, que aunque no entres, desde lejos se ven.
1: Uh-huh.
0: Y bueno, tiene una de ellas, tiene la historia de que fue la dote de la abuela de la señora de la casa actual, ¿no?
1: Anda.
0: Y bueno, aparte de ser la casa de corredor, digamos más de galería, más que de corredor,
1: uh-huh,
0: casa de galería más grande del concejo.
1: Madre mía.
0: De Carreño. Después,
1: oye,
0: ahora
1: pero
0: ya vamos al otro.
1: Una cosa, menuda dote, ¿no? O sea, serían familia un poco tal.
0: Sí. A ver, una casa, solo con verla, una de aquella, en aquellos tiempos, ¿no?
1: Claro.
0: Una casa con esas dos paneras, como digo yo siempre.
1: Claro.
0: Las tenía que las podía llenar.
1: Exacto.
0: Y eran un elemento de prestigio, o sea, tener dos.
1: Claro, claro.
0: Cuidado.
1: Por eso te digo que, madre mía, pues no estaba mal.
0: No. Y todavía ves la casa hoy desde lejos y dices, uff. Buena, te vuelve a salir eso que decían antiguamente, quizás esa buena casa, ¿no?
1: Sí, sí, sí, sí.
0: Luego, para terminar, yo siempre recomiendo ir al yagar de Sidra Guimarán, que está al lado, encima, y es un yagar pequeñín para probar, bueno, para probar la sidra, obviamente, que hacen allí, y luego también para comer. Es un sitio que merece la pena también para comer por allí.
1: Qué bueno.
0: Y luego, no me voy a dejar el estilo Allande, claro.
1: Hombre.
0: Mira, pues recomiendo, eso es para hacerlo con un poco de tiempo, ¿eh?
1: Uh-huh.
0: Recomiendo visitar, bueno, aparte ya sabemos todos dónde vamos a acabar comiendo, en Allande, la Allandesa,
1: sí,
0: ¿no?
1: Sí.
0: Obviamente.
1: Y bueno, pero ahí sí que es verdad que hay dónde elegir, ¿eh? Pero sí, es un clásico la Allandesa, pero bueno, tiene algún otro alrededor que
0: sí,
1: le va a la zaga.
0: Sí, sí,
1: sí.
0: Sí, sí, sí, desde luego. Pero bueno, yo siempre que voy a la Allandesa y... Y vamos, y para mí es, no solo, yo voy a ver hórreos, ¿no?
1: Mm-hmm.
0: Pero también es la excusa perfecta para ir hasta
1: claro,
0: allí, para comer
1: claro
0: la Allandesa.
1: Es que
0: entonces,
1: tú escuchas a Ana Paz Paredes y dices, a ver, para ir por la calella en vacío no puedes ir.
0: Claro, claro, no se puede. Entonces,
1: sí.
0: Bueno, yo recomiendo que, por ejemplo, hay un pueblín que se llama Teixeira.
1: Mm-hmm.
0: Eso ya es Grandas, pero no está muy... pero bueno, por esa zona y la zona del occidente, recomiendo, voy a dar unos cuantos puntos, ¿no?
1: Uh-huh.
0: Por ejemplo, el pueblo de Linares, en Allande, tiene una panera espectacular. En Grandas de Saline, el pueblo de Teixeira, tiene de los pocos hórreos teitaos en Centeno que quedan.
1: Anda.
0: Y bueno, darse un paseín por los pueblos de Allande y también en esa por esas zonas,
1: uh-huh,
0: merece la pena. También en Cangas de Narcea, una subida guapa es a la Braña de la Viña, que es la única braña donde quedan hórreos de braña, es decir,
1: anda,
0: hórreos, con hórreos muy pequeñinos, más pequeños, uh-huh, la verdad que es una pasada, para dar servicio pues a esas cabanas, ¿no?, que tenían allí y que siguen estando en esa braña, ¿no?,
1: uh-huh,
0: en el pueblo de la Viña, en Cangas del Narcea. Entonces, bueno, el occidente es lo que más voy a recomendar a todo el mundo, ¿no?, porque bueno, es un tesoro escondido, como digo yo, el occidente, ¿no? Porque creemos que nos queda más lejos y la gente no va, pero vamos, es un diamante en bruto.
1: Uh-huh.
0: Y lo recomiendo totalmente.
1: Y yo les juro a todos ustedes que no le hice bizum antes de la entrevista a Fernando Mora para que lo diga. Ni tiene a nadie amenazándolo detrás. Está hablando él solo y tranquilo y con libertad.
0: No, estoy en Gijón, situado ahora mismo. No tengo a nadie del occidente con un cuchillo en el cuello. O sea que...
1: Está en Gijón y no está en el estudio, por lo tanto tampoco le estoy yo echando miradas ni nada. Está haciéndolo él por su propia voluntad. Muy bien, así me gusta.
0: Eso es. Luego, bueno, siempre recomiendo para una volviendo al centro,
1: sí,
0: siempre recomiendo, bueno, pues visitar Espinareu. Es una experiencia, ¿no?, de que todo el mundo, yo creo que todo el mundo en Asturias debe de tener. Es un pueblo que, bueno, que tiene un montón de hórreos y que están decorados algunos con pinturas y demás, y eso, aparte de lo bonito que es el pueblo, pues bueno, esa concentración también es de las más importantes a nivel autonómico de, bueno, de Hórreos y Paneras. Uh-huh. Y luego, bueno, tienes para comer el Rincón de Espinareu, allí mismo, sin moverte mucho.
1: Fíjate.
0: O sea que das un paseo por el pueblo, que si no recuerdo mal, 26 Hórreos y de 26, 20 Hórreos y 6 Paneras.
1: Uh-huh.
0: Entre la parte de Villa y la parte de Soto, que son como los dos barrios que tiene Espinareu, das un paseo prestoso y luego te sientas a comer pitu en el Rincón de Espinareu, que merece totalmente la pena.
1: Fíjate, oye, pues mejor imposible, y al final pues mira, vas echando el día en cualquiera de estos sitios. Luego lo bueno que tiene, que vas a lo mejor con la excusa de ver Hórreos o tal, y vas pasando de un pueblo a otro y en todos vas a encontrar algo que te llame la atención, seguro.
0: Sí, hay veces que vas a ver, nos pasa mucho, sobre todo a nosotros, que como nos vamos fijando,
1: claro,
0: tienes que ir a catalogar una serie de hórreos a un pueblo concreto. Mm. Y resulta que estás al lado y bueno, este de al lado tampoco lo tengo tan controlado, ¿no? Y tiras un poco más. Tienes que cortar porque llega un momento que se te acaba el tiempo, ¿no? Y tiras un poco más y en todos, os aseguro que en todos encuentras algún hórreo, algún ejemplar que se pueda ser interesante o alguna otra cuestión. No tiene por qué ser un hórreo.
1: Mm-hmm. Qué bueno. No, la verdad es que yo, a mí que me gusta mucho ir por pueblos también, evidentemente cuando veo un hórreo no lo veo con el ojo experto que lo ves tú, pero siempre encuentras algo, encuentras a lo mejor pues un teixo enorme que no sabías que estaba, en fin, casas que te llaman la atención por alguna cosa arquitectónica que digas, pero meca, ¿y esta casa? Y que nos cuenta historias muchas veces.
0: Casas de corredor. Uh-huh. Un montón de, bueno, de casas muy antiguas, de iglesias, sí, como dices tú, de techos que te encuentras por ahí. Y luego, mira, aprovecho. No sé si es durante este mes, los compañeros de la Fundación Cardín, en Villaviciosa, hacen una iniciativa que es el Bus del Hórreo.
1: Anda.
0: Entonces, pues, no recuerdo exactamente los detalles, pero para la gente que es interesada, no sé si son los sábados, de todos los sábados de un mes, no sé si de este mes de julio que entra, te llevan a distintos puntos de Villaviciosa, entre ellos Piedrafita y Sietes, donde tienen un pequeño centro de interpretación que se llama la Casa Lorru.
1: Uh-huh.
0: Y bueno, merece la pena. Vas con una guía especializada y bueno, si no quieres coger el coche, pues es una iniciativa y que te acompañe pues una persona experta en el tema, pues es una muy buena iniciativa, claro.
1: Qué bueno. Al final hay tantísimo por conocer y muchas veces ponemos el foco en otras zonas o en lugares grandes o en tal o cual recurso turístico y la cuestión es que en todo lo que dejamos por el camino, ¿no? En cuanto te sales un poco de, entre comillas, de ese circuito marcado y te da por investigar un poco tú solo y te encuentras cosas verdaderamente curiosas y como decías tú antes, la casa es, ¿no?, una buena casa. Es que encontramos muchísimos ejemplos de casas que claro, que al final pues quedaron en el abandono lamentablemente, uh-huh, pero que te dejan todavía muchas pistas de lo que fueron casas verdaderamente impresionantes en nuestros pueblos.
0: Sí, totalmente. Encima de distintas tipologías y, uh-huh, es una manera también de conocerlas, de que si la casa mariñana, que si la casa de corredor, que si la casa de galería. Y bueno, es muy interesante poder verlo. Aprovecho también, que no se me olvide, mañana es día 4, ¿verdad? Sí,
1: uh-huh,
0: mañana día 4, mi compañera de la asociación, Irene Muñiz, que es geógrafa especializada también en el tema de hórreos y paneras, va a estar haciendo una visita a los hórreos como patrimonio inmaterial también dentro del marco del Zarreu Fest, uh-huh, en Degaña.
1: Anda.
0: O sea que aprovecho a todo el mundo que le apetezca pasar por allí, que lo busquen, va a haber una visita y sobre todo se va a centrar, aparte de analizar los ejemplares del propio pueblo de Zarreu, también va a hablar un poquitín de esta cultura inmaterial, ¿no?, que venimos hablando encima justo con esta declaración que acaba de ser ahora hace unos meses, de la cultura del hórreo como manifestación representativa del patrimonio inmaterial de España. Pues a quien le interese, pues es un buen momento de esa zona, de los alrededores, es un buen momento para acercarse un poquitín al hórreo en un marco festivo encima, porque el Ferreo Fest hace un montón de actividades y es muy prestoso. Pues entonces se lo recomiendo a todo el mundo.
1: Qué bueno, qué bueno. Bueno, y tú para este fin de semana, entonces, ¿vas a seguir descubriendo hórreos o también te tomas tu momento de descanso para, bueno, pues a lo mejor descubrir otras cosas diferentes?
0: Pues mira, justo me voy de vacaciones.

0: Anda.
1: Me voy unos días y me voy a descubrir otras cosas, porque me voy a un pueblito de Cádiz. Y bueno, yo encantado, ¿no? Porque ya no es la primera vez que voy y siempre me encanta ir a los pueblos blancos de Cádiz, que es una maravilla arquitectónica y del paisaje cultural, ¿no? Encima siempre lo uso de ejemplo yo, porque es tan llamativo, ¿no? Cómo cuidan el paisaje allí, que los llamamos los pueblos blancos, ¿no? A nadie se le ocurre pintar una casa, ¿no?, que no sea de blanco en
0: Fíjate.
1: esos pueblos, ¿no? Y siempre lo uso de ejemplo con los hórreos cuando dicen, bueno, gente que pues los quiere desvirtuar, ¿no?, de alguna manera arquitectónicamente, ¿no?, de aunque tú le cambies el uso con estos nuevos usos que va a haber, los que no están protegidos, digamos, tú vas a tener que mantener una estética y unos materiales, y porque nuestro paisaje cultural también tiene valor, igual que el de los pueblos blancos, ¿no? Entonces siempre le digo a la gente que a nadie se le ocurriría pintar otra casa de otro color en los pueblos blancos. Pues lo mismo tenemos que hacer con nuestros hórreos, claro.
0: Exacto. Exacto, pues fíjate que además es que todo el mundo lo respeta, también es una cuestión de normativa, pero tú imagínate ir a una de estas islas griegas emblemáticas, la casina blanca, el tejadín azul, pues imagínate que cada uno la pintase como le diese la gana, que sería
1: sí,
0: muy
1: pues
0: raro.
1: Te sorprendería, porque a esa pregunta que lanzo hay gente que me ha dicho que sí, entonces te sorprendería, entonces que la pintaría de otro color, que sería, y digo, bueno, pues entonces pues no estamos de acuerdo y ya está, ¿sabes? Pero te sorprendería, por eso es importante, pues eso, que la gente poner en valor el patrimonio, difundirlo, ¿no?, y educar a la gente en ese, de la manera más didáctica posible, pues en esa salvaguardia, en esa protección del patrimonio, claro, que es de todos.
0: Pues sí. Bueno, ahí sí que es verdad que la tarea a veces es complicada y se pincha en hueso. Y bueno, en fin, ¿qué te voy a contar que no sepas? Disfruta muchísimo de tus vacaciones, desconéctate todo lo que puedas del mundanal ruido y conéctate con otras cosas que hoy a veces también nos hace falta perdernos un poquito.
1: Pues eso haré. Encima, yo... Eso es otra cosa que siempre le digo a la gente, que cuanto más conocemos lo nuestro, más te acercas a lo de los demás, ¿no? Cuando
0: Exacto.
1: vas a verlo. Entonces lo disfrutas el doble. Entonces ya me fijaré en esos pueblos y ya os contaré.
0: Ya nos contarás, de verdad, verdad, disfrútalo un montón, se te echará de menos y te mandamos un besín muy grande, Fernando Mora, como siempre, muchísimas gracias.
1: Gracias a vosotros, un abrazo.
0: Un abrazo.
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0: Pues nos vamos ahora hasta Quirós a conocer, bueno, quizá el lado más misterioso, más legendario de este precioso lugar. Hablamos con nuestra amiga Alba Rodríguez. Buenas tardes, Alba. Uy, se nos fue Alba. Bueno, ahora volvemos a reconectar en un minutín. Estamos ya todos un poquitín de viernes. Antes hablaba Monchi y el Tamar de esa empresa de comunicaciones de Bertín Osborne. Va a haber que preguntarle a Alba si no va a estar ella conectada a esa red, que eso no sé yo. No sé yo si va a funcionar. Vamos a esperar un minutín a ver si nos podemos conectar con Quirós. Entre tanto y no, oigan, qué guay, Tantísima gente se empieza a ir ya de vacaciones y con qué optimismo nos lo tomamos los que seguimos currando mientras tanto. Volvemos a intentarlo. Conectamos con Quirós. Alba Rodríguez, buenas tardes.
1: Hola, buenas tardes, Diana.
0: Ay, estás ahí. ¿Qué pensamos que te perdíamos?

0: Ya, y yo también, y yo ahí llamando desesperadamente. Esto no puede ser, ¿eh? Esto no puede ser. Perdonad, la verdad que es que calqué el botón que no debía.
1: Bueno.
0: Entonces, ya sabes cómo y esto.
1: Eso 100 millones de veces me pasó a mí, porque claro, cuando te suena el teléfono, estás haciendo otras cosas, lo apoyas en el hombro y con la cabeza, que te crees que controlas mucho, y empieza a sonar. Y digo, bueno, ya toqué todo, lo que no tenía que tocar, en fin.
0: Exacto, y empiezas a llamar desesperadamente al que te llamó, y entonces dices tú, ¿y por qué no? ¿Por qué? Pero bueno, y es lo que hay, en nada, fin. Exactamente. Esto ya es cuestión del directo, para eso es Asturias.
1: Exacto, y eso es así para, oye, para darle un poco de emoción al programa también, que no parezca todo tan fácil.
0: También de verdad, eso. Si no sería eso, sería, pues yo qué sé, todo grabado, y entonces claro. Da igual, me cortas cuando no me conviene y esas cosas, pero no hay el momento.
1: Nada, aquí tenemos, para bien o para mal, hay que tener cuidado con lo que decimos, que es todo en directo, Alba, no se puede volver atrás.
0: Sí, lo sé.
1: Oye, pues cuéntanos, ¿qué tal por Quirós?
0: Bueno, pues por Quirós, ideal. Fai calor, no mucho.
1: Sin que moleste.
0: Lo suficiente.
1: Eso.
0: Mira, pues lo suficiente para ir a la piscina municipal, que ya abrió este viernes, para disfrutar el fin de semana que viene la quinta maratón de fútbol sala. Para el día 11 inaugurar una exposición en el museo de una maravillosa, y no es por nada, no porque yo también juego en casa, pero una maravillosa exposición que se llama Tripalum Factum, que es de Joshua Cien Fuegos, que es un bailarín, bueno, que es un bailarín, no, que caray, es así, a lo tonto, creador y director de la escena actual española, además de coreografiar, es que hay palabras, hija mía,
1: sí, esta es para notas,
0: otras
1: sí.
0: Compañías, dirección de estancias coreográficas y perteneciente al cuerpo catedrático del CSMA. Ahí va. Quien lo quiera pensar, que lo busque, porque verdaderamente es un tío más que estupendo, con una exposición que además va a hacer actuaciones en directo, tenemos exposición de gente que expuso vestuario en Pasarela Cibeles, o sea, de 10 no, de matrícula de honor y siguiente. Y luego, hombre, y este fin de, no nos vamos a olvidar, la fiesta del Cordero.
1: Anda.
0: Que es fiesta nacional, fiesta de interés nacional, fiesta del Cordero en el Prau Chagüesos, que es de Quirós, aunque bueno, a ver, ahí vamos a la par con Lena y Quirós, donde hay transporte gratuito hasta el Alto y luego luego lanzaderas hasta Prau Chagüesos, gratuito. Donde la gente disfruta de Cordero a la estaca, donde muy pocas veces se ve, por eso es fiesta de interés nacional, y no sé qué precio tiene la ración, pero son 20, 25 euros, tampoco es una locura.
1: No, está muy
0: donde
1: bien.
0: Donde hay carpa, donde si hace calor que lleven viseras, si hace un poco de neblina, pues que lleven un poco de abrigo, punto. Exacto. Pelota. Y se lo van a pasar pipa.
1: Qué bien.
0: Entonces, quiero decir que es que, jolines, en Quirós es que parece que no hay nada, pero siempre hacemos mucho, ¿te das cuenta?
1: Pues sí, tú y yo llevamos hablando bastantes semanas ya, y a mí siempre me cuentas cosas.
0: Ah, sí, y siempre me dejas a la media. Acuérdate.
1: Sí, es verdad. Es que le damos mucho al pico tú y yo, Alba.
0: Sí, somos demasiado charlatanas.
1: Sí.
0: Pero es que es bonito eso. Es como si nos estuviéramos tomando un café.
1: Totalmente.
0: Pero estamos hablando por la radio.
1: Exacto.
0: Esto es como con la amiga de siempre, y dices, oye, que nos vemos dentro de un año, y te cuentas lo que no está en los escritos, porque eres tu amiga del alma, y te cuentas, pues lo mismo tú y yo, no somos ni amigas ni nos conocemos, pero al final es que hay un feeling muy bonito, donde nos hablamos como si fuéramos, como si nos conociéramos.
1: Totalmente.
0: Cosa que ojalá algún día, pero que es súper bonito, porque yo estoy súper, muy, muy guapa, o sea, yo estoy muy distendida, porque yo soy, aunque parezca lo contrario, soy muy cortada.
1: Fíjate. Bueno, eso me pasa a mí muchas veces, y luego fíjate la cuerda que tengo, no caigo ni bajo el agua.
0: Yo tampoco.
1: Pues mira.
0: En casa me dicen, ¿por qué no te callas? Pues bueno, porque no soy otras personas, pero pero bueno, sí, es verdad, sí. Que donde te sientes

0: Bueno, pues los que pertenecemos a ella y vamos a pertenecer siempre, al margen de donde vivamos, siempre, siempre cargamos un poco con esa sensación de ser los olvidados. Y aquí en Directo Asturias ya sabes que nos gusta mucho escuchar a todo el mundo y poner el ojín en Asturias en su conjunto. Y además es que esa Asturias rural es la mayoría de Asturias.
1: Pues sí. La más despoblada, pero la mayoría de Asturias.
0: Exacto.
1: Eso sí es cierto, Diana, porque sí es cierto que todos los que, o prácticamente el 90% de los que viven ahora en las ciudades de Asturias y en otras ciudades, pertenecen al medio rural. Me da lo mismo que sea rural de montaña, rural de costa, rural
0: Exacto.
1: de lo que sea. Son del medio rural.
0: Uh-huh.
1: Y eso es lo que nunca deben evitar. Yo es que vengo de donde vengo, pero aunque viva en Oviedo, Gijón, Avilés, Soria, que me da igual, pero vengo del medio rural y orgullosa de ser así.
0: Exacto. Y al final, un medio rural que tuvo muchas dificultades, que vivió tiempos muy difíciles, que en zonas muy concretas de Asturias, aparte de la miseria, tenían una orografía que les dificultaba mucho el día a día y tiraron para adelante porque todas esas gentes tiraron para adelante. Estamos aquí tú y yo, estamos aquí todos y oye, pues qué menos que acordarnos, ¿verdad, Alba?
1: Y sí, acordarnos y hacerlo respetar, porque gracias a esa gente con ese sufrimiento y su saber ver la naturaleza y gracias a eso sobrevivir,
0: uh-huh.
1: aquí estamos nosotros. Es que es complicado, ¿sabes? Pero es muy necesario hacerlo entender. Y gracias a estos programas estamos haciendo entender que la vida rural puede ser bonita, fea, bucólica, pastoril o lo que cada uno quiera entender. Pero que, en definitiva, aunque vivamos en Madrid, la anterior generación a los que ahí viven también vienen del medio rural. Y me da lo mismo que sea de Castilla-León, Castilla-La Mancha, Andalucía, que me da igual Asturias. Por supuesto, los aguaderos, casi todos eran asturianos.
0: Uh-huh.
1: Esas personas aguaderas, las que vendían agua en Madrid,
0: fíjate,
1: eran asturianos. A ver. Entonces, esas raíces no tenemos por qué evitarlas ni por qué olvidarlas, porque al final es nuestra historia y nuestra idiosincrasia también.
0: Uh-huh.
1: Gente emprendedora, gente... A ver, me explico, no me quiero enrollar porque ya sé que yo me enrollo sola, pero sí es verdad que ese respeto a nuestra historia y a nuestros antepasados es prioritaria. Y tengo una leyenda.
0: Hombre, mira, fíjense qué buena es, que le pongo deberes en pleno mes de julio a la prove y encima lo cuenta con una sonrisa. Bueno, pues cuéntanos, Alba. Venga, adelante.
1: A ver, muchos oyeron de la leyenda de Mengollo. Bueno, a ver, Mengollo es como una braña que está entre Proaza y Quirós, ¿vale?
0: Uh-huh.
1: Es de Quirós, pero bueno, está entre Proaza y Quirós. Entonces, a ver, yo te cuento así por encima porque seguro que andamos justos de tiempo, como siempre. Entonces yo te cuento.
0: Venga.
1: La historia empezó como a 1854, que era el año de la Vicalvarada, cuando fue un cambio de gobierno del general Espartero, ¿vale?
0: Uh-huh.
1: Entonces empezó la reina Isabel II y demás. Entonces, muchas regiones, sobre todo en Quirós, como en muchos otros lados, había gente que todo el invierno lo pasaba en la montaña. Y Quirós, evidentemente, esta zona de Mengollo, pues no evitaba de tener gente que durante todo el año y hasta la primavera estaba en esa braña,
0: ajá.
1: por lo que fuera, ¿vale?
0: Uh-huh.
1: Porque tampoco se sabe, porque no hay nada escrito. Yo te estoy hablando de la leyenda.
0: Uh-huh.
1: Entonces, no se sabe con exactitud, pero imagínate, siglo XIX, mediados del siglo XIX, las nevadas no eran como las de ahora, ni por asomo.
0: Uh-huh.
1: Es más, desde noviembre a abril, pues había nevadas día sí, día también. Yo te voy a decir más, mi padre trabajaba en obras públicas con la quitanieves, y yo me acuerdo de mi padre del 12 de octubre subir a Pajares a quitar nieve y bajaba en abril.
0: Madre mía.
1: Con eso te digo suficiente,
0: madre
1: ¿vale?
0: Mía.
1: Uh-huh. Y no te estoy hablando, a ver, sí, te estoy hablando de hace 50 años, pero no, o sea, hace un siglo después de cuando yo te estoy hablando.
0: Uh-huh.
1: Entonces, Mengollo pertenecía a la parroquia de, bueno, más bien al, según dicen, a la parroquia de Fresneo, que es la parroquia de Fresne, de

0: Casares, ¿vale? Uh-huh. Y había una prerrogativa para que pudieran, a ver, y entonces existe una prerrogativa en esa época en la que pudieran ser cristianos aún sin misa, uh-huh, de 12. Porque claro, es que estaban en la toma por saco, imagínate.
1: Claro.
0: Entonces, como no había, como en esa época, evidentemente que era invierno, el cura no subía. Entonces subía un vecino que era así de los que sabían algo y daba el rosario a las 12 y repartía el pan de ánimas voluntariamente, ¿no?
1: Uh-huh.
0: Pero la tragedia empezó a surgir cuando a finales de abril, cuando ya subió el cura, el párroco de la parroquia de Fresnedo, que era, como te digo, de Casares, volvió a Mengoyo un miércoles, que era cuando subía. Y al poco de llegar, ya empezó a ver cadáveres putrefactos.
1: Vaya.
0: La razón, y no sabía la razón, pero es que fue, empezó a abrir casas, y todo el pueblo estaba muerto.
1: Madre mía.
0: La puerta de la iglesia abierta. Y algunos vecinos abrazados a las imágenes de esa iglesia, bueno, iglesia, calcularle que fuera una capilla, porque uh-huh, no daba para más.
1: Yeah.
0: Y en las, incluso en las antojanas de las casas cadáveres.
1: Madre mía.
0: Entonces, al final acabó siendo Mengoyo un pueblo fantasma. Todavía quedan cabañas, ¿vale?
1: Uh-huh.
0: Todavía cada vez menos, porque la verdad es que es un sitio idílico, pero quedan, yo creo que dos cabañas de las que pudiera, lo demás son ruinas, o sea, ya no queda nada. No se sabe qué fue lo que pasó, pero lo que se dice, que igual casi todos llevaban el pan reseco, del pan de la Santa Comunión, reseco.
1: Uh-huh.
0: Pero también decían que había problemas porque igual ese pan hubiera sido hecho con el agua que pertenecía a, que había caído una sacavera y había contaminado el agua del pan.
1: Vaya.
0: Sí, la cuestión es que solamente sobrevivieron de ese pueblo uno, que fue pastor, que ya estaba en el monte y que no comió el pan ese del miércoles. Y otra persona que marchó, pero no se sabe muy bien por qué. Todo esto ya sabes cómo es la historia, ¿no? Uh-huh. Eso son las leyendas.
1: Claro.
0: Y encima claro, no hay documentación. Pero sí hay una panera en el pueblo de Villagundú, de Quirós,
1: uh-huh,
0: que dicen que procede del pueblo de Mengoyo. Y es más, tiene en uno de los pegollos una cruz.
1: Fíjate. Fíjate.
0: Es guapo, ¿no?
1: Es guapísimo. Yo, bueno, te puedo asegurar.
0: Bueno, cruel y guapo y...
1: Y que visitar ese pueblo, porque yo para estas cosas... Pero sí, estas historias al final... hablamos muchas veces de leyendas y evidentemente suele haber una gran parte de leyenda, pero también siempre hay una pizca, una pequeña parte de verdad, que claro, al final cuando hablamos de historias tan antiguas, qué complicado es saber, ¿no?, si hay un pequeño pozo de verdad en alguna parte.
0: Mira, pues te voy a decir más. Hay alguna referencia de 1973, uh-huh, donde Constantino G. Rusputiello publica un reportaje sobre esto.
1: Anda.
0: Y sobre dos vecinos, pero que ya no, evidentemente ya no son supervivientes, está claro. Claro. Pero es que no hay documentos, no hay nada.
1: Claro.
0: Es un boca a oreja, oreja a boca, leyenda. Te voy a decir una cosa, ¿cómo se llama? Este, el del cuarto milenio, no me acuerdo cómo se llama este hombre.
1: Ah,
0: bueno,
1: sí,
0: pues quiso venir a Mengoyo, y es más, quiso venir, ¿no?, y le subimos a Mengoyo.
1: Uh-huh. Fíjate.
0: Sí, bueno, ya sabes, bueno, cómo es este hombre, que es también un poco tal, ¿no? Pero, o sea, un poco tal, quiero decir, en el sentido de que, buscando...
1: De aquella que perseguía el misterio, ahora ya hace otras cosas.
0: Yo digo la cuadratura del círculo, pero
1: sí,
0: venga, va.
1: Exacto.
0: Entonces este hombre vino, le subieron, que yo no, evidentemente yo no subí, porque es una pista súper complicada para subir,
1: mm,
0: en coche, ¿eh? Luego puedes subir andando, ya te digo, sobre todo desde Proa, puedes subir bastante bien. Pero no obstante, cuando le contaron, él vino aquí porque le contaron la historia, entonces él quería saber, ya sabes,
1: uh-huh,
0: cómo era la película. Cuando les contamos un poco lo que era la leyenda, bueno...

0: la creyó, y yo creo que contó hasta en la... No, no lo vi, la verdad, no lo vi, ni lo escuché, ni nada. Pero creo que si él vino y grabó lo que no está en los escritos, no sé si... Estoy sincera, como no sigo el programa, pues no te lo sé decir. Pero creo que publicó algo en el programa. Súper emocionado, y ya sabes, quién sabe dónde, ¿no? pero, a ver, es una leyenda que además atrae muchísimo a los medios de comunicación.
1: Claro.
0: ¿Dónde y por qué? Y todos, y los que somos de Quirós y los que conocemos un poco cómo va la película, siempre decimos lo mismo. Sí, pero no, no, pero sí, sí es verdad que hay un montón de cabañas, había un montón de cabañas, ahora quedan dos cabañas en un sitio idílico que efectivamente era de paso, es evidente. Ahora son todos muertos, no hay ningún vestigio que se sepa de capilla, etcétera, etcétera. Entonces, bueno, es una leyenda, yo creo que medio morbosa, medio guapa, medio cristiana pagana. O sea, es que es un poco de todo,
1: pues
0: un contenido
1: sí,
0: de todo.
1: Tiene un poco de todo. Guapa. Exacto. Pues te lo agradezco mucho. Yo personalmente nunca la había escuchado y te lo agradezco muchísimo que lo compartieses aquí. Yo ya sabía que no iba a decepcionar el pensar ahí un Asturias, un directo Asturias de leyenda, porque me encanta conocer lo que se va contando en cada rinconín de la región, y la tuya, como dices, tiene un poquitín de todo, un poco de morbo, un poco de crueldad, pero también yo estoy segura de que quizá un pozo de realidad en algún sitio, y oye, quién sabe si algún día alguien consigue dar con alguna pista. Alba, muchísimas gracias, como siempre, ya sabes que me encanta hablar contigo, y en una semanina te vuelvo a pescar, ¿vale?
0: Venga, pues yo encantada de que me pesques.
1: Un abrazo.
0: Un beso enorme, buen
1: Adiós.
0: Día. Hasta luego.
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0: La joven banda gijonesa Dinosaurio Meteorito, ganadora del Festiamas 2025, edita su primer EP con 6 temas que bajo el título Por si no me encuentro al volver, no dejarán a nadie indiferente. Nos lo cuenta Edu, el cantante de la banda. Muy buenas tardes, Edu.
1: Hola, buenas tardes. ¿Qué tal?
0: Muy, muy bien. Oye, la banda la componéis 5 chicos. La voz eres tú, pero háblanos de tus compañeros, Edu.
1: Sí, también está Mangel, que es con quien empecé el proyecto, uh-huh. A la guitarra. En la otra guitarra está Anteo, que es la incorporación más nueva de la banda y que es muy jovencito, tiene 18 años.
0: Anda.
1: Y en la batería está Lucas, que es amigo de Anteo también y es de los primeros que entró y también tiene 18 años. Y luego al bajo está Espi.
0: Fíjate.
1: Que oye, es la única chica del grupo.
0: Ay, es verdad, hay una chica, yo aquí metiendo a todo el mundo en el mismo saco, hay una chica en la banda. Lleváis muy poquito tiempo tocando juntos, sin embargo, como decía al principio, conseguís ganar el Festiamas 2025 y yo imagino que eso ya os dio una muy buena pista de que ibais por el buen camino.
1: Sí, sí, la verdad es que al final... Yo lo que digo siempre que los concursos están muy, muy bien porque te da una oportunidad muy grande.
0: Claro.
1: Y sobre todo eso porque te reafirman en que estás haciendo las cosas guay.
0: Uh-huh.
1: Y que a la gente más o menos le gusta, le suena fresco lo que hacemos. Sí. Y eso es muy importante también pues para pasar un poco por dónde, por qué camino seguir nosotros.
0: Uh-huh. Hablamos del Festiamas que lo ganasteis, pero lo cierto es que os fue realmente bien también en el concurso de Rock Ciudad de Oviedo.
1: Sí, sí, quedamos segundos y tuvimos ahí un premio uh-huh. bastante importante, porque entre el premio Festiamas y el premio del Oviedo Rock vamos a poder financiar un disco largo.
0: Claro, qué importante. Qué bueno, qué bueno. Oye, sí. ¿cómo se define Dinosaurio Meteorito? Si es que os queréis definir, a lo mejor no lo sé.
1: Sí, sí, a ver, tenemos una frase que es que somos una banda poco seria que se lo toma muy en serio.
0: Oye,
1: es que estamos
0: qué gran frase.
1: Con el humor por las redes, sí. Y a ver, sí que

0: cierto que nos lo tomamos muy, muy en serio. Y eso es súper importante para crecer como banda y para poder ser estables en el tiempo. Pero al final, bueno, yo creo que somos una banda divertida y que al mismo tiempo pues también podemos ser bastante emocionales con nuestro sonido. Y que podemos conectar con la gente, que es lo más importante.
1: Es lo más importante, desde luego. Hablabas de una banda poco seria, pero que se lo toma muy en serio. Tanto es así que hay mucho mensaje, hay mucho contenido en vuestras canciones, ¿verdad?
0: Sí, al final yo creo que la letra es algo muy importante, sobre todo en si la gente se va a parar a escucharlo en algún momento. Porque al final vivimos en un mundo de consumo muy rápido, pero que bueno, que para aquellas personas que sí que se detengan a ello, pues que haya algo que decir. Creo que es importante contar historias y sobre todo hablar sobre lo que uno ve o lo que uno vive. Eso es, para mí es lo esencial.
1: Esas canciones, claro, que como tú dices, que cuentan historias, son también las más fáciles de recordar, como señalabas, es verdad, y que para tú que ahora estás integrado en el panorama musical y sí que tenéis la dificultad. A lo mejor antes un grupo o un artista sacaba una canción y esa canción estaba muchísimo tiempo en el mercado, sin embargo ahora sí que hay una velocidad de las cosas que parece que os empuja a estar constantemente sacando trabajo.
0: Sí, es la inmediatez. Al final, la gente en unos días olvidas lo que ya era la novedad. Mismamente, lo de la semana pasada, esta semana ya no parece que ya no vale, pero bueno, al final hay que confiar también en que las canciones quedan ahí, los discos se van a vender y el paso del tiempo, pues bueno, sí que hay mucha gente que les pegará una simple escucha y ya está, pero habrá otra gente que realmente con la que realmente resonará y que lo mantendrá en el tiempo.
1: Claro.
0: Al final yo creo que es importante no dejarse llevar tampoco por el consumismo y por el sacar canciones por sacar.
1: Exacto.
0: Al final hay que darle mimo y hacer un buen trabajo y hacer las cosas como es debido, aunque no siempre se pueda y los tiempos a veces cuesten más, porque organizarse entre cinco para grabar, para componer, siempre es complicado.
1: Exacto. De todas maneras, vuelvo a repetir, es que sois una banda jovencísima que ya consiguió cosas con las que otras bandas a lo mejor no podrían ni soñar. Creo que eso os augura un futuro muy prometedor. Para quienes quieran escucharos y sentir con vosotros, ¿próximos conciertos de Dinosaurio Meteorito? ¿Tenéis cocinas cerradas?
0: Sí, mira, te puedo decir que el 25 de julio de este mes, sábado, estaremos tocando en el Festival de Lombor de Salinas.
1: Qué bien.
0: Y esa es la principal fecha en la que estamos ahora enfocados.
1: Perfecto. Oye, pues invitamos a la gente a que os sigan en redes, a que os descubran o os redescubran aquellos que ya os empezaron a escuchar. Y de verdad, Edu, os deseamos la mayor de las suertes, el mayor de los éxitos. Y aquí estaremos encantadísimos de que nos los contéis, ¿vale?
0: Pues muchísimas gracias, de verdad.
1: Un abrazo enorme, Edu.
0: Un abrazo. Hasta luego.
1: Adiós.
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Pues eso, vamos a la lista de cosas que hacer, la que tendremos por el occidente asturiano, que ya en estas fechas barrunto que es bastante larga. Nos lo cuentan mucho. Esto suena raro porque estoy yo ahí en el medio también, pero bueno, en fin, en el medio digital que vemos nos hablan.

0: De todo ello, Xus de Portilla. Buenas tardes.
1: Hola, buenas tardes.
0: Es que si hablando en tercera persona me siento yo como Aida Nizar, se me hace muy raro todo.
1: Sí, no, se hace raro.
0: Bueno, oye, cuéntanos, danos una pinceladina de lo que hay este finde.
1: Bueno, vamos a empezar por Tapia de Casariego, porque quienes se den prisa todavía están a tiempo de disfrutar del primer plato de un menú súper completo que han preparado para celebrar sus fiestas del Carmen, que bueno, son un poco más adelante, hacia el 16, terminan el 19, pero ya desde hoy mismo hay una amplísima programación cultural y en concreto, hoy a las 8:30 en el Auditorio Tapiego, la Asociación de Amigos de la Historia de Tapia pues arranca sus jornadas de la historia de Tapia con una conferencia sobre la llegada de la luz eléctrica a Tapia. Se
0: Anda.
1: titula Hágase la luz, la llegada de la luz eléctrica a Tapia.
0: Nada
1: Va a
0: menos.
1: ser, sí, y será una ponencia a cargo de Diego Fernández Méndez. Yo creo que además súper interesante, ¿no? O sea, te dan ganas de ir porque dices tú, pues qué curiosidades contarán y cómo habrá sido. Muy, muy interesante.
0: Y que fue casi antes de ayer, en la época de nuestros abuelos, lo natural, lo normal, lo habitual era no tener luz eléctrica, no tener agua en las casas. Ahora vivimos con tantas comodidades que parece que tenemos la tentación de pensar que las tuvimos siempre, nada más lejos de la realidad.
1: Ah, sí, hasta que llega el apagón y todos nos acordamos del
0: Exacto,
1: Campingas.
0: exactamente. Y los que no lo tenemos nos acordamos más aún.
1: Exacto.
0: ¿Qué más?
1: Mañana el pregón de las fiestas del Carmen en Tapia con María Isabel Lana García, directora científica del CIMUS y catedrática de farmacología, a las 8:30 también en el auditorio. Y a las 10:45 el chupinazo oficial desde el balcón de la Rula y verbena desde las 10 con Jaime Paredes y DJ Marco. Pero bueno, ya os digo que esto es solo el comienzo porque el lunes tendrán a la compañía Carballín de Siero representando la marcha de la primer vez. El martes la gala de danza de la Escuela de las Zapatillas Rojas en el auditorio a las 8:30. Y bueno, pues es un no parar luego hasta el domingo 19 de julio. También queríamos destacar eso, las jornadas de historia local de los amigos de la historia de Tapia, que van a celebrarse los viernes 3, 10 y 24 de julio, con tres ponencias, la que hemos comentado ahora, otra sobre el rescate de la concesión del puerto de Tapia y una final, la de Correos en Tapia, de 1863 a la actualidad, el 2026.
0: Fíjate. Bueno, pues en las próximas semanas iremos comentando, recordando estas jornadas de la historia de Tapia. Vamos a dar un par de pinceladinas rápidas, Xur, cuéntanos.
1: Vamos a ir a dos concejos, al Franco y a Navia. En
0: Venga.
1: el Franco, muy importante este fin de semana, sábado y domingo, la Feria Arte Natur en Acaridá, con muchísimos puestos, muchísimas actividades. Toda la programación la tenéis en la web. Será en el Parque María Cristina de la capital franquina. Y bueno, además durante todo el fin de semana se va a desarrollar con un gran componente solidario, un mercado infantil solidario a favor de la Asociación Gandulín.
0: Qué
1: Y
0: bueno.
1: en Navia, en el Fantasio, el sábado van a estar los humoristas, el popular humorista asturiano Joaquín Pajarón, con Radio Pajaronia, que aterrizan en Navia pues para dar una tarde de risas y buen rollo a partir de las 8:30. Pero bueno, ya te digo, muchísimas más actividades, fiestas, como ya sabéis,
0: Que
1: y
0: podemos
1: nada,
0: consultar en
1: quefemos.com.
0: Muy bien. ¿Cómo se sabe que alguien que estudió historia del arte tiene que saber resumir? Porque es que si no,
1: Exacto.
0: en fin, Xurde, un abracín, nos vemos en un rato. Muchas gracias.
1: Muy bien.
0: Pues eso, adaptarse o morir, hay que saber luchar contra el implacable paso del tiempo. Finalizamos la semana, el lunes volvemos con mucho más. Esperamos que nos acompañen. Un abrazo, buen fin de.

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1: Buenos días, Luis. 4 de julio, aquí seguimos los de Saludables en pleno verano, con ola de calor, sin ola de calor, llueve, graniza, nieva, sea lo que sea. Luisa Suárez, desde su residencia de verano, buenos días.
2: Buenos días, Iván. Hablando de calor, ¿te acuerdas del calor que pasamos unos días últimos de junio, verdad?
1: Sí.
2: Y recordarás que te dije que me iba de unos días de asueto por ahí, ¿no?
1: Sí.
2: ¡Qué brillante idea tuve! Me voy a Badajoz a 43 grados. ¿Cómo lo ves?
1: Muy bien. Guapísimo. Bueno, a ver, son las maravillas de Luisa Suárez y su tour por distintos lugares exóticos que hace a lo largo del verano, porque ya estuvo en montones de sitios. Ella gusta y mucho turismo gastronómico, cultural, de todo tipo, y entonces, pues bueno, en ese centro. Pero esto es un programa de salud que empieza a las 9 de la mañana, son las 9 y un minuto ya, y acaba a las 10 de la mañana, después de 60 minutos aquí dándoos y hablando de salud y de lo que se tiene que cuidar. Y vamos a empezar con este espacio dedicado a todos aquellos que nos escuchan y que quieren estar bien. Tú estás bien, Luisa, sí, ¿no? Tú, como una reina, con calorón y tal, pero bien.
2: Vamos a decir que por fuera doy el pego. Lo dejo ahí, por fuera doy el pego. Mi aspecto da el pego, nada más. Por rascas y entonces ahí ya es otra historia. Pero bueno, lo que tú dices. Empezamos.
1: Venga, vamos a empezar.
2: Perdón.
1: Dime. No vamos a adelantar nada, porque nos encanta. Ya está. Hala.
2: Hala.
1: Escúchame. Que van a pasar ustedes bien.
2: Venga.
1: Y hay que cuidarse. Venga, vamos para allá. Hala.
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0: y de enfermedades relacionadas con adicciones al tabaco. Y durante los próximos minutos vamos a hablar de una enfermedad que quizás no conozcamos la mayoría de fumadores, lamentable los que seguimos fumando, así de claro, pero que existe. Luisa, vamos a hablar de una enfermedad que se llama pustulosis.
1: Muy bien, Iván, qué bien, te ha salido a la primera, ¿eh? Y sin mirar la chuleta. A ver, lo primero, vamos a decir buenos días aquí a nuestro doctor Ángel Fernández Camporro, dermatólogo. ¿Qué tal, Ángel?
2: Muy bien, ¿qué tal?
1: Pustulosis. A ver, yo he leído que la pustulosis puede ser plantar, palmoplantar, son una especie, pues sí, de heridas de ampollas que te pueden salir tanto en la planta de los pies o de las manos. Antes de entrar en materia, yo quería preguntarte, ¿esto tiene algo que ver con esa enfermedad infantil que se llamaba enfermedad de boca, pies y manos o no tienen nada que ver?
2: Nada, nada, nada que ver. La enfermedad mano, boca, pie, o bueno, como se llame, hay muchas formas de llamarlo. Es una enfermedad viral, hay un virus concreto que lo produce. Y la pustulosis, o lo que vamos a centrarnos hoy, la pustulosis palmoplantar, es una enfermedad inflamatoria, no asociada a ningún elemento es infeccioso, sino que es inflamación pura del propio cuerpo humano que la genera.
1: Vale.
2: No tiene nada que ver.
1: La pregunta es, ¿por qué se inflama y por qué es tan rara? Porque yo aquí veo, lo primero, gente, por favor, oyentes, no es contagiosa, ¿eh? Por favor, que nadie se asuste, no es contagiosa. Pero la prevalencia es de un 0,050 a un 0,12%. O sea, como me decías, tú verás al año 4 personas con esto. ¿Cuáles son las causas?
2: Sí, es una enfermedad muy rara. Las prevalencias o, digamos, el porcentaje de gente que la sufre es difícil de calcular en enfermedades que son tan raras o tan infrecuentes porque los estudios epidemiológicos no son tan esclarecedores, ¿no? Se sabe que, pues eso, es más o menos los porcentajes que acabas de decir, Luisa, y efectivamente en la consulta un dermatólogo que vea, pues como nosotros, entre 3.000 y 5.000 pacientes al año, que no son pocos, pues al final vemos unos 4 o 5 pacientes, quizás 6, 7, depende un poco de cada uno y de la estadística, con esta enfermedad, con la pustulosis palmoplantar.
0: A ver, vamos a ver, la pustulosis. Entiendo que es una erupción. Salen costras, salen granos, sale qué sale en el pie y qué sale en la mano.
2: Bien, pues la pústula es una lesión elemental que llamamos en dermatología, que no deja de ser una lesión de la piel que tiene una tonalidad blanquecina y que tiene un contenido de pus dentro. Las pústulas pueden aparecer salpicadas o solitarias y también pueden aparecer agrupadas en ciertas zonas del cuerpo. Y especialmente en la pustulosis palmoplantar, pues como su propio nombre indica, suelen aparecer pústulas, que son estas lesiones que decimos, en distintas fases evolutivas, algunas más que son más reconocibles, con cabeza blanca, otras se rompen y van dejando poco a poco grietas, heridas, mucho dolor, mucha sensación de ardor en las manos y en los pies, que a veces impiden caminar o coger cosas con las manos a los pacientes que las sufren. Y aunque también, o digamos, es el sitio donde más suelen aparecer, también pueden aparecer pústulas en otras zonas del cuerpo. Pero centrándonos en esta enfermedad, la pustulosis palmoplantar suele ser, pues lo dicho, va a brotes muchas veces. Hay momentos en los que los pacientes están mejor, hay momentos en los que los pacientes empeoran bruscamente y que pueden llegar a ser estos brotes muy, muy invalidantes.
1: Es una enfermedad crónica, por lo que tengo entendido. No hay una cura definitiva. Pero dime, por favor, ¿qué es lo que lo produce y cuál es el tratamiento?
2: Pues lo que lo produce son fenómenos inflamatorios que llamamos multifactoriales. Al fin y al cabo, la inflamación del cuerpo humano cada vez se conoce más, pero hay pues muchas llaves diferentes que pueden desencadenar estas pustulosis. Sí que es verdad que existe una predisposición genética que cada vez se conoce más. Hay casos de pustulosis palmoplantar que tienen una agregación familiar, es decir, que padres o madres de los pacientes o hijos o hermanos la tienen. Y luego también hay factores de riesgo muy reconocidos. Como decíamos antes, el tabaco es uno de los principales factores de riesgo asociados a esta enfermedad. De hecho, es muy raro ver a pacientes que tengan pustulosis palmoplantar y que no fumen. ¿Cuál es el perfil?

0: general del paciente que tiene una pustulosis palmoplantar, pues por lo general, aunque pueda aparecer a cualquier edad, lo más habitual es que aparezca entre los 40 y los 55 años y es algo más frecuente en mujeres fumadoras que en varones. Y bueno, pues aparte de todo esto, existen otras enfermedades o que la pueden asociar, pero fundamentalmente sería el tabaco el principal factor de riesgo de esta enfermedad.
1: ¿Y el tratamiento cuál es, Ángel? Vamos a ver, reconocéis que tratáis poco, que es una enfermedad poco prevalente. Pero en ese caso, si te aparece un paciente o una paciente con pustulosis plantar o de la mano, ¿qué hay que
0: Sí.
1: hacer?
0: Pues mira, de hecho, justo este mes, estos 2 meses, tuve dos pacientes que la tenían, dos mujeres, dos fumadoras, y todo depende un poco de la intensidad de los síntomas y de los signos y de su gravedad. Hay pacientes que tienen una pustulosis muy grave, que tienen las manos prácticamente en carne viva, con erosiones, con mucho dolor asociado, y hay gente que tiene unas formas un poco más leves que son más llevaderas, ¿no? Entonces, un poco dependiendo de la gravedad y de la afectación en la calidad de vida y en el día a día de los pacientes, pues planteamos unos tratamientos u otros. Y en los estudios, nosotros los médicos, por lo general, siempre buscamos en bases de datos y muchas de ellas, pues, están estandarizadas. Hay guías clínicas de seguimiento. En los casos más leves, podemos plantear tratamientos tópicos en cremas con generalmente corticoides de muy alta potencia que se pueden poner una o dos veces al día durante unas tandas determinadas según la evolución, y hay veces que los ponemos en oclusión, es decir, utilizamos guantes por lo general o films de plástico digamos, esa oclusión del fármaco con el plástico hace que aumente mucho su penetrancia y su actividad. Pero los casos que son ya más graves o que no se controlan solamente con fármacos tópicos, en cremas y pomadas, pues hay otros tratamientos que pueden ser o bien la fototerapia, que es una luz ultravioleta específica que tenemos en las consultas que pues actúa disminuyendo esa inflamación y disminuyendo los síntomas. Y también, por otra parte, luego están ya los tratamientos sistémicos, es decir, tratamientos ya farmacológicos que pueden ser o bien por pastilla o bien inyectables o bien intravenosos también, que pueden afectar o, digamos, actúan disminuyendo esa inflamación puntualmente que da lugar a la pustulosis. Por tanto, son tratamientos un poco complejos que van a depender siempre mucho del estado de cada paciente, hay que individualizarlo mucho, y de la evolución de la enfermedad.
2: Entonces, uno de estos pacientes entiendo que pueda tener crisis, es decir, va a ti, tú le diagnosticas, le das el tratamiento que en esos momentos, por lo que ves, le es el más adecuado, puede mejorar, pero a lo mejor te va en otro momento, o sea, es decir, entiendo que andan fluctuando, vamos a decir, andan con picos y siempre van a tener que acudir a tu consulta en algún momento dado, ¿no?
0: Son pacientes, sí, que efectivamente son crónicos, es decir, nosotros tenemos que ofrecerles a estos pacientes un seguimiento en consulta, que muchas veces solemos adelantar en caso de que hubiera un brote entre consulta y consulta. Nosotros por lo general planteamos tratamientos y pues según su efectividad hay tratamientos que se pueden mantener durante varios meses o incluso años y hay tratamientos que si vemos que no funcionan o que hay algún efecto adverso o alguna contraindicación que no lo podamos poner, pues siempre podemos buscar otra medicación u otro tratamiento que se pueden combinar, no son excluyentes, es decir, podemos tratar con fármacos sistémicos por boca o por inyectables y también podemos añadir esos tratamientos tópicos y siempre recomendar a los pacientes que intenten dejar el hábito del tabaco, que al final es muy importante en el control de esta enfermedad.
1: Es que vamos a, es que te incapacita, quiero entender esta enfermedad. Porque si tus manos están en carne viva, te incapacita para trabajar y para hacer una vida, de acuerdo, no es contagioso, pero no sé, me imagino, casi todos trabajamos con las manos.
0: Claro, es una enfermedad muy difícil de llevar, sobre todo en los casos graves, y como va a brotes, cuando los brotes son importantes, pueden llegar a ser muy discapacitantes. Esta gente, pues, digamos, no duerme porque tiene una sensación constante de ardor, es como tener una chapa al rojo vivo en las manos constantemente, una sensación de dolor por las grietas que se van formando, una sensación muy incómoda también por la descamación, que la piel se va desprendiendo de forma laminar, e incluso también en algunos casos de pustulosis palmoplantar se pueden asociar a daño de dentro del cuerpo. Es decir, hay veces que se pueden asociar, por ejemplo, a artritis, a afectación de las articulaciones, pueden dar lugar también a fiebre, es decir, no solamente a nivel de la piel, sino a nivel general pueden aparecer síntomas asociados a esta enfermedad, que sí, que es muy grave y que en algunos casos pues requiere tratamientos complejos.
2: Yo había leído que esta enfermedad puede ser un efecto secundario de otra enfermedad principal, pues por ejemplo, acné, foliculosis, el uso de prolongado de cremas X, ¿esto es así?
0: Sí, la pustulosis palmoplantar no deja de ser un concepto inflamatorio que a veces, como digo, pues efectivamente se puede asociar a otras enfermedades. De hecho, hay un síndrome que se llama síndrome SAFO, en inglés con PH, es un acrónimo que significa sinovitis, acné, pustulosis de la pustulosis palmoplantar, hiperostosis y osteitis, afectación de los huesos. Efectivamente, es uno de los síndromes que hay que descartar, sobre todo en pacientes que cuentan que tienen dolores, especialmente en la zona del esternón, de las costillas y en esta zona del cuerpo, y que a veces se asocian a esta pustulosis, sí. Y también se puede asociar a otros fenómenos inflamatorios, autoinmunes o inflamatorios que pueden aparecer asociados a esta dermatosis.
2: ¿Eso lo tenés en cuenta cuando un paciente va a tu consulta? Descartar que haya otras cosas antes de diagnosticarle la pustulosis, vaya.
0: Sí, la pustulosis palmoplantar se ve bien, quiero decir, eso es algo evidente porque hay pústulas en distintas fases evolutivas. Normalmente siempre solemos coger, o casi siempre solemos coger una biopsia para analizar en el microscopio y descartar otras posibles causas de enfermedades de la piel que generen pústulas y que no sean esta en concreto. Y luego también solemos hacer un estudio de despistaje de otras enfermedades. Por ejemplo, solemos pedir una analítica completa con parámetros inflamatorios. Y hay veces que siempre, siempre preguntamos a los pacientes si tienen otros síntomas asociados. Eso, pues fiebre, dolores de articulaciones, cansancio, debilidad, otras manifestaciones a nivel de las mucosas, de la boca, de los ojos, etcétera, y que pues nos hacen también plantear, ampliar un poco la visión y, en caso necesario, pues coordinarnos con otros especialistas y plantear un mejor seguimiento para estos pacientes.
1: Bueno, igual me estoy columpiando, pero quiero decírtelo, Ángel. Estas personas, yo siempre oí a les hueles decir lo siguiente: cuando una cosa está mal hay que dejarla al aire, ¿vale? Hay que dejarla al aire. En este caso, ¿hay que dejar las manos al aire para que desde el aire, o es mejor vendarlas, ir con todas vendadas cuando tienes un problema de estas características?
0: Por lo general, es una muy buena pregunta. Por lo general, estos pacientes, cuando están en una fase inflamatoria controlada, la solemos dejar al aire. No solemos cubrirlo, salvo en los momentos puntuales en los que sí que planteamos un tratamiento, como decía antes, en oclusión, que sí que de vez en cuando, por las noches, por lo general, sí que estos tratamientos tópicos los planteamos con guantes o con vendajes de plástico. Pero por lo general, estos pacientes solemos recomendarles que lo lleven al aire, sí.
2: Te voy a hacer una pregunta. Sí. Ay, perdóname. No, continúa, perdón.
0: Siempre intentando que se evite, o sea, tenerlo bien limpio, bien aseado, bien cuidado para evitar también la sobreinfección que a veces pues puede plantearse, sobre todo cuando hay heridas abiertas, pueden entrar bacterias, pueden entrar hongos por ahí que pueden incluso empeorar el estado inflamatorio.
2: Eso, mi pregunta no sé si te parecerá a lo mejor un poco absurda, pero bueno, yo...
0: Creo.
2: A mí si me sale, por ejemplo, esto en la planta del pie, vamos a suponer, pero no en las manos, obviamente asocio pie, podólogo, e inmediatamente pues me daría por ir al podólogo. ¿Qué me diría el podólogo? ¿Me remitiría a ti o voy al de cabecera y me remite al dermatólogo? Lo digo por posibles oyentes que igual lo tengan, para ahorrarles una visita extra. O sea.
0: A ver, como en cualquier cuestión de salud, lo principal es siempre un diagnóstico y después de los diagnósticos van los tratamientos y una serie de recomendaciones. ¿Qué decir? Bueno, pues realmente si uno tiene unas lesiones en la piel que pueden parecer una pustulosis palmoplantar, a día de hoy en el sistema sanitario español público al menos, pues lo que se suele recomendar es acudir a un médico de familia para dar un diagnóstico y en caso de que el médico de familia considere necesaria una derivación especializada, pues ya lo vemos nosotros. Eso en la vía pública, en la vía privada, a día de hoy en España, pues uno puede acceder de manera directa a un especialista, ya de una manera más por libre elección. Entonces, en ese sentido, pues si uno tiene un problema en la piel, por lo general Creo yo que como cuando uno tiene un problema en un coche, va a un mecánico, pues cuando uno tiene un problema en la piel, por lo general debe ir a un dermatólogo, pero eso ya cada uno, lógicamente, elige lo que.
2: Te lo había dicho, yo me iba al podólogo, ya ves a dónde me iba. Una pregunta que también no lo sé. ¿Hay algún carácter genético o alguna predisposición familiar a padecerla? Es decir, ¿un bebé, por ejemplo, podría nacer ya con esto o desarrollarlo en los primeros meses de vida?
0: No, es decir, es una también muy buena pregunta. Sí que hay una gran agregación familiar en esto, es decir, hay muchos familiares que lo pueden tener varios miembros en una misma familia, pero ahí estamos cerrando en un concepto que no es lo mismo agregación genética que una enfermedad congénita. Es decir, es muy, muy raro que un niño nazca con una pustulosis palmoplantar, que todo en la vida puede suceder y hay algunos casos descritos, pero por lo general, y aunque existe esa predisposición genética, esta enfermedad suele aparecer ya en la vida adulta, a partir de los 25, 26 años, y por lo general ya el grueso está, pues lo que decíamos antes, sobre los 40, 45 hasta los 60 años. Es una enfermedad más bien de adultos, aunque los genes están ahí, pero la enfermedad se manifiesta más adelante. Es muy raro ver niños pequeños con esta enfermedad.
1: Pues nada, Ángel, que mira, me encanta, porque es un médico dermatólogo súper joven,
0: Sí.
1: jovencísimo. No sé, no sé, pero vamos, no llegas a los 30.
0: Sí, o 30 sí ya los cumplo, sí ya los paso.
1: Bueno, pues 30 y pocos. Pues nada, y que nos encanta cómo hablas, porque hablas con una pasión sobre esto, te gusta a ti la dermatología, ¿eh? Bueno, pues lo
0: Hombre.
1: estudiaste, ¿qué raíces? ¿Eh?
0: Bueno, sí, la estudié y la verdad que me dedico a ello y me dedico a ello con pasión. Aparte de que es un gran hobby intelectual para mí y pues la suerte de dedicarse a ello y atender a los pacientes y poder tratarles haciendo lo que me gusta, pues, y que encima, bueno, pues esté bien reconocido y que os interese a vosotros y podamos hablar de ello con la gente, pues es un gusto para mí, sí.
1: Oye,
0: Oye,
1: pues gracias. Dime.
2: nunca, perdón, no, creo que no le hemos hecho la entrevista, perdón, la pregunta que le hacemos a todos los médicos.
1: Díselo.
2: Ángel,
0: Sí.
2: dermatólogo, ¿tú padeces alguna enfermedad de tu especialidad?
0: Pues sí. Bueno, la que más me molesta a mí habitualmente y la que tengo que tener un poquitín de control siempre suele ser la dermatitis seborreica, que a veces con nervios, con estrés y con momentos así un poco más de tensión, pues siempre brota. Es una cosa muy común que tiene mucha gente y a mí me pasa, sí.
2: A mí también, y exactamente, ahora mismo la tengo en las cejas. Aquí es
0: Sí,
2: muy común ponerla aquí en esta parte de las cejas.
0: exactamente. Sí. Picor, descamación, enrojecimiento, una sensación así un poco desagradable. Efectivamente.
1: Ángel, ¿y en ese caso qué haces? ¿Llamas a un dermatólogo y tú, mírame esto o vas al autocuidado? Perdona, esta ya es pregunta de premio, ¿eh?
0: Bueno, a ver, yo es que quiero decir, es que dermatólogos somos muy pocos y a veces somos poco accesibles, la verdad, hay muy pocos en Asturias y al final es difícil acceder a nosotros. Casi todo el mundo tiene un problema en la piel, a nivel de, somos 1 millón de personas en Asturias y dermatólogos yo creo que no llegaremos a 50. Entonces, claro, es complicado de vez en cuando acceder, pero bueno, dermatólogo al final en griego significa el que sabe de la piel, dermatólogos, entonces. Pues nosotros efectivamente somos especialistas de esto, pero pues los médicos de familia también y otros especialistas muchas veces también saben de controlar las cosas más habituales, por supuesto.
2: Ahora
0: Pero te
2: entiendo.
1: digo, Ángel, si tú tienes ese problema, llamas a un colega para decir, a ver, mírame esto porque no lo tengo muy claro, o no.
0: Hombre,
1: O
0: yo
1: vas
0: sí
1: a
0: tengo.
1: autocuidado de frente.
0: Si yo te, si, no, o sea, yo sí tengo un problema, pues yo qué sé, en alguna rodilla,
1: No,
0: algún.
1: digo de la piel, de la piel, de la piel.
0: No, de la piel, no, no, yo mismo pues creo que soy suficiente como para tratarme a mí mismo, sí, hombre, a menos que sea algo que yo no me vea en la espalda o alguna cosa así en concreta, sí.
1: Pues nada, Ángel. Luis, ¿algo más tienes que decirle a Ángel Fernández Campor o no?
2: Bueno, es una pregunta que ya se habló al principio de ello, pero bueno, mira, si quieres te la hago y así muy brevemente.
0: Sí.
2: ¿Corticoides sí o no? Estamos de acuerdo de que en esta enfermedad es evidente, es una inflamación crónica y hay que ponérselos. Pero su uso prolongado en el tiempo también sabemos que tiene unos efectos adversos. ¿Qué hacemos aquí?
0: Mira, Luisa, decía Paracelso, que era un médico de la Edad Media, que el veneno está en la dosis. Entonces, corticoides sí, corticoides no, realmente es una pregunta con trampa. Porque en ciertos momentos, corticoides, por supuesto que sí, y en otros ciertos momentos, pues corticoides intentamos que no. Ahora bien, los corticoides son un fármaco, una familia de fármacos que se desarrollaron ya y se comercializaron en los años 50, que recibieron un premio Nobel, los descubridores de estos fármacos, y que son fármacos que en la medicina inflamatoria a día de hoy son indispensables. No lo sé en el futuro, pero a día de hoy, si me tengo que mojar, pues digo, cuando son necesarios, por corticoides, por supuesto que sí. Sí.
2: No, es que además se utilizan en muchísimas otras patologías, en casi todas. Yo creo que en algún momento dado un
0: Los
2: corticoide es.
0: corticoides son fármacos antiinflamatorios tronculares, es decir, cortan o cierran muchas llaves diferentes y a la vez de la inflamación. Cada vez están saliendo más fármacos a día de hoy que van más a la diana en concreta. Los fármacos biológicos, los fármacos inhibidores de un mediador inflamatorio en concreto. Esos son fármacos que van más a la diana y son más específicos para algunas enfermedades en concreto. Pero en los brotes inflamatorios agudos de muchas enfermedades, tanto de la piel como de otros órganos y sistemas, son absolutamente indispensables a día de hoy y mejoran la calidad de vida, mejoran la supervivencia de muchas enfermedades y son fármacos a día de hoy en nuestro arsenal que no podemos prescindir de ellos.
2: Porque deduzco entonces que el problema está en que ahora son más de amplio espectro y entonces la cosa está en lo que tú acabas de decir, ¿no? Buscar los que sean justo para el problema en concreto y eliminar así esos, bueno, posibles problemas que puedan ocurrir.
0: Cada vez va más la medicina hacia esa dirección, sí.
2: Vale,
0: Sí.
2: correcto. Bueno, pues
1: Bueno, pues
2: nada.
1: nada.
2: Perdona, Iván, es que iba a decir, te volveremos a llamar porque 1 millón de habitantes y 50 dermatólogos ya me contarás tú
0: Sí.
2: a mí
0: Sí.
2: lo que me va a costar encontrar otra vez.
0: Sí,
2: Así
0: sí,
2: que
0: sí, sí.
2: nada, no te
0: Pues
2: vayas muy lejos, ¿eh?
0: yo cuando queráis, encantado de colaborar con vosotros, que a mí esto me gusta mucho. Y si podemos ayudar a la gente, pues mejor que mejor.
1: Doctor, joven doctor Fernández Camporro. Me mata así, jovencísimo, ¿eh? Lo tenemos aquí, que habla también, habla con pasión y nos encanta la gente que habla con pasión. Casi todos los que pasen por aquí hablan con pasión. Menos mis ley, que hablamos con mucha más pasión. Venga, adiós, gracias, Fernández Camporro. Adiós.
0: Pues, hasta luego.
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1: Este médico joventuco, como hablaba, ¿eh? Este Fernández Camporro, ¿eh? Daba gusto. Ahora, el dato que nos dio fue demoledor, que a ti sorprendióte. 50 dermatólogos en Asturias por 1 millón de habitantes.
2: Impresionante. De verdad, que eso sí que no me lo esperaba. No me lo esperaba. ¿Te acuerdas cuando tuvimos a la ONG Stop Ceguera?
1: Sí.
2: Los sitios a los que van hay un médico por millón de habitantes.
1: Sí.
2: Dije, coime, a ver, no nos podemos comparar, pero que estamos en un país desarrollado, 50 dermatólogos, así están, claro, así están las consultas, públicas y privadas, pues que no dan abasto.
1: Bueno, pues nos encantó hablar con Camporro de lo que nos contó, bueno, lo que dijimos al principio de la entrevista, que hay que dejar de fumar. Hay que dejar de fumar porque no hay nada bueno que dé el tabaco.
11: No,
1: cambiamos. vamos a ir a dónde, Luisa? ¿A dónde vamos ahora? Vamos a ir donde. Vamos cada 15 días y nos encontramos.

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1: Nos acompaña María Valentina Fernández González, que es la jefa del Departamento de Inclusión de la Fundación Municipal de Servicios Sociales de Gijón. Ya saben que es un espacio en el que vamos a hablar de todos los programas que tienen dirigidos sobre todo a personas vulnerables. El tema de hoy, la red de inclusión activa. Valentina, no María Valentina, ¿no? Pero lo sé, sí, Valentina, ¿vale?
2: Sí.
1: Valentina, lo primero, buenos días, ¿eh?
2: Bueno, buenos días y muchas gracias por invitarnos a estos espacios para dar a conocer nuestra labor.
1: Pues claro. La red de inclusión activa. Hay una palabra que ahora es muy... Evitar el sinhogarismo, ¿no? Uh-huh. Personas que no tienen hogar. Explícanos así en líneas muy generales. ¿Cuál es el objetivo de este programa?
2: Bueno, la red de inclusión activa en realidad no es que sea un programa, sino que es un espacio de colaboración entre diferentes entidades y también administraciones que intervienen en el municipio de Gijón en atención a colectivos vulnerables y luego también a riesgo de exclusión social. Entonces, bueno, está formado ahora mismo, a fecha actual, serían 23 entidades y dentro de ello también está la Dirección General de Vivienda, también está Envisa, la Empresa Municipal de la Vivienda, o sea, otros organismos y administraciones.
1: La Cocina Económica, y creo que también, ¿no?
2: Eso. Sí, entidades sociales, porque en realidad nació como para la atención a los colectivos en exclusión residencial severa, las personas sin hogar. Y entonces, su base y el elaboramos un horizonte estratégico que está planteado hasta el año 2030 y dentro de este horizonte el trabajo de la red a lo largo de estos años está orientado más que nada a eso, a erradicar el sinhogarismo en el municipio de Gijón y también atender desde el punto de vista de los derechos de las personas y de procurar la desinstitucionalización. Porque, bueno, lo que está aprobado ya y estudiado a lo largo de estos años es que lo ideal es la prevención. Es decir, aquellas personas que caen en situaciones de sinhogarismo y empiezan a estar en centros institucionalizados durante mucho tiempo, luego es muy difícil que salgan de esa situación. Entonces, lo que ahora ya tenemos que trabajar en estos cambios de modelo, que es lo que estamos haciendo desde la red, intentando trabajar tanto todas las instituciones en ir dando un poco de cambio a la atención. Entonces, sería la erradicación del sinhogarismo desde el punto de vista de los derechos a un alojamiento estable, derechos a unas prestaciones que te permitan un desenvolvimiento para cobertura de necesidades básicas de forma autónoma y personal y, bueno, básicamente esos, bueno, y el acompañamiento también, que es muy importante porque es verdad que hay personas que por sus características pues necesitan un acompañamiento que va a ser más o menos continuado durante mucho tiempo o toda la vida, pero un acompañamiento que puede ser una vez a la semana o una vez al mes o que tenga una persona de referencia para momentos puntuales de crisis, porque hay personas que tienen su familia, entorno de amistad, pero otras personas que están como muy desconectadas, muy aisladas. Entonces, también procurar que tengan ese vínculo con la comunidad para resolver estas situaciones que a veces de estas personas que están más solas.
1: Uh-huh. Este programa nace en el 2010, pero creo que hay un trabajo detrás antes de ponerlo en marcha. Estuvisteis hablando con entidades nacionales e internacionales. También entrevistasteis incluso a personas sin techo para preguntarles cómo era su situación, meteros más en su piel. Yo no sé, desde el punto de vista emocional te hablo, ¿eh? Tiene que ser duro porque yo siempre lo digo, una persona, Iván y yo, que estamos aquí tan normales,

0: Bueno, tenemos una vida, vamos a decirlo así, arreglada, pero es que igual mañana nos encontramos en una situación de estas. ¿Qué conclusiones sacasteis de todo ese trabajo previo antes de hacer el programa?
1: Claro, bueno, lo que te decía, no es que sea un programa, más que nada,
0: Sí,
1: porque bueno,
0: perdóname,
1: para que
0: sí.
1: las personas que nos escuchen, pues bueno, se sitúen un poco en la realidad, sino una colaboración entre
0: Sí,
1: entidades,
0: claro.
1: ¿eh? Bueno, lo que dices, empezamos ya desde el 2005-2006, bueno, para hacer un estudio de los recursos que teníamos en el municipio de Gijón y cómo estábamos dando respuesta al sinhogarismo en aquel momento. Claro, lo que afortunadamente, desde mi punto de vista y mi experiencia, desde aquel momento, cómo se atendía y estaba el sinhogarismo, a la situación actual, estamos a años luz. Ha evolucionado muy favorablemente en cuanto a la atención de las personas y la comprensión y la visión de estas personas, no como, como personas que ya no sean recuperables y que tienen que estar en centros institucionalizados, sino que ahora mismo es verdad que ya las personas que están en situación de sin hogar vemos que son personas, como tú dices, bueno, muy normalizadas, que en determinados momentos de su vida pues tienen una serie de circunstancias que van unidas unas con otras, que careces de apoyos en muchas ocasiones y bueno, pues ya te ves en esa situación que no encuentras salida. Entonces, sí que es verdad que hace unos años hicimos una experiencia que verdaderamente emocionalmente resultó súper enriquecedora y muy, muy interesante, que a mí me gustaría que lo pudieran sentir o comprender las personas que están tan alejadas, porque sí que pudimos ver que estas personas son, lo que decimos, personas normales que tienen situaciones. Y hacías en estos grupos de participación que ellos dieran, aportasen ideas a los recursos que utilizan, por ejemplo, el albergue, la cocina económica. Y nosotros, que bueno, al fin y al cabo estamos sensibilizados con las personas que están en situación de vulnerabilidad, nos quedamos bueno, sorprendidos de qué aportaciones tan interesantes como usuarios y tan buenas hacían para mejorar los servicios, que de hecho se llegaron a implementar con sus ideas mejoras tanto en el albergue como en la cocina económica. Y digo que sería muy interesante que la población lo pudiera saber, porque sí que es verdad que vemos en muchas ocasiones que las personas sin hogar siguen estando muy estigmatizadas. Lo oyes
0: Sí.
1: en cualquier
0: Sí, es verdad.
1: conversación, en tal, y ya piensas pues que son personas drogadictas, vagos, que suena así como muy anticuado, pero es que la verdad es que es así. Aunque luego la gente diga que no, yo no estigmatizo, yo lo vemos a diario. Y es verdad que bueno, no sé si a. Yo creo que las personas sin hogar siempre habría de todo, pero muchas eran por circunstancias de estas. Pero vamos, ahora mismo, con esta situación de problema de crisis de vivienda y bueno, toda esta situación que tenemos, si ya lo era antes, que lo era, ahora mismo las personas que están en situación de sinhogarismo son personas de lo más normalizadas y, sin embargo, seguimos con ese estigma de no sentir, apoyar a estas personas y de rechazarlas. Bueno, tenemos el ejemplo con el traslado del albergue, que surgieron una serie de protestas que yo puedo comprender, que yo puedo comprender que a las personas, pues oye, no les cause, bueno, pues el conflicto, el tener o sea, todo eso se puede comprender, pero de ahí a que ya se estigmaticen como que son delincuentes, pues no, porque es que la realidad es que no es así. Y por eso digo que experiencias como estas de poner en contacto personas en esta situación de sinhogarismo con población que está en otra, bueno, situación más normalizada, pues es muy bueno para que la sociedad en su conjunto tome conciencia de que bueno, que son personas que son circunstancias puntuales, que necesitan apoyos puntuales y que pueden llevar una vida autónoma.
2: Vale, Valentina, yo antes de concluir, me quedo con un dato que dabas antes, que decías, bueno, es complejo pasar, estas personas que pasen de estar dependiendo de instituciones a lo que es la vida real, es decir, a que puedan. ¿Cómo empujáis desde ahí? ¿Cómo se empuja a esas personas? ¿Cuál es el trabajo? Porque no sé si es una cuestión de que se acomodan o sencillamente, o
1: No.
2: no para.
1: Claro, no,
2: Cuéntame.
1: no. Bueno, claro, depende cada caso o cada situación, las consecuencias que la han llevado a

0: Llegar a la situación de sin hogares no es muy variada. Como os comentaba antes, lo que intentamos mejorar y trabajar más es en procurar atender, dar apoyo a estas personas en la prevención. Cuando llevan, pues como mucho, 6 meses, bueno, pues en situación de sinhogarismo y detectar, porque sí que es verdad que es el momento que con apoyos de acompañamiento, dependiendo de cada caso, porque bueno, tenemos el modelo este que ahora ya se escucha mucho, ya yo creo que a todos nos suena, el modelo de atención centrada en la persona. Entonces sí que tenemos profesionales, por eso es tan importante el trabajo dentro de la red de inclusión, que están entidades especializadas, que tienen profesionales especializados en la atención a personas en situación de vulnerabilidad y se intenta bueno, pues escuchar a cada persona, ver su situación y apoyarla según sus necesidades y sus momentos. Bueno, pues hay personas que necesitan un proceso de 6 meses, otras de 1 año de apoyo, pero y se valora, bueno, pues la situación residencial, se apoya en la situación residencial, porque sí que es verdad que nos parece que lo primero sería que encuentre partir de una vivienda estable. A partir de esa vivienda, pues luego ya es apoyar al tema de acceso al empleo. Bueno, depende un poco de lo que en esas personas en ese momento precisen. Y luego crear vínculos con la comunidad, que también es importante. Que no luego sigan utilizando los centros de atención a personas sin hogar, sino utilizar lo que tenemos disponible en el municipio. Que es verdad que el municipio de Gijón, bueno, pues contamos con muchos recursos y muchos servicios.
1: Pues Valentina, gracias, nada, que volveremos a hablar contigo en otra ocasión desde este espacio que tenemos de la Fundación Municipal de Servicios Sociales. Gracias, Valentina.
0: Bueno, muchas gracias a vosotros.
2: Sí.
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1: Bueno, pues ya saben dónde tienen ustedes que acudir en caso de que tengan una necesidad, que es a la Fundación Municipal de Servicios Sociales de Gijón. Hay más, ¿eh? En toda Asturias. Pero nosotros tenemos este espacio con la Fundación Municipal de Servicios Sociales de Gijón. Y creo que vas a volver a un sitio donde estás más que aquí, Luisa. Porque tú y Antonio Linares, yo me celo de Antonio Linares, porque ¿qué te da a ti Antonio Linares?
4: A mí, te lo digo, ¿eh? Sabiduría. Aunque suena así muy pigi y muy... Pero es que es verdad, este hombre es la enciclopedia Larousse. Se lo dije en la entrevista, pareces en Doctor House, asturiano o español. Nos quedaba hablar de fibrosis hepática, porque nos quedamos cortos. Así que dijo, esto merece una segunda parte. ¿Y qué hicimos? Pues qué hice, pues volver. Y segunda parte de fibrosis hepática. Los pros, los contras, pero sobre todo con ese toque positivo que no hace falta ni que se lo pidamos, porque ya lo da el de antemano. Así que lo escuchamos y que la gente que lo padezca, que no se alarme en exceso, ¿vale?
1: Revisión. Tú pides cita, ¿no? Tú pides cita para Antonio Linares, ¿no?
4: No, mira, lo siento, no. No,
1: ¿tienes enchufe?
4: Tengo enchufe, lo siento. Ay, amigo,
1: pues,
4: siente.
1: Venga, vamos allá.
4: Vamos allá.
1: ¿Padece de hígado graso, obesidad o consume alcohol en cantidad excesiva de forma habitual? 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

0: con Antonio Linares. Antonio ya para nosotros, nuestro Antonio. ¿Qué tal, Antonio? ¿Cómo
1: ¿Qué
0: te
1: tal?
0: fue en estos días que no hemos hablado contigo?
1: Francamente, bien, un poco cansado, pero no me puedo quejar.
0: Eres de esas personas que tienen energía, tienen pilas alcalinas. ¿Te acuerdas del anuncio del conejo de Duracell? Pues
1: Claro, claro que sí.
0: es increíble. Yo os admiro, de verdad, ¿eh? En fin. Nos habíamos quedado en la fibrosis hepática y es ahí donde vamos a empalmar, digamos, la entrevista con esta.
1: De acuerdo.
0: Habíamos hablado de los grandes enemigos para padecer esta enfermedad, como el consumo excesivo de alcohol, la obesidad, ¿no? El sedentarismo, la mala alimentación, bueno, muchos factores. Yo quiero que me hables, lo habíamos comentado la otra vez, pero habrá gente que se lo haya perdido. Elastografía, lo digo lento para no decirlo mal.
1: Es una técnica relativamente novedosa que permite saber cómo está el hígado. Simplemente con una ecografía o con un escáner no permite, no podemos evaluar bien el grado de fibrosis que tiene un hígado. No podemos diferenciar bien si es un hígado sano o es un hígado que está a punto ya de desarrollar una cirrosis hepática. Entonces, hasta ahora, hasta hace unos años, era necesario hacer una biopsia, extraer tejido del hígado para mirar, ¿no? Entonces, pues se vivía un poco en la ignorancia. Ahora, gracias a la elastografía, es como hacer una biopsia virtual y sabemos qué está pasando en el hígado. Sabemos que si una persona que abusa del alcohol, que padece de obesidad, que a lo mejor tiene también diabetes, sabemos si ese hígado está soportando bien esa agresión a lo largo del tiempo, o bien está desarrollando una fibrosis progresiva que va a abocar en una cirrosis hepática que se complicará con los años o incluso en un cáncer de hígado. Aunque todo esto va fraguándose sin que el paciente tenga ningún síntoma, encontrándose bien, y es algo muy a largo plazo. Quizá por eso cuesta tanto modificar el estilo de vida, porque uno no piensa, uno piensa, tenemos la mente preparada para pensar en el mañana, pero no, lo que vaya a pasar dentro de 10 años, quién sabe, ¿no? Es algo que vemos demasiado lejos, pero acaba llegando, ¿no? Ese perfil de ese paciente que siempre, que es un bebedor habitual, que nunca se emborracha, que tiene una vida social. Que muchas veces pues es una persona simpática, dicharachera, un excelente profesional, con una vida familiar también pues sin ninguna complejidad, ¿no? Y que pues eso, que sale, que tiene sus tertulias gastronómicas, y que pues eso, que lamentablemente llegan los 60 o 65 años, un día le haces una ecografía y aparece un cáncer de hígado, ¿no? Y dice, pero bueno, ¿y esto cómo ha ocurrido, ¿no? Entonces, eso es lo que estamos intentando remediar. Primero, simplemente que vayan a su médico de cabecera para que haya una fórmula para evaluar si tiene fibrosis. Y esa fórmula permite ya descartar fibrosis hepática. Si no hay datos de fibrosis, puede seguir permitiéndose ciertas licencias. Lógicamente, en la radio debemos y en todos los medios de comunicación debemos invitar a una vida, a llevar una vida saludable, ¿no? Pero si hay riesgo de fibrosis hepática, debería hacerse una elastografía, porque le puede ir en ello la vida. El saber que tiene, por ejemplo, un estadio 3, que ya tiene un riesgo de cirrosis. Si el paciente tiene una obesidad, hasta ahora tampoco había muchos recursos para que el paciente adelgazase. Había técnicas endoscópicas, la cirugía bariátrica, una operación ciertamente compleja y no exenta de riesgos, pero ahora también quizás se habla de esto porque ahora hay ya fármacos, hay tratamientos farmacológicos que permiten perder.

0: del peso, e incluso reducir el consumo de alcohol, porque estos fármacos que están tan de actualidad ahora mismo no solo producen saciedad, sino que producen un poco de que sigamos teniendo comida en el estómago, la misma sensación que si hubiésemos comido recientemente, pero también suprimen un poco la avidez por beber alcohol, ¿no? Entonces, el hecho de que haya recursos terapéuticos que ayudan al paciente a puede conducirle primero a una mayor esperanza de vida, a evitar una cirrosis a corto plazo o a medio plazo, a evitar un cáncer de hígado y al fin y al cabo llevar una vida más saludable, que siempre contribuye más bueno, a la felicidad que las grandes comilonas o las grandes bacanales.
1: Una pregunta, Antonio. ¿Tú crees que al igual que las mujeres a partir de los 51 tenemos que hacernos nuestra mamografía, cada 2 años nuestra citología, la prueba de la sangre en heces, etcétera? ¿Crees conveniente que esto también estuviera protocolizado por la salud pública o no hay suficiente?
0: Evidencia. No, esto es una excelente pregunta. Es una excelente pregunta. Lo que sí deberíamos. No se contempla un cribado de la población, pero sí que sería muy, muy importante concienciar a la población de que aquellas personas que toman más de 7 vinos o el equivalente en otra bebida a la semana, mujeres, o varones que toman más de 14 vinos o equivalente en otras bebidas a la semana, que tienen, pues es un índice de masa corporal de más de 30, que tienen, que son obesos, y sobre todo aquellos que tienen también diabetes, no tienen por qué alarmarse, pero deberían ir al médico y les va a hacer encantado una prueba de laboratorio, vemos, no, ni siquiera eso, es a partir de un análisis convencional, basándose en sus plaquetas, en sus transaminasas, el médico les va a poder decir si tiene o no riesgo de tener fibrosis y de que esa vida que está llevando o esos problemas que está teniendo puedan a largo plazo o a medio plazo abocar a una cirrosis hepática y a un cáncer de hígado. Deberían sin ninguna prisa ir al médico de familia. Muchos lo hacen, me consta que lo hacen porque sobre todo en aquellos que se hace análisis de rutina en las empresas, el médico de empresa o el médico que de la mutua que les evalúa le recomienda acudir a su médico de familia cuando tienen las transaminasas alteradas o cuando tienen un sobrepeso franco. O cuando detecta que puede haber un consumo excesivo de alcohol, precisamente para eso. Y eso es muy interesante. Y esto yo creo que sería lo que os quedaseis, o los oyentes se quedasen con esta idea para llevársela para casa. Que si están en alguno de esos tres grupos de riesgo, alcohol, diabetes, obesidad, que piensen, aunque se encuentren muy bien, que piensen que pueden tener fibrosis hepática y que lo consulten con su médico, que aprovechen incluso una visita rutinaria al médico de familia para comentárselo. Ahora los médicos de familia también ya están muy concienciados que cuando un paciente acude por un problema banal, por una gripe o por cualquier problema intercurrente o cualquier tipo de dolor, pues evaluar la fibrosis hepática y eso es mejorar sustancialmente la salud, contribuir a mejorar sustancialmente la salud de la población.
1: Antonio, se nos está agotando el tiempo para variar, pero quiero que me resumas, por favor, lo más posible, las fases de la fibrosis quística y cuáles son cómo se caracteriza cada una de ellas. Porque, desgraciadamente, como decías, es una patología silente, desgraciadamente, y claro, co complicado.

0: complicado que una persona se dé cuenta de que tenga algo.
1: Pues eso, brevemente, que aunque el hígado tiene una capacidad de regeneración extraordinaria, cuando de forma continuada durante mucho tiempo hay una agresión, insisto, alcohol, diabetes, obesidad, se sobre, bueno, ya pierde su capacidad de regenerarse íntegramente y empiezan a aparecer cicatrices. La primera fase es la fibrosis estadio 1, que no tiene ninguna consecuencia. Al cabo de un tiempo, si no se pone remedio, estadio 2 solo se detecta con elastografía o haciendo una biopsia, por supuesto, pero bueno, la biopsia es una técnica invasiva y de riesgo. Asumible, un estadio 2. Luego, el estadio 3, que ya es la precirrosis, en donde ya pueden algunos pacientes desarrollar cáncer de hígado, pero que no se ve tampoco en una ecografía ni en un escáner, ni siquiera en una resonancia convencional. Y finalmente, el estadio 4, que es la cirrosis hepática, que puede permanecer años sin complicarse, pero con el tiempo también aparece líquido en trastornos mentales, líquido en la tripa, hemorragia por varices esofágicas y sobre todo una complicación muy temida es el cáncer de hígado, el cáncer de hígado. Y por ello en estos pacientes hay que hacer una ecografía semestral para detectar precozmente el cáncer de hígado. Y es muy importante adoptar eso es la medida, de la misma forma que existe la prevención del cáncer de mama, la prevención del cribado del cáncer de colon. En el caso, de la hepatología, también existe un cribado de cáncer de hígado en pacientes con cirrosis hepática. Y todos aquellos pacientes con cirrosis hepática que no tienen alguna enfermedad grave asociada, hay que hacerles una ecografía semestral para detectar un cáncer de hígado en fase curable, curable con el trasplante, con la cirugía, con la embolización, con radiofrecuencia, con quimioterapia. Es de los tumores en los que hay más recursos terapéuticos si no está muy avanzado. Fuera de ondas, me preguntabas por el estadio 4. Lamentablemente, si no se hace un cribado del cáncer de hígado, muchas veces cuando ya da síntomas un cáncer de hígado, ya está en estadio 4 y en esa fase poco se puede hacer. En algunos casos, quimioterapia, embolización o radioembolización, pero cuando hay metástasis a distancia, prácticamente los recursos terapéuticos son muy limitados, muy limitados.
0: Antonio, lo dicho, un placer como siempre. Nos da mucha pena despedirnos de ti. La buena noticia es que te vamos a volver a tener. Gracias por
1: Muchas
0: todo.
1: gracias.
0: Gracias por todo y volvemos a hablar contigo, ¿vale?
1: Encantado.
0: Venga.
1: Un placer, siempre.
0: Un abrazo. Gracias a ti. Chao.
1: Chao.
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3: Y con estos consejos de Antonio Linares, en compañía de Luisa Suárez, que no pide cita, malo, voy a llamar yo a Linares y decir, no, que pida cita igual que el resto, así de claro. Y para saber y para conocer, y para ilustrarnos con respecto a lo que pasa con esto de la fibrosis hepática. Luisa, que tenemos que marchar. Hala, que volvemos el próximo día 11 de julio, desde otra residencia, a saber desde dónde nos va a hablar Luisa Suárez, que puede ser desde cualquier lugar del mundo donde ella va a veranear. La duquesa de Suárez.
0: Sí, a veranear, más bien por Zoom. Veraneo, por Zoom veraneo. Oh, hoy lo que veraneo yo, Iván, no sabe la cantidad de lugares que conozco. Sí. El resto como tú, en la oficina. O sea, que tampoco nos conocemos. Yo soy
3: bueno, pero
0: provincia. Venga,
3: dime. No, yo voy a mi residencia. Después iré a mi residencia de verano, ¿vale? Bueno, Luisa, ala, te marchamos. Voy a tomar un poco moreno, que es lo que toca.
0: Y, ay, sí, estás tan blanco. Estás blanco, blanco, blanco, como la cal de la pared. No te distingo, fíjate. Estoy mirando para... Tengo al lado, ¿eh? No sé si es la pared o es tú. Qué cosa, de verdad. No sabes lo que tengo yo aquí al lado. Venga, que el 11 de julio, que volvemos. ¿Vale?
3: Un beso a todos.
0: ¿Qué más?
3: Un beso a todos. Adiós.
0: Un beso a todos. Chao, chao.

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1: Muy buenos días, Asturias. Aquí estamos de nuevo cuando llega el fin de semana, las horas más viajeras de RPA, siempre en un buen día para viajar. De mano hoy, este sábado 21 de junio, os traemos dos horas que iniciaremos con Sara Moro en su sección de Arte por el Mundo. Nos trae una exposición que además ella es la comisaria de Reyes Díaz Blanco, muy interesante. Víctor Guerra nos va a hacer una primera entrada en una cuestión, bueno, muy curiosa, que él también es especialista en el ámbito de la masonería en Asturias. Y Francisco Borges sigue en esos recorridos por las Cortes de Oviedo, en esa articulación urbanística todavía en esa zona de la Corte de Santa Gadea. En la segunda hora, el profesor de Estudios Árabes, Ignacio Gutiérrez de Terán, nos va a hablar de la historia, de la evolución en la zona del Líbano, de Hezbolá. Y cerraremos con la llamada Operación Trasplante. El historiador asturiano Javier Rodríguez nos hablará de la evacuación de los guerrilleros socialistas asturianos en 1948 desde Luanco a tierras de Francia después de esa represión franquista. Dos horas de viaje radiofónico aquí en RPA.
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0: Esta melodía ya está arraigada en el programa, porque de hecho hasta ya algún oyente me ha preguntado por la canción. Fijaros, es que Sara Moro tiene buen gusto hasta en el tema musical y nos acompaña hoy de nuevo para iniciar este viaje matinal en esta mañana de sábado, pues ya casi poniendo fin a esta temporada. Con Sara va a ser así, de hecho, pero ella nos trae siempre cosillas, con el arte en la mochila. Y no nos va a mover muy lejos porque nos va a hablar de una exposición, pero ella lo va a comentar mucho mejor. Muy buenos días, Sara.
1: Muy buenos días, Pablo.
0: Pues que sí, que sepas, que ya algún oyente me pregunta por tu canción, O sea que,
1: oye, bueno, qué alegría. Me gusta eso. La verdad que es un grupo increíble. Un día podemos hablar de música también.
0: También. Sí, sí, eso es arte, ¿no? Con lo cual...
1: Por supuesto.
0: Es otra de esas facetas artísticas que toca la fibra, la música. Nunca, sí. Mejor dicho. Así que, por supuesto que sí. Sara, hoy no nos llevas muy lejos en realidad tampoco. Hay una exposición por ahí de la cual hoy nos vas a hablar ahora unos minutos,
1: Sí, la verdad que es una exposición muy especial, que he tenido además la suerte de comisariar y que por eso la traigo hoy, porque, bueno, ya no solo por lo feliz que me hace, sino porque creo que realmente es una de las exposiciones del verano aquí en Oviedo, en Asturias. Y está dedicada a una creadora que muchos oyentes seguro que conocen, pero que hace mucho tiempo que no ven, y es Reyes Díaz Blanco. Es una artista nacida en Gijón, que lleva trabajando incansablemente la friolera de casi 50 años de carrera es lo que tiene Reyes ya sobre sus hombros, y siempre desde una pintura figurativa con un punto mágico, onírico, en el que en cualquier caso trabaja de una forma muy muy exquisita el color, la geometría, la luz, trae o ha llevado, hemos llevado a Sabadell realmente una exposición que es un recorrido vital por la trayectoria de Reyes. Arrancamos en los años 70 con algunos ejemplos de una Reyes muy joven, ¿no? Que vemos ya como proyecta un estilo muy personal que no va a abandonar. Lo que hemos querido pretender en esta exposición no es hacer un recorrido cronológico, sino precisamente hacer dialogar, ¿no?, o combinar obras de diferentes épocas para marcar esas constantes que están presentes en toda la trayectoria y que dan coherencia a tantos años de trabajo. Es una pintura o es una exposición, así lo presentamos el día de la inauguración, para gozar. Es una exposición muy gozosa porque está repleta de color. Reyes además trabaja sobre todo géneros, trabaja el retrato en tamaño grande, en tamaño pequeño, en formato mediano, trabaja bodegones, unos bodegones además muy dispares unos con otros, que hemos también posicionado junto para que se establezcan esas relaciones, ¿no?, esas proximidades, pero también esas lejanías. Dentro de esos bodegones las flores son uno de sus grandes temas, ¿no?, de sus grandes puntos de atención. Y junto a ellas, escenas en las que la figura humana adquiere gran monumentalidad, gran protagonismo, y que van más allá de los retratos, ¿no?, ubicándolas en espacios concretos. Que además, en el caso de Reyes, es maravilloso porque es una pintora que se posiciona muy próxima a sus temas, tanto si son personas como si son elementos, o como si son incluso paisajes, ¿no? Reyes acostumbra a pintar en muchas ocasiones aquello con lo que convive día a día, con lo cual la cercanía, la mirada detallista, la mirada nostálgica en algunas ocasiones, ¿no?, o que busca y encuentra más allá de lo meramente visible, dan lugar, bueno, a obras de gran exquisitez y que yo creo que aportan además como un tiempo detenido que a nosotros como espectadores nos produce unas sensaciones realmente mágicas, podríamos decir, ¿no? Y sí, muy especiales.
0: Sin duda. Ponnos un poco de la logística, porque ya se presentó, ¿hasta cuándo dura? ¿Dónde la podemos ver? ¿Cómo se titula? Que creo que no lo mencionamos ahora, la exposición.
1: Sí. Pues sí, la exposición se titula Un tiempo azul. El azul
0: bonito.
1: Es para...
0: Qué bonito.
1: Sí. El azul es para rey, es un color muy especial, es un color ingrávido, es un color en el que parece que acontecen aquellos sucesos más especiales, ¿no? Incluso los que solo tienen cabida en los sueños, con lo cual era un color que ya, aunque utiliza muchísimos, ¿no? Y el rojo es otro de sus grandes colores, sí que es verdad que para ella el azul condensa o resume de alguna manera o acapara un tiempo muy, muy, muy, muy importante para ella, que es un tiempo además creativo, ¿no? Y bajo ese título, esta obra reúne casi un centenar de obras, esta exposición, perdón, entre pinturas, collages y dibujos, y bueno, organizada por la Consejería de Cultura, está ubicada en la Sala Sabadell, en la Sala del Banco Herrero, del Banco Sabadell Herrero en Oviedo. Va a estar hasta el 15 de septiembre, con lo cual es uno de esos espacios, y más por la cantidad de obra que se ha conseguido incorporar, no solo procedente de la colección de la artista, sino también de colecciones particulares y de instituciones, lo que hace muy, muy rica esta muestra y nos da la oportunidad de ver trabajos que en otros momentos va a ser muy difícil encontrar reunidos. Invito a que el oyente que esté ahora escuchándonos vaya, no una vez, vaya varias veces a ver la exposición, porque es una exposición para ver con calma, detenidamente, para disfrutar muchísimo y que yo, bueno, creo, espero, deseo, creo que es la palabra mejor, deseo que sea una de las grandes citas de este verano en Asturias.
0: Bueno, ya lo mencionaste, ¿eh? 50 años de trayectoria, se dice pronto. Ella es nacida en Gijón en los años, a finales de los 40, lo dicho, y además ha expuesto en muchos lugares, también le ha tocado viajar, anduvo por Barcelona, tiene una trayectoria ya muy condensada, incluso llegó a exponer en ciudades de los Estados Unidos, ¿eh, Sara?
1: Sí, de hecho, tres pinturas que tenemos en la exposición están dedicadas a Milwaukee, que fue, bueno, pues un lugar que Reyes visitó y en donde expuso, y que, bueno, pues confeccionan también, como digo, una parte de ese recorrido vital, ¿no? Que a veces es muy evidente, están también los retratos de sus hijos. Quiero decir que hay mucho de Reyes, muchísimo de su vida implícito en las obras que estamos viendo, ¿no? Es una forma de diario, casi podríamos decir, de aquellos acontecimientos que han sido importantes y, por supuesto, su estancia en Barcelona, ¿no? En los años 70, tan importante, porque además es un momento en el que Reyes acaba de finalizar sus estudios en Madrid y parte, ¿no? Es un momento de libertad también para ella, que entra en contacto con otro paisaje, otro paisanaje, y que se ve también reflejado en esa pintura, pero en donde vemos también cómo suceden los años, ¿no? Cómo Reyes se centra en paisajes que ve desde su residencia en su Gijón natal, y que por lo tanto las pinturas, a pesar de su silencio, nos están contando muchas cosas de esta magnífica creadora.
0: Pues apuntar en vuestra agenda, ¿eh? Un tiempo azul en la sala de exposiciones Sabadell Herrero de Oviedo, y además comisariada por nuestra historiadora del arte, Sara Moro, lo cual ahí también lo subrayamos. Pues hasta el mes de septiembre podemos disfrutar de la obra de la que ha sido hoy protagonista en esta sección de Arte por el Mundo, y en este caso aquí, bien cercana, nacida en Gijón, la exposición ahora está en Oviedo, Reyes Díaz Blanco. Nos lo ha traído, lo dicho, Sara Moro, que conoce bien su obra, por eso comisaria precisamente esta exposición, así que apuntarlo en este verano que tenemos aquí ya, bueno, pues directamente estamos ya iniciándolo. Pues nada, Sara, te mando un abrazo muy fuerte. Hoy terminamos temporada contigo, pero que sepan los oyentes que en septiembre, que volveremos, tendremos a Sara ahí también, ¿eh? Así que buen verano para ti y vamos hablando, ¿vale? Un abrazo fuerte, Sara.
1: Un abrazo muy grande y buen verano también para ti, Pablo, y todo el equipo de Un Buen Día para Viajar.
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0: La música ya la reconocéis. Por tanto, llega Víctor Guerra en su sección de caminería, pero no nos olvidamos de aquel tema que dejábamos ahí en el puerto de Tarna, ¿recordáis? No, no se nos olvidó, pero eso vamos a hacerlo ya para la próxima temporada. Estos dos últimos capítulos, digámoslo así, que nos queda con Víctor en esta temporada, vamos a tratar de un tema que él es gran especialista también. Es otro tipo de caminería, veréis, ¿eh? Es otro tipo de caminería relacionado con la cuestión de los masones, de la masonería en Asturias, otro tipo de sendas, ¿eh? Repito, Víctor Guerra es especialista en este asunto también. Y lo hablamos así, vamos a dedicarle estas dos últimas secciones a este asunto, ya veréis, muy, muy interesante. Muy buenos días, Víctor.
1: Buenos días.
0: Porque hay que ir cambiando también de temas, porque Víctor sabe muchas cosas y hay que aprovecharlo en el buen sentido de la palabra.
1: Ahora que estamos así en la fase de charla en Avilés, con Culturías, hablando de la masonería de Avilés, pues bueno, yo creo que es una buena excusa también para cerrar la temporada, y bueno, porque es parte también de mi trabajo de investigador sobre la masonería. Ya con estas empezaré a ver si concluyo un libro para finales de año, cerrando ya toda la historiografía masónica asturiana. Hice los masones en Oviedo, los masones en el oriente de Asturias, los masones de Gijón, con un libro de casi 500 páginas. Y bueno, yo creo que ahora ya toca ir cerrando, pues bueno, había hecho pequeños trabajos sobre la masonería en Navia y Luarca, con los Calzada y los Álvarez Cascos, y en Belmonte. Y ahora, bueno, con estas charlas, pues estoy preparando, bueno, unos articulinos con alguna otra sorpresa, porque siempre la digitalización tan deficiente que tenemos de la prensa, pues va dándonos alguna sorpresa y bueno, y espero que os pueda dar alguna.
0: Si no lo sabéis, os lo digo yo, Víctor de caminería sabe mucho, pero de masonería tanto o más, diría, ¿eh? Porque sus investigaciones vienen de muy atrás, tiene muchas publicaciones con respecto a este asunto. Y oye, esto de la masonería todavía suena un poco desconocido en la opinión pública, o suena como algo ahí raro. ¿Cómo lo ves tú en esto?
1: Yo cada vez creo que suena menos. Que sí que es verdad que en los años 90, 2000 fue como muy activa, las logias estábamos muy activas, había mucha gente que estábamos en distintas plataformas de prensa, de radio, de televisión incluso, y bueno, estaba como mucho más patente, ¿no? Ahora yo lo que voy notando es que las noticias ya son muy escuetas, digamos, las logias después del COVID se han quedado más flojitas de miembros y su actividad queda muy interna. De hecho, me sorprendía eso, porque la conferencia que di con respecto a la masonería en Avilés el otro día, pues como que a la gente ya como que no le sonaba. Sí que le queda el recuerdo de los masones, lo malo que tal, toda esa parafernalia que el franquismo supo proyectar, pero realmente hay mucho, mucho desconocimiento, y yo lo comprobé. Lo comprobé no solo que ya nadie sabía que había habido dos logias en Avilés en el siglo XIX y un triángulo en el siglo XX, sino que la mayoría de los personajes, incluso masones, no eran ya reconocidos por la gente, por la sociedad avilesina, que no le sonaba, y son, bueno, gente que, por ejemplo, levantó la curtidora, ¿no? O sea, quiero decirte que gente que debería tener cierta, no sé, pátina intelectual y en lo que es la sociabilidad avilesina, pero curiosamente pasa un poco también en el resto de Asturias. Ya la información ya es tan abrumadora que se van arrinconando estos personajes. Aquí, bueno, la labor de Luismi Piñera, pues trayéndonos todos esos personajes que traen en todos sus libros por los barrios, y los personajes importantes de la sociedad gijonesa, aragonesa, pues nos los tenemos como más patentes, ¿no? Pero claro, en otras regiones ya son...
0: Oye, Víctor, mencionaste un par de terminologías que a lo mejor para los oyentes son un poco más, no sé, más complejas. Lo de la logia por un lado y el triángulo por otro. Sí, ¿eso sí. ¿Qué referencia o qué diferencia
1: hay? Sí, la logia ya se llama triángulo cuando se va conformando un pequeño grupo que va a crear ya el siguiente paso, que es la logia. El triángulo se supone que sería entre 3 y 5, y la logia sería a partir de 7 para adelante. Aquí las logias suelen ser en general, en términos generales, pequeñas, 20, 25 miembros. Digo pequeñas con relación a Francia. Por ejemplo, yo cuando estaba trabajando en la masonería francesa, pues allí las logias son de 120, 130. Las hay pequeñas también, pero quiero decir, digamos que la sociología es distinta. Allí ahora mismo puede haber 200 y pico mil masones, y aquí apenas si llegamos a 5.000, quiere decir, bueno, aunque siempre hemos estado en esos números, desde incluso en la Segunda República, los números que siempre se han barajado son en torno a los 3.500, 4.000, 5.000.
0: ¿Qué es ser masón, Víctor? Porque eso hay que ponerlo claro, ¿qué es ser masón? Porque eso, te repito, esto del franquismo puso ahí un foco de negatividad en torno a ese aspecto
1: potente,
0: que quedó ahí marcado,
1: potente. Ser masón es ser buena persona, es buscar, digamos, esa patente de ser buena persona, de intentar cultivarte, de intentar ayudar a los demás, a los tuyos, digamos, a los propios masones que se tratan como hermanos, y a los demás, ¿no? Luchar por una sociedad cada vez más justa. De hecho, el rol de enganche siempre es dentro del progresismo, de la gente que está dentro de la progresía, y por ejemplo en el 19, pues dentro del republicanismo, que eran como los hombres que representaban, con todas las deficiencias, que representaban el buen hacer y el buen entender de la ciudadanía, ¿no? Se dice que la masonería es la escuela de formación.

0: formación del ciudadano, o sea, formar ciudadanos honrados, o, que estén ahí y siempre van a estar, y generalmente los encontramos siempre creando asociaciones en la prensa, con mucho carácter cultural y folclórico. Quiero decirte, siempre cuando vamos a tratar los masones, o cuando, digamos, entramos a investigar las logias, pues los encontramos y tiramos uno de otro, eso, cuando están formando, pues no sé, desde sociedades folclóricas, que es curioso, pero ahí están, ¿no?
1: La cultura era fundamental en
0: fundamental
1: este aspecto, ¿eh?
0: La prensa y la cultura es lo es el digamos el enganche que tenían para dar el salto a la masonería, que era qué hay más allá y que me puedo reunir con gente que está en esa misma clave. Tú date cuenta que, por ejemplo, cuando estamos hablando de la masonería en Asturias, en Oviedo, en la época del 19 estaba Fermín Canella, por decirte, o Juan González Ríos, Juan Ríos, que eran auténticas eminencias,
1: eruditos,
0: y que los escuchabas en logia, porque en logia lo que vas a escuchar son determinados parlamentos que o bien planteas tú o bien se te plantean. Y claro, por ejemplo, los anarquistas y socialistas de última, bueno, de esa primera hornada, les gustaba estar en masonería porque era ir a la academia en palco, ¿no? O sea,
1: claro,
0: ir a una logia de 20, 30 personas donde le toca ese día pues desarrollar un tema, como a Fermín Canella, pues tenía que
1: ser una clase particular, ¿eh?
0: Claro, era formarse, Luterio Quintanilla y otros socialistas de la Logia del Trabajo de Trubia, pues para ellos era acudir pues a unas clases que no podían, ¿no?
1: Sin duda. Oye, dijiste que en Avilés todavía incluso la sociedad y gente más mayor ya no reconocía algunos de estos personajes, apellidos, porque en Avilés, ¿cómo era la situación? Había un par de logias, dijiste.
0: Sí, primero las logias se establecen primero en Gijón, a través sobre todo de aunque no fueran masones cuando vinieron, sí que les debía sonar el tema masónico, ¿no? Entonces allí era gente que venía relacionada con la industrialización de Gijón, con el vidrio y la porcelana, uh-huh, y con el ferrocarril de Langreo. O sea, vienen intérpretes, de hecho siempre, casi siempre, la fundación de la masonería en las distintas épocas va a venir a través de gente de fuera, ¿no?
1: Viene gente extranjera, que son los que traen...
0: Más que extranjera, sí, en el caso de Gijón vienen los técnicos del vidrio, que, como digo, no vienen como masones, pero les suena. Pero paralelos a ellos vienen técnicos también, por ejemplo, el caso del ferrocarril, que fue un poco el iniciador, José Víctor y de Barcelona, pues es un hombre que hace de intérprete y, digamos, aglutina alrededor de él. En el caso, bueno, en Gijón es muy temprano, es en 1850, luego ya viene con la restauración, y en el resto de Asturias va a pasar lo mismo. O sea, Oviedo va a ser una capital importante en el 19. En el 20 va a ser Gijón la gran capital masónica, y en el 19 hay, bueno, pues la gente que trabaja en logias de Gijón y Oviedo pues quiere llevar para su pueblo también esa masonería, ese quehacer. Por ejemplo, tenemos los Calzada en Navia, los Álvarez Cascos en Cascos en Luarca, bueno, pues Robés en Belmonte. Quiere decirte que cada uno quiere llevar donde está ese quehacer. Y en el caso de Avilés van a ser también un poco más tarde, porque la primera logia de la que tenemos noticias es en 1897. Sabemos el año de fundación. Estas logias en general del 19 no las tenemos casi documentadas, porque se desapareció toda la documentación. Bueno, quedaba en casa de... Bueno, eran logias que duraban poco, bueno, unas pocas, otras más, pero bueno, la documentación quedaba en manos de los secretarios, cuando marchaban se la llevaban, entonces
1: se dispersaba por ahí.
0: Se dispersó. Entonces, en el archivo policial de Salamanca queda nada, una reseña, por ejemplo, de las dos logias de Avilés, que son de 1897, sabemos el año de fundación y poco más, y un par de listados de miembros de esa logia, que es la Justicia, que es la primera. De la segunda nace unos años más tarde, no sabemos de dónde sale, bueno, no sabemos, es especulo que salió de una escisión o del agotamiento de la primera, y porque hay miembros que se repiten, por lo tanto se denota que debió haber un desgaste, un proceso muy típico en la masonería, hay un desgaste, una logia cierra y se levantan lo que llamamos columnas de otra, ¿no? En el caso de la segunda, que es la Concordia, sabemos de ella de casualidad, porque tenemos un lo que llamamos un cuadro lógico, un cuadro de miembros que se manda a otra logia, a la logia Comuneros de Madrid, y que aparece en el archivo, pues alguien que la recuperó, que si no, pues si ese papel no aparece, pues no hubiéramos sabido que hubieran incluso esa segunda logia, que tampoco sabemos cómo aparece ni cómo desaparece. Lo único que tenemos es un listado de miembros, 15 se repiten con respecto al anterior, y otros tantos son nuevos. Son logias muy activas en ese momento, por lo que podemos ver, y que están dentro de, digamos, sus miembros están dentro del progresismo de la época, donde reconocemos algunos personajes que están en el quehacer de la vida vilesina. Pero al no haber una digitalización de la prensa y un seguimiento, pues son personajes que, aunque nos suenan a aquellos que estamos más en la historia local, a la mayoría de la gente pues ya ni le suena, ¿no?
1: Pero bueno, era gente que en aquel momento, una era del 1879, otra 1887, o sea, era la continuación una de la otra.
0: Sí.
1: De hecho, en la Concordia estaban algunos que ya estaban en la justicia, quiero decir, que era como la continuación, pero eran gentes que vivían, eso, lo que tú dices, un poco el día a día del Avilés,
0: del comercio, en múltiples actividades. Tenemos a, bueno, entre los personajes que tenemos a Froilán Arias Carvajal, que no suena a casi nadie, pero bueno, a los que estamos un poco más en la historia de la historiografía que se hace, no por mí, sino por otra gente, pues lo vamos reconociendo como un prestigioso abogado, que además formó parte de la judicatura. Toda esta gente además estaba en la prensa del diario Avilés, que es cierto que eran incluso fundando, a pesar de que incluso ser jueces, fundando periódicos o semanarios críticos, o sea, que es cierto, el Centinela, tal, cuando los lees, pues bueno, eran...
1: Mezclaban la parte laboral y el tema de prensa, de publicar...
0: Generalmente estaban en la facción republicana, más radical o más conservadora, pero digamos estaban en tal. Tenemos, por ejemplo, a un tal Alejandro de la Cuesta, que yo creo que era familia de la famosa saga de los Cuestas de aquí. Tenemos a Indalecio Prieto, que supimos de él de casualidad, porque era un librero que salió a relucir, digamos, dentro de esta historiografía, porque en un momento dado editó un libro que era Memorias de un clérigo pobre, que además tuvo el prólogo de Ramón Chies, pero y que debió ser todo un bestseller de la época, ¿no? Y bueno, y tuvo algún problema. Está la saga de los Somines, que eran tres hermanos, y Somines, pues claro, por ejemplo, cuando yo solté este nombre, pues casi a nadie le sonaba, ¿no? David Somines. Bueno, pues este hombre fue el fundador de la empresa de tranvías de vapor de Avilés.
1: Sí, sí, que era gente importante que había tenido.
0: En el 97, ¿no? Y además Somines estuvo en los dos proyectos. Quiero decirte que hay que los tenemos a lo mejor en una logia, están un año, dos años, y bueno, cuando a lo mejor llegan a maestro, pues dicen, bueno, yo aquí ya acabé mi ciclo, y se iban, ¿no? Tenemos a Francisco González Llanos, otro que fue fiscal y fue juez municipal, que era el fundador del Centinela, como antes comentaba, bajo el seudónimo de Justo Conciencia.
1: Esto me llama la atención, lo de los seudónimos, porque a veces tienen como un nombre simbólico, aparte del nombre, digamos, oficial, que si Voltaire, Jovellanos, Arquímedes...
0: En España era muy típico, ya desde 1850, que es la primera logia que tenemos en Asturias y que terminó toda en galeras, que tuvo tuvo que intervenir el príncipe Murat del Gran Oriente de Francia, porque esta logia de 1850 dependía del Gran Oriente de Francia, y tuvo que echarle una mano, pues si no termina en galera, muere en galeras, claro. Esta gente, sí, en España era muy típico ponerse un alias, generalmente el alias en el caso

0: hispanoamericanos.
1: Oye, dentro de una logia, y así terminamos hoy, porque en el próximo hablaremos también de algún personaje muy destacado de este ámbito, hay como unos cargos también, ¿no? ¿Cómo es el organigrama un poco así rápidamente?
0: El organigrama es fácil, bueno, fácil de comentar, de visualizar ya es un poco más distinto. Una logia es un rectángulo donde a la cabecera, contrariamente a la puerta de entrada, que es el occidente y el oriente es donde se sienta la cabecera, hay un presidente, hay un orador, que es el defensor, digamos, de los estatutos y los reglamentos y la ley masónica que llamamos, y a la derecha de ese presidente está el secretario, o sea, que toma notas. Luego, todos los miembros de la logia se sientan pegados a la pared en columnas, o sea, quiere decir, en ese rectángulo. Uh-huh. Hay algunos, depende de los ritos y depende de las obediencias, se sientan por grados, aprendiz, compañero y maestro. Los maestros pueden sentarse un poco de forma independiente, y al fondo, por donde se entra, están los vigilantes. Los vigilantes son aquellos que cogen la palabra, porque claro, las columnas pueden ser muy largas y el que está en la mesa no lo ve. Entonces, digamos, si alguien se levanta y pide la palabra, el vigilante avisa al presidente, decirle, de que, hermano, hay un hermano de mi columna, hay primer, segundo vigilante, uno se encarga de los aprendices, otros de los compañeros y maestros, pues uno de mi columna pide la palabra. La palabra siempre se triangula, quiere decirte que ese se levanta, pide la palabra al vigilante, el vigilante se lo comunica al venerable, al presidente, y el presidente otorga al vigilante la palabra, que a su vez
1: se la da.
0: Tal, o sea, que hay un orden, porque si no, bueno, ese orden también se reproduce en los debates, que es decir, que tú no te puedes levantar y gesticular de cualquier manera, tienes que estar, digamos, debidamente con lo que llamamos al orden, de una determinada postura, bueno, vas siempre revestido de tus aditamentos, que es el collar, en el caso de o banda, y el mandil. Los compañeros y aprendices lo llevan blanco y cambia una babeta que se sube o se baja. En el caso de los aprendices la llevan levantada, protegiendo la zona gástrica, como canteros, recuerdo de aquellos canteros, bueno, de los piedras y tal. Y los maestros ya llevamos las, de colorines, ¿no? Ya está tal. Y luego los oficiales que llamamos, hay un maestro de ceremonias, que es un poco el que baila por toda la logia, llevando, trayendo, porque no, nadie puede moverse así.
1: Es
0: coreográficamente es muy bonito, cuando se hace bien es bonito. Y luego es un maestro de ceremonias, que es un poco el que lleva, el que trae tanto a los hermanos o a los miembros de la logia como a aquello que se necesite, ¿no? Pues sí, hay que acercar algo. Y luego hay un guardatemplo, uno interior también, que bueno, y tal, y otro exterior, ¿no? Cuando antes, bueno, pues había que dar la alarma de que había escuchantes o boyas.
1: Mira, hay unos escalafones ahí, unas jerarquías, ¿no? Siempre interesante. Y bueno, claro, es que lo conoce de primera mano, nos lo cuenta muy bien. Y hoy hemos salido un poco de ese renglón, ¿no? Que habitualmente seguimos con Víctor cerrando esta temporada. Y nos queda uno más, que ya veréis, trataremos en el próximo programa, con algunas personas que sí que os van a sonar de 100%, ya veréis. Hoy hemos tratado este tema, la masonería, el ámbito avilesino. Seguiremos con este asunto. Mil gracias, Víctor.
0: A ti.
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0: como es habitual en un buen día para viajar, el cierre de la primera hora. Ya sabéis que es siempre con esa sección Reino de Asturias, arte prerrománico y últimamente mucho Oviedo, ¿no? Que es muy, muy protagonista, como no podía ser de otro modo. Esta articulación urbanística y que además en el ámbito también turístico yo creo que nos viene muy bien para saber por dónde pisamos y dónde caminamos cuando estamos allí en el barrio histórico de Oviedo, está dando mucho, mucho juego con nuestro anfitrión siempre, Francisco Borge, que nos está haciendo ese recorrido por esas cortes de Santa Cruz y demás. Bueno, hoy y el último sábado Santa Gadea todavía va a ser protagonista y algún detalle más. Muy buenos días, Francisco.
1: Hola, buenos días, Pablo. Buenos días a todos.
0: Sí, porque el tema de Santa Gadea, que el otro día habíamos puesto ya ahí un poco en antecedentes también, sí, a los oyentes y varias cuestiones de ubicaciones, todavía quedaron, sí, algunas cosas en el tintero y algún detalle más que nos querías mencionar también, ¿verdad?
1: Sí, porque bueno, el otro día había mencionado cómo el atrio lo dividieron en franjas. En franjas, lo que no coincide con el Oviedo Redondo, ya habíamos dicho, ¿no?, que el atrio más o menos de la catedral pues terminaba en la calle La Rúa, bajaba hasta la calle, cerca de la calle Jovellanos, y luego por el este volvía por la parte más al este de la calle San Vicente, y luego por la trasera del Palacio del Obispo, por las casas que están dando al sur del Palacio del Obispo. Eso era el atrio, ¿no? Y volvía a unirse en la con donde empezamos, ¿no?, en la calle de la Rúa. Y este lo habían dividido en franjas en sentido norte-sur. Es decir, la primera franja que aparece mencionada en el año 1003, precisamente en la donación de Gundemaro Piñoliz a San Vicente, porque habíamos dicho que él se quería enterrar allí, de esa finca al oeste de San Tirso, que decíamos que estaba lindada por el sur y por el oeste, por el muro antiguo, que es el muro del que acabamos de hablar, es el muro del atrio. Por el norte, por la vía que discurre Proaz Ecclesia, es decir, podemos entender que es por la vía que baja hasta San Tirso, puesto que San Tirso estaba más al oeste, o por la vía que baja hasta San Salvador, hasta el resto hasta la iglesia mayor, ¿no? Y por el este, evidentemente, pues por la propia iglesia de San Tirso. Y esa finca tenía casa y huerto y hórreo, y la dona a San Vicente, porque él es una donación pro ánima, porque él se quería enterrar, inhumar en San Vicente, ¿no? Bien, ya en estos tiempos ya la congregación masculina de San Vicente, o sea, de la Magna Congregatio, con su altar de San Vicente, ya estaba intentando, ya tenía un patrimonio bastante gordo, acuñado a lo largo del siglo X, y estaba intentando largarse de la autoridad del obispo, cosa, sí, que no logró hasta mediados del siglo XII. Bueno, pero ¿por qué es importante repetir esta cita del documento de 1003? Porque dice que esta finca está situada en la corte de Civitate, es decir, en la corte de la ciudad, es decir, digamos en la corte del poblamiento, que es algo en lo que yo insistí en mi artículo de mi trabajo de investigación de 2015, del boletín de la Sociedad Protectora de la Palesquira. Hay un poblamiento, evidentemente, hay un poblamiento religioso, que son los siervos de San Salvador, y hay otro poblamiento laico, que son los siervos de estos, que están asentados en las cortes, precisamente, ¿vale? Entonces, que hagan referencia a la corte de la ciudad quiere decir que esta franja estaba reservada al poblamiento, precisamente, ¿vale?
0: Claro.
1: Y entonces, en esta franja primera al oeste, la más al oeste, que da directamente con el muro del atrio, también se encontraba desde 875 el palacio de Alfonso III, en la parte contraria, prácticamente, o sea, al norte, en el extremo norte, ¿vale? Uh-huh. Lo cual quiere decir que verdaderamente el poblamiento, uno de los primeros laicos que instala su residencia,
0: ¿sí?,
1: dentro del perímetro del atrio es Alfonso III, ¿no? Con la platea que estaba en el centro del palacio y que llevaba hasta el baptisterio de Santa Cruz. Porque Alfonso III lo que hace es que aísla los templos, con lo cual lo que hace en realidad es disminuir, es como una reforma del atrio de Alfonso II, ¿no? Es decir, bueno, a partir de este muro que os construyo aquí, pegado a los templos, pues esto es estrictamente vuestro y lo que quede fuera, pues lo usufructuamos los laicos, ¿vale? Y es importante porque ¿cuál franja es la que va a continuación de la de de la Civitate, pues va en donde se ubicaba la corte de Santa Cruz. Pero curiosamente esa es que ya está dentro del muro, porque lo dicen claramente los documentos, ¿no? Que hay que atravesar, la puerta, y desde la platea del palacio hay que atravesar la puerta y muro que está entre las casas del palacio y las casas de Santa Cruz. Quiere decir que hay una muralla ahí.
0: Y hay un
1: Entonces,
0: muro,
1: eso
0: ahí separatorio,
1: claro,
0: sí.
1: claro. Ese muro separatorio es el muro defensivo que construye Alfonso III con los cubos, con la puerta rutilante, etcétera. La puerta rutilante, nadie quita que en el atrio hubiera una puerta monumental al oeste, ¿no? Pero la puerta rutilante está claro que la monumentaliza verdaderamente Alfonso III. Y que es en el muro ese que hace, definiendo los 12 pasos, y que es defensivo, y que yo creo que San Tirso lo integra de milagro, hace ahí algún cambalache para integrar San Tirso, y luego de la torre de San Tirso baja hasta la Torre Vieja, o conecta con el Palacio del Obispo, va a la Torre Vieja, ahí habría otra puerta, que sería la de la puerta del Palacio del Obispo, y luego ya baja, no se sabe a dónde, si a conectar por la Corrada al muro del atrio o cómo, porque eso no lo podemos saber sin excavaciones arqueológicas, ¿vale? Pero está claro que Alfonso III, el aparato defensivo de él, no coincide con el muro del atrio, sino que está dentro. Eso confundió bastante a Uriah Riu y a otra serie de gente que nunca consideraron el muro del atrio directamente, y que es un error de partida, ¿no? Porque, claro, luego aparte está el otro muro, el que hace Alfonso III desde el castillo, y con mucho más perímetro ya que el del atrio, que va hasta Cima de Villa, que baja por el Paraíso y por Jovellanos, va a unirse otra vez al castillo.
0: Pero ese error, Francisco, es base de muchos errores posteriores. No conocer
1: Sí,
0: ese
1: de
0: dato es muy
1: interpretación.
0: importante de
1: Sí,
0: interpretación.
1: porque en Oviedo en realidad hubo tres muros antes de la muralla de Alfonso X el Sabio. Hubo tres muros. Uno que protegía estrictamente los templos, que es el que tiene cubos, la puerta rutilante, y el que está entre la plaza, o la avenida del palacio, y las casas de Santa Cruz. Por tanto, las casas de Santa Cruz quedan dentro y la corte de Civitate queda fuera. Es decir, que la corte de Civitate podemos definirla como toda la superficie que queda entre el muro defensivo de Alfonso III y el muro del atrio por el oeste y por el sur, ¿vale? Todo eso es la corte de Civitate y la de Santa Gadea. Sin embargo, Santa Cruz, por aquello de que fue el obispo Bermudo el primero que hizo un altar y era un obispo, está dentro. Nos damos cuenta de la jugada, está dentro. Está dentro del muro ese de Alfonso III defensivo. Y está bajo la constante mirada rapiñadora de las monjas, claro, de las monjas que quieren hacerse con San Pelayo, porque no les basta con Santa Cruz. O sea, quiero decir, de las monjas que se meten a monjas, de las viudas y repudiadas de la familia real asturleonesa.
0: Claro.
1: Léase Velasquita Giráldez, léase Teresa Ansúrez, en este caso viuda de Sancho I el Gordo, léase Elvira, su hija, o léase Cristina, su nieta, ¿no? Que es la que tiene el pleito con el obispo Froilán, porque el obispo Froilán llega un momento que dice: ya está bien, y ya me estás devolviendo la corte, ¿no? Pero entonces llega Fernando I y lo que dice, no, dice: no, no, la dividimos en dos, la mitad para ti y la mitad para ella. Y entonces, claro, sigue la liada, ¿no? Pero luego, como el documento termina, el de 1051, termina diciendo que Sancha, que entonces que va a Cristina y tiene una entrevista con ella y le dice así como, vamos, así como que no quiere la cosa, le dice: bueno, mira, ¿sabes qué? Que la corte está ni para el obispo ni para ti. Es mía porque fue mi progenie la que construyó este atrio. Le viene a decir eso,
0: O
1: ¿vale?
0: sea que había leches ahí, vamos a decirlo así, ¿no? Había
1: Sí,
0: intereses
1: muchas,
0: varios por
1: muchas.
0: espacios, terrenos, curioso ese
1: Pero
0: pleito,
1: bueno,
0: ¿eh?
1: ahora, sí, ahora estamos hablando de Santa Gadea, y lo importante es que Santa Gadea estaba en la corte de la ciudad y que Santa Gadea pertenecía a un laico, lo mismo que el palacio de Alfonso III pertenecía a un
0: A
1: laico.
0: un laico.
1: Claro. Y luego, en medio, todo lo que ahora es plaza de la catedral de Alfonso II, plaza de Alfonso II, a saber qué había ahí. Se supone que palacios o sea, monasterios, porque tenían que ser en teoría monasterios, de más laicos. El palacio de Alfonso III, bueno, por aquello de que era el rey, se consagra a San Juan Evangelista en 1096, ¿no? 1096, 1098, 1100, por el obispo Pelayo, que es el que construye la iglesia de San Juan Evangelista en la sala noble, en la sala grande del palacio, ¿no? Tal y como luego la ve Selgas en el siglo XIX y la dibuja. Ahí se ve la platea.

0: Y se ve el pórtico. Se
1: Claro.
0: ve lo que dice el documento de 1096. Por la platea de Anteílo Palatio, por la vía de Anteílo Palatio, de Hilo Pórtico, de Hilo Palatio, o sea que el pórtico debía ser importante.
1: Claro.
0: ¿Vale? Entonces, pues eso es lo que.
1: Es un tema muy, muy interesante, Francisco, y según lo mencionabas, y yo muchas veces, y también lo recomiendo a los oyentes que lo hagan cuando hablamos de estas articulaciones urbanísticas, ¿no? Tener el mapa de Oviedo así, Google Maps desde arriba, y orientarse un poco por esas calles que tú vas mencionando. Claro, uno se imagina ese carácter tan diáfano que tiene la Plaza de la Catedral hoy, que ya sabemos que hasta los años 30 ahí también había otras cosas, pero en aquel momento del que tú hablas,
0: Claro.
1: lo que ahí habría, ¿eh? Sería ahí un
0: Había
1: conglomerado de...
0: casas del había casas del Cabildo Catedral porque todo eso ellos lo recuperaron. Después con el tiempo les costó, pero lo recuperaron porque estamos dentro del espacio del atrio siempre.
1: Claro,
0: Y
1: sí.
0: esas casas luego ellos las arrendaban a quien les parecía, pero eran de ellos. Todas esas casas que salen en las fotos de los años, de principios del siglo XX y de los años 20 hasta que las tiraron, ¿no? Entonces era de ellos. Mi madre, por ejemplo, vivió en las casas que estaban en la corrada del obispo, pegadas al muro del palacio y que cerraban la plaza por el sur. Mi madre vivió en esas casas que actualmente están demolidas y le dan un carácter también medio diáfano al palacio del obispo, ¿no?
1: Sí, te
0: Luego
1: refieres
0: está
1: a te,
0: Corte.
1: ese del de esa te refieres por donde la calle Canónigo actual y por ahí todo ese
0: Por ahí,
1: solar que quedó ahí, ¿no?
0: justamente. Eso que ahora es Plaza de la Corrada del Obispo, ahí había una manzana de casas.
1: Claro.
0: También había Corrada del Obispo, pero era más estrecha. Y la calle Canóniga y todas esas casas eran de canónigos y las arrendaban a laicos, evidentemente. Mi madre y toda su familia vivió ahí
1: Sí, porque eso
0: hasta que
1: ahora
0: después
1: cuando
0: era.
1: paseas por ahí, por la calle Santa Ana y demás, por delante del Palacio de Velarde, del Bellas Artes, ves ese solar, ¿no? Que quedó ahí un poco ahí con los andamios y demás, pero bueno, que le
0: Sí,
1: da una
0: bueno, no,
1: imagen un poco
0: me refiero más abajo. Yo me
1: más
0: refiero a
1: abajo,
0: calle Canóniga
1: sí.
0: abajo, yendo hacia el Conservatorio de Música.
1: Claro.
0: Ahí donde hace esquina el Palacio del Obispo, ahí había una torre en un principio, en el antiguo Palacio del Obispo, lo cual nos invita a pensar que a lo mejor hasta el Palacio de la Fortificación de Alfonso III llegara hasta ahí. Había una torre, pero tal vez estuviera en la otra esquina, en vez de en la sur, en la norte. Pero bueno, la llaman la Torre Blanca del señor obispo, la documentación que maneja Francisco de Caso en la colección que maneja para la tesis doctoral de la construcción de la Catedral Gótica de San Salvador.
1: Claro.
0: Y bueno, pues es ahí, es en la Plaza del Obispo, a continuación, pegadas a la esquina sur del muro de la Plaza del Obispo, o sea, pegadas a la calle Canóniga, justamente. Me parece que eran cinco casas, si mal no recuerdo. Y esas también eran de canónigos. Bueno, luego está Corte de Santa Gadea, en 1012, cuando murió Gundemaro, la recibió en préstamo también de San Salvador. La recibió su viuda, Muniadomna, que a su vez la entregó en préstamo a su hija, porque a su hija Gontrodo, Gontrodo Gundemariz,
1: Sí.
0: que recibió el apellido, pero bueno, porque era hijastra de Muniadomna en realidad, porque era de un matrimonio anterior, creo que lo comentamos el otro día, que incluso teníamos dudas si era Fernando el hijastro o Gontrodo, no, pues era Gontrodo. Fernando Gundemariz es hijo propiamente de Muniadomna y Gundemaro, que es el abuelo del que fue, no, el padre del que fue luego conde de Oviedo en tiempos del Cid, y el abuelo de otro Fernando, que es el que se lo da directamente ya definitivamente a San Salvador,
1: Pero todos
0: tanto Santa
1: descienden,
0: Marina como Santa Gadea.
1: todos vienen de Gundemaro al final, ¿eh? Es un poco
0: Todos, todos, todos, todos,
1: la
0: todos.
1: raíz.
0: Que fue conde real bajo Bermudo II y seguramente también bajo su padre, sí. Que no me acuerdo ahora si era Ramiro II o era, no, era, sí, quién era. Era porque Ramiro III era el hermano. Sí, yo no me acuerdo de quién. No, era Sancho I. Fue conde porque acuérdate que también había participado en la reconquista del norte de Portugal. Concretamente me parece que había estado en lo de Braganza. Había estado, era conde. En la segunda mitad del siglo X. Bueno, no, Gundemaro no, sería su padre en tal caso, porque él no puede tener tanta. Él aparece en la documentación por primera vez en 982, me parece. Y
1: Claro.
0: luego no cesa de aparecer hasta su muerte ya en 1012. Pero vamos, que aparece como conde del rey de Bermudo II.
1: Claro,
0: Ese es el tema.
1: esa distribución, ¿no? Esas familias, esas disputas directamente, incluso pleitos, ¿no? Como
0: Sí.
1: mencionábamos en la
0: Bueno, eso
1: articulación.
0: ocurría cuando no querían devolverle la propiedad al obispo,
1: Claro.

0: Yo la tenía de nuestro fruto, claro. Con estos ya ves que no tuvieron ningún problema. Muniadomna se lo pasa a Gontrodo,
1: Sí.
0: Gontrodo se lo pasa a Fernando en 1075, posita in extremo mortis, porque el chaval debía ser bastante más joven que ella. En 1075 se lo da a Fernando, y Fernando se lo pasa al hijo, a Diego, y el hijo se lo pasa al nieto, y el nieto, Fernando Moniz, me parece que era, pues ya se lo pasa directamente a. No, era
1: Sí, pero
0: Fernando
1: ese
0: Vida, Vida
1: paso
0: aquí.
1: de un modo genealógico normal fue pasando de
0: Sí,
1: generación en
0: sí.
1: generación sin más
0: Estaban de acuerdo
1: problemas.
0: con el obispo, no, no había ningún problema. Aquí el verdadero problema fue con la corte de Santa Cruz,
1: Claro.
0: que fue el lío que hubo porque era implicada, porque estaba dentro. Yo es que el problema que veo, claro, es que estaba dentro de los 12 pasos de los muertos. De hecho, hace tiempo, cuando yo conocí a Otilia Requejo, estaba excavando al pie de la estatua de Alfonso II, ahí en la Plaza de la
1: Sí.
0: Catedral, que esa estatua quedaba adentro, claro, del muro defensivo, y, o sea, el lugar donde está esa estatua, y eso está a inmediación de Santa Cruz. Y ahí tenía una sepultura en lajas, hecha en lajas. Y yo le dije, ¿y esto qué? Dijo el Nash, dijo ella, es una mujer, probablemente sea una monja. Dijo, claro. Una monja de Santa Cruz, evidentemente.
1: Claro, bueno, muy, muy interesante esto que estamos tratando en estos fines de semana. Hoy vamos a dejarlo aquí, pero ya veis, es apasionante cómo se fue forjando todas estas cuestiones y cómo quedaron esas huellas que hay que buscar un poco en la arqueología también, y en la historia y en la investigación, como Francisco Borges hace siempre y nos lo cuenta aquí de un modo magistral. Francisco, ya sabes, un abrazo fuerte.
0: Aunque tenga algún lazo con los Reyes de León,
1: Bueno, hombre,
0: ¿eh?
1: alguno, madre mía, normal, eso todo está perdonado ya directamente, ya lo sabes. Un abrazo fuerte, hasta el próximo, Francisco.
0: Venga, muy buen fin de semana a todos. Un abrazo, hasta luego.
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0: tras el boletín de las noticias, vamos seguramente a uno de los puntos, por desgracia, más calientes del mundo, voy a decirlo en ese aspecto de conflicto, ¿no? Nos vamos a ir a la zona ahí de Oriente Medio para hablar de la evolución, de la historia de esa agrupación Hezbollah, que seguramente todos habéis oído en más de una ocasión en medios de comunicación, en noticias y demás, para conocer un poco más de su historia, de ese laberinto de Oriente Medio. Y para hablar de esta cuestión de Hezbollah, pues tenemos la suerte de contar con la persona que probablemente en España sea una de las que más sabe de este asunto, ¿no? En relación ahí con el Líbano y demás. Me refiero a Ignacio Gutiérrez de Terán, profesor del Departamento de Estudios Árabes e Islámicos en la Universidad Autónoma de Madrid y gran especialista en esta cuestión del mundo árabe, ¿no? Que vamos a tratar ahora. Un lujo tenerlo esta mañana con nosotros. Muy buenos días, Ignacio.
1: Un placer estar aquí. ¿Cómo estáis?
0: Oye, está la cosa. Bueno, utilicé la palabra y el adjetivo caliente en este aspecto del mundo por la cuestión del conflicto, pero la verdad que no hay día en las noticias que no recibamos impactos, ¿no? En esta cuestión que parece nunca tener fin, Ignacio.
1: Sí, llevamos así 2 años o un poco menos y cada mes, pero prácticamente cada semana hay un acontecimiento y desde luego. La situación en Oriente Medio lleva ya meses en un estado de confusión y de caos, según los países, de desgracia, como es el caso de Gaza, y precisamente ahora en la tensión entre Israel e Irán, en un estado de hostilidad permanente, sin duda.
0: Yo ya te había escuchado, y esto es hacer aquí un poco de futurólogos, que Israel iba a mirar también a Irán y que eso estaba como en el punto de mira y que esto podía también saltar. Hacer de futurólogo, repito, es difícil, pero tú veías un poco ya estas circunstancias que estamos viviendo y cómo ves un poco el futuro. La cosa va para peor. No sé si es difícil preguntarte esto, Ignacio.
1: Yo, cuando me han preguntado en las últimas semanas al respecto, he dicho que todo iba a depender del resultado de las negociaciones sobre el expediente nuclear iraní que han tenido lugar, en teoría siguen, porque en esta semana todavía iba a haber algún tipo de encuentro entre estadounidenses e iraníes con mediación de Omán. Y decía claramente que el ataque supuesto por parte de Israel iba a depender del resultado de estas negociaciones. Se han ido modulando mucho las posturas. Al principio decían que había posibilidad, pero luego se veía claramente que este acuerdo no iba a salir. Y a pesar de que el propio Donald Trump decía que habría que esperar al resultado final, está claro que han dado la luz verde a Israel para que lleve a cabo una serie de ataques. Entonces, esto es evidente que está muy relacionado con el curso de las negociaciones. Todo dependerá del grado de reacción iraní. Nada más producirse el ataque sobre objetivos iraníes, los iraníes han lanzado una serie de ataques con drones y con misiles que han sido interceptados por el régimen de Tel Aviv. Lo que está por ver es qué escalada de la respuesta va a haber por parte de Irán y, sobre todo, qué tipo de reacción va a haber en el escenario local, sobre todo en países como Líbano, en Yemen o en Siria.
0: Es un tema tan complejo, ¿no? Que a veces esas piezas de puzzle son muy difíciles de colocar en el plano y como viene de muy atrás. Pero bueno, hoy quería hablar contigo de esta cuestión sobre la que tú has publicado no hace muchísimo en nuestros amigos de la editorial Catarata, ese Hezbollah, el laberinto de Oriente Medio, ¿no? ¿Qué es Hezbollah? Vamos a empezar un poco por ahí. ¿Y cómo explicarías un poco ese contexto, ¿no? En el ámbito a lo mejor sociopolítico que dio lugar al surgimiento de Hezbollah en el Líbano?
1: Bien, Hezbollah es durante mucho tiempo, o ha sido, porque ahora mismo está en una situación de notoria debilidad, pero ha sido una formación política, una estructura que representa una comunidad diferenciada en Líbano como es la chií, ha sido también una formación con un gran arraigo social, ha sido un grupo de religiosos, ha sido una formación armada y lo sigue siendo. Es decir, Hezbollah es un conglomerado de muchas vertientes y muchas perspectivas que hacen de él un grupo singular, no solo en el contexto libanés, sino en todo Oriente Medio. Y esto es lo que ha marcado el protagonismo de Hezbollah, sobre todo a lo largo de la última década del siglo XX y de forma prioritaria los primeros 20 años del siglo XXI, que es donde cuando Hezbollah ha conseguido su mayor grado de fuerza, de influencia y de radiación. Por lo tanto, no se entiende ni mucho menos la historia actual de Líbano y en general de Oriente Medio sin tomar en consideración todo esto que representa Hezbollah, que ya digo es mucho más que un partido político.
0: ¿Cuándo nació exactamente? ¿El cerco aquel de Beirut fue un poco la raíz ya principal o cuándo surge así más oficialmente, Ignacio?
1: Hezbollah ya estaba empezando a intuirse o a rumiarse, por decirlo de una manera coloquial, antes de la invasión israelí de 1982. Había una impresión dentro de parte de la comunidad chií, sobre todo en la zona del sur del Líbano, que es la que más sufre las invasiones recurrentes por parte de Israel, de que el Estado y las milicias que estaban operando allí no eran efectivas contra este tipo de incursiones. Y ya en el 82, cuando se produce la primera gran invasión, si la podemos llamar así, israelí, es cuando nace este grupo como una escisión en parte de la formación que era predominante entre la comunidad chií, que era el grupo de Amal. Amal sigue siendo hoy un partido político con su propia milicia, mucho más débil que la de Hezbollah. Y recordemos que el representante principal de Amal es el presidente del Parlamento, Naguib Berri. Y surge esa idea de que hay que hacer algo más para contrarrestar lo que ellos consideran la amenaza constante por parte del ejército de Israel, que se convierte desde el 78 y sobre todo en el 82 en un ejército de ocupación. Y esto es lo que lleva a un proceso de resistencia y que da lugar en el año 2000 a la salida del. Da 2005, perdón, da lugar a la salida del ejército israelí de la parte que ocupaba en Líbano, que sobre todo es la franja comprendida al sur del río Litani.
0: Hezbollah nace como un proceso contra Israel. Sin Israel no existiría Hezbollah directamente.
1: No, está completamente dependiente de la acción israelí. En ese sentido, su razón de ser en un primer momento era de la lucha contra la presencia militar israelí. Lo que pasa es que todo esto va recubierto de la identidad religiosa, de la dependencia con el líder espiritual de Irán, que en aquel momento era Jomeini, que es una de las referencias fundamentales doctrinales para Hezbollah, y también con su propio concepto de entidad islámica. No, no olvidemos que es un partido eminentemente islamista, pero también es un partido nacionalista y que intenta construir una legitimidad a partir de la oposición a la presencia israelí en la zona, sobre todo del sur, que es donde tienen ellos su mayor base de popularidad y de adeptos. Y así, y tal y como tienen también en algunas zonas de la ciudad de Beirut.
0: Claro, se habla mucho y desde Occidente, seguramente con poco conocimiento, ¿no? Se dice que es un partido político, se dice más bien ahora que es una organización terrorista, un defensor de la comunidad chií, un instrumento a favor de la política exterior de Irán. ¿Es un poco todo? ¿Es más de una que de la otra? ¿Cómo lo defines? ¿Cómo lo defines, Ignacio?
1: Es un poco de todo. Yo creo que este tipo de calificaciones y más podrían valer. Hezbollah ha tenido siempre una larga lista de detractores dentro y fuera de Líbano y se la ha llamado de todo, desde el grupo terrorista hasta milicia armada que se dedica al narcotráfico, de elemento perturbador de la unidad nacional libanesa, como mano armada de Irán que responde sin ningún tipo de reflexión a las órdenes que le llegan de Teherán, y por el otro lado, sus partidarios dicen que es un órgano de resistencia y la única manera que ha tenido Líbano de mantenerse por encima de los ataques y las agresiones constantes por parte de Israel. Y también un defensor de lo que sería la convivencia y el pluralismo religioso en Líbano. Todo eso es Hezbollah y se puede mirar desde muchos puntos de vista, pero desde luego es un organismo, una realidad ya instalada dentro de Líbano y desde luego tiene muchas aristas y una gran complejidad. Una de ellas, sin duda, es su grado de relación con Irán. Eso es uno de los aspectos más polémicos, sin duda.
0: Hay una palabra que me llamaba la atención que tú utilizas, Hezbolistán. ¿Eso qué es? ¿Una especie de estado dentro del propio estado libanés? ¿A qué te refieres con eso?
1: Bueno, el Hezbolistán es un término que han aplicado evidentemente sus enemigos, la connotación del istán, que ya sabemos que es un prefijo que indica territorio o entidad y que parte de un sustrato indo-iranio, en este caso del iraní. El iraní utiliza mucho ese tipo de construcciones. Por tanto, ya se da a entender, por un lado, que Hezbollah está por encima del Estado libanés y también que tiene una gran dependencia o relación con la República Islámica de Irán. Y el término, con independencia de con qué intención lo utilizamos, refleja precisamente eso, que Hezbollah dispone o disponía en gran medida de una serie de estructuras, desde hospitales hasta escuelas, por no hablar de las milicias armadas o de la capacidad para organizarse como entidad autónoma en los territorios que domina, sobre todo en el sur de la periferia de la capital libanesa, Beirut, y por lo tanto constituía una entidad autónoma, que además era capaz de recibir sus propios ingresos y de generar también sus propias dinámicas de influencia y de proyección dentro de la sociedad y el Estado libaneses. En ese sentido, lo que queremos decir con este término, de tal manera que Hezbollah, durante algún periodo, ha sido el segundo gran empleador dentro del Líbano después del propio Estado. Esto nos da una imagen de la importancia que ha llegado a adquirir.
0: Sí, me llamaba la atención eso que mencionabas ahora en tu narración, ¿no? Esa estructura de escuelas, de hospitales, incluso de equipos deportivos o de televisiones, ¿no?
1: Sí, ha tenido un equipo, el Ahdu, que se llama, que ha ganado ligas y copas nacionales en Líbano. Tiene una televisión, Al-Manar, que también es una de las más seguidas en la región. En el ámbito de estos grupos que se consideran antisionistas y antiimperialismo estadounidense, tiene también una serie de centros de investigación que han sido muy activos durante un tiempo, publicaciones en Internet, centros de asistencia social, de ayuda a los hijos de los que llaman ellos mártires, que es algo fundamental desde el punto de vista de Hezbollah, que cuida mucho lo que ellos llaman el entorno protector, es decir, este grupo de la comunidad chií, que es donde se basa el partido de Hezbollah. Todo esto forma parte del ADN y de la identidad de Hezbollah, incluidas también sus especies de asociaciones bancarias o de centros de préstamo, de montes de piedad, es decir, una institución también financiera y que ayuda a los sectores más desfavorecidos dentro de la comunidad chií afín a Hezbollah, que hacen que Hezbollah, insisto, porque es muy importante, sea mucho más que un partido político, una organización armada o una estructura social.
0: Claro. Precisamente con eso, incluso pensándolo, ¿no? Debe ser hasta difícil articular, ¿no? Esas cuestiones que tú mencionabas ahora, de movimiento de resistencia por un lado, de partido político por otro, articular todas esas piezas, me imagino que es difícil hasta de explicar directamente.
1: Sí, es muy complicado porque recordemos que Hezbollah nace en primer lugar como un grupo de ulemas o de hombres de religión chiíes, sobre todo gente que se ha formado en los centros de instrucción religiosa en Irak y en algún momento en Irán, pero sobre todo en Irak. Recordemos que Irak tiene también una mayoría de población chií y acoge los principales centros y mezquitas de formación religiosa dentro del chiismo, junto con algunas en Irán. Lo que pasa es que debido a la guerra irano-iraquí, muchas veces los estudiantes libaneses no podían ir a Irán y se quedaban en Irak. Y por tanto, cuando vuelven al país, tienen esa visión de, por un lado, un grupo religioso afín a las bases ideológicas del chiismo libanés en este caso, pero también un grupo que ha de enfrentarse a la ocupación por parte del régimen de Tel Aviv. Entonces, todo esto lleva a esa formación que nace con esta identidad. Islamismo por un lado y resistencia armada por otro. Y eso no se puede desligar. Pero ya en los 90 surge también un tercer elemento que es el del partido político que interviene en la gestión del Estado libanés. Hasta ese momento Hezbollah aparecía como un partido o una formación antisistema. y en ese momento empieza a participar en las elecciones, forma parte del Parlamento. Ya en el siglo XXI se incorpora a los gobiernos y todo esto con un marcado perfil político que gira en torno, por lo menos desde el punto de vista discursivo, a la lucha y resistencia contra el Estado de Israel. Esto le lleva a una alianza directa con el régimen de Damasco por aquel tiempo. Recordemos que el régimen de los Assad ha caído en diciembre de 2024, pero durante décadas Hezbollah va a ser el primer valedor de esta realidad política que los sirios intentan y de hecho imponen en Líbano. Por lo tanto, aparece el Hezbollah partido político. Y a todo esto se suma ya su proyección como gran proveedor de servicios sociales en las zonas que dominan. Y esto hace, insisto una vez más, la imagen de Hezbollah como una entidad de múltiples facetas y con ramificaciones que exceden incluso el ámbito nacional libanés.
0: Ignacio, ¿quién es o quién fue Hassan Nasrallah? ¿Es la figura, digamos, clave inicialmente, esa cabeza visible que la institución tenía? ¿Quién era?
1: Hassan Nasrallah, pues un ejemplo de lo que he dicho antes, un chico de la zona sur de Líbano, cuya familia emigra hacia los alrededores de Beirut, que estudia ciencias religiosas y que acaba estudiando en Irak, donde conoce a algunos de los que serían después referentes religiosos o líderes incluso de Hezbollah. Vuelve a Líbano y se convierte ya a principios de los 90 en el secretario general, cargo que no abandona hasta su asesinato en 2024. Y esto es lo que da la impronta definitiva a Hezbollah, porque Nasrallah es el gran responsable de intentar insertar a Hezbollah dentro del espectro político libanés, que como sabemos tiene la gran particularidad que hace de Líbano, como en otras cosas, un estado único en el mundo, la particularidad del sistema confesional político, donde hay unas cuotas reservadas a las confesiones. Nasrallah rompe la dinámica anterior de que Hezbollah tenía que estar al margen de un sistema que ellos consideraban corrupto e injusto e intenta reafirmar el poderío de Hezbollah a través de la participación de las instituciones y se firma una especie de pacto tácito, algo que no está o no es públicamente declarado, y es que Hezbollah, dentro de lo que cabe, será fiel al sistema confesional libanés y mantendrá un status quo más o menos armónico dentro del país a cambio de que se le permita dirigir la lucha contra lo que ellos llaman la ocupación sionista y el peligro que representa Israel. Esto es algo que consigue Nasrallah desde un punto de vista operativo y también crear un brazo armado hasta cierto punto independiente en el ámbito operativo, pero que está muy regido por el brazo político. Nasrallah, al contrario de lo que alguna gente cree o ha llegado a decir, no era un líder militar, ni mucho menos, ni tenía experiencia en combate, pero sí que se convierte en un hombre muy cercano a los dirigentes militares y que incluso llega a imponer su punto de vista al de ellos.
0: ¿Quién está al frente ahora? ¿Quién es la cabeza visible de Hezbollah actualmente?
1: Bueno, ahora está otro de esos clérigos que conforman la parte intelectual doctrinal dentro de Hezbollah, que es Naim Qassem. Naim Qassem siempre ha sido el eterno número dos de Nasrallah. Y cuando se produce el asesinato de este, después de unas semanas, incluso meses de incertidumbre, en las que el régimen de Tel Aviv vuelve a matar a otro gran líder de Hezbollah, que es Safiyyuddin Hisham, y entonces este es el que sonaba como sucesor de Nasrallah. Hezbollah en un primer momento dice que no tiene la intención de nombrar a nadie que suceda en el cargo a Nasrallah. Estamos hablando ya de plena guerra a finales de 2024 entre Israel y Hezbollah, pero a partir de ese momento ya se produce el nombramiento de Naim Qassem, que como ya he dicho es uno de los grandes referentes ideológicos de Hezbollah. Quizás ha sido uno de los que más ha escrito y más ha intervenido en los medios de comunicación después del propio Nasrallah, que era un personaje con un gran carisma y una gran capacidad de comunicación, y es ahora el que lleva las riendas de Hezbollah.
0: Oye, Ignacio, ¿qué relación tiene Hezbollah con otros movimientos tipo Hamás, ¿no? Que tanto escuchamos también, o los hutíes de Yemen? ¿Qué tipo de relación mantiene con ellos?
1: Con Hamás ha tenido una relación muy discontinua. También la gente suele atender a pensar que los grupos islamistas siempre mantienen entre ellos una especie de cohesión y buena vecindad, cosa que es contraria. Los grupos islamistas se pasan la mayor parte del tiempo combatiéndose entre sí y declarándose infieles y apóstatas unos a otros. Y de hecho, los grandes grupos terroristas islámicos, como puede ser Al Qaeda y el Estado Islámico, han asesinado a más musulmanes, incluidos a islamistas, que a miembros y representantes de otras confesiones. Y Hezbollah ha tenido una relación con Hamas que empezó siendo más o menos buena en el ámbito de una lucha común contra el sionismo, así en líneas generales. Empieza a pasar por un periodo de ciertas turbulencias cuando surge la revolución siria en 2011. Recordemos que Hamas se niega a participar en la represión de los movimientos de protesta dentro de Siria, donde tenía su santuario, por llamarlo así. Durante años Hamas había sido expulsado u obligado a salir de varios sitios y estaba en Siria. Estamos hablando del año 2011. En ese momento es cuando el régimen sirio aprieta las tuercas a Hamas para que participe en la represión. Hamas tenía allí a una parte de su milicia y Hamas se niega y se produce ese desencuentro entre Hamas y el régimen sirio que afecta a Hezbollah, puesto que Hezbollah era el gran aliado de Siria en la zona. Hay unos años de, no voy a decir de hostilidad entre los dos grupos, pero sí de ruptura, de desencuentro y de frialdad, que se ve incluso en toda la literatura y en todos los discursos y artículos que se escriben en aquella época, en los centros, que ya digo que son numerosos, centros de investigación de Hezbollah. Pero ya con el paso del tiempo, cuando ya se empieza a reestructurar la relación entre Hamas e Irán, se produce un acercamiento con Hezbollah y se puede decir que en 2023, cuando se producen los ataques de Hamas del 7 de octubre en territorio de los alrededores de Gaza, ya había una relación mucho mejor entre Hezbollah y Hamas. No es una relación firme en el sentido y muy directa en el sentido de que sean estrechísimos aliados, pero sí que había y sigue habiendo una relación de afinidad y de intercambio incluso de información y según algunas fuentes, Hezbollah ha participado de algún modo en el entrenamiento de algunos miembros de Hamas.
0: ¿Cómo impacta a Hezbollah en lo que es su acción, vamos a decirlo así, en el conflicto israelí-palestino que hoy, por desgracia, estamos viviendo constantemente y con imágenes que son difícilmente explicables en el 2025? ¿Cómo le influye, ¿no?, a la hora de actuar ese conflicto israelí-palestino?
1: Yo creo que Hezbollah en 2023, que estamos hablando de octubre, cuando ocurre lo que llaman la operación del Tufán al-Aqsa o el diluvio de al-Aqsa, en referencia a la mezquita de Jerusalén, se encuentra un tanto prisionera de su propia retórica. Él ha dicho siempre que su prioridad era combatir a Israel y liberar Palestina y ayudar a los hermanos palestinos en la lucha contra el sionismo y contra la ocupación, que ellos veían claramente tenía como objetivo vaciar la Palestina histórica de sus habitantes naturales, que son los palestinos, y consagrar la política de asentamientos y de ocupación. Y se encuentra en una situación muy delicada, porque a finales de 2023 Líbano está en la bancarrota, igual que hoy. Hay una crisis económica fenomenal, los salarios están por los suelos, el dólar va creciendo cada día con respecto a la lira libanesa, que llega a perder un 90% del valor, el paro se dispara, hay grandes problemas entre la población libanesa y los cientos de miles de personas que han llegado allí como refugiadas o como exiliadas o como desplazadas de muchos sitios, empezando por supuesto por los palestinos, pero acabando por los sirios, que se cuentan por más de 1 millón en determinados periodos y que han huido de la guerra en su país. Y a lo que se une, pues, un conglomerado de gente que viene de Irak y de otros sitios de Oriente Medio, donde creo que ya no es desconocido para nadie que se vive una situación desastrosa en muchos ámbitos desde hace años. Esto hace que Líbano se convierta en un polvorín y que nadie quiera una guerra con Israel, y mucho menos sabiendo además cómo se las gasta el régimen militar israelí, cuyas respuestas suelen ser deletéreas y radicales. En ese sentido, Hezbollah se encuentra por un lado con el hartazgo dentro de la sociedad libanesa, que no desea ya más conflictos y más guerras, y además que tiene una prioridad que es la de mejorar la situación económica, y esta contradicción se da con su propio discurso. en el que venimos diciendo desde hace décadas que lucharemos siempre por Palestina, nunca nos dejaremos solos y tenemos que intervenir. Y esto obliga a que Hezbollah tome por así decirlo, el camino de en medio. No interviene militarmente de forma directa, no declara la guerra a Israel, pero sí lanza una serie de ataques más o menos contenidos que van llevando a una escalada de tensión por parte de Israel, que va dominando un tanto el discurso y el increscendo de estas operaciones, que va haciendo que cada vez haya más operaciones militares en Líbano hasta que al final se desemboca en la guerra de finales de 2024 que hemos visto no hace tanto tiempo. Y esto es lo que da lugar a una situación de tensión continua en Líbano y que hace que Hezbollah se encuentre por primera vez mucho tiempo sin la capacidad de tener la iniciativa total dentro de lo que ocurre en el ámbito político libanés. Y esto va a dar lugar ya en 2025 a una debilidad progresiva que va dando lugar a la situación actual de hoy.
0: Precisamente le llamas el laberinto de Oriente Medio y nunca mejor dicho, ¿eh? Es un laberinto que parece nunca encontrarse la salida. Te hago un poco la última pregunta y va en relación casi con lo que hablábamos al principio, hacerte otra vez de futurólogo. ¿Hacia dónde van los pasos de Hezbollah viendo esa situación de debilidad, ¿no? Que ahora nos comentas en el propio Líbano? ¿Cuál crees que es un poco la evolución que va a llevar? Si es que va a haber algún cambio, ¿cómo lo ves tú en esa perspectiva un poco futurista?
1: Yo creo que dependerá una vez más de cómo se desarrolle, sobre todo, la tragedia de Gaza, en qué dirección vamos, si hacia un arreglo más o menos estable o hacia soluciones drásticas, como sería la expulsión, o que se fuerza que salgan cientos de miles de gazatíes de la franja, perdón. Otro aspecto a tener en cuenta es qué pasa con Irán. Recordemos que poco después del ataque israelí, Trump ha venido a decir algo que tiene una gran significación y es que los iraníes han de decidir si llegar a algún tipo de acuerdo con respecto a su expediente nuclear, es decir, dejar de lado por completamente la posibilidad de desarrollar siquiera un plan nuclear pacífico o exponerse a un mayor castigo e incluso poner en peligro la misma supervivencia de la nación iraní. Esto es algo que tiene mucha importancia, porque influye mucho en el hacer y en el actuar de Hezbollah. Se ha exagerado mucho la dependencia de Hezbollah respecto a Irán, incluso algunos dirigentes de Hezbollah siempre decían aquello de que nosotros seguimos en pie gracias a Irán. Hezbollah tiene capacidad para resistir o para sobrevivir, mejor dicho, sin la necesidad del apoyo continuo y absoluto por parte de Irán, pero no tiene una capacidad para convertirse en un actor regional de importancia sin la ayuda de Teherán. Y esto va a marcar mucho lo que ocurra en Líbano. También el desarrollo de las acciones militares israelíes. Recordemos que a pesar de la tregua, que lleva ya vigente meses, Israel sigue bombardeando a diario objetivos dentro de Líbano. El Estado libanés no está respondiendo, tiene la prioridad de desarmar a las milicias armadas que están en el sur y el centro del país, en primer lugar a Hezbollah. Y parece ser que, siguiendo en la línea de lo que decíamos antes sobre el hartazgo de la sociedad libanesa, los libaneses no quieren un conflicto, ni mucho menos volver a un enfrentamiento armado con Israel. Pero sí se está produciendo una sensación de que esta tregua no lleva a ningún sitio, que está desangrando al país y que está provocando una tensión dentro de numerosos sectores sociales. Aquí es donde Hezbollah podría volver a tener cierto protagonismo y hallar una justificación y una base para volver al conflicto. Todo esto depende, como por desgracia lleva pasando en Líbano desde hace décadas, del desarrollo de la situación regional e internacional, que afecta muchísimo a Líbano. Hasta tal punto que no podemos aventurar nada sobre lo que pueda ocurrir en Líbano sin tener en cuenta estos factores externos. Pero ya digo que son de esos elementos que habría que seguir para ver que ocurrirá en Líbano en tiempos no muy lejanos, como es la cuestión de Gaza y el conflicto entre Israel e Irán.
0: Precisamente por eso hoy hemos llamado y hemos hablado con el profesor de estudios árabes e islámicos en la Universidad Autónoma de Madrid y gran especialista en este mundo árabe, que además en la editorial Catarata publicó El laberinto de Oriente Medio, ¿no? Hezbollah, El laberinto de Oriente Medio.

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0: Y para cerrar este viaje mañanero y radiofónico, precisamente vamos a hablar de, posiblemente sí, un viaje, aunque no me imagino de mucho placer en aquellos momentos. Me refiero a la evacuación de guerrilleros socialistas asturianos en el año 1948, hacia el mes de octubre. Bueno, una historia que tiene por detrás muchos personajes, acontecimientos y cuestiones que vamos a, bueno, a dirimir un poquito con una persona que bien conoce esta, bueno, esta situación y este acontecimiento que se denominó Operación Trasplante. Me refiero a Javier Rodríguez Muñoz, es licenciado en Historia, ha trabajado para varias editoriales, la Gran Enciclopedia Asturiana y Silverio Cañada, tiene muchas publicaciones en este ámbito de la historia, y la verdad que en KRK, ya en el año 23, publicaba esta investigación con muchos datos, Operación Trasplante, la evacuación de los guerrilleros socialistas asturianos. Y Javier está esta mañana con nosotros. Muy buenos días, Javier.
1: Buenos días.
0: Un placer, que estés con nosotros unos minutos aquí en la radio de Asturias. Oye, antes de meternos un poco plenamente en esto de la Operación Trasplante, en lo que tú plasmaste ya en el libro, hay mucha investigación que yo creo en estos aspectos era hasta inédita y se desconocían ciertos datos, cartas a las cuales tú has podido llegar. ¿Cómo fue un poco el proceso de investigación de estos sucesos, Javier?
1: Bueno, yo llevo... Antes quiero hacer una aclaración. Fue un viaje maravilloso.
0: Sí, ese fue maravilloso, sí.
1: Para los que pusieron salir, fue un viaje maravilloso. Fue un viaje hacia la libertad,
0: claro.
1: En una España o en una Asturias sometida a una represión del franquismo brutal.
0: Sin duda.
1: Buscando el exterminio de los que estaban en el monte. Con lo cual, la salida y la llegada a Francia fue eso, la llegada al país de la libertad.
0: Claro.
1: En cuanto a lo de la investigación, efectivamente hace ya bastantes años, Adolfo Fernández, que fue director de la Fundación José Barreiro, hizo una biografía del comandante Mata. Y el trabajo que él hizo echaba en falta información sobre el papel que en la salida y en la vida un poco de la guerrilla había tenido Amador Fernández. Amador Fernández Montes fue un minero que fue un poco el sucesor de Manuel Llaneza al frente del Sindicato Minero Asturiano. Personaje hoy muy poco conocido, o prácticamente, salvo para los muy mayores del PSOE, todavía le suena su nombre. Para la gente de ahora, es decir, Amador o Amadorín, como era conocido, porque era bastante bajo, es totalmente desconocido. Y fue un personaje que de una integridad total y de una entrega absoluta a la causa. Entonces, Amador Fernández mantenía correspondencia con los que estaban en el monte y con gente que estaba aquí en las cuencas, y a través de esa correspondencia, que en gran parte se conservó o se conserva en el archivo de la Fundación Indalecio Prieto, es posible conocer muchas de las, un poco, los intríngulis de cómo se gestó y cómo se llevó a cabo la operación de salida, que ellos llamaban en las cartas, que hablaban del trasplante. Del trasplante, por eso el nombre de Operación Trasplante, porque era una correspondencia que se hacía, digamos que a destinatarios seguros, pero es decir, una carta que se enviaba desde Francia o desde México a Amador hasta que llegaba aquí a su destino pasaba por igual por 3-4 postas, y aún preveyendo que pudiera caer en manos de la policía, se hablaba siempre en un sentido muy figurado. Por eso a toda la operación se le dio el nombre de Operación Trasplante. Vamos a trasplantar la finca. Era lo que decía la industria.
0: El mensaje, ¿no?, que utilizaban un poco ahí en clave. Oye, es una historia de personas, porque realmente aquí hay una serie de protagonistas que por algunos ahora te preguntaré y

0: Por algunos ya incluso los nombraste tú, pero prácticamente desde que el Frente Norte terminó aquí en Gijón en el 37 y demás, ya rápidamente hubo gente fugada en el monte, directamente eso fue así.
1: Sí, es decir, el ejército que de la República en Asturias superaba los 50.000 hombres movilizados cuando en octubre del 37 cae Gijón y bueno, o entran los nacionales en Gijón y con eso acaba la resistencia. De esos 50.000, 60.000 milicianos que estaban movilizados, solo unos 12.000 aproximadamente consiguieron salir por mar. Es decir, tanto Gijón como Avilés, todos los puertos estaban rodeados por la flota, por la armada franquista, y la salida fue muy, muy, muy difícil. Muchos cayeron en manos de la escuadra fascista. Aproximadamente fueron unos 12.000 los que consiguieron llegar a diversos puertos franceses. El resto quedó aquí atrapado. Entre ellos está el caso que yo cuento de José Mata, que fue con gente de su batallón, se acercó hasta Avilés, vio cómo estaba el panorama y decidieron retirarse hacia el interior. Toda esta gente, bueno, algunos que no estaban muy comprometidos volvieron a sus casas, los que estaban más comprometidos se echaron efectivamente al monte, esperando que, es decir, la guerra no había terminado. Es decir, que había caído Asturias, había caído todo con Asturias, todo el frente norte, pero la guerra todavía, es decir, en poder de la República, todavía quedaba la región centro, toda la región, es decir, Cataluña, Levante, es decir, había todavía un considerable territorio en poder de la República. Y obviamente la suerte de la guerra no estaba decidida, aunque sí que es verdad que la pérdida de Asturias ya inclinó la balanza muy al lado de los sublevados, del ejército franquista. Pero esta gente se mantuvo, es decir, ahí podemos distinguir varias etapas. Una primera de pura subsistencia en el monte hasta que esperando a ver cómo se decanta la guerra. Es decir, una vez que acaba la guerra, se inicia un nuevo periodo cuando comienza la Segunda Guerra Mundial. Porque como Franco había apoyado a las potencias del Eje, había la esperanza de que una vez que acabase la guerra mundial, los aliados intervinieran y expulsaran a Franco del poder. Y aquí, bueno, es más complejo, pero bueno, se instaurara un régimen democrático. Una vez que, es decir, perdida ya esa esperanza, ya hubo la tercera etapa, que es en la que es decir, en el caso de los que yo estudio, estos socialistas no se plantearon una guerra de guerrillas, sino una mera subsistencia. Mientras que el PC mantuvo una estrategia de lucha, y en algún momento la guerrilla de Mata hubo una cierta colaboración con el PC un poco en esa estrategia, al final lo que decidieron era un poco mantenerse, subsistir como pudieran.
0: Claro.
1: Y era mantener un poco vivas las estructuras del partido, pues porque una tras otra todas las ejecutivas, tanto del PSOE como de la UGT y del SOMA, iban cayendo en poder de la policía, de tal manera que al final la dirección estaba en el monte, que era a los que no habían conseguido detener.
0: Claro, eso te iba a preguntar precisamente, ¿no? Tanto el comandante Mata, José Mata Castro, o el comandante Flórez, Manuel Fernández, ¿hubo un organigrama en el monte? ¿Se organizaron pronto? ¿Fue difícil mantener esa infraestructura? Porque estamos hablando, claro, uno se para a pensar desde el 37 al 48, cuando ellos salieron, que ahora mencionaremos, pasaron muchos años y estar en el monte, las condiciones de vida, esa represión constante. Uno se para a pensarlo hoy y se le pone la piel de gallina, ¿eh, Javier?
1: Sí, desde luego, es decir, bien pensado y con el cerco al que estuvieron sometidos, es decir, fue una auténtica proeza. Es decir, es algo que muchas veces me lo comentó gente, es un tema como de película, porque parece un poco de fantasía. Una vez que ya había acabado la guerra, el despliegue de fuerzas militares aquí en Asturias para contener a los de monte o para acabar con ellos fue tremendo. Es decir, llegaron hasta soltar gases en todas las cuevas. Acabaron con todas las cabañas que había en la sierra de Peñamayor. Es decir, no pararon en nada para acabar con la resistencia de los del monte. Sí que es verdad que estos, es decir,

0: consiguieron subsistir ya, llevaban ya unos años de experiencia y con una vida muy dura, con una vida muy dura, pero al final, bueno, fueron capeando uno tras otro todos los embestidas que le hicieron contra ellos, redadas, a pesar de que fueron cayendo gente, enlaces y estas cosas, ellos consiguieron subsistir. Y ya es decir, en realidad, lo que se llamaba el Comité del de Monte asumió totalmente la dirección tanto del Partido Socialista como de la UGT. Es decir, formaron un comité en el que Mata era el presidente, el comandante Flórez, que en realidad es Manuel Fernández Peón, Fernández Flórez era su padre, que había sido el primer alcalde socialista en San Martín del Rey Aurelio, era el vicepresidente, Arístides Llaneza, que era hijo de Manuel Llaneza, era el secretario, y Manuel Fernández Casas el tesorero. Y en realidad, es decir, toda la estructura un poco del partido y del sindicato recaía en ellos. Eso fue una responsabilidad que a ellos, en el momento en que se les ofreció la posibilidad se les ofreció un plan para evacuarlos de Asturias, pesó mucho en ellos si salían, si dejaban, porque el salir de ellos era dejar desnudo al partido. Sí. Les llevó bastante tiempo y bastantes quebraderos de cabeza decidir cuál era la postura más correcta, ¿no?
1: Antes del trasplante, vamos a decir exitoso, y de ese viaje de verdad fantástico ya en el 48, después de todo lo vivido, hubo otros intentos de salida, sí, que no tuvieron tanta fortuna. Si no me equivoco, hubo uno en Tazones años atrás, ¿no?
0: Ese, el de Tazones fue el más numeroso. El de Tazones era todavía en enero del 39, todavía estábamos en la guerra, todavía no había caído o estaba a punto de caer Cataluña, y había mucha gente en el monte. Y ahí llegaron a reunir entre las dos cuencas, de Nalón y Caudal, alrededor de 700, 800 personas para sacarlas, ¿eh? Se había contratado un barco que se iba a acercar a Tazones. Tazones era un sitio donde había poca guardia los carabineros y estaba la Guardia Civil, pero vamos, no era un sitio que estuviese muy vigilado. Entonces, ellos fueron avanzando, caminando de noche desde las dos cuencas, salieron en grupos, fueron llegando y llegaron a la Sierra de Peón, que es un cordal que divide el concejo de Gijón del concejo de Villaviciosa. Y ahí tuvieron la mala fortuna de que unos soldados habían huido de su regimiento, cosa la cual era muy frecuente porque, el ejército franquista fue reclutando quintas y en muchos casos la gente a la que reclutaba estaba, si su corazón estaba con el del lado republicano. Entonces hubo bastantes deserciones, intentos de huida de ese reclutamiento, y eso ocurrió precisamente ese día. Y en la batida para intentar detener a los que habían huido, tropezaron con los que estaban preparando la operación de salida por Tazones, y eso llevó a un enfrentamiento a bala limpia, decir, a un enfrentamiento armado en el que hubo bajas por ambos bandos. Yo localicé, aunque el régimen era en eso una tumba, no quería reconocer nada, varias esquelas de falangistas y de guardias civiles muertos en ese enfrentamiento, y eso ya echó por tierra la operación, y tuvieron que retroceder y volver a sus puntos de salida. Sí. Esa fue la operación más numerosa y la que, de haber conseguido, hubiesen embarcado, alrededor de 700 personas en Tazones. Porque luego ya hubo otros intentos de pasar por tierra a Francia, hubo otro intento de un barco también que llegaba a una playa de Carabia y demás, pero ninguno de ellos cuajó. Sí. El que realmente cuajó fue, o se materializó, fue el que habían estado organizando. Amador Fernández fue la cabeza un poco gestora de todo el tema, y desde luego el comandante, Lezo Urreiztieta, sí, que le echó mucho coraje para hacer esto, porque estaba, sí, es decir, él era un nacionalista, encima no era socialista, era un nacionalista con una gran admiración por Indalecio Prieto, pero no era socialista, y arriesga su vida.

0: Obviamente, si él venía con toda la documentación falsa y demás, si lo detienen y lo reconocen, vamos, se va a la cárcel de cabeza, ¿no?
1: Claro. Precisamente como el tiempo corre muy rápido, Javier, ¿cómo se fragua un poco la exitosa de octubre ahí del 48 que salieron por Luanco, si no me equivoco, ¿no,
0: Sí,
1: Javier?
0: salieron por Luanco. Ahí barajaron dos opciones. Una, con documentación falsa, intentar salir uno a uno por la frontera o a través de Portugal, que Portugal ya había habido otro intento de salida por allí, pero claro, en Portugal había también otro régimen totalitario, y Portugal de Salazar no era, desde luego, tierra franca para los guerrilleros. Al final, lo que se organiza es una operación en la que Lezo viaja un par de veces a Asturias, entrevista con Mata y con todos los dirigentes de la guerrilla, bueno, con los principales, en un sitio cerca de la ermita del Cristo de las Cadenas, y acuerdan hacer el embarque en Luanco. Lezo había un poco, bueno, conocía la costa, porque el numbano era pescador, y sabía, bueno, que Luanco era un puerto con no mucha vigilancia de la Guardia Civil, es decir, todos estos pequeños puertos que no lo puedes intentar, obviamente, por Gijón o Avilés, por donde sería muy difícil llegar. Luanco era relativamente fácil. Ellos ensayaron varias veces, estudiaron el camino desde los puntos donde iban a salir hasta llegar a Luanco. Hicieron eso previo a la salida, hicieron varias salidas nocturnas, viendo dónde podían estar los sitios más peligrosos, dónde se podían esconder y demás. Eso lo fueron haciendo todo, es decir, con anterioridad, de tal manera que cuando al final se hizo la operación, esta salió sin ningún problema. Sí que hubo un momento complicado, que era, ellos durmieron la víspera de la salida en una casa en cerca de Luanco, que ya el personaje que eso, no recuerdo muy bien el nombre, se llama Ramón, me enteré después de presentar el libro, cómo se llamaba el que los acogió esa noche. A los que participaron en la operación, ninguno, salvo tres o cuatro que estaban en el ajo, el resto no sabían a dónde iban. En teoría, o se les había dicho que iban a asaltar el chalet de un indiano que tenía mucho dinero, porque obviamente la guerrilla tenía que hacer algún golpe económico, como llamaban, para poder subsistir, porque entre otras cosas,
1: Lógico.
0: por ejemplo, para surtirse de balas, las balas había que pagarlas, y se compraban, ríete tú, es decir, a la propia Guardia Civil y soldados. Es decir, que había un comercio ahí negro de armamento y de munición, ¿no? Entonces, lo que dijeron era que iban a hacer es una operación económica, y solo ya cuando estaban en la casa donde durmieron, previa a la salida, les contaron lo que en realidad iba a hacer. Esta prudencia era para evitar que nadie, es decir, aunque todos eran gente de confianza, que nadie se pudiera tener alguna indiscreción, pues. Es decir, todos más o menos tenían algún contacto con familiares, amigos, lo que sea. Es decir, que nadie se fuese de la lengua y provocase el que se abortara la operación, ¿no? Es decir, ya en el último momento hay un momento difícil, que es porque, es decir, todo el entorno a Luanco, había unas sembrados, es decir, el maíz estaba muy, muy alto en aquella época y demás. Fueron llegando, y hay unos 200, 300 metros en que más o menos van a cuerpo limpio, y evitando que los viera la Guardia Civil. La verdad es que la operación se hizo en 2, 3 minutos, montaron en el barco y salieron. Y en principio salieron muy, muy, muy al norte para despistar, y ya luego, y salieron con la bonitera que llevaban, con una bonitera alquilada, con el motor en ralentí para que no hacer generar alarma entre los guardias. Y ya una vez que ya creyeron que estaban ya en el norte, cogieron rumbo a Francia.
1: Menuda historia, ¿eh? Y lo decíamos al principio, y muchas cosas más aparecen en lo que aconteció a posteriori con estas personas que salieron, ¿eh? Aquel octubre de 1948 desde Luanco, aquellos últimos prácticamente ahí socialistas que se habían echado al monte desde octubre del 37, 11 años, ¿eh? Se dice
0: 11 años
1: pronto, ¿eh?
0: estuvieron,
1: De
0: 11 años.
1: resistencia frente a esas fuerzas represoras, y lograron salir, ¿eh? Llegaron a Francia, pero hacer acercaros a la obra, a este libro de KRK, Operación Trasplante, de Javier Rodríguez Muñoz, porque todos esos detalles mucho más precisos están ahí. Hoy nos ha dejado ahí con ese punto de información tan interesante sobre esa operación trasplante. Javier, un abrazo muy fuerte, te lo agradezco mucho y hasta pronto, ¿eh?
0: Oye, muchas gracias a vosotros por darme este altavoz.
1: Finiquitamos nuestro viaje mañanero en esta matinal del sábado, preparando ya siempre nuestro equipaje viajero, porque, como siempre, el domingo vuelven 2 horas de viaje siempre en RPA, en Un Buen Día para Viajar. Como siempre también, en el control técnico está Juan Saiz Pendas, al micrófono vuestro amigo Pablo Vázquez. Ahora quedáis en la compañía de la radio de casa y nos escuchamos mañana. Ser ahí puntuales. Adiós.

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0: Bueno, como podéis apreciar, no soy David Castañón. Tengo una voz más aterciopelada, si cabe. Soy muller. En realidad soy María Herrero de TPA Noticias y vengo aquí porque, claro, a ver, David Castañón quiere hablar de su libro. Largo y tendido, además.
1: De mi programa.
0: Y quedaba un poco mal que te entrevistaras a ti mismo, ¿no?
1: Sí, yo pensé en hacer como Ortega. Como las noches de Ortega.
0: Claro.
1: Pero no tengo ese talento.
0: No puedes cambiar la voz tan fácil.
1: No puedo cambiar. Llevo un mes intentando cambiar la voz, pero no queda bien.
0: Claro, pues tienes que buscar un personaje así, tipo el señor Casamayó, pero de la Felguera.
1: Volaría.
0: Eso estaría guay. Bueno, no nos liamos, que nos conocemos, compartimos sentido del humor y podemos estar aquí sin charrar de lo que vinimos a hablar.
1: Que yo vine aquí a hablar de mi libro.
0: A hablar de tu libro. Por cierto, en tu libro voy a hacer una reflexión así como muy profunda. El tu libro ya como el de María Luisa. Y un
1: ¡ostras!
0: Libro que todo el mundo tiene que tener en casa. ¿Qué te parece?
1: Vaya honor, ¿eh?
0: Hombre, claro.
1: Sí, sí. Vamos, eso, el libro de María Luisa y el mayor referente que hay en Asturias, pienso yo.
0: Desde luego.
1: Quitándoles enciclopedias de Larousse, que en la época que nos tocó vivir todos teníamos una enciclopedia
0: para
1: de
0: calzarles
1: 200.000 pesetes de aquello.
0: Sí, sí,
1: que
0: tanto.
1: Te regalaban, ¿qué? ¿Una sartén? O el vídeo VHS o beta.
0: O la enésima vajilla o
1: también,
0: cubertería
1: eso.
0: Que luego nunca vas a usar.
1: Pues les farturrutes, yo pienso que sí, yo un buen libro que va bien para todos los cases. Además, para todos los públicos, sin ningún tipo de problema, sí, sí.
0: No, yo dígotelo en serio. Yo cuando marché a estudiar sola, porque yo gustame comer.
1: No lo sabía.
0: Claro,
1: no
0: o sea,
1: sabía.
0: A mí esta entrevista no me cuesta nada, porque a mí gustame comer. Entonces, les farturrutes para mí ye como algo que hay que tener en la estantería, como cuando marché a estudiar y marché con el libro María Luisa, porque claro. Si te gusta comer, tienes que aprender a cocinar, eso ye ley.
1: O sea, tú marchaste a estudiar fuera de Asturias y llevaste el libro...
0: Y mi madre compróme el libro de María Luisa.
1: Ah.
0: Y luego llevé las recetas de mi madre y de mi abuela escritas.
1: Ah.
0: Que a mí los garbanzos gústenme los que hace mi abuela
1: claro.
0: Y mi madre. Son parecidos a los de María Luisa,
1: claro.
0: Porque ellos aprendieron a cocinar así.
1: Qué guapo.
0: Pero bueno, no estamos hablando del libro de María Luisa, estamos hablando del tuyo.
1: Vale.
0: Tu rutes dos.
1: Sí.
0: Dos, vale. ¿Cuántas rutes vamos a encontrar en este libro?
1: 30.
0: 30.
1: En el otro había 33. Pero yo en este empeñéme un poco en que tenía que ser más visual. Había que hacerle semillas más grandes. ¿Por qué? Porque yo lo que te entra por el huello. Y yo, afortunadamente, digo afortunadamente porque para mí son dioses, no soy Saramago escribiendo. Entonces, el texto está ahí, va a guiarte, va a decirte las cosas guapas que hay en la ruta, si hay algún tipo de biforco te va a decir tira por aquí o en este kilómetro o no. O sea, va a guiarte bien, pero tampoco vas a topar literatura, ¿no? Entonces yo quería que fuera visual. Entonces, para que fuera visual, les emails, ya sabes que tienen que ocupen más espacio. Mm. Y entonces quitamos tres. Y aparte ya hay alguna semilla grande a doble página para que quede todo eso ya más épico y más espectacular. Y bueno, 30 y un número guapo.
0: Pero entiendo que no son todos los routes que hiciste. En estos tiempos, desde el Farturrutes 1 al Farturrutes 2, tuvieron que quedar muchas rutes en el cajón.
1: Muchísimas. Mira, de Farturrutes 1 a 2 tenemos más de 200 fechas. Mm. Nosotros vamos todos los sábados. Tiene que estar el día muy, muy, muy gafo. Para no salir de Farturruta, Javi Solís, que ya es mi amigo, el 50% del libro, que sin él no sería posible, y yo. Entonces, yo de esos 200 y pico, yo cuando veía una que decía, Javi, esta, íbamos comentándole yo, esta lleva libro, ¿eh? Y dice, sí. Y yo la iba apartando, no la publico. Yo más o menos publico una Farturruta en Les Fartures los viernes cada dos semanas. Y entonces la publico en la web. Entonces yo le iba apartando, no la publicaba y ya este concepto mercantilista yo ya iba diciendo esta apártola, no la publico para que sea exclusiva.
0: Mira lo que
1: y,
0: listo,
1: ¿viste? Porque del primer libro sí que...
0: Es oficio, ¿eh?
1: Sí, sí, estaban todos en la web. Y yo decía, tantos en la web, ¿quién va a mercar un libro? Y vendióse.
0: No, se vende.
1: Vendióse.
0: Pero no siempre hay cobertura.
1: Ya.
0: No siempre tienes el teléfono a mano.
1: Bueno,
0: pero... Y es sano tener el teléfono a mano. Pero sí es sano tenerles farturrutes en la estantería. Decir,
1: claro.
0: ¿Qué voy a hacer este fin de semana? Agarres el libro y mires una ruta.
1: Y ye más amañoso. Y es verdad que yo un libro de estas, además, no hay un libro para que te impoluto. Yo un libro para masuñar. Para que tenga ahí una huella con la grasa del picadillo.
0: Sí.
1: Y un libro para eso.
0: Eso da identidad.
1: Sí, sí, sí. Sí,
0: hay libro
1: sí,
0: de comer, da identidad. Estabas hablando de las fotos, y las fotos a mí parecen muy importantes, porque yo personalmente, claro, la gente me ve tan seria y tal, pero yo soy de esas personas que son incapaces de seguir un tracker por el monte,
1: sí.
0: ¿Vale? Porque tú ves un camín y yo veo un precipicio y digo, ¿qué será el camín o el precipicio? Porque como el reloj no sabe para dónde va. Entonces lo de las fotos está muy bien, porque sí. Yo soy de las personas que visualmente si retengo, entonces a lo mejor digo, meca, aquí había una fuente, aquí había que sí. girar a la derecha. Entonces está muy bien esas fotos, pero esas fotos... Entiendo que tú no lleves un equipo como los influencers, ¿no?
1: Bueno, yo llevo un...
0: Más allá de Javi.
1: Llevo un camarón de la de mi madre.
0: Sí, no hablo de equipo tecnológico,
1: no.
0: Hablo de equipo de personas que van contigo al monte detrás de ti. Sí, no, sí, y es tú con tu cámara.
1: Efectivamente. Y a veces, Javi, yo una persona muy prudente, yo soy todo lo contrario. Y entonces hacemos muy buen contraste. Y yo digo, mira, Javi, tío, hay un salto de agua ahí. Y David, no se puede llegar. Y yo, sí, hombre, sí. Metémonos aquí por el matu, tal, no sé qué, agarrámonos a... Y dice, vas, matate. Y entonces, bueno, él cuando no ve la cosa muy complicada, dice, espera, anda, voy yo primero, no vaya a ser. Y entonces, lo que lleva el apartado de las fotos está muy, muy, muy, muy, muy currado. Yo puedo volver de una farturruta con... 500, 600 fotos, ¿eh? Luego eso hay que, pues, procesarlo, que son muchas horas, ¿eh?
0: Hombre.
1: Muchas horas, delante del ordenador.
0: Porque las fotos son muy guapas, están muy bien tratadas. Sí, sí. Quiero decir, ahí hay un oficio también,
1: hay trabajo,
0: ¿eh?
1: Sí,
0: lo de
1: sí,
0: hacer fotos.
1: Trabajo, sí. Y luego, pues, en la farturruta queden unos 80, 100, depende, ¿no? Más o menos. Y, claro, de ahí para el libro, lo complicado ya era escoyeles, que quedaren, pues, les 8, 10, 15 que hay en cada farturruta. Ese yabor fue lo más complicado después de escoyer les 30 que quedaron ahí. Y lo de respecto al tracker, muchos me reponen, tienes que poner el tracker. Y yo, mira, tío, nosotros, aparte que somos unos caóticos de la de mi madre, yo veo el pico y
0: ah,
1: hay...
0: que te piden que pongas el tracker.
1: Sí,
0: claro.
1: Yo decía,
0: esa gente que
1: compártelo,
0: se guía
1: lleva GPS y tal. Y yo, nosotros no tenemos GPS, ni queremos. Yo a veces veo el pico y ves el camín, empieza a bordear. Y digo, Javi, vamos para arriba. Bueno, hombre, porque tal, luego cómo lo expliques. Y yo, a la vuelta, ya vamos por el camín formal. Y luego ya explico yo lo que quede más guapo de las dos cosas. Pero si no, ¿para qué vas 5 kilómetros más?
0: No, lo del tracker y un engaño.
1: No.
0: Se puede, que compren el libro.
1: Claro.
0: ¿Cuándo los paisanos que iban, estos paisanos que iban al monte de toda la vida con el pantalón vaquero, la cuerda agarrando el pantalón, la camisa de cuadros?
1: Sí, sí, sí.
0: ¿Eh? Y la vara, llevaban un tracker. Jamás.
1: Y a mí mola.
0: Jamás.
1: Claro, nosotros toda la vida cuando íbamos de monte llevamos un plastimapa, lo llevábamos porque íbamos con el mítico plástico. Para que, claro, no se mollara o no sé qué, doblado, y lo llamamos plastimapa, y era en plan, hay que llegar allí, y este y el mapa de la ruta, y ni GPS ni nada.
0: Bueno, calla,
1: o sea,
0: ahora está escuchándonos el 112 y van echando los perros aquí, porque ahora para ir al monte hay que llevar manta térmica, la de mi madre, no va a ser que te pegas algo, bueno, precaución, eso siempre.
1: Siempre. No, y aquí...
0: Pero
1: y verdad,
0: son rutas fáciles,
1: sí,
0: quiero decir, accesibles
1: sí,
0: para todo el mundo.
1: Todo el mundo. Y es verdad, hay alguna que por desnivel... bueno, pues hay que tardar de andar. Hay algunas que son muy, muy fáciles, uh-huh, que puedes ir con nenos o personas ya más mayores sin ningún problema, pero ninguna tiene trepada, ninguna tiene pasos difíciles. No, evidentemente hay que ir con precaución. Lo único que decimos es que hay un par de ellas en las playas y, claro, nosotros préstanos hacer la ruta por la playa y luego volver por arriba del Polcantil. Claro, para hacer la ruta por la playa hay que estar atento a les marees. Yo sé que un asturiano medio, más o menos, sabe el concepto de marea del Cantábrico. Pero personas que vienen de fuera piensan que estoy en el Mediterráneo y
0: eso,
1: no es igual. Aquí
0: no se mueve.
1: Eso. Si no lo controles bien, si no te apures, puedes quedarte enriscado en alguna cala que puede llegar a pasar. Y hay cales donde no hay salida. Entonces, lo que siempre digo, oye, si vas a la ruta de playas, procuro, vete con la marea baja, con tiempo, apura para salir de la playa, no te quedes ahí haciendo fotos como yo, y luego ya si eso, ya vuelves tranquilamente por arriba.
0: Yeah. Feliz tuyo. Con este mensaje ya te reconciliaste con el 112. ¿Sí?
1: Claro, ¿viste?
0: ¿Cómo diste la vuelta a las cosas?
1: Nunca tuvimos... una vez casi quedamos enriscados porque hubo unos paisanos, porque los paisanos del pueblo a topes buena gente, pero luego a topes algún cabronuco que seguro que está riéndose de nosotros todavía. No, vais por aquí, no sé qué, bajáis por la montaña y un camín. Su manto había un camín para bajar por ahí. Pero bueno, para eso vamos nosotros primero, para luego contar lo que hay que contar y que el camín lo lees y ya sabes para dónde tienes que ir.
0: Claro que sí. Vale, entonces, acabamos la ruta.
1: Sí.
0: Puertos de fame.
1: Sí.
0: Y lo mejor de este libro, claro, es que no te deja ahí, no te deja en el monte. No, no, este libro llévate a comer y llévate a comer bien.
1: Sí.
0: Porque hay chigres de referencia, muchos de ellos escondidos, que a lo mejor no conoce nadie o los propios lugareños, pero tú llegues, abres este libro y dices, hoy voy para ir, no sé, para Grandas de Salime.
1: Sí.
0: Y encuentras ahí un chigre en el que comes fetén.
1: Claro.
0: David.
1: Bueno, llegué y la felicidad. Quiero decir, también presta mi de monte y de cuando en cuando llevamos el bocata y la navalla y comemos ahí arriba, que yo felicidad. Pero los chigres, ya identidad pura de Asturias, ya una maravilla que estén abiertos. Tienen un mérito enorme, no solo por comer y por lo bien que dan de comer, sino por el labor social que fan en el pueblo también, tan necesario.

0: Y ye que aparte en Asturias cómese muy bien, barato, en estos chigres cosen muy barato, y haylos todavía queden, en esta época de Instagram, que no son tan conocidos.
1: No, no.
0: Y muchos de estos estoy seguro que mucha gente no los conoce. Y van a alucinar porque son auténticas hallazgas gastronómicas. Y claro, si tú vas de ruta y luego vas a comer al restaurante y te sientes y te metes tres platos calóricos, no te sientes culpable porque ya caminaste.
1: No, claro, soy la ley de compensación, como dice mi marido.
0: Efectivamente,
1: Sí,
0: ya
1: que él después
0: caminaste.
1: como un pastel y dice, ya lo compensé. Fui por la ruta al colesterol media hora y ya compensé el
0: Claro.
1: pastel. Bueno, pero aparte ya lo que tú dices, un chigre siempre hay una felicidad, porque en un chigre luego hay paisanos y todos los paisanos te saluden y con todos los paisanos hables. Y además en este libro recogéislo también, no solo la ruta y el chigre, sino la historia de los sitios, cómo
0: Claro,
1: se llama, el nombre
0: claro,
1: original, que muchos
0: claro.
1: ya se perdieron, qué historias había. Eso recógese solo si estás en un chigre y si hables con la gente del lugar y si
0: Claro.
1: conoces un poco.
0: Yo acuerdo una vez que estábamos ahí en Allande, y estábamos ahí en un pueblín y sabíamos que había una iglesia. Y en la iglesia sabíamos que tenía, bueno, me parece que ya la segunda campana más antigua de Asturias y unas pinturas barroques ahí espectaculares. Y nosotros sabíamos que alguien de ese chigre tenía las llaves,
1: Ah, qué
0: pero no
1: bueno.
0: sabíamos quién. Entonces llegamos y preguntamos, y mutis por un foro, nadie decía nada. Entonces, ¿qué hizo David? Llegó y dice, oye, había, bueno, no había tantos parroquianos, había 10, pero pagamos un par de rondes de vinos a todo el mundo. Al tercer vino ya estaban más calentucos que Dios. Y en plan, oye, guaje, ¿tú no querías ir a visitar la iglesia esa?
1: Ese
0: Dice, pues sí. Dice, pues venga, voy, llévate yo.
1: claro.
0: Y ya está. Esas cosas, eso ya es patrimonio de la humanidad. A mí me fascina.
1: Claro, pero eso lo puedes hacer si vienes, y ya estoy hablando de la gente que viene de fuera, porque los asturianos, sobre todo los de ciertas zonas, ya tenemos eso más o menos asimilado.
0: Sí.
1: Que cuando llegas a un sitio se habla con la gente, se saluda. Tú no vas por el monte y vas ahí mirando para abajo, no, saludes. Cuando viene otro
0: Eso.
1: enfrente y dices, hola, ¿qué tal? Vas para te charlar media hora, porque si no, no llegues a la ruta. Pero eso la gente de fuera tiene que saberlo
0: Sí.
1: también. Que tú cuando vienes a sitios de estos vas a descubrir mucho más si hables con la gente.
0: Sí. Sí, preguntar y oye, ¿y el por qué se llama esto? Nosotros
1: Eso
0: sacamos
1: es.
0: muchísima información de ahí. El nombre de los pueblos, el no, mira, si vas por aquí, esta ruta que vais muchos por aquí, pero si vas por aquí, ye mejor. Ya te digo que cabrones, ahí los en todos los llaves, ¿eh? No, eso no pasa nada, que. Pero en general, van a ayudarte. Y luego también, yo siempre digo a la gente que vamos, que vayan con respeto.
1: Hombre, claro.
0: Hay que preguntar dónde se aparca. Oye, molesto aquí, aunque veas que no hay ningún problema, puede ser un paso para, yo qué sé, un tractor o cualquier.
1: Y si hay
0: O,
1: una valla, seguramente ya para
0: efectivamente.
1: salir alguien o para entrar alguien.
0: Y yo no digo que todo el mundo vaya y haga las cosas como den por la gana, pero que a veces no nos damos cuenta y cometemos errores todos. Pero hay mucha gente que piensa que bueno, que va con esos aires y de determinada zona del centro de la península, que vienen con aires y dices tú,
1: No queremos criticar, pero...
0: efectivamente, pero pasa, pero pasa. Y a veces es verdad que esto consigue que los pueblos estén un poco con les uñes acaes y un poco la defensiva. Y es verdad, pero en cuanto charles 2 minutos y ven normalidad, a mí me ven con la cámara. Y muchas veces me pregunté, va, tú con esto de las farturas, que ya te conozco tu Dios.
1: Claro.
0: Y los pueblos, no, tío, y mola la de Dios. Porque ahí.
1: No, no te creo. Con todo lo que lleves
0: No, no,
1: leyendo,
0: flipes, no, no, ¿qué va?
1: todavía hay gente que te desconoce.
0: No saben lo que lleve Instagram ni lo que
1: Bueno,
0: lleve. O sea
1: claro,
0: que.
1: sí.
0: Y otra
1: Ellos viven en
0: realidad.
1: su mundo, y es
0: Y otra
1: verdad.
0: realidad. Y
1: En ese
0: allí,
1: mundo feliz.
0: vente con. Sí, vente con la cámara y dicen tú. ¿Qué y es? ¿Cuántas veces pregunto? ¿Y es periodista de la TPA? Y yo sé, sí,
1: Ah, bueno,
0: claro.
1: mira qué bien, eso
0: Sí, sí,
1: gusta,
0: sí,
1: me
0: sí,
1: está
0: sí.
1: bien, eso
0: Claro, porque
1: también.
0: yo lo que ven.
1: Sí, bueno, eso está bien, que va en la TPA
0: Tú, la
1: también.
0: famosa allí y es tú. Digótelo yo.
1: No, a mí no me conocen, yo
0: A
1: voy
0: ti
1: de
0: no, porque vas
1: incógnito
0: con gafes
1: siempre,
0: y
1: claro.
0: vestida como una señora formal,
1: Claro, y voy
0: pero.
1: en mayo sin chándal, no me conoce. Encima de la perra tayoca nadie se acerca, no hay problema. Escucha una cosa, hablábamos de chigres, de la importancia del chigre, que es verdad, yo estoy completamente de acuerdo, y que se pierda me parece lo peor que puede pasar, como que se pierda el bar de un pueblo. Pierdes el bar, pierdes el pueblo, soy así. Pero claro, hay más vida más allá de la fabada, la carnina guisá, el tortu con huevo y picadillo. Aquí también podemos encontrar sitios donde comer diferente.
0: Sí, yo
1: ¿No?
0: el otro día falaba y decía, faba de cachopu, yo una cosa que ya hay en todos los chigres de Asturias. Esto, y esto yo por la turistificación.
1: Turistificación. Hostia,
0: Hostia,
1: palabra, ¿eh?
0: cuidado, ¿eh?
1: Sí.
0: Gastrificación, vamos a decir,
1: Gusta
0: que está
1: además.
0: guay,
1: Bien, está
0: eso está
1: bien,
0: guay.
1: gastrificación.
0: Eso ya pasa, porque muchas veces yo os pregunto y dices, pero yo qué sé, para el occidente, que no hay tanta fabada. Nunca hubo tanta fabada para el occidente, siempre fue más de pote y caldosín. Y oye, esta fabada, que además ves la densa, ya está picante como un poco para la cuenca. Y esta fabada dice, no, oye, pues eso, será del libro de María Luisa. Y faen la fabada canónica porque lo piden los turistas. Cachopo, hicisteis aquí. Y eso pasa. Y es verdad que luego ellos caltienen lo de ellos. Y aquí en el libro hay bayura. O sea, nosotros intentamos meter. A mí debe mucha rabia cuando nos venden solo como cosas calóricas, que es lo de la fabada, cabritu, cordero, cachopu, cosas así. Y dices, ostras, pero si, ¿dónde hay el mayor pescado del mundo?
1: Ostras.
0: En el Cantábrico.
1: Si tienes perres, pescados,
0: si
1: claro.
0: tienes perres, el mayor marisco que puedes atopar en el mundo, claro. Porque tú lo probes de por ahí para allá y no sabe igual. O al otro lado del Atlántico no sabe igual. Si tienes perres, el marisco. La carne, y es verdad que mucha está fecha en extensivo y lleva una calidad espectacular, sin grasa, mucha de ella. Y luego lo que lleva la huerta, y increíble. Metimos el aceite, que fue lo que ganamos de fuera, de lo de la dieta mediterránea. Pero puedes meterte un homenaje muy calórico o tener una comida muy, muy sana en los sitios. O sea que, y es verdad que yo, si ya es vegano o esas cosas, y un libro que en los pueblinos ya es complicado, pero acabará llegando como tú.
1: Sí, pero bueno, aparte del producto que tenemos en Asturias y de cómo lo quieras comer, ya que hay gente también que está haciendo cosas muy interesantes partiendo de la tradición, y eso también se recoge en este libro. Restaurantes que son un poquitín diferentes en el sentido de tengo el mismo producto, hago las mismas cosas, pero... Bueno, pues a lo mejor vamos a decirlo así, yo no lo considero sibarita, yo, pero habrá gente que dirá, bueno, soy mi sibarita, yo no lo considero sibarita. Yo considero que ye, pues, hacer cosas distintas con una base muy fuerte y que hay que tener mucho talento encima.
0: Claro. Sí, yo siempre meto dos, tres para salir un poco y que abra la mente, porque ya sabes cómo somos los asturianos, y en plan, vas a esos sitios de Casigalines, Castañón, vas a esos sitios de Casigalines y vas y sales con fame, y yo, y mentira. Y es mentira, porque ellos tienen pesado todo lo que vas comiendo. Y fuera de Asturias, yo hay veces que voy a Michelines y estas cosas y sales con fame. Pero en Asturias no pasa en ningún. Porque dante de comer siempre abundoso.
1: Y si no, completen el menú con una fabada.
0: Eso ya.
1: Bueno, menú degustación y el último plato, fabada.
0: Como pasa en casa Gerardo. Decía, ¿cómo pones la fabada al final? Dice, porque está tan buena que si no, repites tres veces y no comes el resto.
1: Claro, y para que la gente pensado. No se queje también. Está muy bien pensado. Sí, de ahí no vas a salir con fame.
0: Y a mí préstame que haya algún sitio así para romper un poco nosotros, como meter sidra brut. Oye, ¿qué salir un poco vinos asturianos? A veces somos nosotros los que nos autoimponemos. Eso no es sidra. Sí, es sidra.
1: No, claro.
0: Y es de otra manera. Y cuando estás en un salón puesto y no te lo van a echar, que para mí es la forma
1: delito.
0: Perfecta de tomar la sidra. Bueno, pues si te pones una sidra de mesa, una brut, en un sitio ya más pijo, más puesto, pues mejor que bebas sidra a que bebas, no sé, vinos de Albariño.
1: Claro, al final es el mercado, amigo.
0: Claro.
1: ¿No? Tienes que reinventarte. Si ahora la gente joven ya no, quiero decir, bebe tanta sidra como hacíamos antes, pues habrá que embotellarlo, ¿no?
0: Claro.
1: O dailo de otra manera. Al final el caso es que pervivan los yagares.
0: Claro.
1: Para que puedan seguir haciendo la sidra de siempre.
0: No, y cuando sabes la historia del Albariño a, no sé, 30 años, era un vino de casa. Como
1: claro,
0: todo.
1: Sí, como
0: y
1: todos.
0: Ahora pagues pastizales por Albariño. Y Albariño es que están buenísimos. Entonces, cuando vas sabiendo un poco la historia de las cosas, pues, coño, también lo valores. Y que en estos chigres que haya ese tipo de bebidas, y es necesario. Y que se pueda comer, pues, un pote, una fabada, pues, en una reducción y con, ahora que llamen los modernos, la berza, que la llamen cale, que parece un personaje de Superman. A mí siempre me pareció...
1: Yo lo del cale, fíjate, pensé que era otro tipo de hierba. ¿No?
0: Pues, y es berza. No, y un superalimento. Yo, coño, y es berza.
1: Como la berza.
0: Claro, como la berza, y es berza. Y es la misma familia, y es igual. Pero lo llames cookie y ya como que vende. Pues y es berza. Pues eso, que te lo den de otra forma. Joder, yo creo que también está guay que probemos esos sabores de otra manera.
1: No sé cómo vamos de tiempo, porque al final dígete que ponía el reloj en el lupus.
0: Bueno,
1: yo soy así de dispersa.
0: Unos 5 minutinos.
1: Vale, entonces, estaba pensando yo, el libro Edítalo de La Llama.
0: Sí.
1: Y claro, con él editaste también, con esta editorial, el primero. ¿Cuánto te persiguieron para hacerles Farturrutes 2? Porque el primero fue un éxito.
0: Sí, el primero fue un éxito. Mira, De la Llama cumple este año 10 años y quería que, bueno, los libros más icónicos de la editorial, que sacáramos un libro este año, lo cual yo estoy muy agradecido porque de los 10 llevo 8 años publicando cosas con De la Llama. Y yo soy muy facilón, Ana ye facilona, quiero decirte, llegamos a acuerdos fáciles. Lo único que siempre pido a Ana ye que el libro salga en asturiano. Lo cual tiene mucho mérito porque son dos libros y el doble de trabajo para todo y el doble de inversión en perres para la editorial. Todo esto hay que decirlo, que yo muy guapo salir, libro en asturiano, ya, pero y el doble de perres y para ella sería mucho más rentable sacarlo solo en castellano, incluso en inglés. Ya estamos a estos niveles. Y entonces sacar estas cosas piquiñines, artesanes, y un poco la filosofía del libro y de las farturas de defender lo artesano y lo de casa, también va acorde con la editorial. Estoy muy contento.
1: Voy a hacerte una pregunta más y luego voy a hacerte un test. Pero la pregunta tiene mucho que ver con cómo somos en la RTPA, voy a extenderlo. Esto que siempre hablamos de hay que vertebrar. A los jefes y lo que más yo soy. Hay que vertebrar. Porque hay que vertebrar Asturias del oriente al occidente. Este libro vertebra, porque recorréislo todo.
0: Sí.
1: Quiero decir, damos igual la zona de Asturias, para que la gente, muchas veces, que no sale de esa zona de confort de la que siempre hablamos, diga, caray, mira qué ruta, mira qué chirre más guapo, vamos a ir hasta allí.
0: Sí, la frase siempre es la misma, pero hay que decirla por demás. Conozco más asturianos que fueron más veces a Tailandia que a Taramundi.
1: Bueno,
0: Y bueno, y grandes se salimen ni te cuento. O Ibies. Y luego hay rutas que están en sitios muy, muy, muy, muy turísticos, pero sales 5 o 10 minutos de lo que yo el meollo, de la ruta Alcares, por ejemplo, y no hay nadie. O sea, los asturianos somos un poco... No se me ofende a nadie, somos un poco borregos. Y la gente que viene pasa lo mismo. Vamos a los, 20 sitios que nos venden las puentes de turismo y no salimos más de ahí. Y hay un mundo por explorar. Ya te digo, a 5 kilómetros de Poncebos tenemos farturrutes donde vas caminando y no topes a nadie. Y eso, para los propios asturianos, y una riqueza que ahora que estamos hablando de masificación, dices, pues sal. Busca estos sitios, así como los busco yo y Javi, puedo buscarlos cualquiera, y vete, que son impresionantes.
1: Bueno, impresionantes, y es que además tú hables de lo de Tailandia, pero yo conozco gente, claro, también el hecho de vivir en un pueblo como La Folguera, un pueblo grande,
0: guapísimo,
1: hazte salir siempre de allí, ¿no? Claro. Yo conozco lo todo, Oviedo, Gijón, Avilés. Yo conozco gente de Gijón que fue de repente acaleado, dijeron, ¡madre! ¡Qué cosa más guapa! Y yo quedé así diciendo, no puede ser que seas asturiano y no conozcas Caleado.
0: Claro.
1: Quiero decir, no hay pueblo más turístico ahora mismo.
0: Sí.
1: Que no sales de la ciudad. Pues no, tío, hay gente que no sale de la ciudad. A mí explótame la cabeza con estas cosas.
0: Y mira, redes, además. Redes que están en el centro, que está y un sitio muy desconocido.
1: Y todos son los Lagos de Covadonga.
0: Sí.
1: Todos
0: son
1: los Lagos de Covadonga.
0: Y yo entiendo que si vienes de fuera...
1: Que están muy guapos, ¿eh? Ojo,
0: sí, tienes que cumplir con los sitios icónicos.
1: Los estándares,
0: Pero hay mucho más allá. Yo digo que hay un libro fecho para asturianos, porque no conocemos el país donde vivimos, no lo conocemos, no tenemos ni idea. Y yo no me creo ni mejor que nadie por hacer esto, simplemente nosotros vamos y pateamos.
1: No, y es que ya que lo conoces lo compartes.
0: Claro.
1: Que
0: y hay suelen gustarnos toes, hay alguna que te gusta más que otra y las que más nos prestaron pues están aquí. Y eso.
1: Bueno, llegó el momento del test.
0: A ver.
1: Y tienes que entenderme, porque yo, y es verdad que parezco muy mayor en informativo, porque parezco una señora, pero yo soy una guaja de los años 80-90, de estas que crecieron con la super pop haciendo test. Que en función de si elegíes A, B o C, eres o una buenísima persona y maravillosa, o una mierda de persona, voy a decirlo así. Entonces yo voy a hacerte un test, muy breve, ¿vale? Son solo tres. Entonces, primera pregunta. Si llegues a un chigre... Y sabes que se come bien, ¿vale? Sábeslo. Pero pon rapitos a la entrada. A. Sales huyendo. B. Haces de tripas corazón y entras. C. Entres y dices al dueño del chigre que por dignidad y por Asturias borre lo de rapito.
0: Mira, puedo estar entre la A y la C. Sí, hacemos mucha pedagogía con eso. Además, muchos no saben siquiera. No, ya que aquí me viene de la pescadería y viene así. Y yo, ya, tío, pero tienes dos dedos de frente para saber que rapito y un pisín, coño. Y que no llegue solo por la repugnancia. Y que cuando viene alguien, lo que busca allí la identidad, no busca comer rapitos. Busca el nombre de las cosas. Y a veces nosotros autocensurámonos y dices, no, ponlo en asturiano, ponlo como ye y explícalo, que eso ye lo que presta. Yo voy a sitios, yo qué sé, siempre lo digo, en las Canarias, yo no sé los peces que hay, no me sé ninguno. No, tienen nombres propios. Coño, pues preguntes.
1: Y que luego, ¿qué confusión ye esa? Yo la primera vez que vi rapito yo no sabía lo que me estaban diciendo.
0: Claro, claro.
1: ¿Qué confusión ye? Sí, a ver, mucha
0: falta la opción también de quemar el local, ¿eh?
1: Ya me extendía mucho el test. Venga, voy a por otra. La violencia no, que tan,
0: no.
1: Son tiempos muy convulsos.
0: Verdad, razón,
1: no, no, nunca me
0: razón,
1: vuelvas
0: María,
1: Trump. Así
0: razón.
1: De repente que Trump seguro que nunca come los chigres. No, déjalo apartado
0: razón,
1: de ese tema.
0: Razón.
1: Venga, otra. Si estás casi al final de la ruta, pero ves que si llegues al final no te da tiempo a volver para comer, A. subes hasta donde acaba y al bajar ya veremos qué te pueden dar.
0: Sí.
1: B, das la vuelta porque lo primero yo lo primero y no perdiste nada ahí arriba, seguro que no ye tan guapo, como dicen. O C, depende de cuánta hambre tengas y si necesites o no hacer la reseña para el próximo Farturrutes, que lo habrá, supongo.
0: Tiene que haber Farturrutes.
1: Sí, hay que hilar muy fino, ¿eh? Venga, sí, Farturrutes.
0: No, nosotros tenemos a veces perdémonos. Y llamamos al chigre. Afortunadamente, cada vez hay más cobertura en muchos sitios. Y oye, ¿cómo ves? Y alguno dice: no, imposible. Entonces damos la vuelta. Sí, sí, lo primero yo comer.
1: Bueno,
0: y si hay que volver otro día y hacer la parte de la ruta, volvemos. Eso
1: seguro
0: no
1: que la foto no es tan guapa, tan nublado.
0: No,
1: nunca
0: volvemos.
1: Se sabe.
0: Hubo alguna que tuvimos que volver. Sí, hubo alguna que tuvimos que volver y volvemos sin problema. Lo primero yo comer, está claro.
1: Vale.
0: Además, yo para la comida. Ponme el plato y como estamos tan desfameados, saco la semilla. No espero, ni pongo.
1: Oh,
0: no,
1: es muy importante.
0: No.
1: Es que
0: no.
1: Si no, el que vaya contigo,
0: claro,
1: y capaz de matarte.
0: No. Yo les de paisa es lo que quieras, pero les de la comida, estamos a lo que
1: no
0: estamos.
1: Además, si yo soy un buen fotógrafo, caray.
0: Eso
1: en 30 segundos tienes la foto.
0: Efectivamente, eso ya.
1: Vale, y la última es. Si estáis de ruta, hace un calor de muerte, ¿vale? Y ves un bebedero de vaques con un caño que pon agua sin garantía sanitaria, que los hay, muchos. Pero que tiene pinta de estar bien, o sea, no huela podre, para que me entiendas el agua. A, mojes la nuca y la cabeza, pero no bebes. B, mojes la nuca y la cabeza y rellenes la cantimplora. Mojes la nuca, la cabeza, les pates, bebes del caño. Y si hay renacuajos, míreslos un cacho, en plan, vaya guapos, y qué pocos queden.
0: Si hay renacuajos, sabes que ye, el agua ye de calidad, pues bebese sin ningún problema. Ese ye el secreto. Y luego, claro, yo esto, no sé si lo sabías, pero en todos los Farturrutes vamos con una botella sidra.
1: ¿En serio?
0: Sí.
1: Profesional,
0: y entonces, hay una moza que tenía podre en la tienda de la Felguera, que lle como los 20 duros, pero no lle china, en este caso. Y tenía la podre porque necesitaba un tupper que se asustara perfectamente al vaso sidra porque la mitad llegaba en rotos del xareo. Y hasta que dio la prove señora con uno, bueno, decía, pero tú ¿para qué quise esto? Yo, que vamos de monte y llevamos un vaso con la sidra y echamos unos culetes arriba. Decía, ¿estás diciéndomelo en serio? Y yo, claro. Entonces, si hay bebedero arriba en la mallada, metemos la botella de sidra en fresca.
1: Claro, y ahí eso queda.
0: Y ahí,
1: si sigues la ruta, cuando bajes, está ahí.
0: Efectivamente.
1: Bueno, salvo alguno de estos que ellos da por llevar perros a la protectora, que piense que la sidra está abandonada, que todo puede ser, porque como si la gente recoge mastines, como no va a recoger una botella de sidra, ¿entiendes?
0: Ya te digo, claro. No, a veces llega alguno por ahí y nos mira con envidia y bueno, invitamos a algún culete, pero pocos, ¿eh? No vaya a ser que se venga muy arriba.
1: Bueno, pues nada, yo hasta aquí. Muchas gracias por hablar de tu libro. Fantástico, un libro desde luego de referencia, ya lo dije, para tener en la estantería y ya en las librerías, Les Farturrutes 2 de David Castañón, Chigres, Brañes y Montañes. ¿Qué te pareció? Hícelo bien.
0: Gracias a ti. Hice una ilusión enorme sacarte de los informativos y que conozcan a la María que hay detrás, que la que fue el informativo presta mucho, pero la
1: no
0: otra presta,
1: la
0: mucho
1: mitad,
0: más,
1: tú sí.
0: Presta mucho más. Muchísimas gracias, María. Un beso fuerte.
1: Suerte para el libro, que seguro que no lo necesites. Gracias.
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Bueno, estamos aquí hablando de les posigue que vuelve a tener hombres G, que y era algo que yo pensaba que no iba a volver a pasar en la vida. A mí tocaronme de mozu, pero mira, vienen nuevas generaciones aquí como Sergio que gusten. Estoy con Didier Robles, con Sergio Prieto. A los dos los conocéis, van contándoslo por ámbito.

0: Ese es el mayor estrés porque tienes mucho dinero inmovilizado y estás buscando ya el sacar rendimiento a ese dinero y luego que ya tenemos el personal contratado.
1: Claro.
0: Entonces tenemos un compromiso con gente que depende de nosotros económicamente
1: Claro.
0: para poder vivir.
1: Bueno, la excusa perfecta.
0: Sí, señor.
1: ¿Cuántos años llevas en Sison ya abierto?
0: 5 años.
1: 5 años. En el centro, yo por calle soy muy malo, no me
0: Sí,
1: sale el nombre
0: calle
1: de la calle.
0: San Bernardo
1: Eso.
0: 8.
1: Vale, ahí muy cerca de la Plaza Mayor,
0: Sí.
1: el ayuntamiento, un sitio cuesta topar mesa, fines de semana,
0: Sí,
1: o sea
0: sí.
1: que furgulando muy bien. Y bien metido con las carnes, además.
0: Bueno, la excusa fue a raíz de eso donde Didier y yo hicimos migas,
1: Eso.
0: porque Didier no era muy de vender a hostelería y a mí me hizo el favor de venderme un poco de carne y le demostré que su carne, aparte de meterla en parrilla y demás, tiene muchas salidas, le gustó y empezamos pues a compenetrar y a hablar un poquito.
1: Así que todo esto empezó así por cliente. Porque allí es pesetero, ¿eh? No, si no hay perros por medio, ¿eh?
2: Realmente me lió él un poco sobre un proyecto que yo tenía en la cabeza que nunca cumplí.
1: Sí.
2: Y
1: Que ya nos
2: entonces,
1: contaste alguna vez, ¿no? Que era tu sueño.
2: sí. De hecho, habíamos pensado allí en la tienda, en la trastienda donde hago las catas, haber hecho algo, Mónica y yo, con pequeñas mesas y demás. Pero bueno, al no tener los conocimientos de hostelería, decidimos que no. Y este cabrón, pues me picó, volvió esa ilusión. Y el proyecto me pareció muy interesante y bueno, yo creo que los dos tenemos la misma filosofía, mentalidad. Luego, lo que pase luego, si nos pegamos dos tiros, no lo sé.
1: Nada, va bien, va bien,
2: Pero
1: va bien.
2: los dos somos de currar, de echarle horas,
1: Eso.
2: de...
1: Por eso va bien,
2: Sí.
1: porque no sois de llegar ahí a la toma les llaves y vamos a Punta Cana a ver cómo va el negocio desde la camarina que vemos en el móvil. No,
2: Sí.
1: los dos sois de trabajar. Entonces,
2: No hay otra, además, no hay otra forma tampoco
1: claro.
2: de crecer y de mejorar.
1: Bueno, contadme lo que lleva madurado.
0: Pues
1: A
0: un
1: ver.
0: proyecto muy ambicioso,
1: Sí.
0: centrado en la experiencia de Didier de madurar carnes, de afinar carnes y centrado también en la experiencia mía de trabajar las carnes de una manera paralela a lo habitual. Al final es un sueño por parte de Didier y por parte mía que vamos a hacer real en el local que vamos a abrir. No sé cómo expresarlo, porque es una cosa que está ahí dentro y es una espina que siempre tuve el trabajar con carnes y el toparme con Didier en la vida, pues ha sido muy fructífero, tanto empresarialmente como personalmente, porque sí que somos muy contrarios en formas de pensar, pero congeniamos muy bien. Y nada, que siga Didier definiendo.
2: Bueno, al final es como una pareja. O sea, la pareja, los dos no podemos ser iguales. Eso nos pasa casi todos.
1: Yo creo que yo lo guapo
2: Sí, sí.
1: también, ¿no? Que
2: Sí, sí.
1: haya respeto
2: Sí, sí.
1: mutuo, pero que cada uno aportéis un punto de vista distinto,
2: Y
1: claro.
2: el equilibrio es lo que hace un poco la fuerza entre las dos partes. Pero bueno, yo tengo un carácter también de una manera y el lado contrario, pues es positivo. Los dos nos complementamos, que yo creo que es lo importante.
1: Además, si los dos fuerais chigreros o los dos tuvierais una tienda de alimentación, igual sí que ahí podía haber un poco más el punto de vista, pero en este
2: Puede
1: caso,
2: ser.
1: como venís los dos de dos mundos distintos pero complementarios, yo creo que ahí sí que puede ir muy bien, ¿no? Porque Didier conoce muy, muy bien el producto y tú conoces muy, muy bien cómo explotarlo y también sabes valorar un tal buen producto.
0: Sí, claro. Yo en el restaurante mío hay mucha gente que critica de la cantidad es muy pequeña, me voy al Burger King de la esquina, entonces ahí es donde sale a relucir de estamos acostumbrados a mucha cantidad, poco precio, y yo lo que prima es la calidad y en madurado solo se va a dar calidad. No va a haber opción a buscar algo barato, no existe porque son productos caros a los cuales le das un añadido que es la maduración, que para eso tienes que ser muy fino. Muy fino, y eso cuesta dinero.
1: Claro. Estamos hablando que en España hay grandes templos de la carne. En Asturias hay, bueno, yo pienso que hay buenos sitios donde comer carne, pero a este nivel que vosotros estáis abriendo, no existe ningún otro.
2: No, yo lo que
1: Y algo nuevo,
2: conozco,
1: completamente nuevo,
2: lo
1: ¿no?
2: que conozco, no, de Asturias lo conozco casi todo y de muchos sitios de España también y de fuera, porque de hecho hoy que tenemos la ventana al mundo, creo que ya lo hablamos, pues lo siento, mejores restaurantes de carne del mundo, yo lo sigo, me sé todas las reseñas y miro dónde para corregir posibles fallos que cometamos nosotros. Pero al final la materia prima es la que vale. Y bueno, en este caso el tema de la maduración, que es mi pasión, sumado con su idea y hacer unos entrantes diferentes, cosas diferentes también con la carne. Y bueno, yo creo que es esa línea. no lo hay porque

0: normalmente la gente suele comprarse ya en general madurada. Entonces, bueno, es un proceso que lleva, bueno, su temita.
1: Claro, y además ahí vais a tener la exclusividad, digamos, de que yo qué sé, yo entro y tú me vas a decir, mira, tengo esta corte de carne o esta chuleta de esta vaca de tantos días. O sea, me vas a informar casi individualmente de cada corte de carne que puedo comer, que eso no pasa en ningún otro restaurante.
2: Literalmente va a ser individualmente.
1: Claro.
2: Sí, es, todavía lo hablábamos ayer, antes de ayer, de tener las piezas delante de la parrilla para cuando pase la gente ya que las vea. Y luego, una vez estés en mesa, como la carne está temperando, llevarte a que elijas la carne, sabiendo realmente el precio de la
1: Ajá.
2: carne, y que elijas cuál te gusta más y que nosotros te podamos aconsejar por maduraciones, porque una persona que no ha comido carne madurada no puedes llevarle una maduración extrema porque no
1: Ya.
2: le va a gustar o le va a resultar muy potente. Entonces, sí que estamos haciendo un trabajo bastante grande a la hora de informar a la gente. Estamos preparando muchas cosas para que la gente esté perfectamente informada, y aparte nosotros y la plantilla va a estar perfectamente formada tanto para la carne como para recomendarte bebidas, vinos que vayan acorde con lo que vayas a comer.
1: Y vale, eso yo creo que va a ser el gran diferencial, ¿no? Tener un, no sé, pero si vais a tener un chuletón de güey madurado 200 días, Didier.
0: Sí,
1: Va a verlo.
0: habrá
1: A saco,
0: cositas,
1: ¿no?
0: habrá cositas.
1: Y
0: Y
1: encima
0: también,
1: ahora que tienes una cámara más grande que la que
0: sí,
1: tienes en la tienda, vas a
0: eso ya
1: poder. Ahí vas, vaya peligro.
0: es mi tercera hija. Y ahí también va a ser sagrado.
1: Bueno, la cámara ya muy grande. Yo no conozco muchas cámaras.
0: No, en Asturias no lo hay, no lo
1: Claro.
0: hay.
1: No.
0: Y con eso que tú has visto, tampoco. No podemos contar mucho porque tiene que haber
1: Vale.
0: factor sorpresa,
1: ¿Sí?
0: pero sí, es algo diferente. De hecho, no tiene que ver tampoco con la que yo tengo en la tienda. Es
1: Vale.
0: otro concepto, totalmente diferente. Y piensa que ahí va a haber en el interior unos 35 o 40 lomos.
1: Claro.
0: Entonces, bueno, ya si nos ponemos, igual podemos meter hasta vacas allí vivas enteras.
1: Sí, un par de vacas entren ahí,
0: Sí,
1: ¿eh?
0: bueno, si son casinas, sí, las
1: Claro,
0: pequeñinas, sí.
1: claro. Pero estamos hablando que esto a ti, bueno, os va a dar mucho juego a la hora de qué vender, ¿no? Entiendo que vais a tener que, bueno, ir a veces por la exclusividad para la gente que guste probar cosas muy raras, pero también un poco hay que pensar en el público, bueno, pues un poco más normal, que no sea experto en las maduraciones y que quiere ir a probar simplemente, pues, una buena carne, aunque, y que a lo mejor sea también una buena forma de entrar al otro mundo de las maduraciones, ¿no?
0: Un poco es también lo que sucede en la tienda. O sea, cuando
1: Claro.
0: tú vas a un cliente que no ha comido carne madurada, que es la primera pregunta que yo hago normalmente, ya me voy, digo, empezar por la base, cuadra que es por precio, pero indistintamente al precio, hay que empezar por abajo. Y otro día pruebas otra cosa y así. Y allí la idea del restaurante, de hecho, vamos a tener menús para que la gente no se asuste, menús en los que vendrá, pues, los entrantes con los que va a trabajar Sergio en cocina, una chuleta y luego una bebida, sin irnos a los vinos, y con un precio cerrado, que la gente pueda
1: Ah,
0: disfrutar entre dos. Va a haber distintas líneas, ¿eh? Y luego el que quiera la carta, pues, que quiera un chuletón de algo único, pues ahí va a estar la diferencia, que es
1: claro.
0: algo único.
2: Sí, la idea de los menús es hacer un mismo menú de diferentes precios, en el que el precio te lo marque la chuleta que tú quieras comerte. Los
1: Claro.
2: mismos entrantes para todos, los mismos postres, y que la diferenciación sean las chuletas.
1: Vale. Todo esto entiendo que viene acompañado de bebida, que ya me contabais que queríais meter, bueno, pues cosas un poco distintas, no sacarlo, bueno, sí, que haya, yo qué sé, grandes reservas tintos, hasta ahí bien, pero sacar un poco también lo que hay el chuletero y ofrecerlo con, oye, con otro tipo de bebidas, hasta con sidra brut, ¿no? Me comentabais.
0: Sí. Bueno, yo creo que el vino es un elemento más importante, pero creo que hay que salirse del guión. La idea nuestra es salirnos del guión, tanto en el producto, en la carne, en los entrantes, y en el vino igual, salirnos del guión. De hecho, con quien vamos a hacer las cosas es salirnos de que sí, que hay unas 90 y tantas denominaciones, pero que al final lo que quiero es sorprenderte también con el vino.
1: No me contasteis on the ties.
0: Ah, sí, estamos en la avenida del Jardín Botánico número 124.
1: Sí.
0: Que está, bueno, uno de los típicos que fue toda la vida, que era Casa Arturo, ¿sí? Pues está enfrente. Vale. Bueno, lo veréis porque en la fachada, aparte de ser negra, va a tener un amiguín allí colgado, una cabeza.
1: Vale.
2: Pero,
1: ¿sí?
2: Pero,
1: sí.
2: De
1: fierro, pero no le digo, no te ven los dos, ¿no?
2: No, y de fierro, no vaya a venir un animalista y dice, tengo una cabeza ahí colgada. Pues no entres, majo.
0: Es de hierro.
2: Sí, sí.
0: Y bueno, el nombre de madurado yo creo que ya te dice las intenciones que vamos a tener.
1: Carne fresca, digamos, no y el target del local, ¿no?
0: No.
2: El más fresco de ahí voy a ser yo.
1: Eso.
2: Sí, sí.
0: No.
1: Ahí... Sí, porque Didier y yo estamos un poco mayucos ya, ¿eh?
2: No,
1: sí, sí.
2: No quería decirlo.
0: No, pero todavía esto...
1: Damos guerra. Estos chavalinos piensan que vienen muy fuerte, ¿eh? Pero sí, luego, sí, ¿eh?
2: Pero escucho hombres G, ¿eh?
1: Ya, tío, cago en mi madre, matásteme ahí, ¿eh? Porque además deseamos a Sergio que decidiera él un poco.
0: Sí, sí, sí.
1: Y no sé, yo me esperaba algo así un poco más cañero, pero bueno, nada. Pero bueno, igual, ¿eh?
0: Si la he escuchado en casa es normal también.
1: Sí, sí, sí, sí, sí.
0: Oye, a mí me gusta Nat King Cole y también Obús y Maiden, o sea,
1: Claro. Vale. Entiendo que si el que quiere ir a comer pescado que vaya a otro local, ¿no? Igual con esos brases momento de la vida os da por meter algo, pero no hay la idea.
2: Didier me mandó ayer por la tarde noche un WhatsApp de
0: nuestra
2: diciendo,
0: vida privada no se habla. Ya empezamos mal el matrimonio.
2: Diciéndome que él veía lo de meter un pescado. Yo mi forma de verlo es distinto, pero claro, aquí es lo de que cada uno es distinto.
1: Vale. Iremos viendo, ¿no? Porque sí que va a haber... Yo decía lo porque, bueno, tenéis ahora todo el Urano Sison a reventar de gente y en una misma mesa pues puede haber distintas, ya sabes, opciones de entender la gastronomía. Y a veces hay gente que la carnona, pues no, pues... Pero bueno, que pueda haber, aparte de lo que son chuleteros, hay otros cortes de carne mucho más suaves, hay eso, entrantes más creativos también, o sea que va a haber un poco para todos los públicos, ¿no?
2: Sí, vale. Sí.
0: Sí, sí, bueno, y normalmente la maduración más suave, que yo son las que trabajamos, están perfecto para todo el mundo. O sea, todo el mundo lo está llevando y eso no tiene ningún problema. Y de hecho aconsejaremos que empiecen por ahí. O sea que...
1: Vale, falando de maduraciones, a ver, ¿podemos encontrar algo de 20 días?
0: No. No, pero no porque no pudiera ser, que pudiera ser. El problema es que el tipo de animales de edad que vamos a tener procede esas maduraciones, que normalmente son 50-60 días, que es la base que yo trabajo. Pero claro, sobre lomos, que ya lo hemos hablado las otras veces, sobre lomos que van a estar rondando los 30 kilos. Entonces se puede hacer, lo que no se puede hacer es con un lomo de 20 kilos.
1: Uh-huh.
0: Entonces ahí es donde vamos a jugar porque ya de por sí aporta unos matices y un sabor diferente con ese tipo de animales.
1: Vale, vamos a encontrar maduraciones muy extremes.
0: Sí.
1: Sí, ¿no? El que quiera puede ir ahí a comer algo de más de 100 días o 200.
0: Bueno, en la última cata han probado una cosa con el 17 de junio, hacía un año.
1: Bueno, callao.
0: Que sí, un año.
1: O sea, que 365 días de maduración.
0: No sé qué día estamos, ya hemos pasado el 17,
1: sí,
0: ¿no?
1: Sí.
0: Pues sí.
1: Sí, sí.
0: Sí, sí, sí.
1: ¿Y cómo sabía?
0: De puta madre.
1: Sí, sí.
0: Sí, el tema.
1: Oye,
0: es que...
1: yo te probé una vez de 200 y pico días.
0: Sí, sí, eso es.
1: Y yo me esperaba que iba a ser eso, lo que hablamos mucho de Escardona, y estaba fresco. O sea, no en ningún momento tú notas nada raro ahí, ni esto atrás que te queda. O sea, quédate sabor, pero quédate fresco.
0: No puedes tener rancios, no puedes tener esos matices malos. Pero claro, la que tú probaste también era de un animal grande, y esto igual. Estamos hablando de lomos de 80 kilos. Que son animales de bueyes normalmente, puedes llevar con vacas, porque hay vacas que también tienen tamaño y puedes llevarlo a maduraciones. Pero la línea media de lomos de 40 kilos, Didier no lo va a hacer de menos de 100, 120 días.
1: Madre mía.
0: Porque yo además es algo que tengo muy testado y con gente que ha venido a la tienda durante estos años.
1: ¿Y eso se va a salir mucho de madre de pasta o vais a contenerlo todo lo que podáis?
0: Vamos a contener todo lo que podamos, pero al final la materia prima
1: cuesta.
0: Y cuesta ya porque esos animales son únicos.
1: Vale.
0: De hecho, tal y como viene comercialmente, es una etiqueta roja que pone única.
1: Vale.
0: Y yo te puedo decir que para madurado va una pieza en concreto, de una vaca en concreto, que es lo más caro que compró hasta ahora. Uh-huh. Pero según la persona que se lo compró, que se llama Mario, que es muy conocido en este mundo, de su época es lo mejor que ha visto.
1: O sea, lo mejor que vio nunca para...
0: Eso es.
1: Sí. Eso, vendiéndolo a vosotros y lo vais a tener en el restaurante.
0: Sí, sí. Sí. De hecho, está en ello. Había dos lomos. Sí. Y una se fue para Barcelona y la otra la tenemos nosotros.
2: Pero en Barcelona no lo maduraron, ¿eh?
0: No.
2: Fue en fresco.
0: Sí, sí.
2: Entonces vamos a ser los únicos que esa pieza la maduren.
1: Vale. ¿Y se puede decir de qué llegue o no?
0: Sí, sí, es una marinoa.
1: Ajá, vale. Va a haber mucha vaca portuguesa, eso ya lo sé yo,
0: sí,
1: ¿eh?
0: Sí.
1: Que te presta, pero la pregunta es...
0: Sí, también lo nuestro.
1: ¿Vamos
0: sí.
1: a topar vaques o hues asturianos en madurado?
0: Sí, sí, sí. Sí, sí. De hecho, si te acuerdas lo que te sí. conté en su día,
1: sí.
0: yo cumplí mi palabra.
1: Lo sé.
0: Tengo ahí
1: iba a preguntarte ahora por ello.
0: Tengo dos casinas ahí, guardadinas, sí. que son las que vamos a presentarnos con madurado al certamen del mejor chuletón del mundo.
1: Claro, tú antes ya ibas con terceras empresas
0: sí.
1: Que, bueno, un poco patrocinaban aquello y, claro, tenías que ir un poco a negociar sí. la vaca con el güey con el que te presentabas al concurso.
0: Eso es. Sí.
1: Ahora ya agarraste tú ya directamente la responsabilidad, lo madures tú, vas con vuestro propio restaurante
0: sí.
1: y te vas a presentar ya con vuestro nombre.
0: Sí, pero colaboramos con
1: vale.
0: un ganadero asturiano,
1: vale.
0: Felechosa, de Casa Milia, y son con los que vamos a ir, tanto madurado como ellos.
1: ¿Y vais a presentaros con un huecasín?
0: Con vaca casina.
1: Vaca casina, vale.
0: Sí.
1: Vaca casina.
0: La tengo ahora mismo, la tengo en la tienda, tenemos dos lomos, uno que venderemos en el restaurante y ellos también, en Casa Milia, y el otro es el que va a ir una parte a concurso.
1: ¿Y esto ya en septiembre, octubre?
0: Septiembre, sí.
1: Vale. O sea que hay todavía... Bueno, tuviste que meterlo hace un...
0: Hace poco, sí.
1: Vale, vale. Está muy bien, porque eso... Cuando suene la flauta, que va a sonar,
0: uh-huh.
1: y ganes, que vas a ganar, ¿eh? Y si no ganes, que vas a quedar entre los primeros, porque eso va a pasar, vamos a ir todos ahí como locos a decir, coño... por primera vez en la vida podemos madurar carne asturiana y puedo competir con las mayores carnes del mundo, ¿no?
0: Sí, sí, es así.
2: Yo no sé tanto de carnes como de pero yo creo que las mejores razas de vacas y bueyes son españolas.
1: Claro.
2: Por lo poco que he ido aprendiendo, para mí...
1: Él tira mucho a Portugal también, ¿eh?
2: Bueno, vale, vamos a decir de la península.
1: Peninsulares.
0: Pero yo soy de la opinión que aquello donde esté lo mejor... Allí voy yo.
1: Vale.
0: Que me toca otra zona, pues voy para otra zona. Que mañana cambia, pero Portugal tiene... El Portugal profundo tiene todavía lo que tenemos en Galicia. Aquí el problema, ya lo hemos hablado. La casina sí, pero para madurar. Pero no por eso es mal producto la del Valle. Pero sí es cierto que para madurar no vale.
1: Bueno, pero está bien que vayan pasando estas cosas. Yo sé que yo pone por responsabilidad en Riva, ¿no? Pero que se vaya viendo que se puede obtener el éxito con este tipo de negocios. Para que luego también el resto, ya sabes, sube carros, va a verlos toda la vida, pero que se vea que este modelo de negocio sí, ya sí. es viable, ¿no?
0: Sí, claro. Sí, y además, bueno, ya hay gente joven, claro. ganaderos que están con la casina cambiando la alimentación, claro. haciendo las cosas
1: y
0: bien.
1: Que se empiecen a llamar a la puerta y decir, oye, a ver qué te parece esto. Bueno, como cuando
0: sí, sí.
1: te trae a ti algo para que lo vayas probando, ¿no? Que
0: sí, sí.
1: a ver esto que vos padece y no sé qué, no sé cuánto.
0: Bueno, y este en concreto que buscar un producto tope. Tope
1: vale.
0: gama, que ellos conocen ya toda la zona, bueno, una maravilla, ¿eh? Porque tiene una categoría DU4 en una casina, es difícil, ¿eh?
1: Hasta que hay cinco...
0: Sí, es el engrasamiento, pero
1: vale.
0: un engrasamiento 4 para una casina. De hecho, hubo un tonto baba que en Instagram me dijo que era mentira. Y solo para joderlo digo, pues no te voy a enseñar la etiqueta. Pero luego la saqué, ¿eh? Porque sí, porque se da por hecho de que no... Que
1: ya.
0: Yo no sé, es que al final, que ya sabes, aquí
1: bueno,
0: estudias...
1: porque somos así.
0: Sí, sí. sí
2: bueno,
0: sí,
2: pero
0: sí.
2: es lo mejor, ¿eh?
1: Sí.
2: Que subir a redes sociales algo que cree controversia te da más visibilidad.
1: También,
2: al final
1: también,
2: lo que
1: también.
2: Buscas es visibilidad.
1: Es como los chavales.
0: Ya, pero yo,
2: no, que no, va. No. A mí me lo tiene que explicar mi pareja, que es la que lleva las redes sociales de la excusa, que dice, no, si genera controversia es bueno,
1: claro.
2: es bueno, porque hay más visionados, es más... Vale, lo que tú digas.
1: Bueno, pues Sergio Prieto, Didier Robles, madurado. El próximo 9 abren aquí en Xixón. Dir a verlos, un templo de la carne. Lleva siendo hora que hubiera uno de estos aquí en Asturias, que probéis carne del mundo, probéis carne asturiana también, y que esté tratada con la mayor y la más exquisita de las calidades. Un abrazo fuerte, muchas gracias.
0: Gracias a ti, David. Un abrazo.
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Bueno, ¿qué? Prestobos, pues mañana volvemos con otro nuevo programa de Les Fartures. Aquí no paramos por vacaciones, ¿no? Vamos a seguir dando el callo mientras todo esté branu. Así que, más nada, si no tenéis nada mejor que hacer, pues a las 12 de la mañana vamos a venir con más invitados, más invitáis y más gente prestoso que venga a venos a este buen programa, en esta santa cadena de la RTPA. Más nada, Juan Sey está haciendo que todo esto suene tan bien y David Castañón está falando con vosotros. Acordáis vos, mañana a las 12, nuevo programa de Les Fartures. Cuidáis vos.

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0: Bones noches, estamos un día más en Nun Me Chisques, somos esas turxules, Marina y Elena.
1: Y güey, tenemos con nosotros a una invitada que ye Amanda Masha Caminals, que viene a falarnos de la Bienal Climática. Bien llega, cuéntanos un poquitín.
2: Hola, gracias. Pues sí, vengo a hablaros de la Bienal Climática, que bueno, se estrenó, habéis podido estar, se estrenó el 12 de junio en Avilés. Es, bueno, para aquellas que quizás no estén tan familiarizadas, una bienal normalmente es esta exposición que se celebra cada dos años, ¿no? Esta exposición de arte contemporáneo. En el caso de la Bienal Climática, es una bienal nueva que hay en España, que hemos diseñado pues entre varias organizaciones y que combina arte contemporáneo y filosofía y pensamiento, ¿no? Un programa de diálogos, ¿no?, en el espacio público. Es una bienal nómada y la primera edición hemos escogido Asturias, Avilés en concreto, como ciudad anfitriona para ella. Bueno, como os decía, pues combina arte contemporáneo, distintas exposiciones, va a suceder en distintos, como muy diversos de la ciudad de Avilés. Y además, pues eso combina ese programa público con actividades muy diversas para públicos muy distintos, pues desde paseos por la ciudad, juegos de rol, talleres, bueno, todo tipo de actividades, performances y bueno.
1: Qué guay, qué guay. ¿Y por qué Avilés?
2: Porque Avilés, pues al ser una primera edición, creíamos que era importante que fuera en una ciudad, bueno, que fuera como de acogida, ¿no? Que tuviera esa predisposición para acoger algo así, ¿no? Que es una primera edición. Entonces la predisposición, digamos, ha sido muy importante y en este caso la ciudad de Avilés desde el principio, bueno, pues vieron que la Bienal podía ser como una buena oportunidad, ¿no? Para tratar pues temas importantes, ¿no? O temas de interés, ¿no? Para la ciudadanía de Avilés. Queríamos también que fuera un territorio en el que la industria tuviera un peso, ¿no? Y el legado industrial, ¿no? En vinculación con el clima.

0: porque es una bienal que se llama Bienal Climática y que, por tanto, trata sobre la emergencia ambiental, pero también hablábamos de que no solo el clima atmosférico es el que está cambiando, sino también el clima social. O sea, que también hay un calentamiento por ahí, hay un calentamiento doble, ¿no? del clima atmosférico, pero también del clima social. Y creíamos que era importante hablar, pues eso, de la crisis climática, pero también de la industria, no solo como una de las actividades como que han influido más al clima, sino también en territorios como este, ¿no? En los que ha tenido un peso importante, pues, a nivel cultural, de la identidad, del trabajo que ha sostenido, ¿no? A muchas familias del territorio. Entonces, pues, creíamos que era también importante, pues, abordar esa complejidad, y el territorio asturiano la tiene, ¿no? Esa complejidad. Y además queríamos que no fuera, pues, una gran urbe, que no se hiciera por primera vez en Barcelona, en Madrid o en Sevilla, ¿no? Y que fuera una ciudad, pues, de tamaño medio, ¿no? Que pudiera, bueno, que nos permitiera esa aproximación y bueno, poder tratar con distintos colectivos de la ciudad, bueno, en fin, que fuera una cosa, sí, del tamaño que tiene ahora mismo, que está muy bien, que es abarcable.
1: Yo creo que es el idóneo, sí, más que una gran
2: urbe.
1: Sí, sí, tiene un buen tamaño.
2: Para encima Avilés, aquí tienen el estigma de que, uff, qué feo y Avilés.
0: Yo tal, eso no lo entiendo
2: y
0: para nada.
2: Sí.
1: Pues yo no, bueno, entiendo, ¿no? Eso para nada, me parece, o sea, precioso. Sí, el casco, sí, antiguo, sí, de Avilés.
2: A ver, tiene partes fes, pero bueno, quiero decir, no, o sea, como cualquier otra ciudad, también te digo.
0: Pero sabéis, vosotras que sois de aquí, ¿sabéis dónde se origina eso? Porque es que...
1: Pues, el estigma.
0: Sí, o sea, ¿cómo surge eso? Porque es que yo
1: creo que, supongo que vendrá igual por el tema de... Bueno, de la industria.
0: Industria, precisamente,
1: y,
0: ¿no?
1: Y sí. Toda la contaminación que hubo en Avilés, la ría.
0: Claro.
1: Supongo que bien por ahí, pero vamos, quiero decir, no, que tendrá que ver con eso más que con... Porque vamos, tú vas al centro de Avilés, vas por Galeana, vas por...
2: Y no llega feo.
1: No, no, no hay que, ya, guapo, no hay, sí, que sea, sí, una fea, y que llegue precioso.
2: O el Parque Ferrer, no sé. Sí, sí, sí. Pero bueno...
0: Pues sí, a ver, era otra de las cosas interesantes, ¿no? Que eso se nos comentaba al principio, como de todo el proceso que empezamos a hacer de investigación, que Avilés, como llegó a ser una de las ciudades más contaminantes de Europa, que quizás por ahí, ¿no? Era el tema de este estigma o de esta etiqueta que se le puso. Pero que progresivamente ha ido transformando su modelo, ¿no? Y a través, pues, de sobre todo del ayuntamiento, de la agenda urbana, pero también, pues, a través de la cultura, como, ¿no? Entonces, bueno, nos parecía interesante, ¿no? Que todo ese proceso que está vivo, ¿no? De ciudad en transformación y de territorio en transformación, pues que pudiésemos entrar en diálogo con ello a través del arte, ¿no?
1: Pues sí. Bueno, yo quería preguntarte por el nombre, por lo de climática, porque hay un nombre que a veces puede resultar un poco confuso, que hay una bienal climática. Bueno, si puedes explicar un poco más, y sobre todo para la gente que nos escuche, que igual asocia más el tema de la bienal climática igual a cosas estrictamente, pues, de ecología o de cosas así, pero realmente... No y es solo eso, bueno, pues si puedes afondar,
0: sí,
1: en ello.
0: Sí, os contaba que, digamos, que evidentemente, digamos, que la parte de la transición ecológica tiene como un peso importante, ¿no? Estamos en un momento de cambio, hablamos, pues, digamos, que de manera como más especializada se habla de que estamos en la era del antropoceno, ¿no? En la que el ser humano ha llegado a modificar tanto la atmósfera, ¿no? Pues que se ha entrado en, o sea, que estamos en una era geológica incluso distinta, ¿no? Entonces, bueno, sí que remite, digamos, a esa crisis climática, ¿no? Específicamente de todo la emergencia ambiental, que es muy compleja, digamos que se centra mucho en el clima, pero también lo que decía es que lo que nosotros entendemos es que no una transición, digamos, los cambios que se están dando no se están dando solo a nivel atmosférico y físico, sino que se están dando muchos cambios sociales, ¿no? Se están dando transiciones, pues, a nivel social, estamos viéndolo, ¿no? Que hay, pues, una polarización creciente, hay, digamos, unos discursos, ¿no? Así como colapsistas o del odio, ¿no? Que nos intentan mover como hacia un terreno que es la parálisis en realidad, o el ahí no se puede hacer nada, ¿no? Hay también transiciones, pues, tecnológicas y digitales que están transformando nuestra vida, ¿no? O sea, que aquí hay también como un proceso que toca a la democracia, ¿no? Al equilibrio democrático, al equilibrio territorial, digamos, hay distintos procesos de transición o de cambios, de climas, ¿no? Que se atraviesan y que están cambiando, ¿no? Estamos en un momento como de un poco de incertidumbre, ¿no? Entonces la Bienal nace de la idea de que en estos momentos de incertidumbre, que parece que es verdad que el discurso dominante como que tira hacia esas narrativas como del colapso, hay también muchísima gente que se está organizando, que está trabajando por el bien, por el común, que están ayudándose, pues lo hemos visto en catástrofes, pues, como la Dana, que en este caso sí es climática, pero con la solidaridad en las flotillas, en cuando hay desahucios, ¿no? Que hay comunidades enteras o asociaciones que se organizan para ayudar, digamos que hay toda esa energía contraria que tiene que más que ver con los vínculos, con la ayuda, con lo colectivo, con la capacidad que realmente tenemos para organizarnos y para cambiar las cosas, que está ahí y a la que solo queremos que hay que subirle el volumen, de igual manera que se le está subiendo el volumen a esa otra agitación de discursos, pues más de que son discursos del odio, ¿no? Entonces, de ahí ese climática, es un clima complejo que no alude solo a lo ecológico, sino que es una transición ecosocial que debería de ser, o sea, porque una transición de un estado a otro no es ni justa ni injusta. De por sí, ¿no? Puede haber una transición a un lugar peor, ¿no? Entonces, que para que sean esas transiciones justas, para que nos lleguen a un lugar mejor del que estamos, creemos que es importante, primero, imaginar en común de forma distinta, ¿no? Como de forma de que creamos realmente que se puede hacer algo, y segundo, que sepamos organizarnos bien, ¿no? Y que para eso se necesita, pues, una gran movilización social. Entonces, creíamos que el arte, la cultura, la filosofía tienen mucho que aportar en eso, ¿no? Porque, pues, todos los discursos que sean, digamos, de también colapsistas, también van a la emoción, se hacen desde el lenguaje de lo sensible, ¿no? Entonces, ¿por qué no? En vez de solo centrarnos en datos, ¿no? O en, ir a esos lenguajes y a esas personas que son las que mejor lo dominan, que son las artistas, ¿no? Para, bueno, pues para intentar hacer algo en este contexto incierto, ¿no? Un poco incierto.
2: Interesante.
1: Sí,
2: no. Y falamos también un poco del lema, ¿no? Ensayar lo inesperado. ¿Qué quiere decir? ¿Qué?
0: Sí, ensayar lo inesperado. Bueno, pues
1: parece un poco contradictorio, ¿no?
0: También, sí, claro, sí, gracia. También es una provocación, ¿eh? O sea, sí. Que es una provocación. Pero pues un poco partiendo de esto que os decía, ¿no? Que hace falta, creemos, ¿no? Bueno, creemos y digamos que es un diagnóstico que el pensamiento contemporáneo y sobre todo en el ámbito de las humanidades ambientales lleva mucho tiempo reflexionando sobre esto, ya llevan años viendo que se necesita refundar esa capacidad de imaginar colectivamente, pero no es suficiente, como decíamos, con imaginar, hay que actuar de alguna manera y eso requiere de una gran capacidad de movilización, requiere, lo dice uno de los filósofos, digamos, que han influido más también en esta edición, que es el filósofo Eudald Espluga, que tiene una obra que ha publicado recientemente que se llama Imaginar el fin, en el que plantea el apocalipsis, o sea, el sentido original de la palabra apocalipsis, que en realidad es desvelar, ¿no? Como una herramienta para generar esos movimientos hacia otros lugares, ¿no? No como algo que digamos que prefigure el colapso, sino como una herramienta que nos ayude a pensar en otros, ¿no? Y habla de los ritos de paso, de esa necesidad de que lo que diferencia a un fin de un mundo, ¿no? De un mundo tal y como lo imaginábamos o como lo estábamos viviendo hacia otro, es esos ritos de paso que se hacen colectivamente y que se necesita como una gran capacidad de codificar colectivamente, ¿no? Y de organizarse, ¿no?

0: Entonces, partiendo como de estas ideas, ¿no? De la necesidad de imaginar colectivamente, pero también de actuar y de cómo hacemos esos ritos de paso conjuntamente, de cómo podemos sincronizarnos, ¿no? Mentes y espíritus para hacer como estos cambios, como incluso a presente, no hablamos ya ni de futuro, ¿no? Cómo mejorar nuestro presente un poquitito a mejor para que el porvenir pues, pueda ser más deseable, ¿no? Pensábamos en la idea del ensayo, ¿no? El ensayo como en su sentido escénico, ¿no? Como de forma de colectiva en el que tú te permites ese error, estás ya ensayando algo, pero, y volviendo a lo que os comentaba de esas narrativas o de esa, sí, de esas narrativas como colapsistas, ¿no? Que lo que nos hacen es que esperemos lo peor. ¿No? Porque si ponemos pues, Netflix, cualquier plataforma, ¿no? de difusión de contenido, digamos, los destaques mundiales, lo que se ve más son siempre esas distopías, ¿no? del colapso, ¿no? Entonces, lo que nos hacen esperar este tipo de narrativas es, bueno, no hay mucho futuro, hay que esperar, hay que preparárselo para lo peor, hay que ser un poco preppers, ¿no? Cada uno prepararse individualmente para hacerse su huerta, hacerse su búnker y ya está, y poco más, ¿no? Entonces, frente a esto, que es una narrativa que te impulsa un poco pues a esa acción individual como de preparación para la nada, la idea es el ensayo como que nos hacía pensar en algo como colectivo, ¿no? Que colectivamente te preparas para algo y que además te prepara para algo que puede ser inesperado, ¿no? Que puede no ser ese colapso que nos están diciendo cada día en las radios, en las televisiones o en los periódicos, ¿no? Lo inesperado en ese sentido. También hay, o sea, hay que hacer un poco de crítica, ¿no? Incluso de ese lema, ensayar lo inesperado, que de hecho nos la hizo una de las artistas de la Bienal, Asunción Molinos. Y nos dijo, oye, esto de ensayar lo inesperado a mí me genera un poco de inquietud porque me parece que es un privilegio, ¿no? Es un privilegio porque ensayar, podemos ensayar nosotras que estamos aquí en una sociedad occidental, en una sociedad en la que más o menos pues tenemos pues el privilegio de parar la urgencia, pero que hay muchísimas sociedades que ahora mismo no pueden ensayar, están respondiendo a urgencias, ¿no? Pues bueno, ahora mismo pues en Venezuela, ¿no? Pero digamos en muchísimas partes del mundo están respondiendo a urgencias y eso del ensayo es imposible, ¿no? Y la idea de lo inesperado también, ¿no? Nos decía, es que lo inesperado a lo mejor es inesperado para algunos, pero para otros ya viene siendo esperado desde hace mucho tiempo y tiene que ver con el acceso que una o uno tiene a la información, ¿no? Entonces, me pareció muy interesante esta crítica que nos hizo y creo que hay que incorporarla, pero también lo que creo es que efectivamente estamos en una sociedad occidental con unos privilegios, que hay que hacerse cargo de esos privilegios justamente para poder dar respuesta, para hacer esa sacudida, ¿no? A través de ese ensayo, ¿no? Una sacudida a una sociedad que parece muchas veces que no es que estemos dormidas, pero que estamos muchas veces haciendo el scroll sin saber muy bien cómo actuar, ¿no? O cuál es nuestra capacidad de acción frente a muchas de las cosas que nos suceden. Entonces, bueno, nos parecía una manera pues bonita de hacer una sacudida en esta posición en la que estamos. Siempre también mirando efectivamente a ese privilegio y a esas desigualdades que están en el norte y el sur global, y sobre todo si hablamos de transiciones ecosociales, ¿no? Que siempre
1: Sí.
0: digamos que vamos, que son muy notorias esas desigualdades, ¿no?
1: ¿Hasta qué punto tenemos los ciudadanos de a pie mano para poder tener un impacto en ese cambio de la sociedad en sí? O sea, lo que tú dices, que parece que estamos en el scroll muchas veces también por esa sensación de impotencia que tenemos que y que lo ves todo tan grande que dices tú,
0: Claro.
1: no puedo hacer nada. ¿Hasta qué
0: Claro.
1: punto?
0: Pues es que la capacidad la tenemos y mucha. Es el tema este es que, claro, nos lo pone muy difícil y también es verdad que bueno, que la tecnología también, la que tenemos nosotras más a mano, ¿no? Nos ha

0: contribuido a que nos a que estemos en ese estado como medio anestesiado, ¿no? ¿No? Pues eso del scroll y de. Pero la teoría aquí de un poco de la Bienal es que necesitamos reunirnos más, que necesitamos colectivizarnos de alguna manera y que es por ahí por donde empieza un poco todo. Luego, claro, pues hay que tener grandísima capacidad de organización, pero que nadie va a poder hacer nada en solitario, incluso aunque viniera el colapso de verdad, nadie que tenga se haya preparado su búnker y tal, seguramente si no tiene a las vecinas y vecinos o a su comunidad organizada, no,
1: Sí,
0: vamos, no va, va.
1: yo creo que la clave está ahí en lo de reunirse más, porque también, y esto falaba alguna vez con otra persona, de que parece que cada vez tenemos menos capacidad para pa trabajar en comunidad, para mismamente, simplemente para compartir ideas, reunirnos y decir vamos a hacer esto. Y llegar a hacerlo, parece que estamos en una sociedad cada vez más individualizada, e incluso la gente que, bueno, pues no se siente tan dormida y que quiere hacer cosas, muchas veces las cosas que fai les fai desde la propia acción individual. Y eso, en realidad, pues al final muchas veces será pues algo en balde, ¿no? Si no te organizas con el resto de la comunidad, no vas a poder llegar a tener un impacto. Y después también, yo qué sé, mismamente el propio activismo que puede hacer uno solo, pues no. ¿Hasta qué punto tiene impacto? ¿Y hasta qué punto y activismo el estar informados y subir un post simplemente para decir voy a concienciar a no sé quién? ¿Tienen realmente eso?
2: A ver, yo considero que eso sí tiene impacto. O sea, cualquier acto mínimo y es más simbólico que el hecho de no hacer nada. O sea, yo como que,
1: Sí, pero también
2: ¿qué
1: te
2: punto, qué cosas son más, sabes, son más activistas que otras? Pues,
1: pero
2: a
1: yo
2: ver.
1: también creo que te da una sensación de que estás haciendo algo, o sea, como que te da más tranquilidad de decir, vale, yo ya hice algo por lo menos, y en verdad tampoco llegué que
0: Yo creo que sí, ¿eh? O sea, yo
1: o sea,
0: creo
1: no,
0: que,
1: no
0: o sea,
1: sé.
0: la propia, o sea, a mí lo que me interesa de esto es que la propia palabra, o sea, que el activismo es colectivo. O sea, aunque
2: Sí.
0: estés haciendo un post, tú lo estás haciendo a una comunidad. O sea, digamos que tu capacidad de influencia está medida al revés, o sea, también en función a la comunidad a la que, o sea, por lo tanto sigue siendo colectivo, ¿no? O sea, que digamos, no es activismo hacia un lado o hacia otro o tal, ¿eh? Pero o sea, que creo que la clave es esa, que en solitario, o sea, a nivel individual, que creo que es muy, muy complicado. Luego pasar pues de una capacidad de influencia a una comunidad a organizarse, ¿no? A organizar esa comunidad, claro, y eso ya es un paso más.
2: Sí.
0: Y bueno, y es quizás. Ahí la distinción, ¿no? Pero creo que sí que toda acción que vaya destinada a lo colectivo, como es hacerlo un poquitito mejor, ¿no? Que es lo que al
2: Sí.
0: final, porque es que si no es muy complicado, o sea que yo sí creo que hay que intentar no sé si no juzgar o no. Esto es una de las normas que tenían, ahora no recuerdo exactamente cómo era, ¿no? Pero Extinction Rebellion, que yo trabajé durante un tiempo, bueno, hace ya en 2018, una cosa así, o de 2019, brevemente en un proyecto también de arte y ecología, y ellos me contaban, ¿no? Que tenían como tres normas básicas cuando alguien se sumaba al grupo, y una de ellas era no intentar juzgar, ¿no? Si quién hacía más o quién hacía menos, ¿no? Y que toda aportación era importante, ¿no? Entonces, bueno, eso también me parece importante porque si no también la culpabiliz ¿no? El culpabilizar es complicado.
2: Sí,
0: Sí.
2: yo
0: Sí.
2: opino igual.
0: Uno de los proyectos que me parece también en este sentido, bueno, hay, o sea, por ejemplo, en la Bienal

0: Hay muchas de las artistas que trabajan con comunidades desde distintos lugares, ¿eh? O sea que, pues por ejemplo, está Carolina Caicedo, ¿no? Que en el bloque, porque bueno, tiro unos pasos para atrás para contar un poco a las oyentes que la Bienal, digamos que son, hay 13, hay exposiciones en 13 espacios expositivos de Avilés, y estas exposiciones se dividen en tres ámbitos temáticos. Estación Meteo, que va un poco sobre formas de observar y comunicar lo atmosférico, el clima, ¿no? Ese sí está más relacionado con el clima ambiental. Industrias presentes, que es el bloque que reflexiona sobre las transformaciones de la industria, y duelos y júbilos, que bueno, se dirige más a pensar en la parte como afectiva o lo que nos sustenta afectiva y espiritualmente en los momentos de transición. En el bloque de industrias presentes, por ejemplo, está la artista colombiana Carolina Caicedo, que ella suele trabajar sobre temas de justicia climática con comunidades de indígenas, ¿no? Y un poco señalando pues estas desigualdades que se producen entre el norte y el sur global en procesos de transiciones justas, ¿no? O está también Olmo Cuña, que es un artista gallego, pero afincado aquí en Xixón, que ha estado trabajando en Aboño, en la térmica, en todo el proceso de transición de la térmica de Aboño con comunidades de vecinas y vecinos de alrededor de la térmica, y digamos que han creado una obra a través del audiovisual, del cine como herramienta, investigando esta transición, ¿no? De Aboño. Pero hay una de las líneas o de los proyectos que me parecen también más interesante en este sentido, ¿no? Que se llama justamente En Colectivo, ¿no? Que digamos que no sabíamos cómo queríamos tener en la, y esto en el proceso de investigación, ¿no? Previo a la Bienal, una aproximación al territorio que no fuera solo desde el comisariado o desde la organización, sino que también vinculara a organizaciones que ya están trabajando aquí en Asturias, con distintas comunidades, con una lógica pues mucho más sostenible, enraizada en el territorio, ¿no? Y que promovieran esa colectivización de la que estamos hablando, ¿no? Y entonces esta línea de En Colectivo, que ha sido guiada por la comisaria Zoe López, y que vincula pues a distintas organizaciones, hay una de las iniciativas que seguro que conoceréis, es la Escuela de Teitos, o la Escuela de Teitao. Sí. Que, por cierto, dentro de poco, el día 8, tenemos una, lo digo por si que, alguien, alguna oyente se quisiera apuntar, tenemos una salida a un molín de Somiedo. Entonces vamos a... Hay unos autobuses que salen de Avilés para ir hasta allí, y bueno, también se puede ir como de...
1: En coche,
0: sí. No. Entonces, en la Escuela de Teitos, ¿no? Que es son una organización, en realidad son un colectivo, ¿no? Que se van juntando así muy orgánicamente para teitar, para reconstruir las cabañas de Teitos. Y para la Bienal las dos aportaciones, digamos, desde la Bienal que hemos hecho, es las que nos pidieron ellos, digamos, porque hemos funcionado un poco así, reactivamente a lo que cada colectivo quisiera reforzar, ¿no? del trabajo que hacen. Y ellos propusieron hacer un documental del trabajo que hacen con Alex Galán, que esto, digamos, que es un documental que estrenamos en los días inaugurales de la Bienal, pero que vamos a volver a proyectar, y una exposición de fotografía de la fotógrafa Mónica Armantina, ¿no? Y entonces os contaba que proyectamos este documental de Alex Galán en la semana inaugural, y hubo un debate muy interesante porque alguien del público, después de ver el documental, empezó como, bueno, a preguntarles, ¿no? Que si no querían... pues pedir al Principado que se involucrase más, que por qué las administraciones públicas no estaban haciendo nada, que esto había que organizarlo mejor o de una forma política para que esto tuviera más trascendencia, porque realmente es el patrimonio, es gran parte del patrimonio asturiano y tiene. Entonces ellos respondieron así como muy tajantemente, que me pareció muy interesante, diciendo no, es que nosotros no dependemos de la administración pública ni esperamos nada de la administración pública, simplemente hacemos, nos reunimos y hacemos, ¿no? Este estar en colectivo por estar, y además en un tono como muy celebratorio, porque realmente las andechas son así, ¿no? Digamos, se reúnen también para, o sea, para teitar, pero celebran, ¿no? Y hacen simplemente, ¿no? Entonces me pareció muy bonito e interesante. Lógicamente luego, pues eso, para escalarlo como a otras, estos son algo muy concreto que se hace en los teitos, y para digamos, amplificarlo o escalarlo como a otros niveles, pues lógicamente se tendría que tener pues colaboración de las instituciones, etcétera, pero que creo que este punto de partida me parece bonito y interesante, ¿no? Hacer con lo que hay, sí. Se hace, ¿no?
1: Sí.
0: Bueno.
1: Pues sí.

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1: Bueno, seguimos aquí en Nun me chisques.
2: Y otra cosa que yo quería entrugarte también, cuando la inauguración comentaste que alguien te preguntó que cómo debéis hacer para reparar la herida.
3: Sí.
2: Coméntanos un poco sobre eso.
3: Esto fue algo muy interesante también del proceso de investigación que hicimos antes de, o sea, para pensar en los temas que podían interesar a la ciudadanía de la región, ¿no? O bueno, a las personas que vivimos en la región, ¿no? Y entonces hicimos como una presentación de lo que habíamos, de todo el análisis que habíamos estado haciendo con la artista Elisa Cuesta, que Elisa Cuesta es una artista de Soto del Barco que hizo como todo un proceso a través de una cartografía crítica, que es esta metodología que combina geografía, historia, arte, distintas disciplinas, ¿no? Para investigar un territorio, ¿no? Y pensarlo de forma crítica, ¿no? Entonces, presentamos los resultados y esta persona justo, ¿no?, nos preguntó, vale, todo esto está muy bien, parece que habéis hecho los deberes maravillosamente, me ha gustado mucho, pero ¿qué vais a hacer con nuestra herida?, ¿no? Y al principio, claro, es algo que nos chocó y pensamos, ostras, es que no nos podemos hacer cargo de algo tan, ¿no?, tan profundo, tan importante, claro. Tan, pero que es verdad, ¿no?, lo que decía y lo que nos han dicho muchas y muchos otros es que hay una herida en el territorio, ¿no?, pues con todo el pasado extractivista, pero que o minero, con todas las transformaciones que ha habido también en el empleo y que se están dando ahora, ¿no? Y por las renuncias que se han tenido que hacer, digamos, ¿no? Y entonces, al principio, pues la reacción fue un poco, bueno, está bien, Ali, igual no viene a hacerse cargo de esto, ¿no? Vamos a ver hasta dónde podemos llegar, ¿no? Pero luego, realmente la pregunta resonó mucho porque creo que es una pregunta universal, que no solo, o sea, que no es solo por que este territorio haya esa herida, ¿no?, sino que podría extrapolarse, ¿no?, a cualquier comunidad que de repente ve que sus modos o sus sistemas de vida están cambiando y que, bueno, pues que se les empieza a hablar, pues eso, de infraestructuras, de tecnología, de transiciones energéticas, de, ¿no?, y que no es solo una cuestión de eso, ¿no?, de toda la parte infraestructural o tecnológica o los datos o lo que, ¿no?, o lo que cada uno puede hacer, sino que también hay una parte afectiva, espiritual, de cómo nos relacionamos los unos con los otros, ¿no?, de cómo. Entonces empezamos, pues, a indagar un poco en esto y en una idea de René Lersman, ¿no?, bueno, que en realidad que está en las humanidades ambientales, han estudiado, digamos, varias pensadoras, ¿no?, que es la melancolía ambiental, y ella dice que esa, digamos, que las sociedades, cuando absorben, ¿no?, mucho, digamos, mucha catástrofe, mucho duelo, o esas narrativas como del colapso de las que hablábamos al inicio, pues que ahí uno tiende a la apatía, ¿no?, y que en gran medida la capacidad que tenemos de cambio es creer que las cosas realmente pueden ir a mejor. Si no tenemos esa creencia y pues no nos quedamos en el sofá de casa, ¿no? Entonces, dice que es importante para ello que podamos elaborar colectivamente los duelos, ¿no?, los duelos que hay, pero que además tengamos esa predisposición, esa capacidad para la alegría, ¿no? Entonces, de ahí sale ese último ámbito que hablaba antes, expositivo, el de duelos y júbilos, que en realidad es un ámbito expositivo. Hay exposiciones en Avilés, pero también se manifiesta a través del programa público, a través de performances, ¿no? Porque hay muchas artistas que planteaban de repente duelos, lutos, entierros, ¿no? Y otras que planteaban celebraciones, ¿no? El baile, ¿no? Como celebración. Por ejemplo, inauguramos la Bienal con una noche en danza. Bueno, en realidad con las iniciadoras de Pillar, ¿no? Que no sé si sabéis quiénes son las iniciadoras, os suena.
2: No.
3: Es que esto no, nos gustó mucho porque es una. Esto es una cosa que voy a contar que solo, o sea, digamos que no es apto para infancia.
2: Bueno, porque, no.
3: Porque digamos que es una tradición nueva que inventaron hace unos años en Pillar, ¿no? En el pueblo de Pillar, ¿no? En el que la comunidad de vecinas y vecinos, unas mujeres se dieron cuenta que todas las tradiciones conectadas con las Navidades, digamos, estaban protagonizadas por hombres trayendo regalos, ¿no? Por hombres que traían regalos a las niñas, madre, y niños.
4: Ya me suena esto haberlo visto.
3: Y que además, pues que eso, que se vinculaba mucho con el consumismo y con una cultura pues que no les encajaba. Entonces dijeron, ¿por qué no nos inventamos una tradición nueva? Que vamos a ser las salguerinas, ¿no?
2: Sí.
3: Que somos un grupo de mujeres que vamos a traer una serie de regalos, pero van a ser regalos que vamos a hacer las mujeres del pueblo

0: va como un poco fuera de esta, porque bueno, estaba la infancia, ¿no? Que recibían los regalos y esta nueva tradición, la gente más de mediana edad y las ancianas que hacían los regalos, pero que quedaba esta franja de jóvenes fuera un poco de la tradición. Entonces se inventaron esta figura de las iniciadoras, que son esas mujeres jóvenes que inician, ¿no? Que inician algo, ellas van apareciendo a lo largo del año para traer inicios, ¿no? De cosas. Entonces, bueno, la noche de la inauguración de la Bienal, iniciamos la Bienal con la performance de las iniciadoras, que llevan esa ropa también diseñada por el diseñador, por Made by Kos, y con una performance así con percusión, digamos, que nos guiaba un poco a la gente que pasaba por Avilés hasta esta noche en danza, ¿no? Hasta esta invitación al baile, ¿no? ¿Por qué creemos que esto es importante, ¿no? Ese duelos y júbilos, porque creemos que también eso tiene un sentido, ¿no? El invitar a la gente a reunirse desde la alegría también, no siempre desde el qué hay que hacer, la responsabilidad, lo difícil, ¿no? Sino también desde la posibilidad de la alegría, ¿no?
1: Ah, pues mira, ahora que lo cuentas así, sí que lo conocía, porque conozco yo a una de los que está en las Algarinas.
0: Ah, qué bueno.
1: Sí.
2: Ah, pues yo no tenía ni idea.
0: Es bonito, ¿no?
2: Sí,
1: Sí,
2: wow. La
0: A
2: verdad
0: mí
2: que
0: me
2: sí.
0: pareció
2: Sí.
0: fascinante porque una tradición nueva, ¿no? Que combina, porque todo esto del vestuario que os he contado, claro, está estudiadísimo. O sea, él ha estudiado, vamos, toda la tradición, digamos, de folclórica, ¿no? De cómo, pues de los ropajes, ¿no? De todo tipo de celebraciones y ha hecho ahí como una mezcla ecléctica, ¿no? Que ha dado estas alguerinas y iniciadoras. Bueno, nada.
2: Y fuera de lo patriarcal también,
0: Esa,
2: que
0: esa.
2: eso, vamos,
0: Ya
2: importante.
0: importante, ya importante, sí.
2: Y entonces ahora, ¿qué balance faes de este primer, bueno, mes casi de la Bienal? ¿Cumplió expectativas? ¿Ves
0: Sí,
2: que tiene buen sofitu de la gente?
0: muy buen balance, la verdad. Estamos muy, muy contentas porque ha tenido una muy buena acogida. Estamos muy contentas, por ejemplo, las obras que están en el espacio público, ¿no? Que cuando pasas, pues, por ejemplo, por el Parque Ferrera y te paras nada media hora delante de la Nube Móvil, por ejemplo, de Rotor Estudio o de la Anémona de Florecimiento de Amanda Piña, ¿no? Que son dos grandes obras que están en el espacio público, en media hora igual se te paran 12, 13 personas a preguntar qué es esto, ¿no? Y entonces, bueno, se entablan conversaciones, eso es muy interesante. Los medios de comunicación también bueno, lo han recibido muy bien, han amplificado. Las actividades de momento están funcionando muy bien. Voy a hacer aprovechar para hacer una cuña publicitaria para los próximos días, que es que estamos, digamos, ahora vamos a empezar como un bloque de actividades dedicado a la industria. Hoy empieza con un laboratorio de coficciones de la artista Andrea Molina. Hoy y mañana en la Factoria Cultural y luego, bueno, la semana que viene también, digamos, hay diálogos, hay muchísima
1: ¿En qué
0: actividad.
1: consiste eso de coficciones?
0: Pues un laboratorio de coficciones es justamente el uso de la ficción, ¿no? Para ver digamos, qué futuros posibles hay en un escenario como de transiciones, en este caso energéticas, ¿no? O en la transición ecológica. Entonces, bueno, pues ella usa la ficción como en distinto. Es un laboratorio que dura hoy de 6 a 8 y mañana o sea, como unas 4 horas, ¿no? Y bueno, y pues en distintos grupos se utiliza la ficción, ¿no? Para pensar qué futuros posibles hay, ¿no?
2: Bueno, pues qué interesante. ¿Y qué de cosas? Sea, quien nos esté escuchando tiene que decir sí o sí,
0: Sí,
2: si
0: por
2: no fue
0: favor.
2: ya, o sea, porque para encima que te han 100 discos, jolín.
0: Sí, la verdad que sí. Pues eso, el balance es muy bueno, pero eso, animamos muchísimo
2: a que siga yendo la gente.
0: A que siga yendo la gente, a que, bueno, tenemos también, hacemos visitas guiadas también a las exposiciones, hay un montón de diálogos, y también quien sienta que, digamos, que falta alguna

0: Una cosa que no hay, no sé, que no hay representación de no sé qué colectivo, grupo, ¿no? Que se quiere
1: Obvio.
0: sentir, que también, que estamos
1: O sea, se
0: abiertas a.
1: pueden añadir cosas nuevas.
0: Bueno,
1: A poder.
0: digamos que, por ejemplo, esto de duelos y júbilos que os decía, ¿no? Es como una reacción a cosas que nos van lanzando. Evidentemente no podemos absorberlo todo, ¿no? Pero sí que nos gusta, digamos, pues eso, recibir pues feedback o propuestas o digamos, de la gente para que también se sientan
1: Al final hay un espacio de
0: representación.
1: diálogo,
0: Claro, es
1: claro.
0: un espacio de diálogo también, es eso,
1: De
0: un
1: lo
0: espacio,
1: colectivo,
0: exacto, un
1: claro.
0: espacio en el que te tienes que poder sentir, ¿no? Que
1: Parte de ello,
0: sí, que
1: sí.
0: eres parte
1: Y que tienes voz y tal.
0: de ello, ¿no? Sí.
1: ¿Y cómo fue la preparación de todo esto? Porque vale, ahora vemos el resultado, pero yo imagino que todo el trabajo que tiene que haber detrás de un evento de estas características de 100 días, Y
0: o
1: en sea, cuánto se lleva cociendo y eso,
0: todo esto.
1: ¿cuánto tiempo llevas trabajando en ello y todo?
0: A ver, fueron 4 años de trabajo.
1: Buah.
0: Sí, porque normalmente la bienal son 2 años lo que
1: Claro.
0: tienes de trabajo, pero las bienales ya están, digamos,
1: Claro, esta ya era la primera.
0: esta ya era, exacto, la primera vez que hacíamos la bienal, o sea, que hemos tenido que diseñar el contexto, ¿no? De la propia, del modelo de bienal incluso que nos imaginábamos, que queríamos, porque las bienales también es un, digamos, es un modelo que está en cuestionamiento, ¿no? Por muchas buenas razones, ¿no? Que a veces pues, genera modelos que no son muy sostenibles, pues, de turismo, de aproximación a las comunidades, ¿no? De locales, de producción, de la propia producción artística, ¿no? Entonces, es un modelo que ha estado como muy en escrutinio, pero que creíamos que también tenía como una, digamos, herramientas que podían funcionar muy bien para el momento en el que estamos. Entonces, bueno, hubo todo un proceso de diseño de ese contexto, de cómo queremos que sea esta bienal climática. Que esto, pues, fueron eso, unos 2 años, una cosa así, y luego el diseño de esta primera edición, la investigación, ¿no? Del territorio. Yo vivo en Chichón, pero y parte del equipo también está en Avilés, pero hay gran parte también que viene de fuera. Entonces, bueno, ha sido pues un proceso, eso, de unos 4 años en total, para prepararlo.
1: ¿Y la siguiente ya está en proceso
0: La siguiente
1: o?
0: estamos trabajando en ello.
1: Ya, ¿no? Ya. O sea, no
0: Sí,
1: podéis ni
0: sí.
1: dejar acabar una para.
0: Ya,
1: Ya.
0: sí. Pero no,
1: ¿Y
0: estamos
1: sabes dónde
0: ya.
1: va a ser? ¿Oye, todavía secreto?
0: Todavía estamos intentando. Que nos gustaría anunciarlo al final
1: De esta.
0: de esta bienal. A ver si es posible.
1: Ay, qué guay, qué guay, qué
0: Sí.
1: guay, qué guay.
0: Pero bueno, Asturias, pionera.
1: Sí, eso. Y Avilés para
0: Y
1: encima,
0: Avilés, y
1: eso es.
0: Avilés.
1: Y Avilés,
0: Qué
1: sí.
0: guay. Ah, presta. Y después,
1: Sí.
0: bueno, ya por vencellar un poco ya que falamos de Asturias y tal, al territorio, ¿qué impacto tiene la propia cultura nuestra, el propio, pues, por ejemplo, el idioma dentro de la Bienal? Sí, nosotras desde el principio queríamos que esto fuera una bienal trilingüe, y lo ha sido. O sea, en realidad, en los espacios expositivos es bilingüe, está en castellano y en asturiano. Y hay QRs en inglés, pero creíamos que era importantísimo que se reflejara la riqueza cultural del territorio, y por supuesto la lengua es una, vamos, parte fundamental de esa riqueza del territorio. Y decíamos que trilingüe porque, bueno, al final es una bienal, eso también se refleja en las artistas, en la selección de artistas que hemos hecho, que hay un tercio de artistas asturianas, asturianos, un tercio del ámbito nacional y otro tercio del ámbito internacional. Eso era importante porque, pues, es una bienal que parte del territorio se centra en el territorio, es casi como un tributo al territorio, pero también no deja de ser una bienal que tiene un carácter internacional, y que creíamos que es importantísimo que esos debates, o que, digamos, las transiciones, las transformaciones que se están dando en este territorio, puedan conectar también, o sea, el diálogo, la conversación se pueda conectar con lo que está pasando a nivel global, ¿no? Y eso.
1: Un diálogo un poco entre lo local y lo
0: sí,
1: universal, ¿no?
0: Sí, sí, eso era vamos, es importante, ¿no? Que entonces, bueno, por eso hablábamos de eso de territorio, pero también de colaboración, ¿no? A muchos niveles y del arte como ese conector, ¿no? De lo que está sucediendo a distintas escalas, ¿no? Que en realidad, digamos que las artistas ya están, o sea, ya la mayoría de veces hacen esas conexiones, ¿no? Que se dan a muchos niveles, ¿no? Incluso la artista, por ejemplo, que es una artista francesa, Marion Bala, que es la artista que forma parte del ámbito de Estación Meteo, y que ha estado en residencias, porque ha habido una serie de artistas que han estado en residencia artística en distintos centros de investigación científica, tecnológica, ¿no? O centros de producción, en este caso con la EMET, con la Agencia Estatal de Meteorología. Una de las artistas se centró en bueno, ver cómo su pregunta inicial para la obra era cómo percibe la meteorología o el clima otras especies, ¿no? Entonces ha generado esta obra que se llama Point of View, punto de vista, en el que presenta animales influencers, que esperamos poder presenta animales influencers narrando la meteorología, ¿no? Cómo ven, cómo es el clima, y son animales en peligro de extinción, muchos de ellos de la región, ¿no? Quiero decir con esto que hemos intentado que, aunque también con las artistas del ámbito nacional o del ámbito internacional, que hubiera esa indagación en el territorio, ¿no? Uh-huh. Que no hubiera una desconexión. No siempre sucede porque hay obras que son simplemente préstamos y que no hemos podido tener ese contexto de producción, de creación, pero cuando hemos podido sí que hemos intentado, ¿no? que sea así.
1: Qué guay, qué interesante. ¿Viene mucha gente de otros sitios a ver la Bienal?
0: Pues sobre todo, o sea, que nosotras hayamos tenido, porque claro, Avilés es una ciudad muy turística, eso no lo controlamos, pero que nosotras sepamos durante la inauguración, sí que hubo gente de fuera, digamos que vamos a tener picos, ¿no? En los momentos en los que hay como mayor programación sabemos que viene gente de fuera. Después una cosa muy interesante que creo que, bueno, que es importante también, es que en septiembre, del 14 al 16 de septiembre, vamos a alojar al encuentro regional de la Asociación Internacional de Bienales. Eso es un hito porque es nuestra primera edición, en realidad, sí, como bienal. Y es una asociación, pues eso, que reúne a todas las bienales a nivel internacional y que nos han seleccionado pues para hacer este encuentro regional, y van a venir pues representantes. Entonces, eso, llamamiento para las artistas y asturianas que esos días
2: que lo acuten,
0: sí, que lo apunten, porque va a haber parte del programa público que digamos que va a ser eso público, o sea, hay muchos encuentros como a puerta cerrada, pero que sí que hay encuentros a puerta abierta y que creo que puede ser interesante pues eso, que haya ese intercambio con artistas de aquí, que a lo mejor pues bueno, que puedan que esas profesionales de fuera puedan conocerlas. Sí, conocer. Sí.
2: Y se dé esa colaboración.
0: Sí, eso.
2: Esa colectividad.
1: Oh, guay,
2: y entonces, ahora ya para acabar así del tema de la Bienal, ¿cómo definirías a la Bienal? ¿Qué y exactamente? Con dos palabras.
0: ¿Con dos palabras?
2: O dos, tres.
0: Es un lugar de encuentro a través del arte. Del arte, del lenguaje sensible, ya me he pasado de palabras, pero es un lugar de encuentro.
1: Sí,
0: es un lugar de encuentro, así que venid.
2: Sí. Y bueno, ahora ya que estamos para acabar, nosotros siempre hacemos dos entrugues finales a todos los invitados.
0: Ay, madre, a ver.
2: Vale, la primera, claro, tú no eres de aquí.
0: No, vivo aquí desde hace bastante tiempo.
2: Vale, entonces tú sabes un poco el pique que hay entre los cuenques.
0: O sea, sé el pique, que esto lo he vivido y lo vivo en casa, entre Chichón y Ubieu.
2: Ah,
0: eso,
2: vale.
0: Eso hay un pique,
1: vale,
0: ¿no?
1: Pues sí.
2: Hay pique, sí. Hay eso pique. Y pique urbano, ¿sabes?
0: Pique urbano.
2: Pique urbano,
0: sí.
2: Que nos da... Que,
1: después,
2: y pique futbolero, entonces sí. Tampoco...
1: Nescuenques
0: también, vale.
1: Tenemos un pique entre la cuenca del Caudal y la cuenca del Nalón.
0: Nalón, sí, sí.
1: Y entonces... Claro.
2: Siempre se entrugamos a todos los invitados porque estamos haciendo como la encuesta definitiva.
0: Ay, madre.
2: Entonces, siempre decimos que se muellen entre una cuenca

0: o la otra.
1: Yo me tengo que mullar entre una... Uy, pero a ver... Es que, bueno, voy a tirar por la del nalón. Porque...
0: porque encima, claro, Elena y yo representamos cada una diferente.
1: Ah, sí, ¿eh? Eso claro, no sabía, ¿eh?
0: Claro, claro. Entonces, es ala,
1: yo venía... Vale, yo
0: pues
1: venía.
0: Mira, manda desempata, chavala, menos mal.
1: Pero el por qué, pues siempre tiro para la cultura. Ha sido más una cosa porque digamos que el descenso del nalón es una cosa que ahí se ha vuelto tan folclórica que, bueno, en fin, no sé, no lo sé.
0: Pues ya voto. Ay, ya voto de la Bienal.
1: Ya nada, ya.
0: La primer Bienal vota nalón.
1: Nalón.
0: La próxima Bienal pues será ahí en Pozu Sotón.
1: No, si invitáis alguna otra compañera igual os dice otra, o sea que...
0: Bueno, ¿y la siguiente?
2: Bueno, anda. Y la siguiente, pues la pregunta ye, ¿qué ye pa ti? ¿Qué relación tienes con la llengua asturiana?
1: ¿Qué ye pa mí? Pues mira, es un anhelo para mí. Porque yo, o sea, mis dos hijos son de aquí, nacieron aquí, yo llevo un tiempo viviendo, yo soy catalana, soy de Barcelona, y allí es muy natural pues hablar catalán, yo hablo catalán en mi casa con mis hijos, y aquí, desde que llegué, pues sentí como que, bueno, pues no está, digamos, esa habla, ¿no? De la lengua no es tan común, ¿no? Como en Cataluña, y por lo tanto a mí me chocaba, ¿no? Y la lengua es algo que me está costando aprender porque no tengo a poca gente alrededor. Yeah. En el ámbito más de, digamos, de casa, ¿no? Que la hable, ¿no? Entonces es como un anhelo, ¿no? El poder aprender un poco mejor la lengua, ¿no? Y espero que ahora mis hijos, cuando vayan creciendo, pues me la enseñen porque ellos están aprendiendo en la escuela. O sea que, bueno, es un poco eso, no sé.
0: Qué guay.
2: Bueno, al final los fíos aprenden a la madre.
1: Sí, sí.
0: Oye, es un cambio generacional. Sí, eso
2: también guapo.
0: Sí,
2: la verdad,
0: sí.
2: Tiene un toque chulo.
0: Pues, Amanda, muchísimas gracias.
1: Gracias.
0: Por venir. Nada, convidamos a todo el mundo otra vez. Que vaya a la Bienal.
1: Muy bien.
2: Sí, que va a estar... Tenéis todo el verano para ir a la Bienal. ¿Hasta qué día allí?
1: Sí, hasta el 20 de septiembre. O sea que, sí.
0: Programación en redes sociales y en Bienal.
1: Sí.
2: Todos los días hay algo. Un día de estos que tenéis en sofá que digáis... No tengo nada que hacer, eso, no sé qué hacer, tal... Encima está orbayando y no...
1: Claro. Sí.
0: Y después viajar. Tomar algo en Galiana, o sea, ya plan, precioso, vamos. Un paseín por Ferrera, ya que no, sí. No me imagino otra cosa.
1: Sí, sí, sí.
0: Pues bueno,
2: que, nah, pues muchísimas gracias.
1: Gracias a vosotras.
0: Y muchísima suerte y tenemos también soyertes a la siguiente Bienal.
1: Venga.
0: Y a todos los que vengan, que de seguro que ya pues son muchísimas.
2: Para arriba.
1: Muy bien, gracias.
2: Pues nada. Nosotros sentímonos en el siguiente programa de Nun me chisques.

Hola, ¿qué tal? Muy buenas. Pues en este momento comienza aquí, en Ondes de la RPA, un programa que tiene como contenido la escena sonora del país. Un programa en el que damos toda la información que esta escena genera. Aquí comienza un capítulo nuevo del son. Tenemos per delante, como decía, un tiempo en el que conocer fondamente qué ye lo que está pasando en la escena sonora del país, en la música del país, no sonidos que más nos representen. Tenemos per delante 60 minutos para disfrutar de la nuestra música. Y aquí comienza al son. Hola, ¿qué tal? Bien llegáis, bien llegados a una edición nueva, una más del programa que, como siempre comentamos na entradina, pues, agarra el pulso a lo que ye toda la actualidad que, por suerte, genera la escena sonora del país. Aquí comienza un capítulo nuevo del son. Concretamente, llegamos esta semana al capítulo 78 de la cuarta temporada. Y sin el programa anterior, lo que facíamos y era prácticamente un monográfico dedicado a les cites que habían esos días siguientes, o sea, en esta semana que está acabante de pasar, bueno, pues güey, lo que vamos a hacer ye prácticamente otro monográfico, pero no de cites con la música tradicional o con la música de reelaboración o con la música en asturiano y gallego asturiano que tenemos la suerte de poder disfrutar de ellas, sino que lo que vamos a hacer, en vez de falar de conciertos, eventos y demás, ir conociendo las últimas novedades que se producieron dentro de lo que ye la escena sonora del país, porque hay unas cuantas novedades de las que queremos falar. Y comenzamos por una que salía o que se presentaba la semana pasada na programación del Festival Folk Ayer, del que falábamos con un de los organizadores, concretamente con Diego Lobo, y justamente este mismo rapaz, que últimamente en un para, porque también ye miembro de la organización del Xixón Folk, aparte de esos dos festivales, el Xixón Folk y el Folk Ayer, pues ye también el responsable de la banda de gaites El Gumial, de allí también del concello de ayer. Y aprovechaba en la edición última de ese festival va a presentar el que ye el primer trabajo discográfico de esta agrupación gaitera. Concretamente ye un trabajo discográfico que ya está en todas las plataformas musicales, titulado Aire na Rampla. Pues bien, en ella, en esta grabación, la formación ayerana publica 10 temas que incluyen piezas tradicionales asturianes, ayeranes y otras de composición propia, y todo ello además con una montonera de colaboraciones de cantantes y de instrumentistas del país. Tan presentes cantares populares como Tengo de subir al puerto, La mudar, Con qué chavas la cara o el más que conocido Santa Bárbara Bendita, con una versión nueva del Santa Bárbara Bendita, ¿no? Y bueno, también, lógicamente, no podían faltar piezas instrumentales. Y piezas instrumentales que incluyen ritmos como marches, muñeires, saltones, guixeros, etcétera, ¿no? Además,
de temes también de composición actual, tanto de composición propia como ajena o fechos a costa fecha para la banda de gaites. Y bueno, vamos a sentir un par de ejemplos sonoros de lo que trae este trabajo discográfico de la banda gaites El Gumial, que como digo, tiene por título Aire en la Rampla, una referencia al mundo minero que y el ambiente del que viene esta gente dende el concello Ayerán. Vamos a sentir el tema col que abren el trabajo discográfico, un tema que lleva de título Set en sin nome, un set y como se denomina en inglés pues a un conjunto, una miestu de melodías, ¿no? Pues este set concretamente en un tien nome y a xunta de melodías tradicionales asturianas.

ahí quedaba, y era el primer exemplu sonoro que vos vamos ufiertar aquí en el son del primer trabajo discográfico de la banda Gaites El Gumial, un trabajo que, como decimos, lleva por título genérico Aire na Rampla, y una formación, la del Gumial, que ya viene trabajando desde hay unos cuantos años, que está afincada, como decimos, en el concello de ayer, y del que fa imparte pues una sobre una cuarentena de componentes. Y bueno, para este trabajo discográfico arrodiase, o sea, todavía de más gente. Si ya son ellos y ellas abondos, pues para este trabajo discográfico llamaron para trabajar en comuña a amigos, músicos, intérpretes del país. Por ejemplo, tan presentes los grupos Nosotres Tres, Algaire y Cuébano, una formación, dos formaciones de pandereteres, una más tradicional como Nosotres Tres, otra más renovada como Algaire y el grupo de recién formación folk Cuébano, que ponen voz, pandereta, coros y otros instrumentos en tres de las piezas del disco. Y, pero otro lado, hay también gente a nivel individual que colaboran en este trabajo discográfico. Por ejemplo, el cantante de Cuébano, que es Carlos Velasco, que es muy buen cantante de tonada. Bueno, últimamente está ganando bien de premios de esta modalidad de la música vocal asturiana, pues canta en solitario de ellos, de los cantares que aparecen en el disco de la banda Gaites El Gumial. También está presente Celia Nieto, que pertenece a formaciones como Corquieu, Entós o La Ciudad del Mar, que toca el vigulín en una de las piezas. Y hay también de ellos músicos candechen, como decimos, en varios temas. Por ejemplo, Dani Álvarez, que parece que tiene el don de la omnipresencia, porque está prácticamente en una montonera de grupos, agrupaciones, trabajos discográficos, conciertos, etcétera, ¿no? Dani Álvarez, que tiene un yabor, una xera, pues la verdad que bien voluminosa y sobremanera a lo largo de estos meses de verano. Encárgase aquí concretamente de la flauta de madera, del teclado, del baixo, de las programaciones y del bodran, na menos. También está Julio Rodríguez, que es componente de Jan de Cubel y de Cuébano, que toca el buzuki, Emilio Ambaje a la guitarra acústica y Dani Valdés con la batería y les percusiones. En antes sentimos un primer ejemplo del yabor de la banda Gaites El Gumial al través de este disco Aire na Rampla, que, como vos digo, ya tenéis en todas las plataformas musicales. Y de arreu vamos a sentir otra pieza que compón parte del repertorio de este trabajo discográfico. Concretamente, ye una que interpreten a comuña la banda Gaites El Gumial y el grupo folk Cuébano, y que lleva por título Gumial, onde falen de la propia banda del concello de ayer.

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1: Pues sí, claro que sí. Seguís na sintonía de la RPA, la Radio Pública de Asturias, y concretamente en el programa que semanalmente pues ofierta toda la información necesaria para estar al día de lo que sucede, de lo que se produce dentro de la escena sonora del país. Y en antes, pues bueno, falábamos de esa novedad discográfica que protagonizaba la banda Gaites El Gumial, y dicimos al principio del programa que hoy prácticamente debimos hacer un monográfico en el que recollemos o tratamos las ultimísimas novedades que se producieron dentro de la escena del país, porque por suerte hay, pues la verdad, mucho dinamismo, hay bien de producción y a más de estilos y de tendencias bien extremaes, ¿no? Cosa que fai de la música asturiana de algo original, novedoso y a más, como decimos, pues bueno, que tiene bayura de posibilidades de sentir a la nuestra música y las nuestras lingües en formatos musicales muy, muy distintos entre sí. Falábamos al principio de una banda de gaites y de arreu vamos con un grupo que, bueno, ya difícilmente clasificable. Falo de La Ciudad en el Mar, que presentábense el año pasado con tres, cuatro piezas. Está comandado por la cantante y escritora también Marina Pangua, y tan acabante de asolellar, de dar a conocer el que lle un adelanto de lo que va a suponer el so primer trabajo discográfico de larga duración, que como digo ya tenían publicados de ellos temes, ¿no? Pues lle un, bueno, una formación que está a medio camino entre el pop, el indie, el folk y la canción de autor, pero por eso decíamos que ya era difícilmente clasificable, porque de todo ello podéis encontrar la música de La Ciudad en el Mar. En el 2025, el año pasado, presentábense con, bueno, con un primer trabajo que llevaba por título Luminaria, donde no fue recordanza ahora exactamente seguir en cuatro o cinco les piezas que incluyen. Y como decimos, tan acabante de asolellar un adelanto del so disco nuevo, pal que todavía no hay fecha de lanzamiento, ¿no? Un trabajo que va a suponer un paso decisivo, una consolidación de La Ciudad en el Mar como una de las propuestas más personales y cuidades del panorama musical asturiano actual. Pero mejor que sea yo, como siempre hacemos aquí en el programa, que sea yo quien vos fale de esta pieza nueva llamada Les Señes del Agua, que lo faiga la propia componente de la banda y responsable de bien de les lletres que canten, que ye Marina Pangua.
2: Les Señes del Agua ye un de los cantares más elocuentes del disco que vamos a sacar este mes de octubre. Quisimos dar una obertura épica a este tema, que ye a su vez el que arranca el álbum también. Y Les Señes del Agua son una llamada a no perder la nuestra esencia, a saber imponernos aunque venga a galerna. Teníamos muy claro que en el nuestro disco queríamos experimentar con la sonoridad y aquí lo mostramos. Tenemos una cierta orquestalidad en el entamo, un sonido más electrónico que en los anteriores temas que sacamos. Xugamos un poco a meter programaciones, detalle de pedal steel, junto a una sonoridad que ya va siendo bien nuestra. Trabajamos muy estrechamente con nuestro productor, que es Sergio Rodríguez, bien conocido, de los estudios Tutu. Y bueno, pues ya el primer adelanto de lo que va a ser el nuestro álbum, que está formado por 12 temas, que lle un álbum que será la carta de presentación de La Ciudad en el Mar, esta Atlántida asturiana que levantamos con cantares, lo que la mar lleva, lo que la tierra guarda, y esperamos que vos preste muchísimo.

0: Y la verdad que presta últimamente dar a conocer novedades discográficas o producciones, ¿no? O llanzamientos que faen artistas, intérpretes de la música del país. Y digo que da prestor el que muchas de ellas sean protagonizadas por mujeres, ¿no? Hubo un tiempo en el que parecía que la música asturiana sobremanera en el folk, ¿no? Y bueno, en los grupos en general, pues quien tenía primacía y eran los homes y eran los paisanos, pero ahora, desde ahí ya unos cuantos años, la verdad que están incorporándose bien de nomes femeninos, de mujeres y además haciendo una música absolutamente desprejuiciada y con mucha calidad, ¿no? Falábamos en antes de La Ciudad en el Mar con Marina Pango ahí ejerciendo de frontman a la voz y coles, bueno, elaborándoles yetres y darreu lo que vamos a hacer y falar de otra muller, de Marisa Valle Roso, que después de lanzar en septiembre el disco Cenicientes y habiendo pasado el single Sanguerinas, vuelve con un tema nuevo titulado Acebachi, ¿no? Y ye un cantar que está inspirado en una cuarteta del Valle del Perlindango de Cuideiro, ¿no? Y reivindica lo que ye la ciguada de Acebache, ya sabéis, ese puñín de Acebache, ¿no? Como un elemento de protección y, bueno, también fai referencia a la figura de todas esas mujeres que fueron señaladas como bruxes por muchos motivos que no tenían nada que ver, por cierto, con la maxia, ¿no? Y el tema más electrónico, quiciabis, de todos los que tienen publicado Marisa Valle Roso hasta la fecha. Y al igual que facíamos con La Ciudad en el Mar, dexemos que sella la propia Marisa quien nos presente este tema titulado Acebachi.
1: Bueno, Sione, pues mira, cuéntate un poquitín. Acebachi surgió porque, bueno, durante una temporadina estuve ahí como indagando un poquitín en todo lo que era la mitología, todo el tema de brujería de Asturias. Y pues pregunté ahí así un audio de WhatsApp a ambas, ¿no? Si había alguna cuarteta tradicional que de repente, pues eso, que falara de bruxes o de algo relacionado con ello, y fue cuando me cantó la estrofa del Perlindango, ¿no? La de si vas al molín y vienes de noche, pues encuentres bruxas, lleva la cebachi. Y la verdad que gustóme mucho, y sobre todo por la idea también de tratar el tema del azabache, ¿no? Y quise dar una vueltina, una reinterpretación, y enfocarla pues más bien desde el lugar de la Brusia, o más bien de todas esas mujeres, ¿no? Que fueron señaladas por muchas cosas que prácticamente ninguna tenía que ver con brujería, ¿no? Entonces quise tirarla por ahí, y para hacer este tema, justo en parte me había surgido la posibilidad de juntarme con Cristina Lehn, y una moza que, bueno, ella es catalana, pero la familia de ella es de Salamanca, y hizo hace poco un disco que se llama Martiago, que ya es su pueblo, y que también pues fusiona el folclore charro con electrónica y demás. Entonces apetecía mucho hacer algo con ella, y con Joel Molina, que ya es de Casa Palma, que ella canta, porque también hacen cosas con el folclore. Y nada, pues juntámonos un día ahí en un estudio en Madrid, y con la idea, yo llevaba la idea que tenía ya del tema del Perlindango y por dónde quería llevar la canción, y ya juntos hicimos todo el tema con Cristina y yo en cuanto al resto de la letra y de la composición, y ya toda la producción con Joel. Entonces, bueno, quedó un tema así como muy electrónico, muy, muy bailable, y con la idea esa de que fuera también un poquitín como, bueno, un poco como, no como refrán, sino más bien como fórmula, ¿no? Como si fuese como un conjuro que pudiera invocar o provocar una brusia, pero más utilizando el amuleto, lo que yo la ciego, pero en beneficio propio, no de la propia brusia. Entonces, bueno, ese es un poquitín la historia que hay detrás de Acebachi.

0: tema que podríamos incluir dentro de lo que ye el universo sonoro del su último trabajo discográfico de Cenicientes, donde hay mucha presencia de tanto de la música como de la cultura oral tradicional asturiana. En este caso, concretamente, en este tema titulado Acebachi, fala un poco de esa figurina de este material de Acebachi, que ye si puñín, ¿no? Que en Asturias tien, pues bueno, tien como una simbología de protección, ¿no? De abellugu. Y más novedades, este tema que tabemos acabante de sentir, estaba cantado en asturiano, concretamente en la variedad Pixueta de allí de Cuideiro, y en castellano. Y ahora vamos con otra novedad, concretamente la protagonizada por un proyecto musical que lleva por nombre Leirana. Y detrás de él está un rapaz que se llama Nel Villanueva, del que aquí ya falamos en delles ocasiones, y que ye profesor de Valle y Pandereta, ¿no? Además, bueno, recuerde, la verdad, que unos cuantos concellos, ¿no? Que sé yo, de Candamo a Valmonte, ¿no? Poniendo clase, poniendo escuela para deprender el valle tradicional y la pandereta a quien tenga interés en ello, ¿no? Y bueno, el so repertorio, pues nútrese fundamentalmente de cantares tradicionales, y ahora da un paso más y abandona un poquitín, abandonante comines, lo que ye los arreglos más tradicionales, digamos, o la música que respeta fielmente la tradición, para adentrarse per caminos un poco, pues bueno, más contemporáneos, más de reelaboración de esa propia tradición, ¿no? Y bueno, recupera cantares y melodías a lo que llamamos, ¿no?, informantes, que son fundamentalmente mujeres, esas mujeres de los pueblos que guarden una llaga como allí la nuestra música tradicional y la nuestra cultura oral, ¿no? Ahora presenta con este proyecto nuevo Leirana un tema nuevo que lleva un cantar titulado Romance de la gentil dama y el rústico pastor. Y el único cantar que tienen en castellano. Ya sabéis que en Asturias este tipo de romances la mayoría suelen estar cantados en castellano, ¿no? Y en el Villanueva, al través del proyecto Leirana, recupera un romance que él tenía muchas ganas, por decirlo así, de echar y mano, ¿no? Un cantar que, bueno, fala pues de lo que falen los romances. Muchas veces son un tanto bederres, ¿no? Truculentos, pero en este caso fala un poco del abandono y demás. En fin, pero como en antes, yo creo que lo mejor ya es sentir la voz de los protagonistas y que él mismo, Nel Villanueva, fale de este tema que ahora presenta con su proyecto Leirana, y el romance de la gentil dama y el rústico pastor.
1: Hice una melodía y tenía ganas de sacar un romance medieval tan castellán. No sabía si tornarlo a asturiano o no, al final dexélo como estaba. Y todo el repertorio demás lleno asturiano, ¿eh? Menos esto. Y nada, préstame mucho el romance. Normalmente son romances muy argonos y tal, y este préstame y un romance que fala un poco del engaño, de engatusar y tal. Y llevéle un estilo de música que también me presta mucho, ¿no? Que un estilo un poco indie rock y bueno, era algo que me apetecía hacer, ¿no? A lo mejor no ya algo tan popular, pero sí algo que me prestaba y fícelo, échelo para allá. Así que bueno, para que sientas un poco también lo menos tradicional que faigo, ¿no? La música un poco más diferente.

Y bueno, ya en los últimos minutos del programa de Güey, de esta edición número 78 del Son, dende les Sondes de la RPA. Un programa que, como decía, pues bueno, prácticamente fue monográfico, comentando y falando esas novedades que se producieron, que tienen días, la verdad, ¿no? Que tan es plataformas digitales, ¿no? Falamos de la banda Gaites El Gumial. Falamos de lo nuevo de La Ciudad en el Mar, falamos de lo nuevo de Marisa Vallerroso, del cantar, del romance que tan acabante de presentar, o tan acabante de presentar Nel Villanueva con su proyecto Leirana, esto que estábamos sintiendo. Y para dar remate al programa de Güey, recuperamos una novedad que se producía hay pues unes selmanes, que ye el primer trabajo discográfico de una banda nueva de rock astur, con la que tuvimos el gusto de tocar hay unos días en Pola Llaviana, en la noche de San Juan, que ye Raigaño. Y vamos a volver a recuperarlo, porque está muy bien esto de sentirles novedades, pero aquí lo que nos presta ye no sentir y escaecer, sino bueno, recuperar esas novedades, sentirles más veces, porque ye un poco la manera de recuperar la pues no sé, la forma tradicional de sentir les novedades cuando escuchábamos los discos vuelta y vuelta, o escuchábamos las cassettes o los CDs una y otra vez, ¿no? Pues aquí ye la manera de que estos grupos y estos artistas se puedan dar a conocer, porque ese ye el objetivo del programa, que como siempre decimos tiene pues va un enfoque de servicio público, ¿no? Vamos a despedir el programa de Huella hasta la semana que viene con el tema que da título al primer trabajo discográfico de esta banda a medio camino entre Vimenes y Llaviana, que son Raigaño. Un tema y un disco que tiene por título Fala con tu abuela.

Comenzábamos el programa con una banda de gaites y acabamos con un grupo de rock como ye Raigaño. Con ellos vamos a despedir este programa hasta la vuelta de 7 días. Estuvimos acompañándovos, pues, el dúo Avezao de siempre, que nun somos otros que el señor Rubén Álvarez al mando de la mesa de sonido, haciendo que esto sonare asina de bien, y aquí detrás del micro, na dirección y presentación, este que vos fala, Xune Elipe, dende los nuestros estudios na fábrica de músicos Navilés. Despidímonos hasta dentro de 7 días. ¡Salud!

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1: Güelle 4 de xunetu, el día de la independencia de los Estados Unidos de América. Esa fecha na que todo el planeta, gracias a la maxia de Hollywood, celebra que los americanos lograron liberarse del imperio británico. Pero mientras ellos tiren fuegos artificiales y comen hamburgueses. Quizás sea el momento ideal para dar la vuelta a la tortilla y facer la antruga al aviesu, pa' cuando la nuestra propia independencia de ellos, teniendo en cuenta la su evolución col trumpismo, sigue teniendo sentido deixarnos colonizar por American Way of Life. Estamos a tiempo de independizarnos culturalmente de Washington, oye ya una batalla perdida. Y quien tama, sentir Asturias.
2: Cuando queráis.

Güey, en Sentir Asturias abrimos con Filandón Norteamericano. Falamos con Carlos Rubiera, que fai 50 años de carrera, y con la escritora vasca Elena Gazusta. Estos días, per Asturias.

0: Si no hay asturiano, será un chigre irlandés.
1: Muy buenas noches, esto ya es Sentir Asturias. Soy Ignacio Balán y como cada sábado estamos aquí, Luis Fanjul y yo, muy buenas.
2: Muy bien, ¿qué tal? Aquí estamos
1: otra vez más. Otra noche.
2: Ya, muy buenas.
1: Ya metidos en Xunetu, ya el verano arranca en Sentir Asturias.
2: Sí, y iba a decir bon tiempo, pero en realidad lo mejor no lle bon tiempo, porque fae demasiado calor. Demasiado, eso quiere decir que tenemos un preocupante cambio climático. Sí.
1: Y tanto y así, que la semana que viene saldremos a los exteriores.
2: ¡En
1: y
2: pelota!
1: A la Semana Negra.
2: Ah, no.
1: Semana Negra exterior, Sentir Asturias especial, que nos presta mucho salir del estudio, sobre todo ahora en verano, porque fai mucho calor aquí.
2: Realmente vamos a por los mojitos de la Semana Prieta.
1: Bueno, y a por la cultura.
2: Bueno, también, sí, sí, claro, también, es verdad. Bueno,
1: sabéis que podéis compartir las vuestras opiniones y demás cosas que no nos interesen, pero bueno.
2: Sí, hazme algo. Depende de quién, a lo mejor interesanos.
1: @ Sentir Asturias en Facebook, Instagram
2: y
1: Sí. Y después también tenemos un teléfono con WhatsApp.
2: Sí, con WhatsApp.
1: Sí, apunta.
2: Y importante tener teléfono con WhatsApp.
1: El 621-279-215. 621-279-215.
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1: Efectivamente. Y como esta semana, pues estamos buscando tema, ¿no? Buscando tema.
2: Para hablar de los hacemos, poderes estos.
1: Los americanos que están todo el día ahí dando la matraca, que nos están siempre a piques de llevar a una tercera guerra.
2: El gobierno norteamericano.
1: Sí, sí, eso ya. Y entonces, bueno, pues 4 de Xunetu. Hay mucha gente ya en Asturias.
2: Patéticos, ya sé lo que vas a decir, unos patéticos. La gente, dígolo yo desde aquí porque no hace falta tener que mantener el perfil moderado y tal. La gente que celebráis el 4 de Xunetu en Asturias, sois patéticos.
1: Oye, pero cualquier excusa y buena para comer hamburgueses y perritos.
2: Sí, y el pavo también.
1: Y el pavo, eso no es en esta fecha.
2: Bueno, ya, y para otro, sí, más da. No, y más para adelante.
1: Yo para la pasión de gracias.
2: Sí, ahí está.
1: Gracias. Bueno, nada, que pensamos, ¿por qué no hablar un poco de
2: USA?
1: De USA, de Estados Unidos. Y...

0: y por qué no facelo, y como siempre buscamos cantares
1: Anda.
0: que tengan relación con el tema, pero en este caso van a ser en forma crítica,
1: Es
0: ¿no?
1: que yo creo que va a ser crítico,
0: Va a ser
1: sí.
0: más crítica.
1: Tiene pinta.
0: ¿Tú qué tienes?
1: No, arrancamos
0: Entramos
1: contigo.
0: yo.
1: Sí.
0: Ahí va.

0: Esta es una canción de Cámara Red, ¿eh?
1: Muchos años tiene ya, ¿eh?
0: La nuestra historia, creo que del 2004, si no me equivoco.
1: Hombre, 5. Pues tiene o sea, el cantar este y menciona 5, a George Bush. Sí, acabo diciendo sí. George Bush asesino.
0: Mira cómo ahora fa en este rollo. ¿Cómo se llama esto?
1: Reggae.
0: Reggae.
2: ¡Ah!
0: ¡Nosotros, plebeyos! Mirad que voy a pasar.
1: Falar.
0: ¡Hiper importante!
2: Lo que os voy a contar.
0: Oye, esto
1: Lleva ilonga.
0: Bueno, pues esta cantar que fala del imperialismo americano.
1: Sin más, ni más ni menos.
0: ¿No? Pasamos la prueba, ¿no?
1: Sí, esta canción fue cuando la guerra de Irak.
0: Sí, cierto. Uh-huh.
1: Entonces salieron cuando había sido un poco de efervescencia. Sí, claro. Sí. Tremendo, nada, fatal.
0: Muy bien.
1: Ah, bueno, yo bien jugado Carlos Rubiera.
0: Sí.
1: Y Carlos Rubiera tiene un cantar antiimperialista del 74, ni más ni menos.
0: Sí, no, debe ser un poco posterior el cantar, pero bueno, de por ahí.
1: Pero de aquella domina.
0: Sí, de los 80 máximo. Y este cantar, hablaremos con él después de esto, ¿eh?
1: Ah, por eso lo estaba metiendo ahí, para introducir un poquitín.
0: Para de un sapo gigante.
1: Que la gente piense...

0: alma.
1: Y que yo voy a poner otro cantar. Es que siga poniendo música. Esto ya está totalmente descontrolado. Pedimos perdón a los oyentes. Y ahí te hago la cantando esto. Mientras está grabando una historia de...
0: No, porque hay que alimentar las redes también. Es que esto es multimedia.
1: Mientras grabamos el directo este, y Ignacio Balán ahora mismo está haciendo un selfie, poniendo una mítica cara que podréis ver siempre en las redes sociales de Ignacio Balán, que llega como interesante y serio.
0: Bueno, oye, también tengo.
1: También tienen otro tipo de semilla que llega la mitad de la cara.
0: Ah, puede ser así.
1: Si la veis y tal, la mitad de cara.
0: Cuando no te ves muy guapo,
1: Pues esto y era Carlos Rubiera, sapo gigante, un cantar antiimperialista que fala pues del imperialismo norteamericano como si fuera una xaronca, un sapón, y destruye las identidades, los pueblos y las culturas, ¿no? Carlos Rubiera. ¿Y Carlos Rubiera qué tiene? La Fundación Almastur, que se xunta nuna casina.
0: Sí.
1: Y en esa casina faen conferencias. Igual que Bad Bunny.
0: ¡Pum! ¡Qué conexión!

0: Es donde tienen que Carlos Rubial la casina.
1: La fundación, claro.
0: Ahí está. ¿Tú piensas que Carlos Rubiera a lo mejor escuchó alguna vez a Bad Bunny?
1: Pues ahora estará escuchándolo porque estará esperando por la entrevista.
0: Carlos, fuera. Pues que sepas que tú y es el nuevo Bad Bunny.
1: Sí.
0: No, yo me voy a pensar en Carlos Rubiera.
1: Venga, pam, arriba.
0: ¿Y quieres que lo suba? Ah, ¿y acabamos con ello?
1: No, espera.

0: Bueno, tenemos un programazo esta noche.
1: Potente, potente, la verdad.
0: Ahora viene entrevista a Carol Vera, 50 años de carrera. Ah, Bad Bunny. Muy bien, Bad Bunny.
1: Bad Bunny, bien. ¿Cuánto tiempo lleves, Bad Bunny?
0: Cuando lleves al tiempo de Carol Vera, ya veremos.
1: Falamos.
0: O al de Lubero, que también fa 50 años este año. O a los de tantos artistas asturianos, sí, que están ahí al pie del cañón.
1: Ahí está.
0: Y con muchos menos medios y posibilidades.
1: Que aprendan.
0: A ver si oye.
1: Pues muy bien.
0: Vamos.
1: Pues de qué gafeo.
0: Sí, el programa. Sí, un poco la música, esto ahora ya, y vamos a un fundillo y volvemos al programa.
1: Mira qué bien queda.
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0: Esta noche en Sentir Asturias vamos a celebrar 50 años, 50 años de Delles Coses, 50 años del nuevo Canción Astur que se facía en el año pasado, 50 años de la grabación del primer single de Carlos Rubiera y 50 años de compromiso con la música en llengua asturiana, y para ello tenemos aquí con nos al cantautor y activista Carlos Rubiera. Muy buenas noches, ¿qué tal, Carlos?
1: Muy buenas noches.
0: Bueno, siempre presta pararse a precisamente a celebrar y también a agarrar impulso para el futuro, ¿no? Porque en el to caso además sigues trabajando y sigues haciendo muchas cosas. Nun ye un simplemente una señardá, sino que ye también un impulso hacia el futuro. Pero sí que el año pasado celebrábanse los 50 años del nuevo Canción Astur, que yo eché en falta un mayor reconocimiento por parte de las administraciones, ¿no? Y de las instituciones. No sé si tú también estás en esta sensación de que tuvo que hacerse más.
1: Sí, fízose bien, como merecía, y creo que tuvo una repercusión mediática y popular relativamente amplia. El 50 aniversario de lo que fue la creación de Concello Hable, pero ya que a renglón seguido de eso surgió el nuevo Concello Astur. Y el nuevo Concello Astur, yo creo que lo expliqué en una comunicación que presenté en los jornales de estudio de la Academia de la Lingua este año pasado. El nuevo Concello Astur tuvo una influencia enorme. Fue fundamental en el proceso de vindicación del asturiano y sobre todo de la aceptación popular de las tesis de Concello Hable. Las tesis de Concello Hable sobre la recuperación del asturiano, si no llega a ser por el nuevo Concello Astur, habrían tenido muchísimo menos difusión y mucho menos eco.
0: Y probablemente el ámbito en el

0: hubo más éxito social, ¿no?
1: Sí.
0: En el que más impulso, más repercusión.
1: Sí, porque la música llegó a mucho más gente, a unos niveles, bueno, muchísimo más amplios de la población que lo que pudo llegar la nueva literatura, pongamos
0: claro.
1: por caso. Uh-huh. Por poner un dato que me afecta directamente, pero bueno, y por eso. La Capitana, un cancio en asturiano normativo, por así uh-huh. decirlo, va camín de los 2 millones de audiciones en Internet. Eso uh-huh. es insólito, eso no se puede sí. pensar de ninguna manera de un poema ni, sí. ni de los mayores autores, uh-huh. ¿no? La difusión del asturiano normativo llevóse a cabo básicamente a través de la enseñanza, claro, y a niveles populares y mucho antes que en la enseñanza con el nuevo Conciostur, con los cantares.
0: Y además fue lentamo de otros muchos movimientos musicales,
1: sí.
0: ¿no? Como fue el rock asturiano, como fue el folk y demás ámbitos en los que ahí sí que también tuvieron muchísima repercusión la música en asturiano.
1: Claro, claro. El nuevo Conciostur fue un movimiento que tuvo, digamos, el momento de mayor influencia entre los años 75, 76 y 79, 80, principios de los 80 también. Abrió camín a otros, uh-huh. a toles de más corrientes que vinieron después, desde la nueva música de gaita, que tiene que ver con eso también, uh-huh. a los cantares paneños de los grupos infantiles de Nacho Fonseca, Seliquín, Xentiquina, los grupos de pop, tipo Los Berrones o Cuélebre, el rock en asturiano, tipo Dixebra, los sí. cantares del nuevo folk, los grupos folk, tipo Jan de Cubel, etcétera. Todo eso que vino en los años 80 y 90, claro, tiene un anicio, el anicio y el del nuevo cancio, y bueno, fuimos un poco la gente del nuevo cancio, los cantadores del nuevo cancio, los que abrimos esos caminos.
0: Porque la música en asturiano existía desde hace muchísimo tiempo. La primero la tradicional y después también incluso experiencias comerciales basadas en la música tradicional, ¿no? Como son los discos que se fueron grabando a lo largo de finales del 19, principios del 20 de cantadores de tonada. Pero la música que tama con el nuevo Canciastur, lo que dice y pone sobre la mesa ya que la música en asturiano puede expresarse no solo en lo tradicional, sino en cualquier género, ¿verdad?
1: Ahí yo creo que dos elementos decisivos en la propuesta. En lo que significa el nuevo cancio, la música que fai el nuevo cancio. En primer lugar, utilizar el asturiano de una manera non diglósica. Utilizar el asturiano con una mínima corrección, cosa que non aparecía pa nada en lo que era la música tradicional.
0: Claro.
1: La tonada, si bien é verdad que hai tonades que tienen lletres, bueno, dignes desde un punto de vista lingüístico y sí. poético, la mayor parte de las veces el tratamiento del asturiano y es sumamente glósico y palabrines sí. sueltes, incluso mal traíes y de una manera utilizas el asturiano de manera folclorizante,
0: sí.
1: no de una manera normal, ¿no? Con normalidad. El nuevo cancio en ese sentido tiene lo clarísimo, cuando se fai una canción en asturiano, faise en un asturiano averao a lo que hieren al principio, digamos, las propuestas de Concibible, después siguiendo la normativa, por ejemplo, de la Academia de la Lingua Asturiana. Esto es, hay un tratamiento de la lengua con normalidad y con corrección, con uh-huh. dignidad, falémoslo así. Y por otro lado, efectivamente, en el nuevo cancio, pues sabíamos que para llegar a grandes públicos había que hacer tipos de músicas que estuvieran, digamos, en el mundo actual, ¿no? En ese sentido, pues incorporemos todo tipo de ritmos, de formatos, ¿no?
0: Uh-huh.
1: Incluso, pues, desde, no sé, desde la balada a formatos rockeros, pasando también, por supuesto, y en mi caso de una manera muy especial, por el averamiento a lo que hieren los géneros tradicionales como la asturianada.
0: Uh-huh. Otra de las cuestiones importantes del nuevo Cancio Astur es que esos músicos cuando salen al escenario exprésense en asturiano, la cartelería tan asturiano, o sea, todo ese
1: sí.
0: ambiente en el que antes el asturiano solo valía para el cantar, pero el resto ya era en castellano, ¿no?
1: Efectivamente, y era muy típico que cuando salía un cantador de asturianaes al escenario a cantar una asturianada, sin embargo la presentación facial en un castellano repulido,
0: uh-huh.
1: a veces un poco repugnante incluso, ¿no? La xente del nuevo cancio sabíamos que el asturiano non era solo pa el cantar, sino tamén pa la comunicación. en general, y en ese sentido, pues las presentaciones facíamosles en asturiano y facémosles en asturiano, y efectivamente la cartelería, les carátules de los discos, todo lo que va asociado a la música, la expresión siempre fue en asturiano. En ese sentido, el movimiento musical de estas últimas décadas fue absolutamente ejemplar y tuvo siempre en la vanguardia de todos los movimientos artísticos.
0: Carlos, antes falabas de les gaites y de la importancia del nuevo canción Astur. La gente no es consciente de hasta qué punto la gaita estaba en un ámbito marginalizado antes de la recuperación, ¿no?, que hay a partir de los años 70 de la música.
1: Sí, claro, igual las generaciones más moces piensen que el mundo siempre fue como ya ahora, y no es verdad, ¿no? A principios de los 70, pues igual solo quedaban unos 20 gaiteros en toda Asturias, uh-huh. Gaiteros tradicionales, sin conocimientos musicales, que tocaban la gaita de orella, con gaites con una afinación de aquella manera, porque eran gaites fabricadas artesanalmente sin grandes medios. Lo que pasó con la gaita fue absolutamente maravilloso. En los años 80, una generación moza, lo que ellos llaman la generación uh-huh. del biberón, los Sevilla, los Tejedor, Xoaco Amieva, etcétera, llevaron la gaita al punto realmente que tenemos ahora, que es una gaita, en primer lugar, técnicamente mucho más perfecta, donde la afinación es totalmente estándar y se puede entonces tocar la gaita con otros instrumentos, cosa que no se podía uh-huh. hacer anteriormente. Y además, después, con músicas sumamente modernas y que fueron masivas desde el punto de vista de la difusión, ¿no?, incluso internacionalmente. El nuevo canciú tuvo lo más difícil porque la música cantao en un idioma minoritario tiene los canales de difusión mucho más vetados que lo que lleva la música puramente instrumental. Uh-huh. No obstante, ya digo, en el caso de La Capitana, pues 2 millones de audiciones casi va camín de ello uh-huh. en internet, supone algo impensable para un cantar cantado en asturiano.
0: Carlos, van a hacerse ahora 50 años, en 1976, de la grabación del primer single, ¿no?, de aquella Palombina y de otros temas que se grabaron además en un llagar.
1: Sí, en aquel momento, ya digo, el mundo no era como y ahora. Ahora disponemos de estudios de grabación, varios en Asturias, profesionales, con unas calidades equiparables a cualquier otra parte del mundo. De aquella, de quien pensaba en Asturias en sacar un disco, en grabar un disco, inmediatamente había que pensar en viajar a Madrid o a otras partes. Uh-huh. Nos, dende el grupo de Concello Hable de Xixón, planteámonos que había que romper con eso también. Había que uh-huh. Procurar no depender del exterior para lo que podría ser la producción de música del país. Y en ese sentido, con un equipo que era lo que en aquella época se usaba en una radio, por ejemplo, ¿no? Pues Miguel Fernández, técnico de sonido, profesor de acústica que fue en el Conservatorio de Ubieu, ofrecióse a hacer una grabación aquí. Habilitemos el llagar de mi casa, donde está ahora la Fundación Almastur, la Sala Almastur, etcétera, como estudio improvisado de grabación. Xuntémonos una serie de músicos, instrumentistas, y allí se grabó aquel single, aquellos dos cantares, que ahora hay una pieza de museo que pronto se depositará en el Museo del Pueblo de Asturias, aquella grabación original y el single que se sacó en tos. Ahora mismo ese single, que tiene una calidad de sonido, claro, muy deficitaria, sin embargo, ya digo, una pieza de museo y bueno, tiense por el primer disco fecho íntegramente en Asturias.
0: Sí, disco grabóse, yo ya llegué a sentir, dentro de un tonel, no sé si llegué a tanto o si hay parte del mito de la grabación.
1: Hay una parte ya de mito, pero como en todo un mito hay una parte de verdad. El equipo de grabación del que disponía en aquel momento Miguel Fernández nun incorporaba un sistema de reverberación electrónico. Entonces discurrimos que yo, a la hora de cantar, tuviese al lado de la cabecera de un tonel grande, de los que había en el llagar, y metióse un micrófono que recogía la mi voz dentro del tonel, por lo tanto con la reverberación del tonel. Ese fue, digamos, a falta de medios, el ingenio que suplió un poco la carencia en aquel momento de los medios técnicos necesarios.
0: No estaba en ese disco, pero abrimos el programa con este cantar del mio primo, porque ye precisamente la primer composición de este movimiento, el nuevo Cancio Astur, ¿verdad?
1: Sí, algunos críticos, Ignacio Joper, por ejemplo, llegó a decir de allí que era el cantar fundacional del nuevo Cancio Astur. Efectivamente, está compuesto a finales de 1974, muy poco después de empezar a publicarse en la revista Asturias Semanal la sección Conceyuable, precisamente reivindicando el valor de la lengua asturiana. Y ese cantar cumple absolutamente toles premises que después fueron las líneas de trabajo del nuevo Cancio Astur o de la gente del nuevo Cancio Astur, que es una utilización con corrección del asturiano y sin complejos y sin diglosia, nun ser una melodía que se oldee a lo que podría ser la música tradicional, sino una melodía más en los estándares de la balada de aquellos años, y ser grabada pues con un piano, por ejemplo, no con una gaita o con esto, oye, una música actual para aquel momento, contemporánea, pero en asturiano.
0: Vamos a sentir ahora un trocín de Llorando y al Rin, que es un tema más posterior, ¿no? Pero sí, que nos parece bien guapo para pa seguir falando de estos 50 años de la música de Carlos Rubiera.

0: Carlos, esto suena ya con otra calidad, ¿no? Ahí ya no se grabó en el Llagar, ¿verdad?
1: No, claro, claro. Aquí está grabado en los estudios Eolo, que después, en aquel momento, en aquel momento y después. Después llamáronse de otra manera, pero el estudio, pero los técnicos de sonido y los equipos eran René Cupó y Pedro Bastarrica, los dos fallecidos ya, por cierto. Y en esos estudios fue donde se grabó la gran mayor parte de la música asturiana de los años 80 y 90, ¿no? Y la calidad, pues claro, y totalmente estándar.
0: Este fue un tema que implicaba directamente, ¿no?, a la migración asturiana, que hay un asunto que tocaste mucho en algunos de nuestros discos.
1: Hay un disco que se titula Emigrantes, sí, ¿no?, que hay un poco casi un monográfico a la migración. Este cantar compúselo poco después de venir de una xira que hice por los centros asturianos de Suiza, donde la xente te contaba historias personales. Mayormente lo que te decían, yo quiero volver a Asturias, pero claro, tengo aquí los fíos, uno está casado aquí, otro vive en Italia, otro no sé qué. A partir de ese momento, pues yo compuse ese cantar, claro, era Suiza, era Centro Europa, ¿no? Ritmo, un vals, instrumentación, una instrumentación ya averada, digamos, al nuevo folk, con acordeones, con cosas, con un violín, etcétera. Pero yo un cantar muy guapo, y ahora que lo acabo de sentir, digo, una temporada que no lo sentía. Claro, y es muy guapo pensar que un cantar que tiene ya más de 40 años se puede seguir escuchando ahora y no perdió para nada, ni en calidad, ni en actualidad, ¿no? Cuando un cantar sobrevive al tiempo, estamos hablando de un cantar bien fecho. Porque si ahora agarráremos, qué sé yo, los cantares que estaban de moda en las radiofórmulas en aquel año de, sí, no sé, debe ser de principios de los 80 o así, bueno, veríamos
0: que no aguanten el paso del tiempo,
1: ¿no? Entonces, Llorando y el Ring, además, fue un cantar que de aquella, cuando se sacó a principios de los 90, yo creo que fue, cuando se publicó, pues sonó bastante en las radios de Asturias. Llegaron a llegarme cosas tan prestosas como que, por ejemplo, pues fuera el cantar que escogiera una pareja para el vals de la soboda, ¿no?
0: Qué guapo.
1: El primer baile, ¿no?, en la ceremonia. Eso y muy guapo. Y, por supuesto, fue un himno para los emigrantes en Suiza, en Bélgica, en Holanda. Yo recuerdo que cuando torné en otra xira por los centros asturianos un par de años después o así, de Suiza, cuando volví a cantar en Basel, en Basilea, yo de aquella cantaba con la guitarra, no con el piano como ahora. Pues, yo suelo cerrar los huellos cuando estoy cantando, y en una de estas estaba yo con la mi guitarrina cantando Llorando y al Ring, este cantar, ¿sí?, y diome por abrir los huellos para echar un vistazo al papel y tuve que cerrarlos inmediatamente porque si había 60 personas en la sala, 40 estaban llorando.
0: Wow. Qué pasada, llegar a la gente de esa manera.
1: Sí, fue impactante.
0: Impactante.
1: Fue una cosa muy guapa, muy guapa.
0: A lo largo de 50 años de carrera, supongo que hay muchísimos cantares que te marquen de distintas maneras, como estás contando, ¿no? Pero donde yo, la capitana del que hablábamos antes, y un tema que aparte de marcarte para positivo, también tenemos todas esas cuestiones de esas versiones que me consta que fijaron de manera poco cuidada muchas veces, ¿no? Y que te llevaron incluso a la denuncia, ¿no? De denunciar ese cuidado del porque incluso a veces hasta se escaeza el autor, yo ya lo tengo visto en festivales donde decía, no, bueno, esto, cantante canción popular, La Capitana.
1: Hombre, no llegué a los tribunales, pero sí tuve que pegar, digamos, un toque de atención en algunos ámbitos. Pues, por ejemplo, cuando en un momento determinado, pues vi un folleto de un concierto coral donde aparecía La Capitana como popular arreglo de fulanito de tal, que era el director del coro. Y bueno, claro, no se puede... A ver, a mí no me importa, incluso me presta, ¿no?, que la gente que canta La Capitana en un chigre no sepa quién y el autor, ¿no? Eso tiene hasta un valor, ¿no? Sí. Pasó a ser un cantar popular, estupendo. Pero un profesional de la música, como yo, un director del coro, claro, tiene que ser mínimamente honrado y saber que hay un cantar de Carlos Rubiera, claro. Así está registrado a todos los efectos.
0: Muchos de los dos cantares son composiciones propias, pero tienes también mucha recuperación de música tradicional, también de autores, ¿eh? Pues hay, por ejemplo, exemplo, un poema de Fernán Coronas que recuperaste, o algunos de Xoanso Sánchez Vicente. No sé cómo estás tú más cómodo, si con la pieza completa o si algo que te presta, bueno, pues variar.
1: Bueno, yo compuse a lo largo de la mi vida más de 100 cantares, hay, bueno, más de 100 ya publicados, o en disco o en libro, y hay un poco de todos los palos, ¿no? En la época de los cantautores, en los años 70, pues llevábase mucho poner música a poemas de poetas reconocidos. Sabes que un referente como podía ser Serrat, pues musicó poemas de Machado, poemas de Miguel Hernández. Bueno, pues yo también eché mano de los poetas asturianos, y aunque no topé muchas cosas fáciles de musicar, porque para poner música a un poema, ese poema tiene que tener ritmo, tiene que tener medida, la poesía libre en un bal para musicar en general. Pero bueno, efectivamente hice un cantar sobre un poema de Fernán Coronas, hice un par de ellos sobre poemas de Xoán José Sánchez Vicente, creo, y no sé si algún más, y también de Matías Conde, hay por ahí, cierto, Sardinera de Xixón.
0: Tu cantar también.
1: Efectivamente, otro cantar muy guapo. Bueno, es allí una de las maneras en las que uno compón. Tres veces simplemente partes ya de una idea propia y desendolques esa idea literaria y esa idea musical, generalmente al empar. Yo que escribo también y publico poesías, el proceso ya es diferente. Cuando escribes una poesía, sabes que esa poesía ya es para ayer, o para recitar en su caso, y cuando estás componiendo un cantar ya escribes de otra manera, ya lo piensas de otra manera.
0: Ah, sí, otro ámbito tuyo importante también, ahora estás acabando de sacar el libro nuevo también, fálanos un poco de él.
1: ¿Refiérete al libro de...
0: Sí, el de...
1: Proses o poesías.
0: El de prosa, fala ahora.
1: Sí, estamos ahora
0: recién, ¿no?
1: En campaña casi
0: de presentaciones
1: y tal, y La Yoca de Dublín y otros cuentos, y una colección de 10 narraciones de muy diferente temática y de muy diferente jargón. Pero hay un libro del que estoy muy satisfecho, porque me parece que hay 3 o 4 cuentos realmente, bueno, voy a atreverme a decirlo, incluso muy buenos. Y ye una faceta que yo también fui desarrollando al emparque que la musical. De hecho, este ye, pues, el tercer libro, yo creo, de cuentos curtios, ¿no? De narraciones.
0: De aquel Cuentos de Buena Orella.
1: Cuentos de Buena Orella, de principios de los 80, sí. muy primero, sí, muy al principios de los 80, cuando había muy poca prosa todavía escrito, sí. Después hay los cuentos... No, tú refieres a los cuentos de buena Orella, esos ya son del 88 o 89. Antes de eso, había un libro muy piquiñín de principios de los 80, publicado por el Seminario de Lengua Asturiana de la Universidad de Oviedo. Se llamaba Cuentos de Tres, la Guerra. Cierto. Y eran 5 cuentos. Muy
0: tengo,
1: de lo
0: tengo el cartafolio,
1: sí,
0: ese también.
1: Muy de lo primerísimo que se publicó en cuentos.
0: Sí, aquella primera colección del seminario, muy de, empezó en los 70 y hasta principios de los
1: 80. En prosa teníamos muy poco de lo que tirar. Ahora, afortunadamente, hay mucho y en de ellos casos muy bueno.
0: Y si volviendo a la música, en los últimos años centraste en la música culta, versiones de ópera, versiones asturianada, en un formato más clásico, ¿no?, de lo que facíes en otros momentos de la vida musical.
1: Sí, yo tuve la suerte de no tener éxito como cantautor masivo, ¿no? Cuando digo no tener éxito, quiero decir que nun se publicaba en los discos de manera que se vendían por miles, y entonces tener condicionantes de la escasez de discos para hacer esto o aquello o lo demás allá porque sea más comercial. Pero también porque al no tener éxito, dudes de la to valía. Eso está muy bien. Yo calculo que un cantautor que tiene mucho éxito no se plantea mejorar. ¿Para qué? Si vende miles y miles de copias. Yo sí, hubo un momento que me planteé, digo, bueno, tengo unas limitaciones de conocimientos musicales muy considerables, de las que soy consciente. Ya hice un montón de cantares, ya publiqué un montón de cantares, algunos tuvieron mucho éxito, pero seguramente hay un más allá. Y en una de estas, pues planteéme estudiar un poco de canto, de técnica vocal y de canto, matriculéme en el conservatorio, y no fue un poco, porque la verdad que me enganchó y acabé haciendo 6 años de estudios de canto reglados en el conservatorio, dirigido por el maestro tenor Ramón Alonso, junto con estudios complementarios de piano, de lenguaje musical, etcétera, de armonía. Y eso, pues claro, después de estar 6 años estudiando canto y de estar 8, casi 10 años en sin grabar nada, supuso un cambio muy considerable. La voz pasó de ser una voz de cantautor, pequeñina, muy atenorada, muy por agudos, a ser una voz de barítono, y eso permitióme enfrentarme a otros géneros como podía ser la asturianada. La asturianada y un canto que, con ser popular y tradicional, requiere unas facultades de voz muy, muy considerables que nuntaben al algame de un cantautor, sin más, ¿no? Entonces, una vez que pasé por les aules de canto, por los estudios de canto, sí que me pude enfrentar a la asturianada de verdad. Y entonces de ahí viene ese trabajo 30 asturianas, que probablemente sea de lo más trascendente que yo haya podido hacer, uh-huh. que puede quedar ahí para mucho tiempo como un modelo de cómo trabajar la asturianada desde unos parámetros más elaborados, más bueno, pulidos, si quieres decirlo así, y más para llevar la asturianada o para sacar la asturianada. No se trata de que eso muerra, pero porque bendito sea, fue lo que hizo claro. que llegara hasta nos, el ámbito del chigre o de los concursos de tonada. Pero para poder llevar la asturianada por el mundo alantre en otros escenarios, pues hay que tratarla como se trató la gaita, que, y el mismo proceso, ¿no?
0: Claro.
1: Hay que trabajar la voz, hay que trabajar los textos de la propia asturianada, hay que componer cosas nuevas y hay que poner instrumentaciones, cosa que ya hacía, por cierto, Torner, ¿no?
0: ¿Sí?
1: Va 100 años uh-huh. con la busdonga o con cuchichi, ¿no? Aquellas conferencias que él hacía donde acompañaba a los cantantes de tonada con un piano, uh-huh. Torner y otros músicos del tiempo. Yo no inventé ese formato o ese género, simplemente recuperé el trabajo. Y ahí dejé 30 asturianas, de las cuales la mitad, casi la mitad, son tradicionales, retocadas por mí, y otras tantas son composiciones propias.
0: Que
1: ¿no?
0: es muy interesante, porque hay falta, ¿no?, crear textos
1: claro.
0: nuevos para que no tengamos, no sé, los concursos de asturianada, muchas veces ves los mismos cantares
1: sí.
0: año tras año.
1: Sí.
0: Es importante introducir nuevos.
1: Sí, ya digo, yo no reniego de estos ámbitos uh-huh. del concurso de la tonada o del concurso de asturianas o de tonada y del ámbito del chigre, de la romería, etcétera. Pero sí es verdad que muchas veces eso veslo como muy muy enquilosado, muy ahí, ¿no? Salen 10 a cantar y resulta que la misma asturianada cantaron la 3. ¿Por qué? Porque el repertorio ya amplio, pero hay poco en descoller, ¿eh? Dentro del repertorio de asturianada, cosas de valor no son tantas, lo cual no tiene nada que extrañar. Y hay veces en que tampoco tan tratadas de la mejor manera posible. Requiere en ese sentido.

0: mucho el xéneru.
1: Carlos, también la composición fixístela en este caso pa pa coros con un llibre que sacaste con la Academia de la Llengua Asturiana, intentando generar también nuevos cantares, ¿no? Un ámbito en
0: Sí,
1: el que
0: y es que
1: también hacía
0: claro,
1: falta.
0: 50 años pues dan pa mucho, ¿no? Y entonces hay una primera parte dentro de la mi carrera que es la típica de un cantautor, ¿no? Con la guitarrina y unos conocimientos musicales limitados. Y hay un punto de inflexión ahí que es y paso por el conservatorio y por los estudios de canto y de otras disciplinas musicales que me permitió abrirme a otros géneros. Entonces, en 2001 publiqué Viaje al Silencio, que es un disco que rompe en ese sentido con
1: Con
0: lo
1: lo
0: anterior.
1: anterior.
0: Ahí hay un disco de música culta, vamos a llamarlo así entre comillas, aunque ya en asturiano. Y después enfrentéme a otros trabajos que yo creo que tienen valor, aunque sean minoritarios, como puede ser esa colección de piezas líricas de los grandes clásicos de la ópera y el Lied, en versión en asturiano. Son piezas de los grandes, grandísimos, ¿no? Puccini, de Bellini, de Fauré, de Verdi, de los grandes clásicos, ¿no? Son piezas donde piezas que yo sabía cantar, que estudié en el conservatorio en su día, y que por lo tanto podía llevarles al asturiano respetando absolutamente lo que lle la notación musical, pero no solamente la notación musical, sino el ritmo interno de la música y de la dicción. Yo creo que las adaptaciones al asturiano son, bueno, de una gran fiabilidad, ¿no? Que se logró hacer eso de manera que cuando les escuches en asturiano casi te parece que podrían estar compuestos en asturiano. No hay nada forzado, suena bien, suena fluido. Eso publicóse en formato libro, ahí está. Y después también pues hice un trabajo que se publicó en libro de 12, 11 en realidad, piezas corales. Son cantares míos, compuestos por mí, pero en versión pa coru a cuatro y cinco voces. También hay un trabajo y creo que bueno, que quedará ahí para mucho tiempo, que poco a poco los coros irán incorporando al su repertorio.
1: Carlos, ya para rematar, el último tema que tengo para despedirnos y el de Sapo Xigante, que está también muy de actualidad, ¿no? Porque también había una parte importante de esa música de los dos primeros años que ya era muy política, ¿no?
0: Bueno, claro, yo ya era muy mozu, pero de alguna manera enchéme al movimiento de los cantautores de los años 70, ¿no? Y claro, el repertorio de los cantautores ya era un repertorio de aquello que se llamaba la canción protesta, una canción reivindicativa, una canción. Estábamos en la transición del franquismo a la democracia. Los cantautores movíamos, ¿no? Componíamos cosas que tenían que ver con esas preocupaciones que eran mayoritarias en la sociedad. Y entonces componías cosas en ese sentido. Entonces, Sapu Xigante, por ejemplo, pues bueno, fala un poco de esa preocupación por el imperialismo americano, que en los años 80 estaba ahí, con la Guerra Fría, con deyes cosas que tenían muy mala pinta y que ahora mismo, pues bueno, ya vemos cómo están. No deja de ser gratificante, como compositor, saber que un cantar que tiene ahora mismo 43 años se puede escuchar ahora y si quites dos o tres topónimos que hay por ahí y los cambies por otros, pues, cambies El Salvador que se cita o Nicaragua y no sé qué, alguna otra, por qué sé yo, por Gaza o por Oriente Medio o por Venezuela o por cosas que están pasando que tienen muy mala pinta, pues bueno, ese cantar puede escucharse ahora, ¿no?
1: Pues sí, la verdad que hay muchos cantares que todavía se pueden escuchar y que se pueden disfrutar y que seguimos disfrutando los oyentes de Sentir Asturias y los asturianos y asturianas en general, porque en 50 años de carrera de Carlos Rubiera, pues hay mucha buena música. Sino que, Carlos, gracias por este compromiso y por acompañarnos. No te pregunto por proyectos futuros porque cuando los tengas, vienes y cuéntesnos. Uruguay teníamos este objetivo que irá.
0: Estoy más en la literatura ahora
1: Estás
0: mismo
1: en la
0: que en la
1: literatura.
0: música, sí.
1: Pero bueno, seguro que habrá más incursiones en la música, en la literatura y en la creación en general. Y damos las gracias por acompañarnos
0: Muchas
1: en
0: gracias a
1: este
0: vosotros
1: aniversario.
0: y un saludo a toda la gente que nos está sintiendo.
1: Muchas felicidades.

0: Esta noche en Sentir Asturias tenemos a Elena Galzusta con nos, filóloga, filósofa, editora, escritora, tanto en euskera como en castellán. Pues tuvo este semanes atrás una residencia literaria Xixón, también participó en dalgún actu, una ciudad, y tenemos la suerte de tenerla con nos hoy para hablar un poquín de las obras, para hablar un poquín de la situación del euskera, para que nos cuente, porque ella pues tiene una larguísima experiencia como profesora de universidad, también como autora de numerosos libros, ensayos, también un diccionario euskara-alemán, alemán-euskera, y bueno, pues una montonera de trabajos nos que también tuvo afondando en el tiempo en el que está aquí en Asturias, pues en este espacio de creación literario que lleva la residencia Xixón. Muy buenas noches, ¿cómo estamos, Elena? ¿Bien?
1: Bien, gracias.
0: Gracias por acompañarnos en el programa. Bueno, cuéntanos un poco, Nilo, primero, ¿qué faes aquí en Asturias y en qué estás trabajando estos días?
1: Bueno, como has dicho, bueno, para empezar voy a decir que siento no poder hablar en asturiano.
0: Sentimos no poder sentirte en euskera porque nos prestaría también.
1: Bien, pues estoy aquí estos días en la residencia literaria, aprovechando para, sobre todo, para leer todos estos libros tan interesantes que hay ahí. Sobre la historia de la literatura asturiana, sobre la historia del asturiano, sobre la situación actual. Estos son temas que me interesan mucho y que es el momento de leerlos ahora que estando aquí.
0: Les lingües minorizadas tienen situaciones extremas, no diferentes, pero a veces hay muchas cosas en común, ¿no? En situaciones, aunque sean realidades sociolingüísticas diferentes, la base y un poco la misma.
1: Pues sí, efectivamente. Las lenguas han llegado a ser minorizadas por muchas razones, pero a menudo ha habido como un desprecio hacia esas lenguas y también pienso que ese desprecio hacia las lenguas es un desprecio hacia el que las habla, y hay un sufrimiento del que las habla porque una lengua es una cosa que va tan dentro de uno y es una experiencia muy dolorosa, pues ser menospreciado en ello, ¿no? Y crea muchas contradicciones, pues el deseo de hablar la lengua dominante bien para no ser despreciado, disimular, bueno, hay cantidad de situaciones y como has dicho, según la situación sociolingüística no es en todas ni mucho menos la misma. Pero sí, los rasgos comunes es que ya volví, o sea, es una cosa, digamos, global, porque las lenguas minorizadas están muchas en peligro de desaparición.
0: Y no hay más que ver también que, bueno, como sabemos bien, las fronteras lingüísticas no coinciden nunca prácticamente con las fronteras políticas. Por ejemplo, el euskera, ¿no? Falas en dos comunidades autónomas distintas dentro del Estado, o en tres, porque también hay una parte que pertenece a Castilla y León, y en dos estados diferentes, como ocurre también al asturiano, ¿no? Que también tiene una parte de territorio que se fala en Portugal.
1: Sí.
0: Y las situaciones son extremas según el lugar en el que se falen, ¿no? Entonces, muchas veces la sensación de que estos lingües tienen un valir pequeño, no ellos dan valir, ¿no? Social, pero sin embargo, dependiendo de en qué territorio, la situación puede ser mucho mejor o mucho peor, ¿no? ¿Conocéislo bien eso en el caso de Euskal Herria?
1: Sí, y tienes razón. No se corresponden, y esto pasa en otros sitios de Europa, con las fronteras de un estado. Hay mezclas, hay zonas fronterizas, hay en ese sentido también muchos problemas, porque pertenecer a un estado o al otro significa estar mejor o peor visto, o más subvencionado o más, digamos, ayudado más que subvencionado, etcétera. Y bueno, sí, en el caso del euskera no es la misma situación en Francia que en el Estado español, o en Navarra que en la Comunidad Autónoma Vasca, Euskadi.
0: Y también es muy distinto vivir según el régimen político en el que vivas, ¿no? Tú conociste, aunque eras moza, cuando terminó la dictadura y la situación de las lingües, que muchas veces escaez, ¿no? O incluso llega a negarse, ¿no? Esa situación de prohibición que hubo de todas las lingües diferentes del castellán en el tiempo del franquismo, ¿no?
1: Sí, He vivido el tiempo del franquismo hasta bastante y
0: No tanto, no tanto.
1: sí, y bueno, es como una especie de rechazo absoluto, lo que he dicho antes, mirar de arriba a abajo e incluso negar la existencia y llamarle dialecto a pues al euskera o dialecto al asturiano o, y considerarse además el dialecto como una cosa absolutamente
0: Negativa, ¿no? Ni
1: negativa y
0: peyorativa.
1: pobre y sin recursos y bueno, después todas esas tonterías que se podían decir, pero que tenían su influencia, pues se ha demostrado que todo era mentira. Pero mientras dura ese régimen de terror, pues se dicen de todo.
0: Elena, aquí desde la perspectiva de la lengua asturiana y de la gente que trabajamos por ella, muchas veces tenemos la sensación de que en el País Vasco la situación del euskera va mellor, y positiva, y falando tú y yo estos días, nunca coincides al 100% con eso, ¿no? Hay oscuridades también.
1: Depende, o sea, la gente se ha acostumbrado como a comparar con la dictadura, pero al menos teóricamente la dictadura desapareció hace muchísimo tiempo. En un sentido, pues si empiezas a decir estamos mejor que en los años 60, por supuesto, o que en los 70, pero ya llevamos también muchos años de un tipo de política lingüística que tiene que ir dando sus resultados y en este momento se está viviendo una crisis. Yo tengo la impresión, además, ya yo personalmente lo estoy viendo hace mucho tiempo, que esa especie de triunfalismo, todo va mejor, sí, pero va mejor según con no sé qué época, pero ya han pasado muchos años. Y ahora mismo, el otro día hubo una manifestación, se está empezando o sea, por la lengua y tal, se está empezando como para mí, se veía venir hace bastante, pero bueno, como a darse cuenta de que la gente joven no le interesa o que estamos muy inmersos, no solamente en el castellano, sino ya a nivel global en el inglés, que eso es lo fácil y que lo difícil es un esfuerzo y que con las lenguas minorizadas hay que seguir haciendo esfuerzos. Entonces, y es mucho pedir también y los jóvenes igual no lo ven igual, o sea, no ven igual a pesar de que han podido estudiar en la escuela, no ven la necesidad de seguir hablando euskera o de mejorar su euskera y porque también una lengua es muy importante que tenga un buen nivel el parlante, si solo dice cuatro cosas, pues eso no ayuda a que esa lengua
0: Claro.
1: sobreviva.
0: Entonces lo que hay que hacer es como remocicar esos ganes, volver a poner en la sociedad el foco, una necesidad de ese impulso y de ese esfuerzo, ¿no? Por trabajar y dar impulso a una lengua que sin la sociedad no trabaja por ella, puede quedar atrás.
1: Sí, pero hay que hacer, en mi opinión,
0: Sí.
1: hacer ver mejor las razones de por qué se defiende eso, que mucha que no lo se, que no sea un automático tampoco. Estamos a favor de los que era así, pero eso no era un automático hace 30 años, pero ahora en los últimos ha sido como una cosa que se sobreentiende y cuando se sobreentiende luego llega un momento en que la gente dice ¿y para qué puede llegar a decir? ¿Y eso, y para qué? Y dices, ay, no tengo argumentos, ¿no?
0: Sí. O sea, hay un trabajo continuado, ¿no? Una lengua minorizada siempre va a tener que tener una base social trabajando por ella, porque si no.
1: Exactamente, ese es el asunto.
0: Prestábame, Elena, que me falaras de uno de los proyectos que más llamen la atención del tu currículum, que es ese diccionario de euskera, alemán euskera, que además tuvo éxito, incluso para muchos que te decían que no, ¿verdad? Que no iba a tener.

0: tener éxito y funcionó.
1: Sí, bueno, se vio que había esa necesidad, porque yo la estaba viviendo en persona. He vivido en Alemania, he estado estudiando en Alemania, de hecho, filosofía, y he tenido muchas amistades alemanas. Entonces yo veía cómo los alemanes venían aquí o al País Vasco, ¿no? Y se interesaban y aprendían euskera. Pero de alguna forma tenían que pasar por el español. Y resulta que el alemán y el euskera son, en algunas cosas, salvando las distancias, más cercanas y más fáciles para un alemán que el español. O sea, yo he conocido alemanes que cuando han llegado no han aprendido castellano y han ido directamente a aprender alemán y lo han aprendido mejor que pasando por el castellano. Es decir, que usar como puentes para llegar a... Es
0: Sí.
1: lo mismo que puede pasar con el asturiano. Para un asturiano que vaya a aprender alemán o que vaya a aprender inglés, le conviene mejor utilizar las cosas directamente. Si pasa por el castellano, va a perder cierto tiempo, digamos, o en vano. Y más aún en el caso del euskera, que no es una lengua romance, y la composición de palabras y algunos temas tiene más cercana el orden de las palabras también, las palabras compuestas, quería decir, y el orden de las palabras en la frase. Se acerca más al alemán que al español. Bueno, eso de cara a los alemanes que aprendían
0: Euskera.
1: euskera, y de cara a los euskaldunes, que son bastantes, que van a Alemania a estudiar, que van a Alemania a trabajar, que van de viaje. ¿Qué hacen? Se compran una guía de viaje en español, por supuesto. Con eso refuerzas el castellano, que no lo necesita el castellano, porque vivimos inmersos en el castellano. No
0: Sí.
1: necesitamos refuerzos del castellano. Necesitamos refuerzo de la lengua minorizada. Entonces, bueno, con esto que estoy explicando, quiero decir la razón por la que me puse a hacer ese diccionario.
0: Estos días que estás aquí, estás pudiendo hacer intercambios y conocimiento mutuo entre bueno, falantes y personas que se esmolecen por la situación del asturiano y del euskera. Parece que en TAF hay falta tender más pontes entre las distintas lingües minorizadas, que todavía yo siempre tengo la sensación de que bueno, el Estado centralista, por supuesto, no favorece que nos conozcamos más y que conozcamos las iniciativas que se hacen en cada lugar, y creo que hay un elemento interesante, ¿no?, a trabajar.
1: Sí, siempre se puede hacer más. Yo creo que, bueno, también hay red, bueno, sí, hay contactos, pero sí se podría hacer más para saber en qué fase está cada una dentro del Estado español en concreto, y luego comparar con otras situaciones europeas, sin ir más lejos, en las que también hay lenguas minorizadas, fronterizas, con problemas específicos, pero también comunes y que se hacen conocidos, y eso es muy importante, sí. Y las traducciones entre esas lenguas para darlas a conocer y
0: Elena, pues muchas gracias por acompañarnos esta noche y ponernos un poco al día de cómo está la situación de euskera. Si nos puedes mandar un saludo final a los oyentes de Sentir Asturias en euskera, prestaríanos por la vida.
1: O sea, que
0: Que
1: hablen
0: te
1: euskera.
0: despidas, sí, que te despidas de los oyentes de Sentir Asturias en euskera.
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0: Es que ricasco, Elena. Un abrazo, gracias.

0: Pues eso, vamos a intentar durante la próxima hora abdicar de la tristeza. Y este programa, que no sé exactamente si inaugura verano, porque ya me pierdo un poco de cuándo están los veranos, pero vamos a hablar de lecturas de verano, y no porque las lecturas de verano sean distintas a otras, sino porque llega el verano. Y entonces yo creo que es lo que toca. Toca el verano, pues lecturas de verano. Y para ello, pues vamos a charlar con querida Marta, que está aquí a mi lado. Estoy feliz de volver a tenerte aquí.
1: He tardado un poquito en volver, ¿eh? Pero bueno, aquí estamos.
0: Bueno, aquí
1: nunca
0: estamos,
1: es tarde.
0: Por supuesto. Y vamos a hacer un paseo por Asturias, por diferentes librerías, porque vamos a que ellas también nos recomienden. Nos vamos a ir a Gijón, a la librería central, vamos a ir hasta Mieres para que en La Yocura también nos den sus recomendaciones, viajaremos también a Oviedo con Lara de La Tercera Palabra y acabaremos en Cangas de Onís con Susana, que abrió una librería en Cangas de Onís y aparte de las recomendaciones queremos saber qué tal le va, porque abrió hace un mes, mes y medio y estábamos muy interesados en saber cómo le va. Tendremos tiempo también para las canciones, nos vamos a ir con el grupo, un grupo que a mí me gusta mucho, que es Nosotras, pues porque las conozco mucho, porque conviví mucho con ellas, porque con Natalia Quintanar, sigo bañándome todas las mañanas en la playa.
1: Nada que una más que eso.
0: Nada que una más que el mar, y porque me gusta aparte de Nosotras, y escucharemos dos canciones, una Hace calor, que creo que viene muy a propósito, y otra que es Tres tristes tigres, y están acompañadas en ese caso por Nacho Vegas. Y vamos a también meter una sección que es de un compañero de la RPA, esta es habitual en La Buena Tarde, junto a Alejandro Fonseca y Monchi, que tiene una sección de poesía, que es Pedro Menéndez, pero hace poco publicó un libro que se llama Murmuranzas, que es pues esas cosas que se comentan entre murmullos cuando se pasea con un amigo. Y me gustaron mucho ese formato de las murmuranzas y Pedro nos va a hacer una semanalmente también. Entonces hoy vamos a inaugurar esas murmuranzas de Pedro Menéndez. Pero lo primero será hablar de recomendaciones literarias con Marta, que te tengo aquí a mi lado.
1: Pues sí, ha llegado el verano, y lo que tú decías, ¿eh? No las lecturas veraniegas, porque, bueno, yo creo que entendemos por lecturas veraniegas esas lecturas como muy ligeras y fáciles. Y yo creo que hay mucha gente al contrario, ¿no? Que quiere lecturas en verano justamente, que es cuando tiene más tiempo para pensar, para reflexionar, para pasar tiempo con el libro, pues que también, bueno, pues pide o solicita lecturas con un poco más de enjundia. Uh-huh. Y aquí como la intensidad no se baja nunca, como somos, pues...
0: ¿Por qué nos gustarán estos libros?
1: Yo qué sé, estamos hechos de esa pasta. Sí. Pues eso, que vamos a recomendar una serie de lecturas que esperamos que, bueno, pues que sean del interés de muchos de nuestros oyentes.
0: Claro, nosotros vamos a proponer.
1: Oyentes.
0: Vamos a proponer.
1: Vale, pues empiezo yo.
0: Hombre, claro, tienes ahí un par de propuestas, seguro.
1: Tengo un par de propuestas primeras. Mira, el primero es Un asunto de familia, de Claire Lynch. Está editado en Random House justo este año, en 2026. Cuando hice la relación de libros, luego me di cuenta que la mayor parte de los libros que traigo son novedades, pero bueno, son todas bienvenidas. Pues Un asunto de familia lo recomendaría pues a quienes disfrutan de las novelas familiares, con una fuerte carga emocional, los secretos, los silencios, bueno, todas esas cosas de las que hemos hablado ya en otros programas y que nos gustan tanto, ¿no? Es una lectura, yo diría que sencilla, ¿no? Para todo lo que cuenta, es una lectura sencilla y he visto bastante hate en la... Ay, hate, ¿cómo digo esta palabra? ¿Cómo lo llamamos? Bastantes críticas en las redes en torno a esto, ¿no? Que trataba un tema muy complejo y a la vez que era como demasiado ligera, ¿no? La manera en que lo exponía. Sin embargo, yo creo que no todas las historias tienen que estar cargadas con mucho tinte dramático y que a veces también está bien exponer una historia pues de una forma más ligera y que invite a reflexionar. La novela nos lleva a los años 80 en el Reino Unido. Conocemos a Dawn, que es una mujer casada con una hija, y en medio de su vida cotidiana conoce a Hazel, que es una nueva vecina, y entre ellas se establece una conexión brillante, ¿no? Única, e inician entonces una relación. Y a partir de aquí, teniendo en cuenta el contexto de los años 80, pues todo se complica, no solo en lo personal, claro, también en el contexto legal, donde todo te puede costar prácticamente todo, ¿no? Tomar una decisión de este tipo. Vale, entonces pasamos a 40 años después, conocemos a Maggie, que es la hija de Dawn, que vive ignorando ese pasado está engañada en nombre del amor, de la protección, ella no tiene fotos, no tiene recuerdos, no tiene nada, ¿no? Pero a través de una serie de, bueno, de casualidades, va haciendo un descubrimiento tras otro hasta que construye, o reconstruye, mejor dicho, el puzzle de su vida, donde nada es lo que le habían contado. Y en el medio de esto pues está el padre, que es un padre que, bueno, en su momento fue tibio, se dejó arrastrar por jueces, abogados, psiquiatras, dirigiéndole hacia lo que debía hacer o era conveniente. Lo que más me ha gustado de esta historia es un poco la comparación de las dos épocas clave, ¿no? Años claro. 80, contexto actual, 2022, que es donde está pasaba la historia, y creo que es lo más atractivo, ¿no? Esta comparación de las épocas que afortunadamente vemos que han cambiado mucho, sí. Pero que todavía se arrastran secuelas de aquellos...
0: Sí, esos años 80.
1: Exacto. Sí. ¿Tú lo has leído este libro?
0: Sí, sí.
1: ¿Y qué
0: lo he leído
1: opinas?
0: En su momento. A mí, mira, todo lo que suene a Gran Bretaña y asuntos de familia. Me atrapa mucho. Ese ambiente que además tienen las autoras, los autores británicos, a mí me seduce.
1: Además, creo que es la primera obra, me
0: la
1: parece,
0: primera obra,
1: de esta
0: creo que
1: chica.
0: Sí, sí, sí. Sí,
1: ¿y
0: sí.
1: te parece así también eso que dicen, que demasiado ligera?
0: No,
1: para... no, ¿verdad?
0: Claro que no. Lo que pasa es que no todo va a ser tan...
1: Exacto.
0: No van a su... No en todas las familias va a haber... No sé, unos secretos tan sumamente oscuros. Yo creo que lo que lo hace este libro especial es que lo hace cercano también. Mm. Y puedes encontrarte, pues, relacionarlo con situaciones semejantes. A mí lo que siempre me llama la atención es el tiempo. 80, 2020, son 40 años.
1: Sí.
0: ¿Qué diferente suena? Sin embargo, de 2020 a 80 parece que no pasó tanto tiempo, pero si hablamos de 1980 y nos vamos 40 años atrás, a los 40, los años 40 nos parecen
1: lejísimos
0: sí. respecto a los 80, pero el 2020 respecto a 1980...
1: Nos parece, porque estamos viviéndolos, los hemos
0: claro.
1: vivido y nos parece a nosotros,
0: claro.
1: no ha pasado 40 por nosotros.
0: Por supuesto, y pasaron.
1: Y,
0: y pasaron.
1: Cierto.
0: ¿Y qué
1: bueno,
0: más traes, Marta?
1: Pues mira,
0: primera.
1: Vamos con la segunda, un
0: sí.
1: libro que a mí me encantó, mm. me ha fascinado, que es el libro Reliquia, de Paul Watts, mm. también editado en este año en Anagrama. Y este libro lo recomendaría a lectores y lectoras que disfrutan de dejarse llevar por el lenguaje y las emociones, más que por una trama convencional.
0: Sí.
1: Aquí no hay una trama convencional, aquí lo que importa del libro, lo que llega dentro, es el lenguaje que utiliza Paul Watts, teniendo en cuenta que tiene 25 años.
0: Sí.
1: 25 años.
0: Y que este no es su primer libro.
1: Y que este no es su primer libro. Que bueno, yo es que me quedé estupefacta cuando lo descubrí. Y de hecho, en mi post de Instagram, cuando comenté el libro, dije que a mí me parecía que este autor tenía un alma de 100 años, porque sí. es que no se puede tener más hondura a la hora de escribir. Es soberbio y estoy deseando seguirle la pista y no quiero pensar lo que puede llegar a escribir con otros 10 años más.
0: Yo tengo que confesarte que este año pensé que este era uno de los autores porque me encajaba muy bien que iba a venir a la Feria del Libro
1: también,
0: de Gijón.
1: Yo también, confiaba.
0: Cuando salió el programa, yo era uno de los que tenía...
1: Teníamos que haber hecho una petición o algo.
0: Sí, porque además este año, que el hilo temático era la salud mental, yo creo que este libro encajaba perfectamente
1: pues
0: en,
1: me
0: en
1: ha
0: la
1: pasado lo mismo. Yo también creía que estaría
0: sí.
1: en la feria y me hubiera hecho muchísima ilusión conocerle, la verdad. Sí. Bueno, para quien no conozca Reliquia, el autor escribe sobre el suicidio del padre, que ha ocurrido 10 años antes, cuando él tenía 15. Obviamente es un libro sobre el duelo, sobre la necesidad de devolver al padre al lugar que le corresponde, que uh-huh. es al lado de, sí. del hijo, ¿no? Él está continuamente reivindicando que él necesitaba la figura de su padre, ¿no? Necesita. Pero a mí me ha parecido también que es un libro al que le faltan muchas cosas por contar. Yo no sé si estás tú
0: sí.
1: de acuerdo con esto, ¿no? Y creo que un poco el motivo es que escribir sobre la propia familia cuando la familia está viva, es decir, no es lo mismo escribir sobre
0: claro.
1: la familia cuando tienes 80 años y ya casi a nadie le importa uh-huh. nada a nadie. Cuando esta familia todavía está ahí con la herida supurando, me parece muy difícil hacer este tipo de literatura. Y durante la lectura, a mí me parece que Paul Watts ha tratado de contar su historia, pero con medias verdades, no voy a decir mentiras, uh-huh. para no dañar a los vivos.
0: Sí.
1: Me da la sensación. O igual es una película que me he montado yo con las chicas del Club
0: sí.
1: Lectura, que bueno, hicimos teorías varias. Pero a la vez también esto hace que sea una lectura muy interesante, porque deja lugar a muchas interpretaciones.
0: Sí.
1: Es una lectura mucho más de preguntas que de respuestas.
0: A mí me pasa también con este libro que... sentí algo de pudor a la hora de leerlo, como si te estuvieras metiendo en algo, estuvieras ahí espiando por el ojo de la cerradura.
1: Sí, porque yo creo que él mismo siente pudor. Sí. Me da la sensación de que quizá a lo mejor, aunque es un libro maravilloso y qué bien que lo haya escrito, a lo mejor todavía no era el momento de escribirlo.
0: Claro. A lo mejor, quién sabe, si volverá sobre este tema.
1: Yo en mi post Instagram le hice así como así al vacío. Le dije, Paul Watts, si me lees, que luego sí que vi que me leyó, porque me hizo ahí unos corazoncitos.
0: ¿Sí?
1: Pero sí le dije, este libro cuando lo escribas, que lo vas a escribir seguramente dentro de 10 años o 20 años, será una historia distinta, porque tu perspectiva o tus miedos o tus reservas habrán cambiado.
0: Tenemos que traerlo, Marta.
1: ¡Ay, por favor!
0: Hay que traer a Paul Walsh, a ver qué nos pide, para venir. Bueno, pues son tus dos primeras recomendaciones, pero sí. Yo creo que es el momento también de empezar nuestro viaje por librerías.
1: Genial.
0: ¿Nos vamos para Gijón?
1: Hombre.
0: Venga, vamos para la central.
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0: Pues nada, Marta, iniciamos viaje y nos vamos a Gijón, a la librería central. Muy buenas, Javi.
3: Hola, buenas noches. ¿Qué tal?
0: Decía yo que la librería central lleva unos cuantos años abierta. De hecho, pues, vamos a entrar en un año mágico, ¿no?
3: Sí. Nosotros llevábamos todo el 26 celebrando ya 25 años. Abrimos el 99 y bien, la verdad es que muy, muy contentos. Muchos años.
0: Muchos años, 25 años. Casi nada. Una librería además que fue pionera, porque yo recuerdo muy bien más ir a una presentación, no se me olvidará, de Sofía Castañón de... Últimas tardes en Kansas, me parece que se llamaba el libro, y ahí la librería central con la cafetería, la prensa.
3: Sí, fuimos un poco adelantados sí. en el tiempo, sí, sí, ya que sí. Ya chocó bastante, pero sí que abrimos con una mezcla un poco rara. Pero bueno, al final nos fuimos modificando y quedamos en librería sin más.
0: Que no es poco, 25 años recomendando. Y yo ahora vamos a pedir nada más que tres recomendaciones, Javi. Tres.
3: Bien.
0: A ver, pues, lo que tú nos digas.
3: Pues mira, yo creo que de cara al verano hemos elegido entre los compañeros que estamos allí, porque yo represento a los tres también, sí. Estamos, o cuatro que estamos allí, pues hemos elegido tres cosas bastante diferentes. La primera es un clásico prácticamente ya del 2005, que es de Brandon Sanderson y es El Antris. Uh-huh. Es su primera novela, el primer tocho se puede decir casi sí. de su saga Cosmere, es autoconclusiva y es una, por ahí me gusta decir que es una especie de un tema político, económico, social en ciencia ficción y fantástica, muy bastante fácil de leer,
0: sí.
3: Muy original y además autoconclusivo, que ahora que se llevan tanto, sí. tú ya sabes, se llevan tanto las trilogías, tetralogías y todo lo que sea para adelante de tomos, está bastante bien para empezar. Es un tema de ciencia ficción muy muy original además, habla de una magia muy buena o muy potente o como queramos llamarlo, casi semidioses en una ciudad y en vez de presentárnosla así, que es lo habitual, nos lo presenta al revés. Es una maldición que entra en el Antris y pues la magia al final lo que se ha hecho ha sido a volver a los sí. habitantes de esa ciudad casi en zombies, uh-huh. Muertos en vida y apestados en la historia. Entonces, bueno, unas tramas políticos, sociales y económicas también bastante originales y guapas.
0: Sí, además Anderson, que el año pasado estuvo por Avilés, estuvo ahí llenando el Celsius.
3: Correcto, llenando
0: sí,
3: Avilés.
0: Sí, sí.
3: Pues sí. Es como una primera novela de ciencia ficción fantástica, muy recomendable, muy original y muy fácil de leer además.
0: Muy bien, pues vamos con otra.
3: La segunda, esta me gustó mucho, yo leí, es de Jacobo Vergareche,
0: sí.
3: El título es Las despedidas, que es bueno, su segundo libro bueno, más conocido,
0: sí.
3: Y la verdad es que a mí me gustó mucho, es casi es un relato más que un libro, es muy
0: sí.
3: cortito, como a mí me gusta decir, es como para un viaje, para unas vacaciones de tres días o cuatro días, leer tranquilo, y la verdad es que es un libro muy, como escribe Jacobo, muy real,
0: sí.
3: Nada, es una historia de un hombre de mediana edad que bueno pues vive muy bien, le ha ido bastante bien en la vida, pero que de repente en unas vacaciones en Mallorca, si no me equivoco, en la isla, Menorca, correcto, se reencuentra, bueno, sí, casi prácticamente por casualidad y en un medio segundo con una chica que ahora ya es mujer,
0: sí.
3: En la que conoció en un festival, en un Burning Man, cuando él estaba pasando una época bastante mala. Y es muy original porque se hace una especie de conjuro en la que ellos van a pasarse durante todo ese festival, pues casi 7 días, sin decirse sus nombres, sin nada personal, y van a pasar haciendo lo que les dé la gana. Sexo, drogas y lo que hiciese falta. Y después la B duda si es ella o no, y bueno, no voy a destripar nada, pero esa tensión del saber si rompe el juramento que hicieron para no volver a presentar sin hablarse o no, pues una vez que a mitad del libro más o menos se desvela, y la verdad es que es un libro muy guapo, sobre todo con metiendo esa crisis de la mediana edad, que a veces los hombres no nos gusta demasiado hablar, pero la verdad es que está muy bien escrito y muy bien descrita también.
1: Sí, a mí también me gustó mucho. Bueno, repite un poco el tema de los desperfectos, ¿no? Crisis de mediana edad y demás. Y tenemos la suerte, yo digo suerte porque a mí me encanta Vergareche, creo que publica en octubre, ¿no? Sí. Otra vez con Asteroide. Sí.
0: Hay novedad para
1: Sí, además
0: para
1: tiene muy buena pinta.
0: Pues sí.
3: Sí, la verdad es que sí. Además es un autor, lo que tú dices, que trata estos temas de una manera muy natural, que además son temas muy, no voy a decir muy recurrentes, pero sí muy muy muy habituales, y que a veces los hombres, bueno, parece que no nos gusta entrar en ese asunto, y la verdad es que los trata de una manera muy bien. Te puedes estar más o menos de acuerdo, pero por lo menos están ahí, y la verdad es que los dos libros me gustaron mucho del CD.
0: Ajá. Pues nos sumamos a estas dos recomendaciones, pero falta una, Javi, no te libres de la tercera.
3: Nada, y el tercero es para quien tenga tiempo, ganas de pasarlo bien y mal, porque es el señor Fox de la señorita Joyce Carol Oates.
0: Sí,
3: es un ladrillo. Es un ladrillito de 700 páginas.
1: Pero es un ladrillito que se lee fenomenal, se lee muy bien.
3: Se lee muy bien, sí.
1: Yo animo muchísimo a leerlo.
3: De verdad que sí. Además, es un thriller, novela negra, casi psicológico, si me apuras hasta costumbrista, porque estamos hablando de que en 10 kilómetros cuadrados te encuentras a gente de la superélite mezclada con casi rednecks americanos de la costa este, y trata sobre un profesor de literatura en un internado o academia privada muy elitista, en el que, bueno, pues el libro trata un poco de que el inicio o la presentación de ese personaje es como un encanto para absolutamente todo el mundo, profesores, compañeros, alumnos, alumnas, familias y demás. Y como al final, no voy a hacer ni spoiler ni adelanto ni nada, porque es en la cuarta página del libro, pues se descubre el coche y restos de un cuerpo humano por parte de dos hermanos, pues de una manera, de un crimen bastante brutal.
0: Sí.
3: Sin entrar en muchos detalles, pero a mí lo que más me gustó de este libro, y por lo recomiendo, es la capacidad que tiene la amiga Joyce de, primero, dar saltos un poco en el tiempo muy claros, en cada personaje y cada acto que le da los diferentes personajes y partes del libro, te lo encuadran muy bien, cómo va incluso descifrándote cada personaje y dándote cuenta que esos personajes tienen su propia ética o personalidad y demás, y sobre todo lo que más me llamó la atención es como incluso cuando todo el mundo sabe lo mal que ha hecho ese hombre, con lo educado y bien posicionado que estaba, o bien la gente no se lo cree aunque tuviese las pruebas, o aunque lo esté viendo, le daba como un poco igual. Bueno, es que era tan buen hombre, me la puedo amar, ¿no? Sí. Entonces, esa es una parte muy muy compleja del libro, y lo que decía antes la compañera, está tan bien escrito y es tan intenso que te das cuenta que al final esta clase de depredadores, que los hay, llega un momento en que se demuestra que son depredadores, la gente... Pero es que era tan encantador. Vaya, por Dios.
0: Pues sí. Pues,
3: y la verdad es que los tres paisajes o los tres tipos de personajes del libro, el policía, el profesor y después un poco las clases sociales, las describen muy, muy bien.
0: Pues sí, pues Javi, muchísimas gracias. Seguiremos charlando.
1: Buenas recomendaciones.
0: Buenas recomendaciones. Las despedidas de Jacobo Vergareche, el Antris de Brandon Sanderson, y el señor Fox de Joyce Carol Oates.
3: Muy
0: muchísimas gracias, Javi. Seguimos
3: pues
0: recomendando.
3: Nos vemos y gracias a vosotros.
1: Adiós.
0: Un abrazo, gracias.
3: Saludos, hasta luego.
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0: Llevamos 5 recomendaciones ya,
1: Esto va a ser...
0: Y lo que queda, creo que vamos a hacer una pausa musical. Que suene nosotras, además, un tema que llega muy bien. Hace calor.

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1: Marta, te toca. Hizo calor, hace mucho calor, pero tienes que recomendarnos
2: pues ahora,
1: otro par de libros.
2: Nos vamos al Caribe, o sea que imaginaos, bueno, voy a subir la temperatura todavía más.
1: Sí.
2: Bueno, un libro del que quiero hablar muy especialmente, recomendado por Rafa de la Buena Letra.
1: Que lo siento.
2: No, al contrario, fue un descubrimiento. Alta Sangre. Alta Sangre, de Claudia Amador, publicado también este año en Alianza. Lo recomendaría a quienes buscan voces literarias nuevas y una narrativa intensa que no te deje indiferente, con personajes poco convencionales, y vais a ver ahora por qué, y que se quieran dar un festín de folclore tropical caribeño.
1: Yo creo que está perfectamente descrito.
2: Sí, ¿verdad?
1: Sí.
2: No en vano, la sinopsis de la contraportada comienza así. Te dice, una arrebatadora novela gótica vampírica tropical. O sea, con esta premisa, a ver lo que nos encontramos. Me sucede que yo estoy huérfana de una nueva novela de Mariana Enríquez.
1: Claro.
2: Entonces estoy buscando sucedáneos que me puedan ayudar a aguantar este mono que tengo hasta que llegue lo nuevo de Mariana Enríquez. Y la verdad es que Claudia Amador ha construido un universo fascinante donde mezcla relato gótico, que bueno, a mí especialmente me llama mucho, y lo ha mezclado con crítica social.
1: Sí.
2: Y me ha parecido alucinante cómo lo ha hecho. Tenemos a Julieta, que es una joven que nació con un hambre imposible de saciar y unos colmillos que anunciaban desde su infancia que estaba destinada a ocupar un lugar muy importante dentro de la jerarquía de su familia. Su abuela, que es la temida Julia Ventorroso, la prepara para convertirse en la próxima reina de carnaval y heredera de una estirpe que está destinada a mantener el control durante generaciones. ¿Qué nos quiere contar Claudia Amador con su obra? ¿Es una historia solo de vampiros? Pues lógicamente no, ¿no? La familia Ventorroso, como ya he explicado, es una estirpe vampírica.

0: América que se presenta como una élite pura sangre y que depende para sobrevivir de la extracción sistemática de sangre ajena. Esta sangre funciona como una metáfora sobre el modo en el que las clases dominantes se sostienen desangrando a los más débiles, ¿no? Desangrando cuerpos, desangrando territorios y recursos. Y ese orden de poder se articula a través de la herencia, es decir, la sangre que corre por las venas de Julieta no es sangre solo biológica, también es histórica, es política. Bueno, me ha parecido fascinante. Sí. Es una mirada crítica sobre la herencia, sobre la clase, la violencia social que se ejerce sobre todo en estos países caribeños, ¿no?
1: Yo creo que sí. Hasta que llegue Mariana Enríquez.
0: Hasta que venga Mariana Enríquez ha cubierto muy bien el espacio. Me ha gustado muchísimo.
1: Sí, es muy buen libro. Muy
0: y
1: buena,
0: al principio te dice historia de vampiros, historia de... Sí. ¡Qué pereza! Pero
1: bueno, está... Yo tengo que decir que yo a Mariana Enríquez me resistí a leerla muchísimo tiempo por los vampiros. Sí. Decía, yo esto no lo leo porque a mí esto no me va nada hasta
0: sí,
1: que...
0: Sí, sí, sí. Ella me ha abierto esa nueva... Sí. Sí, esa nueva vía.
1: Pues Alta Sangre. Ya vamos por... Dos tuyos, tres de Javi, otro tuyo. Llevamos seis libros. Vamos,
0: vale,
1: a por el séptimo, Marta.
0: Venga, vamos con Pequeña Guerra Perfecta.
1: Oye, este os vi hace un tiempo, hace unos días, os vi ahí a cuatro
0: lectoras
1: con este libro encima de la mesa.
0: Bueno, pues te cuento. Pequeña Guerra Perfecta, de Elvira Adones, está editado en Errata Natura y también en 2026. Es el último libro elegido por el Club de Lectura al que tengo el honor de pertenecer, que ahora está denominado ya el Club de Pepa, porque tenemos presidenta canina, que nos acompaña a las tertulias.
1: Bueno,
0: no sé si llegaste a verla.
1: No la vi.
0: Sí, entonces, pues ahí estaba.
1: Sabía que estaba Pepa.
0: Tengo que decir que yo no fui de las más entusiastas del libro. Y sin embargo me pasa, como me ha pasado con otros libros del club, que las escucho a ellas, sus reflexiones, sus interpretaciones inteligentísimas y agudísimas, y entonces me eleva el libro. Entonces, si voy con un 7, acabo en un 9.
1: Bueno, es que yo lo digo, el éxito del club de lectura es que cuando termine te apetezca que esté yo que leí y que te apetezca.
0: Sí, sí, sí. Y con este me gustó cuando lo leí, pero es verdad que luego le saqué muchísima más miga. Por poner contexto sobre el libro, la historia se desarrolla durante la Guerra de los Balcanes, Kosovo 1999, en ese momento histórico en el que la OTAN lanzó una intervención militar para detener la limpieza étnica de Milosevic, ¿no? Y la OTAN aseguró que iba a ser una intervención muy rápida, muy precisa, muy limpia, que iba a durar nada, y al final duró 80 días. Claro, 80 días donde las personas que vivían en la ciudad asediada por los serbios, pues tuvieron muchísimas dificultades para sobrevivir. Es además un libro que tiene un magnífico prólogo de Roberto Saviano, pero magnífico, que explica muy bien el libro, donde dice que Pequeña Guerra Perfecta cuenta todo eso que ya hemos olvidado, pero también todo eso que tal vez nunca llegamos a saber, que es la historia de las mujeres que sufren las guerras provocadas por los hombres.
1: Pues yo este no lo he leído, pero
0: pues
1: tengo
0: te
1: muchas
0: lo recomiendo,
1: ganas de leerlo.
0: Te lo recomiendo muchísimo. Mira, lectura de verano. Es una historia que va, eso, refleja mucho la cotidianidad, lo pequeño de la, bueno, pues eso, del sufrimiento que provoca la guerra.
1: Sí.
0: Pero a mí me sucedió una cosa con este libro y es que yo, uno de mis libros favoritos de la vida, que creo que ya hablé alguna vez aquí de él, es La hija del Este,
1: sí,
0: de Clara Usón. Sí. Entonces, estaba leyéndolo y tendía siempre la comparación con La hija del Este, y bueno, eso es un error que a veces inevitablemente te pasa,
1: sí,
0: ¿no?
1: Sí.
0: Y son dos historias completamente distintas sobre la misma temática, pero es verdad que a mí me restó al principio la lectura esa constante comparación.
1: Bueno, eso pasa a veces también con libros del propio autor o autora.
0: También.
1: Que también a veces dices tú, bueno, ¿por qué lo estoy comparando con el anterior? Y si hubiera leído este el primero.
0: Y bueno, a raíz de este, ya que sale La hija del Este, diría que todo el mundo leyera La hija del Este.
1: Sí,
0: ese también.
1: Me sumo.
0: La hija del Este, que está descatalogado. ¿Por qué un libro con tantísima, que tendría vida para 1000 años, por qué se descataloga?
1: Bueno, esos son los razonamientos editoriales que ellos valoran, que cuántos libros se tienen que vender al año. Y si esos libros no se venden ese número que ellos consideran adecuado, pues
0: ya lo quitan
1: deja de tener
0: de
1: interés
0: medio, ¿no?
1: A que a lo mejor dentro de un par de años, aunque el año pasado Clara Usón publicó Las fieras,
0: sí,
1: y tuvo mucho éxito, a lo mejor dentro de un par de años Clara Usón publica otro que tiene muchísimo éxito y ya
0: y
1: se ocuparán,
0: retoman, ¿no?
1: Y ya retomarán La hija del Este. Pero
0: bueno,
1: si no,
0: pero
1: lo que
0: sepan
1: siempre,
0: que hay bibliotecas
1: y públicas,
0: el mercado de segunda mano creo que también funciona muy bien.
1: Funciona muy bien y sobre todo eso, a las bibliotecas, que en Asturias tenemos y muy buenas.
0: Y muy buenas, pues seguro que está este libro.
1: Pues sí. Pues ahora yo creo que es el momento de ir hasta Mieres, a un espacio maravilloso que es la Llocura de Mieres.
0: Genial.
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1: Pues para Mieres que nos vamos, Marta, para
0: pues
1: la Llocura.
0: Muy bien, vamos.
1: Vamos a la Llocura. Muy buenas, Miguel.
3: Hola, ¿qué tal? ¿Cómo estáis?
1: Pues muy bien, deseando saber qué recomendaciones nos trae, bueno, yo voy a decir la Llocura, más que Miguel.
3: Sí, sí, es algo colectivo, lo de la lectura, ya sabéis, también.
1: Claro. Antes de nada, déjame preguntarte, Miguel, porque yo sé que tú eres un gran fan de Ricardo Menéndez Salmón. ¿Qué tal Arca?
3: Impresionante. Ricardo, pues un Ricardo desatado. De hecho, sí. A la hora de pensar que me pedís recomendaciones, claro, eso siempre está en el top para mí, pero dije, mira, no voy a dejarles el verano tranquilo y, para leer Arca, porque requiere un esfuerzo extra, diría yo, lo hablé con él, de hecho, sí. Pero es una novela que tiene que leer todo el mundo, para poner en estado de la cuestión de cómo está Occidente ahora mismo.
1: Efectivamente, pues nada, vamos a dejar a Ricardo que vendrá por aquí. Mira, un día estaría guapo que vinieran Ricardo y Miguel a charlar de Arca.
3: Pues sí, estaría bien.
1: Pues sí, pero vamos con las recomendaciones de la Llocura.
3: Pues nada, eso, cuesta mucho pensar sí. en cantidad de libros buenos que hay, por suerte, pero mire, me decanté por el primero de ellos, ya salió en el 25, pero yo no soy lector de novedades sí. Y creo que los libros tienen vida más allá del calor de esa novedad, ¿no?
1: Por supuesto.
3: Entonces, hace octubre yo creo que salió un libro de Luna Miguel, que es una autora que me encanta, uh-huh. que uh-huh. siempre está arriba del todo, en mi top uh-huh. también, que se llama Incensurable, y va en la línea de todas las obras de ella, porque siempre digo que cada línea, párrafo escrito por Luna Miguel, exuda esa sensualidad que también marca ella en su escritura, y cuando lo lees, dirán que exagero, pero es como, para mí es como si estuvieras haciendo el amor con sus libros, hasta sí, sí. ese punto, ¿no? Pero en este caso, sobre la erudición y la ironía y la rabia, que son marca de la casa de la autora, sobrevuela todo el tiempo una sonrisa nerviosa, que es la nuestra, a comprobar que la historia narrada, que es la de una filósofa que puede ser su alter ego, expulsada de la universidad después de dictar una conferencia en torno a la censura del placer, nos damos cuenta que ya no es una distopía, pues estamos viendo como la ola de nuevos gobernantes sí. y sus criptocachorros están modificando el relato histórico, y lo peor es que hay unos cuantos chavales tragándose estos inventos civilinos, y la otra vez vemos cómo no cesa de ampliar sus bases, sobre todo entre los jóvenes, sí. Porque en el libro también se deja traslucir que si en el futuro se logra que haya algo de luz y razón, que yo soy optimista, que pasamos por tiempos bastante peores, pues será gracias a ellas, a las sí. que abanderan estas luchas feministas sin prejuicios. Y luego en el centro de toda esta novela llena de referencias metaliterarias, donde se cruzan el personaje con la autora y la realidad con la ficción, está la importancia del lenguaje, de sí. lo que nombra y construye el mundo, de esas aristas de la verdad y de cómo afrontarlas. Si como el bombero de Bradbury, que quemaba libros, sí. o sobre quienes dan su vida para proteger un legado por incómodo que sea. Además tiene un punto de novela de suspense por toda la investigación que el personaje hace en torno a Lolita de Nabokov, sí. que se supone que en 2029, que es cuando creo que se desarrolla la narración, ha desaparecido de todas las bibliotecas uh-huh. del mundo, ¿no? Entonces aquí se pone encima de la mesa la cultura de la cancelación tan en boga, y si la pregunta esa que nos hacemos siempre, si hay que separar autor sí. de obra, bueno, lo que está siempre encima de la mesa, pero claro, a través de la buena narración de Luna Miguel y de su erudición, porque está llena de referencias que a los amantes de la literatura les va a encantar, yo creo que es una novela que es medio ficción, medio realidad, pero que no va a dejar indiferente a nadie, eso desde luego.
1: Pues la primera recomendación, Incensurable, de Luna Miguel,
0: sí,
1: editada.
0: Yo quiero leerla, yo soy muy lectora de su poesía.
1: Sí,
0: de
1: también.
0: La poesía que publica Ana Bella Varsovia.
1: Y Lumen.
0: Sí, El Arrecife de las Sirenas. Ya estaba viendo, pues hace 10 años
1: por
0: o.
1: Ahí. Puede ser, sí.
0: Que ya empecé a leer a Luna Miguel y sí, me parece mucho la pena.
1: Pues vamos
3: sí,
1: con
3: ella es fundamentalmente poeta, pero sí, bueno, sí, le da todo un poco, novela, ensayo, teatro, sí, una obra de teatro impresionante que ella misma desarrolló, ella fue la interpretó, y bueno, es que no tiene ningún desperdicio.
0: Es magnética ella, además, es magnética.
1: Sí. Yo recomiendo mucho también a su madre, Inma Luna, como poeta maravillosa. Vamos con el segundo libro, Miguel.
3: Pues seguimos un poco por reivindicar otra mirada del mundo actual. Uh-huh. Y esta es una autora que yo pienso que si hay una autora que narra y radiografía la insatisfacción de la clase media, signifique lo que signifique sí, la clase media, que también es otro debate.
1: Ese es otro debate, sí.
3: Claro. Sea lo que sea, alguien que narra esa insatisfacción y los problemas del primer mundo uh-huh. es la noruega Nina Lycke.
0: Estoy de acuerdo.
3: Que es impresionante, la que publica, cuyas traducciones publica Gato Pardo. Sí. Y aunque hable de la sociedad nórdica, porque ella es noruega, en realidad globalización mediante claro. Es extrapolable a toda la ombliguista sociedad occidental, ¿no? Uh-huh. La historia es la de la que narra esta novela, es la de Ida, que es una chica divorciada en dos ocasiones, pero que es terapeuta de parejas, empezamos bien, ¿no? Y que está asqueada del mundo. Transita entre el cinismo y la búsqueda de su paz interior, de su mejor versión, y todo a través del recuerdo de la relación con su madre, uh-huh. que ya ha fallecido en la novela, pero cuyo fantasma, un fantasma con un dedo señalador de esa mochila de culpa que llevamos todos, la acompaña continuamente. Entonces, además de ponernos frente al espejo como sociedad endeble y consentida, narrativamente nos atrapa desde el principio con un gancho muy muy efectivo, ya que un día recibe un mensaje de su hijo, con el que no tiene relación desde hace mucho, preguntándole si tiene tiempo para charlar un rato. Entonces, desde ese momento hasta el desenlace de la novela, que evidentemente vais a tener que descubrir vosotros los lectores, Ida se cuestiona mientras hace un lúcido análisis sobre el infantilismo generacional, que le hace preguntarse eso, lo que dice el título, ¿dónde demonios están los adultos?
1: Eso es porque el título de esta novela, que no lo has dicho al principio, es ¿dónde están los adultos?, de Nina Lycke.
3: Es un título acertadísimo.
1: Pues llevamos Incensurable, de Luna Miguel, ¿dónde están los adultos?, de Nina Lycke, y nos queda uno. Vamos a tirar un poco más cerca, Miguel.
3: Sí, eso es. Siempre tiro por lo de casa y porque tampoco puede haber verano, bueno, ni invierno, ni otoño, ni primavera sin poesía, creo yo.
1: Claro.
3: Y voy a tirar por el que creo que es uno de los, si no el mejor poeta de la actualidad en asturiano, que es Daniel García Granda, nuestro admiradísimo Daniel García Granda, que le da también un poco a todo, porque traduce, hace poesía infantil, libros de toda clase, que con un poemario que se llama Guapura, que es el último premio Teodoro Cuesta, que se entrega aquí en Mieres, y yo pensaba que como explicar la poesía es, siempre pienso que es como desvelar un truco de magia, que igual prefiero, si os parece, escogí un poema y leeroslo y así animar directamente a la gente a que se acerque este poemario. No sé cómo lo veis.
1: Pues lo vemos perfecto. Adelante.
3: Pues mira, voy con un poema que se titula Yasmín, la sonrisa más guapa del mundo, y que dice así. 3 días y 2 noches metanes la mar, sola, agarrada a un neumático. Muerto el hermano, muerto, 3 muertos flotando alrededor na lluz, na oscuridad. 3 días y 2 noches y actitud de Lampedusa en sin agua, en sin bocao, manes como garres, caseada, apertada, hipotermia, shock. 11 años, 3 días y 2 noches metanes la mar, y ya no tienes a naide, nada no tienes, ni aguíos na oscuridad, na lluz, occidente nun te quier. Vienes a robar trabajo agarrada a un neumático.
1: Qué maravilla.
0: Es precioso.
1: Guapura. Pura. Oye, pues mira, hoy que no nos acompañó Paula Huelga, pero Mieres tenía que estar presente.
3: La nuestra Paula.
1: Pues muchísimas gracias, Miguel. Gracias por el poema, por recomendarnos Guapura, por recomendarnos a Luna Miguel y esos ¿Dónde están los adultos? O sea que un abrazo muy grande y seguimos en contacto. Y vamos, ya estás emplazado a esa charla con Ricardo Menéndez Salmón.
3: Cuando queráis, un abrazo enorme.
1: Un abrazo.
0: Adiós.
1: Adiós.
3: Chao. Chao.

0: recomendaciones un poco para el verano, un poco diferentes entre ellos, sí, para diferentes gustos.
1: Claro, de eso se trata.
0: Pues había pensado, para empezar, recomendar El fantasma y la señora Muir. Uh-huh. Es un libro que normalmente se ve publicado bajo el nombre de R.A. Dick, uh-huh, por ejemplo, en la edición de Impedimenta, que en realidad es el seudónimo de la escritora irlandesa Josephine Leslie. Es un libro que escribió en el 45, pero que yo creo que casi ha pasado más a la fama por la película que se hizo 2 años después, en el 47. Sí, dirigida por Mankiewicz, una película muy divertida, pero que el libro no se queda atrás. Es un libro que habla de una joven viuda que se llama Lucy Muir, que ha vivido siempre muy a la sombra de su marido y de la familia de su marido, un poco ninguneada. Entonces, cuando queda viuda, decide, también un poco abrumada por las deudas, y se va a vivir a un pequeño pueblo costero de Inglaterra, y elige para vivir una casa que la gente del pueblo le avisa de que está maldita, de que dentro vive un fantasma. Y efectivamente ella se va a vivir ahí y conoce al fantasma, que no es otro que el fantasma de un antiguo capitán que se llama Greg, que vivía antes en la casa y que se dedica a incordiar a los nuevos habitantes para que la casa se quede vacía y él pueda estar a gusto viviendo en su casa de toda la vida y, bueno, en el caso de toda la muerte. Entonces el libro... Sí. Perdona.
1: No, Dilar, perdón.
0: Entonces el libro habla de la relación entre Lucy Muir y el fantasma, que al principio es una relación un poco tensa e incómoda, pero que poco a poco va terminando en una relación amorosa. Entonces al final el libro se convierte en una especie de comedia romántica.
2: No lo conocía este
1: título. Yo el libro no lo he leído, conocía el libro, pero lo que sí conocí y recuerdo es la película. Y de disfrutar muchísimo esa película, de verla en la adolescencia.
2: Bueno,
1: o en
2: yo
1: la niñez.
2: Me lo apunto el primerísimo.
1: Vamos, este es muy, muy tuyo.
2: Es muy atractivo, sí.
0: Muy divertido, ¿eh? Es un clásico, pero es muy ligero y muy ameno, muy entrañable además, porque la relación que ellos tienen y los personajes son como muy tiernos, muy entrañables.
1: Pues el primero, El fantasma y la señora Muir. Seguimos, Lara.
0: Seguimos, y el siguiente que había pensado era Las comadrejas. Uh-huh. El autor es mallorquín, entonces no sé si lo pronuncio bien, pero sería Lloren Villalonga.
1: Sí, yo llevo haciendo el ridículo un año casi pronunciando nombres, o sea que... Porque, no te preocupes.
0: Pasa nada, ¿no?
1: Sí, adelante.
0: Que no se den por ofendidos los mallorquíes.
1: No.
0: Pues es un libro que transcurre en la isla y habla de... se divide en dos partes. Y la primera parte habla de un niño que también empieza, es como una premisa muy típica de la literatura, un niño enfermizo que vive en la ciudad y al que mandan a un pequeño pueblo en el campo, pues bueno, para que se sane, para que le dé el aire, y le mandan con su nodriza. Entonces esa primera parte son como las memorias del niño en este pequeño pueblo, los personajes que habitan el pueblo, pues su nodriza, pero también aparece por ahí el herrero, que es un poco un compendio de virtudes a nivel moral y estética, un hombre fuerte, muy honrado. Están las comadrejas, que son dos hermanas ancianas que visten siempre de negro y que para los pueblerinos son como las brujas. Entonces, no llega a ser realismo mágico, pero casi lo roza, y también es una narrativa muy tierna. Y la segunda parte del libro habla de cuando este niño vuelve al pueblo ya 10 años después, que ya es un hombre pues de 20 años, y entonces habla de cómo cambia el pueblo, de cómo llega la globalización. Yo recuerdo, por ejemplo, cuando era pequeño y la plaza estaba lleno de la música de la radio, a cuando vuelve después y ya está lleno de televisores. Además, justo es Mallorca, es un momento pues en el que empieza como el turismo de masas, y habla un poco como de la diferencia y de cómo se transforman los lugares cuando pasan el tiempo, y también de cómo se transforman los lugares simplemente cuando nosotros nos vamos y nosotros cambiamos, y entonces al volver a los lugares nos parecen diferentes porque nosotros somos diferentes.
1: Efectivamente. Pues nos lo apuntamos también, Las comadrejas, y vamos con el tercero, Lara.
0: Y el último es, bueno, un libro de la gran Virginia Woolf,
1: claro.
0: Las olas. Las olas de Virginia Woolf, que yo creo que es el libro suyo que más me ha gustado. No me he leído todos, por suerte también, porque así me queda
1: claro
0: por leer de ella. Y me parece un libro muy particular, sobre todo por la estructura y la idea que desarrolla Virginia Woolf, porque ella coge a 6 personajes, 6 amigos, y nos repasa la vida de estos personajes desde la niñez, hasta que son ancianos, incluso algunos fallecen, y lo hace como en pequeñas fotografías de su vida. Y siempre, cada capítulo comienza primero con una imagen de la playa a diferentes horas del día, con las olas en diferentes estados. Entonces, por ejemplo, el primer capítulo es el amanecer y las olas en la marea baja, y un momento en el que los niños están jugando en un jardín, y ella lo hace como siempre hace en sus libros, ¿no? A través del flujo de conciencia, va describiendo ese pequeño momento, cómo sucede en la mente de cada uno de ellos, y así se van perfilando pues sus personalidades, sus inseguridades, cómo se relacionan entre ellos, cómo viven un momento nimio de forma muy diferente, que parecen casi momentos diferentes. Y entonces hace esto como a lo largo del libro, no me acuerdo si son como 10 momentos los que narra, y al final terminas conociéndolos perfectamente. Es un libro que...

0: hace muy bien esto de reflejar como el desarrollo de los personajes. Y creo que es un libro al que hay que dedicarle tiempo.
1: Sí.
0: Es casi poesía, casi roza la poesía. Entonces me parece bueno también, entiendo que la gente en verano, a lo mejor los libros que nos cerramos no, pero la gente que tenga vacaciones tiene más tiempo y me parece un buen libro para leer, sobre todo con tiempo.
1: Nos parecen magníficas recomendaciones, que recuerdo es El fantasma de la señora Muir, Las comadrejas y Las olas. Casi nada las recomendaciones que tenemos. Pues Lara, enhorabuena por ese casi año. Hablaremos también cuando lo cumplas. Y,
0: vale.
1: Y nada, seguimos hablando de libros. Un abrazo muy
2: grande.
1: Un abrazo.
0: Grande. Un abrazo para los dos. Gracias. Chao.
1: Bueno, Marta, yo no sé si sabes lo que es una murmuranza.
2: No. A ver,
1: pues mira, no te lo voy a contar. Vamos a hacer que Pedro Menéndez nos recite, nos diga, no a recitar, porque tampoco es una poesía, pero bueno, nos declame esta murmuranza. Vamos con él.
3: Mi madre desde siempre quiso tener un comercio de lanas. Lo tuvo. Cuando se convenció de que las lanas no daban suficiente dinero, empezó a vender hilos y más tarde también prendas de confección. Llegó tarde al negocio. La gente empezaba a comprar en boutiques o almacenes y tenía pocas clientas. Las había bastantes gentes. Entre ellas, la madre de mi padre, que le compraba las madejas con que hacía nuestros jerseys cada invierno. Como se decía en Obanza, masuñaba el producto antes de comprar. Y mi madre se ponía bastante nerviosa con eso, pero a mi abuela no parecía importarle. A lo mejor lo hacía adrede. Todo el mundo sabe que los jerseys de lana pican. Por lo tanto, toda mi familia caminaba por el mundo llena de picores. Es una manera como otra. Pero ser hijos de peluqueros con tintes diferentes cada semana. Como te acostumbras a todo, con los años dejé de rascarme. Ahora nunca uso nada que lleve lana, pero los picores me siguen acompañando. Ya sé que lo harán durante toda la vida, porque la piel conserva su memoria. La mayoría de la gente no hereda más que objetos inútiles. Colecciones de sellos, litografías, calcetines desparejados y cosas así. Mi hermana pequeña maldice cuando hablamos de ello, pero a mí no me parece una mala herencia después de todo. Es de las que no olvidas.
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1: Pues estos son las murmuranzas, andanzas en murmullo, que refleja el deseo de Pedro de contar historias de modo íntimo y sutil. Seguiremos con estas murmuranzas, pero bueno, hablamos de muchos libros, recomendamos murmuranzas. Vamos a que suene otra vez Nosotras y sus tres tristes tigres. Ahora lo dije bien.
2: Lo dijiste bien.

0: vamos a terminar nuestra visita asturiana y nos vamos a ir hasta Cangas de Onís a hablar con Susana, que hoy, cuando se emite este programa, estamos en la madrugada del 4 al 5 de julio, el 4 de junio abrió, o sea que un mes recién cumplido. Muy buenas noches, Susana.
1: Buenas noches.
0: ¿Qué tal?
1: Un mesecito, madre mía.
0: ¿Qué tal este primer mes? ¿Cómo lo llevas?
1: Bien, bien. O sea, la verdad es que, bueno, al menos en la inauguración hubo muchísima gente. Parece que tiene buena acogida la propuesta de la librería. Así que, bueno, nosotros aprendiendo, gracias a todas esas otras librerías, como La Buena Letra, que no sé si te suena, o Matadero 1,
0: sí.
1: que nos ayudan, nos asesoran, nos impulsan y todo. Así que nosotros agradecidos y fenomenal.
0: Pues a seguir, Susana, esto carrera de fondo. Pero no te ibas a librar de hacernos una recomendación. Ya sabes que
1: sí,
0: nosotros
1: bueno.
0: Decimos libros para el verano, pero porque llegamos al verano, no porque sean libros distintos los de verano del invierno.
1: Claro, claro. Hay gente que viene y dice, ¿un librito para el verano? Y digo, ¿pero a qué te refieres con un librito para el verano? Porque... Y no, el otro día me sorprendieron porque una mujer muy maja, por cierto, profesora ahí del Instituto de Cangas, me dijo eso, ¿un libro para el verano? Digo, ¿pero un libro para el verano te refieres a ir ligera de equipaje? O un libro, dice, no, yo en el verano es cuando me dedico a reflexionar.
2: Claro.
1: Digo, ay, qué bien, porque...
2: De hecho, el programa lo iniciamos así,
0: ¿eh?
2: Pensando, sí. Es que hay gente que quiere libros ligeritos, pero otra gente justo que lo contrario, porque tiene más tiempo
1: para
2: leer otras temáticas. Y
1: Bueno, yo os traigo una propuesta que es ligera, porque es un librito pequeño, pero bueno, no por eso es menos interesante, muy conectado con la actualidad, hoy que vemos a todos esos libaneses intentando volver a ninguna parte.
0: Sí.
1: Bueno, pues es un libro que se llama Cuaderno de Beirut, que de Rodolfo Hasler, que solamente un poeta escribe esa poesía en prosa o esa prosa poética, ¿no? Y es un paseo por Beirut en el año 19 y nos va narrando ese paseo las secuelas de esa guerra civil y esos intentos de reconstrucción. Y entonces yo invito a los oyentes a que se den ese paseo hoy por Beirut y se imaginen bajo las bombas que aún están cayendo sobre la ciudad. Así que es un libro muy interesante, la verdad.
0: En Gijón, dentro de poco, tendremos ese festival aéreo donde pasan los aviones de guerra, por ahí. Yo siempre pienso lo mismo en ese festival aéreo con los aviones. Vamos a, es cuando
1: claro.
0: Mejor me pongo en situación de qué pasaría si aparte de pasar y hacer acrobacias y todo eso, soltaran sus excrementos. Susana, otra vez, muchísimas gracias. Enhorabuena, enhorabuena por ese mes. Tenemos pendiente una visita a Cangas.
2: Pasaremos a ver.
0: Yo, mira, contaba,
1: pero
0: ya tengo las rodillas hechas polvo, pero contaba ir a la media maratón de la Reconquista, que la hice muchas veces, pero ya no doy para más. Y era la fecha que tenía ahí un poco prevista cuando la media maratón ir a ver a Susana, pero iremos.
2: Yo a la media maratón prometo que no, pero con otras cosas seguro que voy a Cangas, que siempre es un buen momento.
1: La Escuela de Atletismo de Cangas han editado un libro también de la media maratón y lo que sacan es en favor de una apuesta solidaria por una persona que tiene dificultades en Gijón, precisamente.
0: Sí, yo creo que es José Luis Capitán.
1: Exacto.
0: Sí, sí.
1: Y han editado ese librito, que lo tenéis también en la librería, si os apetece. Y nada,
0: pues
1: eso es lo que os cuento y que os esperamos por Cangas, que está fenomenal.
0: Seguro que sí. Además, ahora creo, me da la sensación de que vais a tener mucho turista. Creo que sí. No sé por qué me da a mí.
1: Sí, no sé por qué me da a mí también, ¿eh? Oye, pero por Gijón tampoco os quedáis cortos, ¿eh?
0: Tampoco.
1: Por Gijón también andan por ahí.
0: Sí, pues un abrazo muy grande,
1: bueno,
0: Susana, y seguimos
1: gracias,
0: hablando
1: igualmente.
0: De libros. Un abrazo.
2: Adiós.
1: Claro que sí. Un beso. Chao.
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0: Pues paseo por Asturias, muchas recomendaciones.
2: Con una mochila de libros importante,
0: sí,
2: ¿eh?
0: Sí,
2: estamos cansados ya.
0: Sí, porque además apetece leer unos cuantos, pero tú no te libras, ¿eh?
2: Tampoco.
0: Bueno, yo tengo uno muy chiquitín.
2: Que aquí hablamos todos y falta la voz de Rafa.
0: Pues
2: ver,
0: mira,
2: ¿qué nos recomiendas?
0: Yo también, en un club de lectura, una sesión de puerta abierta que Mónica Laga hace en la librería de vez en cuando y que no viene a contarnos porque no sé por qué, pero recomendaron un libro, hablaron de un libro que yo no había leído, que es El amor, de François Bégadeau.
2: que tiene así como una cubierta de color rosa. Sí, uy, ese tengo yo echado el
0: libro
2: ojo. Muy finito.
0: Muy breve, muy sí. finito. Además, yo creo que deben ser 80 páginas y, la historia van a ser 50 años en la vida de una pareja, y me fascinó ese libro por esa estructura fragmentaria, por contarlo cotidiano y contarlo de una manera que a mí me enamoró.
2: Pues a mí me gustará también, ¿eh? Le tengo echado el ojo.
0: Seguro que sí. Una de tus dos de tus compañeras de Club de Lectura lo tienen, lo
2: tienen.
0: Sé.
2: Bueno, pues nada, falto yo también.
0: Pues tú faltas por la última, ¿eh?
2: Venga, voy con la última. Vamos con una lectura que es, bueno, promete hacerse viral, o si, sí. ya no lo es, o que también promete convertirse como la gran lectura del verano, sí. que es Yesteryear de Caro Claire Burke, editado en ADN.
0: Sí.
2: Bueno, es un libro que parte de una premisa absolutamente brillante, que es: ¿qué ocurriría si alguien que idealiza el pasado tuviera que vivir realmente en él?
0: Esas trade wave americanas.
2: Exacto. Bueno, pues es una trade wave americana, influencer, con millones de seguidores, que bueno, que ya ensalza y hace apología de ese tipo de mujeres, de volver otra vez al rol tradicional de género, pero que un día se despierta en un lugar que no reconoce, y al mismo tiempo bueno, pues le es muy, muy extraño, ¿no? Y todo indica que se encuentra en 1855 y que es una versión auténtica y brutal del mundo que ella ha romantizado. Y a partir de aquí, pues muchísimo debate, muchísima amiga tiene este libro, ¿eh?
0: Sí, sí. Yo este libro, cuando te lo contaba antes, me lo recomendó mi hija porque ella lo había leído en inglés, había visto que era un fenómeno viral. Le gustó mucho, que es raro, la portada española, porque siempre dice que las portadas españolas no le gustan, y yo tengo que reconocer que es una gran portada lo que hace ADN, y me gusta que sea otro libro de ADN, porque Alianza, bueno, dentro del grupo Anaya, creo que está apostando, ya recomendamos antes. Sí. Alta Sangre, y ahora este Yesteryear, y que está haciendo las cosas bien.
2: Yo creo que es un libro muy a tener en cuenta, ¿eh? para el verano.
0: Llevamos, yo ya no sé cuántas recomendaciones llevamos de libros, creo así muy, muy por encima, porque 9, tú recomendaste 5, 14, yo una 15, más Susana 16 recomendaciones de libros. O sea, que creo
2: tenemos
0: que
2: para
0: bien.
2: Todo el verano.
0: Tenemos para todo el verano y para todos los perfiles. Pero bueno, la hora se nos fue entre sí. recomendaciones de libros.
2: Siempre ya, pasa muy rápido.
0: Pasa muy rápido, pero vamos a escuchar a Yasmina, que en esta ocasión nos habla de un poeta que acaba de ganar el premio Cálamo, que organiza la Sociedad Cultural Gestos, el poeta Eduardo Calguera, y con él nos vamos a ir hasta el sábado que viene.
2: Pues hasta el sábado que viene.
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